0: un experimento previo con soldados y terminó muy mal esa cosa, terminó en sangre y demás. Entonces reclutan, no me lo van a creer, porque, pero es algo real, reclutan a dos meteorólogos. Y esos meteorólogos, un escocés y un inglés, junto con todo su equipo de trabajo, se ponen a investigar y a buscar a partir de la ciencia si va a haber o no tormenta el día que están planeando desembarcar en Normandía. Es brutal, la historia es real, o sea, es un hecho real, y de hecho está basada pues en una obra de teatro, y esa obra de teatro pues ahora es esta película, que tiene un elenco fabuloso, que de verdad van a disfrutar mucho esa película, aunque ya sabemos qué pasó, aunque sabemos cuál fue el desenlace de la Segunda Guerra Mundial. Esta película, que es dirigida por Anthony Maras, es un director australiano, pues sí te dice, te mantiene, ya sabes, como al borde de la butaca, porque están como ellos negociando de si es buen día, de si no es buen día, y aquí los personajes que son históricos, que obviamente existieron, pues es el meteorólogo James Stagg, que es el escocés, y el meteorólogo Andrew Scott. Los dos tienen mucho pique, porque Andrew Scott, que es el estadounidense, decía, es que se puede desembarcar tal día y tal fecha, y el otro, porque según los récords históricos climatológicos, en esos días siempre ha habido sol y no hay tormentas y no sé qué, y el escocés le decía, no estás haciendo bien tu tarea, porque si te fijas, ¿no? Hay estos registros, y entonces entre los dos hay mucho pique, porque uno sostiene que sí se puede llevar a cabo el día de, y el otro dice, no, en esta fecha que están planteando, que era obviamente previo al 6 de junio, no se puede llevar a cabo, y pues la historia le da la razón al escocés. Pero pues imagínate, dos meteorólogos tienen en sus manos, evidentemente, la historia de la humanidad. Exacto. Porque como podía salir muy mal o muy bien el día del desembarco. Y dentro del elenco, mi querida Sophie, está brutal y bárbaro, porque tenemos a Brendan Fraser. Sí, un actor que conocemos por mucha comedia, por La Momia, bla, bla, bla. Pero recordemos que hace unos años ganó el Oscar por La Ballena, que lo dirigió Darren Aronofsky, y pues él interpreta a Eisenhower, y pues bueno, quien interpreta al escocés James Stagg es el actor Andrew Scott, y quien interpreta al americano, al norteamericano Irving Creek es Chris Messina. De verdad, y bueno, y ahí hay una mujer dentro de esta trama muy de soldados, de decisiones, de políticas, hay una mujer que es quien está aconsejando constantemente y como que tratando de parar las aguas entre todas las facciones, que es la actriz, bueno, el personaje lo interpreta la actriz Kerry Condon, que también fue nominada al Oscar, ella es irlandesa, y ella interpreta a Kay Summersmith. Van a decir, ¿quién es esa mujer? Bueno, pues fue consejera, fue miembro de las Fuerzas Armadas del Reino Unido, fue transportista de Eisenhower y fue su amante, en la vida real fue su amante. Y de verdad es una película bárbara que muy pocos saben sobre este hecho histórico, en el sentido de que se consultaron a los meteorólogos, y ya el meteorólogo escocés fue cuando dijo, el 6 de junio se va a poder desembarcar y vamos a triunfar en la Segunda Guerra Mundial, pero no lo creían posible porque justo días previos había un tormentón en los mares, ya sabes, pero pues todo salió muy bien, y la historia pues es fabulosa, es deliciosa, y si pueden ver la cinta este fin de semana, vayan al cine. Si quieren conocer más, me pueden leer en las páginas de Excelsior, ahí publiqué una entrevista con Kerry Condon y con el director Anthony Maras. Y bueno, mis opiniones, me dices, no quiero ver Segunda Guerra Mundial, que la verdad se las recomiendo, pero que dicen, no estoy en ese humor, no estoy en ese mood, pues bueno, les voy a recomendar una historia, una nueva versión de Robin Hood, sí, este personaje que robaba los ricos para darle a los pobres, pero ahora muy, muy, muy oscura, salvaje, violenta, y en donde el personaje ya está también como en los últimos días. Robin Hood está en los últimos días, de hecho la película se llama La Muerte de Robin Hood, y está interpretada, este personaje está interpretado por ni más ni menos, mi querida Sophie, que Hugh Jackman. ¿Quién es él? Wolverine, sí. ¿No? Para todos aquellos que dicen, ¿quién quiere? Ah, se lo ponían a Wolverine. Buena, ¿eh? La trama, ¿no? La trama, ¿quién es?
1: La trama.
0: Voy a ver la película por la trama. La trama es la foto de Hugh Jackman, ¿no? Así es. Bueno, pues él interpreta a Robin Hood en un momento ya muy final de su vida. Pero no es como que este personaje que nos han vendido como el hombre, el héroe, antihéroe, ¿no? Que roba para ayudar a los pobres y demás, sino que ahora él vive, pues de verdad, con un pasado que le atormenta, donde él empieza a cuestionarse lo correcto que hizo en su vida, o no correcto, lo incorrecto que realizó a lo largo de su vida, que está muy atormentado, que tiene mucho dolor, pero también que fue muy violento, o sea, que él sabe que fue muy violento, y la película también es una nueva, una distinta mirada sobre este personaje, que, uh-huh, bueno, es Hugh Jackman, y pues aquí está muy interesante porque el director es Michael Sarnowski, ¿no? Y él ya había dirigido varias películas, tiene una que se llama, que hace poco se estrenó, Un lugar en silencio, día uno, Pig, y él escribió la historia como muy oscura, como muy dark, ¿no? Uh-huh. Sobre este personaje, y el, uno de los productores de una película que años atrás filmó Hugh Jackman con Christopher Nolan, que es El gran truco, uno de los productores de esa película, le mandó el guión a Hugh Jackman, le dijo, oye, échale un ojito a esta película. Hugh Jackman la empezó a leer y dijo, me está encantando, ¿quién es este director? Uh-huh. Sarnowski es ese apellido, ¿no? Y entonces pues empieza a investigar, ve su filmografía, ve Pig, y dice que llevaba 20 minutos viendo Pig, y que de pronto dijo, sí quiero trabajar con él, que le habló a su agente, que le dijo, sí quiero hacer esta versión oscura de Robin Hood. Y nada más como un dato curioso para todos aquellos que les gustan las curiosidades, como uh-huh, a mí, pues fíjate, muchos actores a lo largo de la historia han interpretado a Robin Hood, pero la chica que en esta película de la muerte de Robin Hood fue la maquillista, o sea, quien maquilló y quien le dio pues toda esta caracterización, sí, a Hugh Jackman, que si lo vemos en el tráiler se ve muy viejo, con barba larga, ¿no? Así como muy arregentado, ajá, pues se llama Pamela Westmore, y Pamela Westmore viene de una familia de maquillistas muy importantes, y curiosamente su bisabuelo, pues su bisabuelo maquilló a Douglas Fairbanks en 1922 cuando Douglas interpretó a Robin Hood. Mira. Eso fue su bisabuelo. El abuelo de esta misma chica, de Pamela, hizo lo propio en 1938 con Errol Flynn, que también es un actor que le dio vida a Robin Hood, y pues ahora Pamela, pues que uh-huh, viene de esta línea de maquillistas, pues hace lo propio con Hugh Jackman. Wow. Es una película que se la recomiendo, sí tiene, es clasificación B15, o sea, 15 para arriba, uh-huh. ¿Por qué? Porque sí tiene escenas muy salvajes, muy cruentas, pero bueno, pues vale la pena revisitar y ver lo que ahora, o ver las distintas facetas que tiene Hugh Jackman, que nos ha demostrado muchas veces que no nada más es Wolverine, pero bueno, pues aquí está esta propuesta, mi querida Sophie. Pero me dices, oye, pues ve el clima, qué flojera, prefiero estar en mi casa, fin de semana, cobijita, mantita, palomitas, agüita, refresco, o lo que quieran, pues les tengo una opción también, mi querida Sophie. Fíjate que es una serie que ya estrenó. Debo de confesar que yo no la había podido ver, pero uh-huh, pues me la eché y dije, tengo que hablar de esta serie, y se llama DTF, o sea, DTF uh-huh, St. Louis, ¿no? Es una serie, una miniserie, son 7 capítulos, está disponible en HBO, y la historia está bárbara porque la sinopsis tal cual dice, 3 adultos están en la crisis de los 50 y pues están como lidiando con todo eso, y uno de esos 3 adultos muere, ¿no? Así te venden la sinopsis, y obviamente cuando empiezas a ver la serie te das cuenta de que son 3 personajes, es una pareja, o sea, unos esposo-esposa, uh-huh, y un meteorólogo que de hecho tiene un programa, una sección en la televisión, y por azares del destino se conocen, y resulta que se hacen muy buenos amigos, el meteorólogo con el otro tipo, se hacen súper amigos, y el meteorólogo empieza a tener una relación amorosa, empiezan a cuernear al amigo, pues con la esposa, ¿no? Y entonces es un rompecabezas, pero uh-huh, es que es un rompecabezas brutal, porque de pronto es como es una especie de thriller, porque de pronto dices, claro, el amigo lo mató, porque de pronto te empiezan a contar como un rompecabezas,
2: okay,
0: qué fue lo que pasó, que dices, claro, el amigo lo mató, pero después dices, no, se me hace que la esposa mató al esposo, uh-huh, ¿no? Y bueno, es una serie, te la echas rápido, son 7 capítulos, bueno, rápido entre comillas, sí, en un claro, día, ¿no? Porque sí son medio largos, pero bueno, te lo echas rápido. Y la serie está protagonizada, mi querida Sophie, por Jason Bateman, está David Harbour, a quien hemos visto así cañón en Stranger Things, de hecho era el papá, entre comillas, de Eleven, y por Linda Cardinelli. Ellos son los protagonistas de la serie, pero pues ahí también tenemos una participación especial de Peter Sarsgaard, la hace como un chavo gay, ¿no? Este patinador, porque además empiezan a entrevistar como agente del círculo, porque para esto los dos amigos pues sacan una aplicación que se llama DTF, San Luis, se supone es ficticia, obviamente, que es como para ligar, para cuando tu okay, matrimonio está muy apagado, te pones a ligar, ¿no?
2: Yeah.
0: Y entonces hay homosexuales y todo lo que te imaginas. Esa es la propuesta, HBO, DTF San Luis, 7 capítulos, la van a disfrutar, y no les voy a revelar el final para que la vean, pero de verdad van a quedar con muy buen sabor de boca.
2: Ay, perfecto.
0: ya casi se nos acaba el tiempo.
2: Ya, ya, están Disney, ya tienes el 20 Diablo, segundos.
0: El Diablo Viste a la Moda 2, que ya se estrenó en cines, ya está en plataforma Disney Plus para que vean la continuación 20 años después de bueno. Anne Hathaway, Meryl Streep y los personajes de El Diablo Viste a la Moda 2.
2: Perfecto, Lucero. Gracias, como siempre, super recomendaciones que nos das. Nos vemos. Toma gracias. Tus vacaciones, te doy tiempo de que vayas de vacaciones y regresas. Te queremos.
0: Gracias. Bye. A ustedes.
2: Bye, y bye. Bueno, ahora sí nos vamos a nuestra última pausa. Todavía volvemos aquí con Gary Bermúdez también en enlace.
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2: Querido Gary, todavía sigues de viaje. Es que qué bárbaro, Gary, ya no te vamos a dar vacaciones.
19: Sufro, mi querida Sofi, sufro, no tienes idea cómo sufro por acá. Ya te dije que es una de mis pasiones, entonces pues ni hablar, me tengo que acostumbrar a eso.
2: No, está ¿no? bien, está bien, todavía estás joven, porque luego los andan catalogando que ya huelen a baúl, amigo.
19: Que hablemos a baúl y todo, y fíjate, te voy a decir una cosa, y me voy a comportar como el abogado del diablo. ¿Te acordarás que hace no muchas décadas teníamos programas en donde aprendíamos a burlarnos de nosotros mismos, de la gente, de las edades, sí, de las inclinaciones, de las características, de los colores? Sí, yo me acuerdo de programas como Los Poliboces, me acuerdo de programas como Ensalada de Locos, no sé, pues si le vuelo a baúl, me cae más cercano, ¿te acuerdas de programas como El Calabozo? Sí. O incluso el mismo Paco Stanley, que a veces se pasaba un poquito de la raya, pero que era muy dado a hacer bromas de los demás, de las edades, y hacer bromas incluso de uno mismo. En ese sentido, versus lo que ahorita sale con estas diputadas, Nayeli, Salvatore y Grace Palomares, que son de Morena allá en Puebla y que tenían su podcast llamado Descasadas, que ya fue. Te hablaría de dos cosas que son muy importantes. Primero, yo creo que como sociedad, hoy estamos empezando a tener la piel muy delgada. si estamos muy sensibles con base a determinados temas, en donde también tenemos que aplicar un poquito, mi queridísima Sofi, el sentido común y la prudencia para determinar cuándo son bromas, cuándo es un humor negro y cuándo son verdaderamente agresiones. Que esa es la parte en la que no estamos aprendiendo a distinguir. En la que no se está aprendiendo a distinguir. Y ahí te voy a hacer una observación directa, en este caso en el partido de Morena. ¿Por qué? Porque cuando les conviene es una agresión. Y cuando no les conviene se zafan de todo tipo de cosas. Te voy a poner aquí el ejemplo más básico. No es lo que digan, es la incoherencia de cómo lo dicen. Por ejemplo, tenemos que tener tenemos que acabar con las ostentosidades y con los privilegios. Pero ves a Noroña viajando en primera clase y dice, yo no tengo por qué ser franciscano. Pero hace no muchos años, 15 años, no pagaban ni 5 pesos para entrar a un baño, o se tiraban una gasolinería porque la gasolina era muy cara. Entonces, esa incoherencia, que es en la misma que entra Nayeli Igres, esa incoherencia es la que no se vale. Pueden criticar, pueden hacer una serie de cosas, pueden hablar sobre que las ostentosidades no van con el partido y no van con sus funciones. Ah, pero eso sí, pueden viajar a Tokio o pueden entrar a boutiques en Houston. Esa es la parte ilógica, o ir a restaurantes de lujo. El problema no es lo que dices, el problema es la incoherencia con que lo dices. Hoy, ¿por qué se sintieron agredidos? Porque a lo mejor el fundador del partido, que es un cabecita de algodón, pues ya tiene más de 75 años y sí se sintieron aludidos. Entonces, ojo con las cuestiones. Y yo te pondría, por ejemplo, un tema dentro de esa doble moral, mi queridísima Sofi. Tienes problemas, por ejemplo, Estados Unidos marca un cuate y lo pone como que está relacionado con la delincuencia organizada. Tiene que entrar en un juicio, evidentemente. Ahí se van a un proteccionismo exacerbado. Y por el otro lado tienes a Nayeli y a Grace, que hacen un comentario sobre que los adultos huelen a baúl o ataúd y todo, y a ellas sí las mandas a una comisión de honor y justicia para ver si les dictaminas, si las culpas, si las expulsas del partido o no. No entiendo esa doble moral. No entiendo esas condiciones. Insisto, no justifico el comentario, habría que entenderlo. El programa, el podcast que estas mujeres manejaban, era mucho de burlarse de cosas, insisto, como cuando veíamos El Calabozo. Y lo tomabas a broma, ¿no? Era como ir a ver a Polo y ya sabes a qué te arriesgabas si estabas en el asiento de hasta adelante, porque te iba a agarrar y te iba a coser. Yo creo que los mexicanos, Sofi, tenemos una característica que nos hace total y absolutamente diferentes a todos los demás. Somos la única sociedad que siempre hemos dicho que nos reímos hasta de la muerte. Somos una sociedad que encuentra la fórmula para sacar la parte divertida de las tragedias. Eso yo no creo que esté mal. Eso yo creo que es una característica que nos individualiza y que nos da una personalidad por la cual somos enormemente creativos y reconocidos. Sí. Eso me parece correcto.
2: Yo no estoy en desacuerdo con tus opiniones. A mí me parece que finalmente también deben de utilizar cualquiera que genere contenido en redes, en los medios, algo, una cosa que se llama ética, ¿sí? Ética es profesional. Correcto. Me parece que, bueno, ya hicieron el comentario, salen a disculparse, pero la justificación que ellas presentan a manera de justificarse, definitivamente, pues, es más errónea todavía, ¿no?
19: O sea, es peor, absolutamente peor. ¿Te acuerdas? Yo hace 15 días...
2: Y no hacía mucho que nadie había sido de otra vez objeto, pero la señora ya es así. Que no se justifica, ¿no?
19: O sea, sí. Pues no lo hagas. O simplemente, muchas veces en la explicación acabas hundiéndote más. Uh-huh. Sí, ya cometiste el error, ya la regaste. Bueno, pues, discúlpenme, no era la forma en la que debía haberlo expresado, o no era el contexto que yo quise decir. Quise hacer una broma de mal gusto. No, sí, se acabó. Calladita. Sí. Pero sales y empiezas a querer dar una serie de explicaciones, insisto, como las que escuchas de Noroña, y dices, no, pues sí, ya estuvo peor. Ya te sientes más ofendido. Entonces,
2: como la que le dijo, usted ya le falta poco, no sé qué, también le dijo a un adulto mayor, ¿no? También hubo una funcionaria de Morena.
19: O la funcionaria que sale y dice, si no viven contentos en México, váyanse. Sí. No, pues espérame. Y después, no, yo lo que quise decir, pues quisiste decir que si no estás de acuerdo conmigo, no estés aquí.
2: Sí.
19: Ese es el término, ¿sí? Uh-huh. Muchas veces no es el qué dices, sino el cómo lo dices.
2: Y también hoy día es quién lo está diciendo. O sea, sí entiendo.
19: Entonces,
2: la parte
19: de los temas.
2: Es Morena. Es quien dice que ya no van a ser como los anteriores. Es quien dice que va a cambiar la imagen. Pero es quienes siguen metiendo
19: la pata de darle con ese tipo de cosas. Exactamente a mi punto. Ese es el tema, la doble moral con la que haces tus expresiones. Si hubiera hecho ese mismo comentario, broma o con lo que quieras manejar, alguna otra persona de algún otro partido o contexto, lo cocinan los de Morena. Lo cocinan. Ah, pero si ellos lo dicen, entonces ya lo tratas de disculpar. Lo llevas a una comisión cuando tienes problemas mucho más graves que hacer una broma de muy mal gusto que no supiste manejar, que no supiste, y que después en la justificación acabas de cometer doblemente el error. Ya no lo manejas cuando tienes otros muchos más grandes que no les estás dando una explicación coherente y robusta.
2: A mí me parecería lo más correcto, y ese es mi punto de vista muy personal, que si van a ser funcionarios públicos, pues se dediquen nada más a lo que son contratados, ¿no? Funcionario público. Dedícate tus 3, 4 años o tus 6 años al puesto
19: que te postulaste.
2: Y deja de estar haciendo cosas de redes, deja de estar apareciendo en otro tipo de programas, dedícate
19: a lo tuyo, como ese amigo que salió en La Casa de los Famosos,
2: ese otro caso,
19: el Huicho Domínguez, que quiere ser diputado y las explicaciones que da para ser diputado. Entonces dices, Dios mío, enfócate. Si eres un servidor público, tienes que atender las demandas y tienes que ver por el porvenir positivo de la gente a la que representas. No te burles en ese momento, no es lo que yo le dije a Roger hace 15 días.
2: No te dediques
19: días,
2: a otra cosa cuando para eso no se te contrató. Termina tu periodo y después pues has subido un papalote,
19: haz lo que quieras,
2: pues sí.
19: Dedícate a hacer bromas, pero en este momento entiende muy bien a quién representas y ojo.
2: Nos tenemos que ir, Gary, perdónanos, pero nos vemos la próxima semana, ¿vale?
19: Primero Dios, y creo que estamos en el mismo contexto, mi queridísima.
2: Muchas gracias y buen regreso.
19: Cuídate.
2: Gracias, gracias también a usted. Nos vemos el próximo lunes 5:30 de la tarde. Se quedan con Esteban Arce y su equipo en la tercera emisión de Imagen Informativa. Hasta pronto.
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1: 6:30 de la tarde, soy Esteban Arce y estás en la tercera emisión de Imagen Informativa contando el cuento de hoy. Viernes 7 de agosto del 2026, llegamos, Roger.
2: Llegamos, Esteban, por fin.
1: Sí, ya yo creo que... pero a trancas y barrancas, ya ves, sí, traigo la voz de... de José José.
2: De José José.
1: Digo, ojalá tuviera yo la voz de José José.
2: No, pues sí la tienes, pero ya después.
1: Pero ya, en otros momentos
2: de las José cubas. José.
1: Pero bueno, saludos al gran
2: recupérate, José Sosa. Esteban, por favor, mira. Pero aquí estás, al pie del cañón.
1: Sí, cara. No, bueno, como dirían, el Chapulín, antes muerto que perder la vida.
2: Es correcto.
1: Se está cayendo el cielo aquí en el sur de la ciudad y juega al rato la sub-20 y bueno, yo no sé si van a nadar o van a...
2: No lo sé.
1: El gobierno de Estados Unidos reanudará parcialmente sus actividades en Michoacán como resultado de la coordinación continua con México, informó el embajador de Estados Unidos a nuestro país, Ronald Johnson. En un comunicado, la embajada estadounidense informó que a partir de mañana se van a reanudar los trabajos en el estado para que todo quede... que haya las condiciones necesarias y reanudar en su totalidad las actividades. Pues es que en Estados Unidos necesitan aguacate mexicano, pues ¿cómo van a hacer sus dips?
2: ¿Cómo lo van a hacer? No, Esteban, pues imagínate, el guacamole.
1: Sí, bueno, es.
2: Los nachos.
1: Es que aparte, bueno, lo voy a hacer con el aguacate que viene de Chile o el aguacate
2: no es lo mismo,
1: de California, Esteban, Nada que ver, y eso que el aguacate más comercializado es el Hass,
2: sí.
1: Que es una variante hecha por el señor Hass. Y
2: sí,
1: ese señor
2: es.
1: Hass era gringo y regaló su patente, no le podemos llamar patente, pero sí su método. Se lo regaló al mundo para quien quisiera hacer aguacate Hass. Y en México se da muy bien ese aguacate y se lo vendemos a Estados Unidos. Y bueno,
2: y el avocado toast, Esteban, el avocado toast también.
1: En todas partes del mundo la avocado toast, o sea, ese pan tostado con aguacate arriba, que no es ninguna agregada, parece que lo están descubriendo.
2: Pero luego le pones un huevito estrellado y
1: bueno, y hacen maravillas con él. Hace mucho tiempo en Europa le ponían azúcar al aguacate, por eso no les gustaba. Hasta que alguien les dijo, no, güey, ponle sal. Bueno, los volvió locos.
2: Sale delicioso.
1: Los volvió locos. Creían que era fruta dulce y no. Bueno, el caso aquí es que yo no entiendo por qué el gobierno, hasta que sucede esto, se da cuenta. No con la muerte del señor Manso, se había hecho un operativo y un proyecto Michoacán. Bueno, pues, ¿qué pasó con eso? ¿Se relajó o por qué vinieron otra vez las extorsiones? Y no quiero pensar que estos grupos delictivos nada más extorsionan aguacateros. Toda la zona del puerto de Salina Cruz.
2: Sí. Los limoneros, Esteban, también están en el mismo
1: en
2: tema.
1: En Oaxaca, Lázaro Cárdenas en Michoacán, o sea, todo el puerto de Tampico. La neta es que este país, si no ponen mano dura, y no me refiero a mano dura de represión, sino aplicar la ley nada más.
2: Es lo único que se
1: con
2: necesita.
1: Con eso yo creo que, por eso me da risa cada vez que se pelean por una ley, viene una ley fuertísima. En México no se aplica la ley. Se la brinca. No dijo el presidente López Obrador, no me vengan con que la ley es la ley. Eso lo dijo el presidente del país.
2: Sí.
1: Y ahí está grabado, yo no lo dije.
2: Por supuesto.
1: Entonces, por eso me da risa cada vez que van a hacer una ley. Ayer estaba adornándose el del Partido Verde, haciendo una ley para las mujeres. Hace 3 semanas vimos cómo dejaban libre al de Pemex, que casi ahorca a su señora.
2: Sí.
1: Pero bueno, no pasa nada.
2: Con que México se siguieran las leyes que están, sí, o que estaban, Esteban, este país sería otro.
1: Ah, bueno. Así pues, no más que las apliquen.
2: Con las que las apliquen.
1: Nada más que las apliquen. Por ejemplo, los bloqueos,
2: no,
1: todo
2: bueno,
1: ese tipo de
2: también,
1: extorsiones.
2: Pero bueno, también pero pueden pues hacer aquí bloqueos, gente afín, no hay problema. Pero sí, no. Si no son afín, toda la ley contra ellos.
1: Pero además, es discrecional la aplicación, sí, de la ley, claro, que eso es lo más chistoso. Están yéndose por un gobernador de hace 12 años para tapar y sacar una bomba de humo, y tienen al señor Rochamoya, que está acusado ahorita por Estados Unidos, y a ese ni siquiera lo protegen, y ya tomaron video, y tiene protección del Estado de federal, ¿eh?
2: No, sí, no creen, sí, que el Estado, sí, de... Y las pruebas, pues, necesitamos pruebas. Si no hay pruebas,
1: pero pues, ¿cuáles pruebas? Si así se le aplicaran, pues, también, claro, al señor de Guerrero, pues, claro, que estaría
2: como
1: libre.
2: ¿Cuáles,
1: pero bueno,
2: quieren, no? ¿Cuáles quieren?
1: Cada
2: ¿qué
1: vez
2: tipo de
1: que
2: pruebas?
1: Sacan el tema de los de Rochamoya y de los extraditables y de todo este tema, sacan una... Vamos a poner una ley contra la... Sí. Una bombita de humo. Una ley contra la... ¿cómo se llama? ¿Cómo le llaman? De protección a las audiencias.
2: Sí. Claro,
1: vuelven a sacarlo de Rochamoya. Ay, detente, sí, al güey de...
2: Sí, pero Felipe Calderón hizo Guerrero tal cosa.
1: Sí, Felipe Calderón, ¿verdad?, se robó unos hielos.
2: Unos hielos.
1: No manches. Pero México, García, y Perú restablecieron las relaciones diplomáticas después de varias semanas de negociaciones con el nuevo gobierno de Keiko Fujimori. La presidenta Claudia Sheinbaum informó que el gobierno peruano aceptó otorgar el salvoconducto a Betsy Chávez. ¿Saben? Esta era expresidenta del Consejo de Ministros durante el gobierno de Pedro Castillo.
2: Sí.
1: Bueno, pues no, el gobierno de México mandó ahorita un avión de la Fuerza Aérea para ir por ella. ¿Sabes cuánto debe haber costado eso?
2: No,
1: ayer,
2: bueno,
1: estaba, ayer me tocó dar una nota tristísima de un cuate que era velador de unas canchas, uh-huh, y pues tenía ahí su refri y ahí vivía y su camita y su tele. Pues la mala colección eléctrica se le quemó todo. Y estaba el pobre hombre viendo cómo pues se le había quemado todo.
2: No, que.
1: Y estaba hasta, bueno, veía el suelo y yo decía, bueno, que el gobierno federal no vea. Pero eso sí, para ir por una señora que ni conocemos, porque es comunistilla.
2: Claro.
1: Porque es no, bueno,
2: ¿y que
1: hay
2: estuvo?
1: Que ir por ella, gastarse, claro, miles de dólares en turbocina, en horas hombre, en lo que sea, y traerla a México,
2: claro,
1: a vivir, y seguro le van a dar trabajo.
2: Oye,
1: solo porque es de izquierdita.
2: Es de izquierda. Lo que ya se gastó en ella, pues estuvo asilada en la embajada y ahí la
1: todo
2: teníamos.
1: Lo que sea, lo que ha gorreado la ruca esta.
2: Por supuesto.
1: Desde el 3 de noviembre pasado, México otorgó asilo político a Chávez en su embajada de Lima cuando iba a ser procesada por el presunto delito de conspiración contra el Estado, uh-huh, y participación en el intento de cerrar el Congreso, lo que causó el rompimiento de relaciones diplomáticas. ¿Por qué no la mandan a Cuba? Pues no, porque le va a gustar vivir bien.
2: No, quiere vivir bien.
1: Y que Cuba es una miseria hecha por sus amiguitos de cubanos de izquierda, ¿no?
2: Sí, sí.
1: Pero en fin, miles de dólares gastados en ir por una señora y a vivir aquí de gorra, porque es de izquierda. Pero a un pobre cuate, un velador, no le otorgan ninguna ayuda. Así es que bueno.
2: El mismo caso con Evón Morales, ¿te acuerdas? También.
1: Ah, Evón Morales, que está acusado, mismo, aparte de pederastia, está acusado de cosas horribles.
2: De narcotráfico también.
1: Lo tenían viviendo en Manchester.
2: Hasta daba como pláticas, Esteban.
1: Ese güey no sabe ni hablar. Yo lo conocí en Qatar. No, ¿qué? En Qatar, en Sudáfrica.
2: Ajá.
1: Estoy platicando con él.
2: ¿En serio? ¿Qué
1: no
2: te
1: sabe
2: decía?
1: Ni hablar, güey. Digo, es un cuate muy limitado, muy, muy, como atrabancado.
2: Pues sí.
1: ¿Y sabes por qué? ¿Por qué me puse a platicar?
2: ¿Por qué?
1: Porque yo traía mi gafete estaba trabajando en el Mundial. Ajá. Y mi gafete, pues, trae mi nombre, se llama Esteban Arce.
2: Ah, claro.
1: Pues resulta que me dice, ¿usted es Esteban Arce? Le digo, pues sí. Creí que me conocía, dije, pues,
2: caray.
1: Es que en Bolivia hay una provincia, una de las, que se llama Esteban Arce.
2: Ah, caray.
1: Es como si te llamaras Chihuahua.
2: Chihuahua,
1: Quintana.
2: Sí, claro.
1: Exacto. Bueno, pues
2: Puerto Morelos.
1: Le causó mucha impresión. Digo, yo que soy un diplomático de muchos años.
2: No,
1: lo traté con. Me lo iba a robar y me lo iba a traer a México, pero no lo dejé.
2: No, te iba a quitar algo.
1: Estaba comiendo sándwiches y se los agarraba como si se fueran a acabar. Me acuerdo. No, bueno.
2: Menudo amigo. Personaje también.
1: Personajazo. Antes no abusó.
2: No,
1: Universidad Nacional Autónoma de México habilitó el sistema para que los aspirantes de licenciatura que participaran en el que participarán en el examen de control presencial consulten el día, el horario y la sede asignada para la prueba. El examen presencial se aplicará a 58,783 aspirantes en 4 sedes en la Ciudad de México. Serán citados 53,568 quienes acudirán a Palacio de los Deportes los días 17, 18 y 19 de agosto. Un juez federal dictó prisión preventiva en contra del exgobernador de Guerrero, Ángel N., por su presunta participación en el delito de participación de personas en el caso Ayotzinapa. Yo no dudo que haya sido culpable, es más, ni me importa. Bueno, me importa que encuentren al culpable, pero no me importa quién sea. O sea, no voy a ponerme a llorar si se acusan a alguien o no. Uh-huh. Lo increíble es que después de 12 años encuentren, por una cuestión tan obvia de destrucción de pruebas, al gobernador.
2: Que ya se había dicho en muchos momentos, Esteban.
1: Por eso.
2: Pero ya se había dicho.
1: Y ahorita, ¿cuántos güeyes han de tener ahí? Ah, mira, agárratelo ahorita porque están otra vez con lo de narco no sé qué. Entonces, agárrate al gobernador de... Ah, ¿te acuerdas?
2: Sácale
1: de...
2: su ficha. A ver,
1: ¿te acuerdas de Plutarco Elías Calles? Entámbenmelo, ¿no?
2: Oye, pero ya se murió.
1: Entonces, ¿quién vendría siendo? Ya sé quién. Nos vamos a ir con el gobernador del Mazo. Oiga, señora, ¿cuál de todos? Jan González, mejor. Tráiganmelo para acá.
2: Pero ya no está
1: Jan González. Bueno, así está nuestro gobierno. Sí. Cada vez que les brinca la liebre, entamban a un enemigo de esos imaginarios. Un juez federal dictó. Bueno, entonces ya, el señor Ángel N.
2: N, ahora ya es Ángel.
1: Tuvo
2: N.
1: tiempo para pelarse, Ángel N.
2: No, pues ahí está.
1: 12 años.
2: Sí, 12 años y.
1: Se pudo haber hecho cirugía estética. Se pudo haber cambiado por.
2: Quitado la papada.
1: A lo mejor trabajado como. ¿Sabes cómo es el mejor? El mejor. La mejor manera de que nunca te atrapen.
2: Ajá.
1: ¿Te metes a una botarga de esas de promoción? ¿Trabajas?
2: Claro, por supuesto.
1: Nadie sabe
2: quién está adentro.
1: Sí, ay, de una farmacia o de algo.
2: Como Peña Nieto, ¿te acuerdas cómo se estaba disfrazando?
1: Sí, el mago del disfraz.
2: El mago del disfraz, eso hubiera hecho.
1: ¿Cómo olvidar a Peña Nieto?
2: ¿Cómo olvidar?
1: El día que se puso una peluca rubia para que nadie lo conociera.
2: Sí, con una gorrita.
1: Se parecía a Luis Hernández. Bueno.
2: Igualitos.
1: Esto fue... Ya se me fue. Un juez federal vinculó a proceso y ratificó la prisión preventiva contra Ramón Ángel, el R1, líder de una célula del cártel Jalisco Nueva Generación en Michoacán, y a Jesús Salvador N, uno de sus cómplices. Ambos están acusados por los delitos de portación de arma de fuego, posesión de cartuchos. ¿No te has fijado que cuando atrapan en México a alguien, al güey más despiadado, peligroso, lo acusan por... de tráfico de chamois?
2: Sí.
1: Por...
2: de pulparindos.
1: Hacer trampa en las canicas.
2: Las canicas,
1: Sí, les vienen unas acusaciones.
2: Robarse las propinas de
1: los restaurantes.
2: Sí.
1: Sí, bueno.
2: Cosas muy, leves,
1: sí, muy,
2: ¿no?
1: Muy, pero muy para que luego, después de un caso viciado, salgan otra vez. Vámonos.
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1: Abelardo de la Espidiela asumió este viernes la presidencia de Colombia en medio de un amplio despliegue de seguridad en Cali. El abogado y empresario de 48 años llega al poder después de imponerse en una segunda vuelta presidencial al frente oficialista de Iván Cepeda. Durante la toma de posesión de la Espidiela anunció que dará prioridad a la seguridad, enfrentará a los grupos armados ilegales y pondrá fin a las negociaciones de paz iniciadas por su antecesor Gustavo Petro. Los hutis en Yemen, alineados con Irán, lanzaron misiles balísticos y drones contra campamentos de desplazados y barrios residenciales de la ciudad de Marib, lo que provocó la muerte de 2 personas y dejó 14 heridos.
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1: El balón con el que Diego Armando Maradona hizo trampa y metió la mano y metió el gol, ¿sí?, se va a subastar en 2.5 millones de dólares.
2: Ah,
1: yo no, ni regalado tendría ese balón en mi casa.
2: No.
1: Mira,
2: no.
1: Con ese balón se hizo trampa. Ah, gracias. Qué
2: hombre,
1: ejemplazo.
2: Qué, ¿no?, bárbaro.
1: Qué ejemplo.
2: Lo deberían de desaparecer ya.
1: Lo deberían explotar. El Club Barcelona canceló el partido amistoso que disputaría el próximo 15 de agosto en Tánger, en Marruecos, debido a la incertidumbre generada por la entrada masiva de migrantes al enclave español de Ceuta. Bueno, mi Roger, ¿tú qué traes?
2: Esteban, fíjate que tendrán, les voy a platicar en el próximo bloque, que se va a tener una segunda oportunidad porque rescatan y alistan adopción de perrito abandonado.
1: Ah, qué buena onda.
2: Sí,
1: esa
2: sí,
1: es una buena noticia.
2: Sí,
1: gracias, sí, Roger, de verdad. Paren las rotativas.
2: Paren las rotativas porque Vámonos. Este perrito va a tener por nuevos Cantón. Dueños. A fuerzas.

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0: 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Aporta potasio que puede ayudar a prevenir la presión arterial alta.
1: 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Seguimos contando el cuento. Melomanías. 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
2: 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Desde muy pequeño, Elton John se destacó como pianista. Le fue otorgada una beca en el Royal Academy of Music, uno de los más prestigiosos conservatorios de música del mundo, cuando tenía tan solo 11 años.
1: Resumen de mercados financieros.
3: La Bolsa Mexicana de Valores terminó este viernes con una ganancia del 0.82%. Su principal indicador se ubicó en las 66.938 unidades. Wall Street cerró al alza tras conocerse la menor creación de empleo en los Estados Unidos, lo que aleja la perspectiva de un alza de tasas de interés por parte de la Fed. El Dow Jones subió 0.28% y el índice Nasdaq ganó 1.30%. Los precios del petróleo finalizaron con ganancias en un mercado menos confiado en un posible acuerdo en Medio Oriente para reabrir el estrecho de Hormuz. El Brent avanzó 1.29% y terminó en los $83.55 el barril. El West Texas subió 1.15% y terminó en los $78.18 el tonel. La mezcla mexicana se vendió en $72.89, un incremento del 2.1%. El Bitcoin se cotiza en $64,878, un aumento del 0.94%. El euro se vendió en 20.59 y se compró en un mínimo de 17.99, en tanto el dólar se cotizó en 17.57 a la venta y se adquirió en un mínimo de 16.58 pesos en bancos de la Ciudad de México.
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4: Fuerzas federales desmantelaron laboratorios clandestinos y otros inmuebles en Sinaloa y Michoacán, causando una afectación económica al crimen organizado de más de 1.400 millones de pesos. Raúl Flores, tienes la información.
5: Fuerzas federales localizaron laboratorios clandestinos, aseguraron drogas y capturaron a diversos objetivos durante operativos realizados el 6 de agosto en distintas entidades del país. En Culiacán, Sinaloa, elementos del ejército mexicano ubicaron dos laboratorios y tres zonas utilizadas para almacenar insumos destinados a la fabricación de metanfetaminas. Ahí fueron asegurados casi 17,000 litros y más de 2 toneladas de sustancias químicas, además de reactores, quemadores, condensadores y centrifugadores. En Guetamo, Michoacán, personal militar también inhabilitó un sitio con equipo empleado para producir drogas sintéticas. El Gabinete de Seguridad estimó que ambas acciones provocaron una afectación económica de 1.441 millones de pesos a grupos del crimen organizado. En Chihuahua, 5 personas fueron detenidas con 46 kilos de cocaína, mientras que en Villahermosa, Tabasco, autoridades aseguraron 279 kilos de marihuana. En Mérida, Yucatán, un cateo permitió localizar otros 138 kilos de marihuana y 1 kilo de metanfetamina. Las operaciones también dejaron detenciones en Oaxaca, Guerrero, Estado de México, Ciudad de México, Sonora y Sinaloa. Además, fueron inhabilitadas 3 tomas clandestinas de combustible y 52 cámaras de videovigilancia instaladas irregularmente en 5 estados del país. Para Imagen, Raúl Flores Martínez.
4: Gracias, Raúl. Y lo bueno es que no había laboratorios clandestinos, según López Obrador.
3: No había nada de eso.
4: Generaban metanfetaminas en México.
3: Nada.
4: Qué manera de mentir tan sabrosa, Pero en fin, más de 800 laboratorios han destruido en este sexenio. Güey, ¿cómo puedes decir que no, en México no hay laboratorios, no hay metanfetamina? Güey, van 800. No hay huachicol, güey, había destilerías. Megafábricas de gasolina de cientos de millones de pesos que a la vista de todos. Bueno, un descaro total.
3: Sí. Para este señor no había nada.
4: Esa era la transformación que quería que viéramos, ¿no?
3: Bueno, acuérdate de lo de ¿cómo se? Abrazos y no balazos, digo, ya con eso decimos todo.
4: El eslogan, ¿no? Detrás de eso venía toda la cochinada que hemos venido. Digo, este gobierno en el tema de combate, pues sí se ha puesto las pilas, pero forzado por Estados Unidos. Si no, yo creo que ni eso. El gobierno federal no dejará de lado el tema del traslado de Ismael el Mayo Zambada a Estados Unidos. Están más preocupados por el cómo se robaron al Mayo Zambada que cómo han desaparecido cientos de mexicanos que buscan sus mamás y ni reciben a las jefas, ¿no?
3: Pues es que ¿cómo se les ocurre, Esteban, llevarse a alguien así nada más?
4: Sí, se robaron a nuestro narco
3: Sí, es un narco, pero es nuestro narco. Nadie se lo puede llevar.
4: Sí, bueno, un descaro ya. Esto ante la petición, porque si fuera por el tema legal de la soberanía, güey, entonces mejor no dejes que aterricen aviones en Toluca como aquel que en un Hércules que aterrizó y estaba bajando equipo. Eso sí es soberanía, ¿no?
3: Sí,
4: no
3: sí,
4: que
3: sí.
4: Se lleven a una persona, te hicieron un favor, pero en fin. Jimena Mejía.
6: La presidenta Claudia Sheinbaum rechazó la invitación del ex embajador de Estados Unidos, Ken Salazar, para dejar atrás el traslado de Ismael el Mayo Zambada a Estados Unidos y aseguró que el gobierno de México continuará solicitando esclarecer la intromisión de agencias estadounidenses sin autorización. Desde Palacio Nacional, en su conferencia de prensa matutina, la presidenta de la República, Claudia Sheinbaum, fue consultada sobre la declaración del ex embajador, quien afirmó que la captura debería celebrarse como una victoria para ambos países.
7: No es un tema de decir, bueno, ya pasó, ya no pasa nada. Por lo menos hay que decirlo. Y en este caso, pues muy contradictorio lo que informan las agencias de Estados Unidos. Entonces, para México, no es para la presidenta, para México, para el pueblo de México, es indispensable que todo esto sea clarificado.
6: La jefa del Ejecutivo afirmó que la información proporcionada por las agencias estadounidenses ha sido contradictoria. Sheinbaum Pardo expresó que la exigencia es por parte del pueblo de México y no basta con que Ismael el Mayo Zambada se encuentre detenido, sino que se debe conocer la manera en que fue llevado a Estados Unidos. Para Imagen, Jimena Mejía.
4: Gracias. El secretario de Salud, David Kershenovich, aseguró que en México no existe el brote de la diarrea explosiva. Pati Rodríguez Calva.
8: El secretario de Salud, David Kershenovich, aseguró que no hay brote de ciclosporiasis en México. No obstante, reiteró que existen 33 casos confirmados en 13 estados. Por lo cual, ante la presencia de esta infección en diversas naciones, en México se mantiene activa la vigilancia epidemiológica.

0: 5 de mayo hasta el 31 de julio se han identificado 33 casos en nacionales en 13 estados. Esta frecuencia equivale al 0.00002% de la población. Es decir, no tenemos un brote activo en México.
1: El secretario de Salud señaló que las muestras analizadas por México y Estados Unidos no han identificado la presencia de ciclospora en las lechugas provenientes de una empacadora en Guanajuato. Y tras la notificación emitida por el Reino Unido respecto de viajeros que presentaron infección con ciclospora luego de visitar la Riviera Maya, señaló que ya se realizó una investigación en 16 hoteles de Quintana Roo, cuyo resultado se dará a conocer en breve. Para Imagen, Patricia Rodríguez Calva.
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3: Rogelio Magaña, cuéntanos.
4: Esteban, pues ya te adelantaba, y es que tras permanecer presuntamente en estado de abandono sobre la azotea de una vivienda en la colonia Mártires de Tacubaya.
3: Allá el perrito que hablamos esta semana, ¿no?
4: Sí, así es, pues finalmente se encuentra a salvo y bajo resguardo médico institucional. Bueno, sí, el pasado jueves elementos de la Secretaría de Seguridad Ciudadana de la Ciudad de México pues ya acudieron a este domicilio señalado por intervenir y salvaguardar la integridad del animal. De acuerdo con el reporte, la intervención transcurrió sin contratiempos y derivó en la entrega voluntaria de este ejemplar. Durante el operativo, médicos veterinarios realizaron una primera valoración clínica en el sitio, mediante la cual constataron que el canino presenta evidentes problemas en la piel, derivado de presuntamente, pues, condiciones, ¿no?, del tiempo y estar al intemperie.
3: Si no pueden tener al perro, se vale. O sea, si no lo quieres tener, también se vale.
4: Pero no lo tengas.
3: Lo que no puedes es que no quererlo, maltratarlo e ignorarlo. Hay perros en balcones que los dejan 3 semanas en balcones.
4: Sí. Pues mira, ya Body Boroboy, de 12 años de edad, fue trasladado a instalaciones de la Brigada de Vigilancia Animal y pues ya están tratándolo, buscando ya alguien que pueda atenderlo, que pueda estar con él y pues que viva feliz.
3: Sí, ojalá haya alguien de verdad.
4: Body Boroboy.
3: Alguien que tenga una fábrica, un local grande, que quiera compañía o que, sí, que lo pueda adoptar,
4: cara. Me suena a Bonnie Boroboy, ¿no?
3: Ari Boroboy es nuestro amigo.
4: Ah, claro, ya. Con razón me sonaba.
3: Saludos a Ari. Sí. Vámonos.

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1: La FENAPO será el primer evento en San Luis Potosí, donde se desplegarán perros, robots y androides para realizar labores de vigilancia, inteligencia y reconocimiento. La Universidad Autónoma de San Luis Potosí informó que amplió la fecha límite para el pago de inscripción y reinscripción, luego del incidente de ciberseguridad que afectó los sistemas institucionales. Ernestina Godoy, titular de la Fiscalía General de la República, detalló que existen indicios de la presunta implicación del exgobernador de Guerrero, Ángel Aguirre, en la destrucción de evidencias de Ayotzinapa.
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1: La Coordinadora de Difusión Cultural de la UNAM realiza anualmente aproximadamente 12.000 actividades, que llega a más de 2.5 millones de personas.
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8: Rogelio, cuéntanos.
9: Esteban, pues nuevamente la crisis ambiental allá en Canadá está provocada, ¿no?, por los incendios forestales, pues ya ha alcanzado un punto crítico y nuestro país ya ha respondido al llamado de auxilio. Y la Comisión Nacional Forestal anunció el despliegue de un tercer contingente de especialistas en manejo del fuego, quienes se van a sumar a las intensas labores de control y liquidación allá en la provincia, en la Columbia Británica. El equipo está preparado para enfrentar condiciones extremas y está compuesto por 102 profesionales altamente capacitados. Este grupo se suma a los dos contingentes previamente enviados, el primero el 28 de julio a Thunder Bay, en la provincia de Ontario, y el segundo el 3 de agosto a la provincia de Columbia Británica para incorporarse a las operaciones de manejo de incendios forestales. Y es que, Esteban, actualmente Canadá, y como cada año, pues está enfrentando una situación de emergencia nacional con 670 incendios. Muchos recursos, pero en verdad es algo que se sale de control inmediatamente. 670 incendios forestales activos en este momento. Esta magnitud ha provocado que el país norteamericano eleve su nivel de preparación nacional a la fase 5. Esto indica que todos los recursos nacionales disponibles están completamente agotados, haciendo indispensable y urgente la solicitud de ayuda internacional. Imagínate la gravedad de la situación que están viviendo allá en Canadá. Y bueno, pues México ya está colaborando con ellos, con estos 102 profesionales que pues están enviando estas dos provincias.
8: Oye, mi Roger, el famosísimo río Danubio,
9: ¿sí?,
8: se encuentra en un descenso de su nivel.
9: ¿Qué tal, eh?
8: Hídrico, y tiene problemas severos, pero bueno, ha traído cosas interesantes consigo, como que han descubierto un puente de la época romana en Bulgaria. El descenso del nivel del río hasta mínimos históricos ha descubierto en Bulgaria cimientos de un puente de la época romana Esto dijo el Museo Regional de Historia de Pleven. Según explicó la agencia búlgara BTA, el director del museo, los fundamentos se encuentran actualmente en 70 centímetros bajo el agua. Es tal el problema que pues todos estos recorridos turísticos que hacían en el del Danubio pues, están suspendidos.
9: Sí.
8: O sea, se les acabó el turismo de navegar por el Danubio. Hay algunos, y lo comentamos esta semana, algunos pues son cruceritos que pues tienen este atractivo, ¿no? Que los llevan por ciudades que están costeras al río. Y bueno, se lo están teniendo que llevar en camión. Obviamente la gente está enojadísima, pero porque no les avisaron, no suspendieron el crucero. Pero es un broncón lo que traen ahí, es una pena, ¿no? Pero bueno, así está el mundo.
9: Pues lo que está dejando, Esteban, estas sequías que de repente están llegando a muchos lugares del mundo. España, bueno, por ejemplo, Francia, ¿qué tal las temperaturas que están viviendo?
8: El Sahara había mar en el Sahara.
9: Pues era un mar,
8: en el desierto del Sahara había mar.
9: Y mira cómo que nos quedó.
8: Y aquí en el norte de nuestro país también había mar. Y ahora es puro desierto.
9: Puro desierto.
8: Esto es cíclico. Ahora,
9: sí, claro.
8: Esa politizarlo y meterlo en la ideología woke de no hagamos nada porque es culpa de... güey. Sí, sí es culpa, obviamente sí contaminamos, pero la mayor parte de los ciclos de la naturaleza se han dado sin que el hombre estuviera presente, así es que...
9: Por supuesto.
8: No estén, alarmistas tampoco. ¡Vámonos!
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7: En la vida todo tiene un inicio y un final. Los cambios llegan sin pedir permiso, nos sacuden, nos desafían y nos obligan a evolucionar. A veces cerrar un ciclo duele, pero implica despedirse de lo que fuimos, de lo que alguna vez creímos eterno. Pero en cada final hay una oportunidad, en cada despedida un aprendizaje y en cada cambio una nueva posibilidad de crecimiento. Resistirse es natural, pero abrazar la transformación es necesario. La historia nos lo demuestra. Grandes éxitos nacen de momentos de incertidumbre. Y las mejores versiones de nosotros mismos surgen cuando dejamos atrás lo que ya no nos suma. Así que cuando la vida te invite a cerrar un ciclo, no lo veas como una pérdida, sino como la apertura de un camino aún mejor.
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8: Juan Carlos de la C, ¿cómo estás?
10: Querido Esteban, me encuentro muy bien, afortunadamente, aquí, en medio nuevamente de la lluviosa tarde en la Ciudad de México.
8: Sí, ya es una constante, ya somos, se quejan los ingleses que viven en México que aquí llueve mucho.
10: Exactamente, querido Esteban. Pero bueno, me da mucho gusto saludarte en esta tarde. Y rápidamente, hay muchos datos de los cuales platicar contigo. Por ejemplo, el día de hoy el INEGI dio a conocer que la inflación se ubicó en 3.12%. Este dato es, pues, positivo porque se representa una baja frente a la inflación que teníamos el mes pasado. Y vaya, realmente da a conocer datos, o sea, le da la razón al Banco de México. Y quiero ser muy claro aquí, querido Esteban, porque en su momento, hace varios meses, había críticas o había pues una charla muy abierta al respecto de si se estaba tomando una decisión correcta en medio de la Junta de Gobierno, porque había decisiones en las cuales había votos disidentes, no había decisiones unánimes para recortar la tasa de referencia o no. Y al final del día había pues análisis que decían, creemos que es un momento muy acelerado y que ahorita no debería de llevarse a cabo. Sin embargo, estamos viendo que las decisiones de política monetaria fueron tomadas de manera correcta porque estaban viendo que los efectos de que estaban alrededor de la inflación y que la mantenían, por ejemplo, en abril, apenas en abril, en 4.45%, se fueron disipando y en estos momentos estamos viendo un 3.12%. Esto fue para el mes de julio. Para encontrar un dato que sea igual de bajo, tenemos que irnos hasta diciembre de el 2020. Es la tasa o es la inflación más baja en 5 años y medio, Esteban. Es un dato.
8: Esa es una muy buena noticia
10: que tenemos que analizar. ¿Mande, Esteban?
8: Muy buena noticia porque, como nos comentaba Rodrigo en su momento, había esa preocupación, la que tú acabas de manifestar.
10: Es correcto, y es que había, por ejemplo, el subgobernador Jonathan Heath que decía, estamos acelerándonos, pero esto creo que, más allá de decir, oye, es que fulanito de tal estuvo bien, fulanito de tal estuvo mal, creo que lo que tenemos que destacar, Esteban, es que dentro de la Junta de Gobierno hay una discusión muy rica donde se ponen enfrente distintos puntos de vista y al final del día se toma una decisión colegiada en donde varios miembros son los que ven algo y en esta ocasión mostraron darse cuenta de que era un, más bien, mostraron un análisis correcto y concreto a la hora de decir, pues, tres estamos votando para que se baje y la vamos a bajar. Es por eso que hoy en día encontramos la tasa de interés en 6.50% y hoy en día las condiciones que todos están viendo fueron tales para que la decisión que se tomó hace apenas un día también fuera para decir, señores, vamos a mantener la tasa igual, y esa sí fue, ahora sí, una decisión nuevamente en la cual...
8: ¿En cuánto está la tasa ahorita?
10: Fue unánime.
8: ¿Juan Carlos?
10: Sí, perdón.
8: ¿En cuánto está la tasa?
10: 6.50%, Esteban.
8: Pues, está interesantón. Digo, en la medida que no pase, no llegue a límites en donde la producción o la estimulación a generar negocios se desestime porque pues es mejor tenerlo en el banco, pues es, yo creo que está bien.
10: Es correcto, y además viene un periodo que también esto no acaba, o sea, la discusión de política monetaria dentro del Banco de México no se acaba solamente con que ya haya un buen dato de inflación, esto también es importante resaltarlo. El próximo mes, entre el 15 y el 16 de septiembre, viene la reunión de la Reserva Federal de los Estados Unidos. Y Esteban, hoy en día no sabemos qué decisión van a tomar ellos. Y si bien dentro del seno del Banco de México y en las conferencias en las cuales participan los miembros, todos dicen, sí, sí nos fijamos en lo que hace la Unión Americana, pero no es la base para la toma de decisiones que nosotros hacemos, pues ellos van a tener que tomar una decisión interesante porque el día de hoy se da a conocer que pierden 26,000 puestos de trabajo en el mes de julio y que aparte su tasa de desempleo se quedó en 4.1%. Entonces es un dato muy malo para la economía de los Estados Unidos, fue sorpresivo. Y entonces vamos a ver cuál es la decisión que toma Kevin Warsh y todo el Comité de Mercados Abiertos. Hay que recordar que allá también es un órgano colegiado en el cual son 12 miembros de 19 que lo conforman, los que tienen derecho a voto, y entre todos ellos toman decisiones también en una charla muy rica, pero no solamente queda en la decisión en Kevin Warsh. Y por ahí hubo una nota que sacó Bloomberg hace un par de días en la cual se daba a conocer que Donald Trump lo tiene en su speed dial, le habla de manera frecuente para tener ciertos inputs alrededor de la economía. Entonces, Esteban, va a ser muy interesante la siguiente decisión. ¿Por qué? Porque existen voces que mencionan que la relación entre Donald Trump y Kevin Warsh puede llevar a que se tomen decisiones que podrían no ser correctas. Yo en lo personal creo que eso no va a ser así porque, insisto, Kevin Warsh lo ha dicho, mi relación con el presidente es una y lo que sucede en este órgano es otra, porque existe la independencia de la Reserva Federal, y eso es lo importante de los bancos centrales, que son independientes, Esteban. Por eso es que hay que aplaudir lo que sucede en el Banco de México.
8: O sea, que donde la tasa anualizada ahorita está en 3.12.
10: La tasa de inflación en nuestro país quedó en 3.2.
8: Fíjate que
10: 3.12, perdón.
8: En la tasa mensual de Argentina de inflación es 2 puntos, es decir, que cerca de 33% anualizada.
10: Es correcto, Esteban.
8: Imagínate, qué difícil ha de ser para los mercados y para la economía, ¿no? Bueno, ya lo hemos vivido aquí en México, así es que, ¿de qué nos quejamos?
10: Es correcto, y ¿sabes algo? Creo que cuando comparamos las decisiones que toma el Banco de México y cuando vemos el efecto que han tenido sobre la inflación, pues podemos, insisto, y regreso a lo que estaba comentándote, sobre los bancos centrales que son autónomos. ¿Por qué? Porque hay ciertas economías allá afuera, por ejemplo, la de Brasil, que no son autónomos. Y eso ha tenido ciertos beneficios y ciertas decisiones que se han tomado rápidas. Por ejemplo, con eso se pudo lograr que pues la banca de Brasil tomara decisiones en conjunto y se abrieran para tener el PIX y para que ciertos comercios pudiesen lograr una expansión importante de todo el sistema financiero. Y eso apoyó, pero por ejemplo hay otros momentos como desde la pandemia y actualmente donde se han tomado decisiones que pues no se acaba de entender por qué son y no acaban de estar en conjunto. Entonces los bancos centrales autónomos en verdad están tomando, hoy en día se aplaude la decisión del Banco de México y es algo que tenemos que valorar como parte de nuestro país, querido Esteban, y uno de los pilares de nuestra
8: democracia. Una muy buena noticia esta esta baja de la tasa de interés. Gracias, mi querido Juan Carlos, que tengas un extraordinario fin de semana, cuídate y nos escuchamos el lunes.
10: Hasta luego.
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17: Para mañana sábado, el monzón mexicano sobre el noroeste de la República Mexicana, aunado a canales de baja presión, una circulación ciclónica sobre la mesa central, divergencia en altura y el desplazamiento de la onda tropical número 25 al sur de Jalisco y Colima, propiciarán chubascos y lluvias fuertes a muy fuertes en la mayor parte del país, con posible caída de granizo en estados del occidente y centro. Por otra parte, un anticiclón en niveles medios de la atmósfera mantendrá el ambiente caluroso a muy caluroso en entidades del norte, con temperaturas superiores a los 45 grados en Baja California, mientras que prevalecerá la onda de calor en Baja California Sur, Chihuahua, Nuevo León y Tamaulipas. Para el Valle de México se espera una mañana parcialmente nublada. Hacia la tarde se prevé ambiente cálido, cielo medio nublado a nublado, con probabilidad de lluvias puntuales fuertes. Con información del Servicio Meteorológico Nacional de la Conagua, les informó Laura Guzmán.
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9: El mexicano Daniel Gordiano Valenzuela, de 60 años, se declaró culpable en Estados Unidos por lavar 1.973 millones de dólares procedentes de actividades del narcotráfico. Actuaba como intermediario financiero y coordinaba la recolección de ganancias mediante una red de cómplices. Posteriormente hacía transferencias de fondos con criptomonedas y operaciones bancarias hacia México. El Congreso de la Ciudad de México recibió una iniciativa de la diputada Luisa Fernanda Ledesma para establecer una pensión para mascotas tras la separación de una pareja. La propuesta busca reformar el Código Civil Capitalino y fijar reglas sobre alimentación, consultas veterinarias y otros gastos. La manutención podría cubrirse mediante cuidado directo, pensión alimenticia o ambas modalidades. El Plan Integral para la Conservación Ambiental de la Bahía de Ojuira avanzó como alternativa para atender el conflicto por la construcción de la planta GPO. El proyecto contempla presupuesto, responsables y calendario, además de restauración de manglares, saneamiento, vigilancia ambiental y atención de emergencias. El gobierno federal está a la espera de la postura del colectivo Aquino. 151 estudiantes de la carrera de transporte ferroviario se graduaron del CONALEP en Quintana Roo como la primera generación de técnicos ferroviarios que fueron preparados en operación, mantenimiento, seguridad, normatividad y gestión del transporte con prácticas en el Tren Maya. Un informe del Instituto de Política Migratoria alertó sobre el incremento de separaciones entre padres migrantes y sus hijos. De acuerdo con cifras oficiales, casi 17.900 personas detenidas en 2026 se identificaron como padres de menores con la ciudadanía estadounidense. El organismo estimó que unos 205.000 niños tenían un progenitor bajo custodia migratoria. Vamos al avance deportivo con Stephanie Fuentes.
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18: ¿Qué tal? ¿Cómo están? Los saludo con gusto con algo de los deportes que tendremos más adelante. Continúa la actividad en la Leagues Cup después de los triunfos contundentes de Cruz Azul sobre Filadelfia y de América ante San Diego. Y justamente hablando de San Diego, el futuro del Chucky Lozano quedó definido. En ese club no lo querían y es un hecho que el jugador mexicano ahora formará parte de la plantilla del LA Galaxy. Mientras tanto, actividad de la selección mexicana. La sub-20 estará enfrentando a su similar de Canadá más tarde, pero ya con la tranquilidad de que Estados Unidos ganó su partido ante Costa Rica. Es decir, que si hoy por la noche la selección mexicana gana en la cancha del Estadio Ciudad de México, habría asegurado ya un boleto a los próximos Juegos Olímpicos. Esto debido a la victoria de Estados Unidos. Mientras que la sub-23 estará buscando el oro centroamericano ante su similar de Venezuela y que darle seguimiento a este partido. Y fantástica actuación de la delegación mexicana haciendo historia en Santo Domingo, rompiendo el récord de medallas de oro. Esto también incrementó por el triunfo de la selección femenil, consiguiendo el oro ante Colombia. Todo esto y más, más adelante.
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8: En palabras del deporte, Pablo Carrillo elogió la actuación de la delegación mexicana en los Juegos Centroamericanos y del Caribe.
19: Pues ahí van estos chavos, qué gran actuación. Y valdrá la pena comentar que lo que ahora busca esta delegación es superar la marca del 2010 en los Juegos Centroamericanos y el Caribe de Mayagüez. Y se está muy cerca de romper el total de medallas, sí, aunque ya las de oro se han superado con creces. Así es que enhorabuena por esta actuación y a seguir sumando medallas, chicos, para superar esas 384. Están a 13 medallas de lograrlo.
8: En la primera emisión de Imagen Informativa, Pascal Beltrán del Río declaró que la justicia es dispareja, no es justicia, y retomó el caso del asesinato de Melesio Cuen, quien fuera secretario de Salud de Sinaloa.
20: Si se confirma que el exgobernador Ángel Aguirre, entonces mandatario estatal de Guerrero, ordenó desaparecer videos, pues quiere decir que obstaculizó la justicia y bueno, pues está debidamente bajo proceso. Pero aquí pasa una cosa, en Sinaloa la Fiscalía Estatal obstaculizó las investigaciones sobre el homicidio de Héctor Melesio Cuen. Dígame usted, ¿quién está bajo proceso? ¿Quién está en la cárcel? Pues justicia dispareja no es justicia.
8: En la segunda emisión, Francisco Zea habló sobre la habilitación del sitio para hacer el registro del examen de control de la UNAM.
21: O sea, ya en el primer minuto del sábado y se habilitará este portal de tu sitio después de este ridículo tremendo que ha hecho la universidad, la más importante de este país, una de las más importantes del mundo y de América, pues que no podemos entender cómo una universidad que tiene ese nivel de prestigio, ese nivel de investigadores, ese nivel de calidad de la educación, pues puede haber caído en un asunto como estos.
8: ¿En qué tal Fernanda? Nuestra compañera Fernanda Familiar conversó con Gonzalo Olivero sobre la devaluación de los autos eléctricos por falta de infraestructura en México.
22: Algo es cierto, los autos eléctricos en México se devalúan muy rápido. Y se devalúan muy rápido porque como no hay infraestructura, debiera de haberla, pero como no hay infraestructura para poder cargar los autos, pues son autos más citadinos que autos que puedas ir en carretera. ¿Cuántas veces salió en carretera en tu Tesla?
23: No, pues no puedo porque nada más alcanza 100 kilos a Cuernavaca, pero no llega a Querétaro.
8: En Análisis Superior, David Páramo conversó con Victoria Rodríguez Ceja, gobernadora del Banco de México, sobre la dirección que está tomando la inflación en nuestro país.
24: ¿Cuál va a ser el enfoque que va a tener la Junta de Gobierno, la mirada prospectiva hacia adelante?
1: hemos observado una reactivación de nuestra economía en el segundo trimestre del año, de acuerdo al dato oportuno del PIB publicado por el INEGI. Tomando en cuenta esta cifra, aún prevalecen condiciones de holgura, lo que implica que por el momento no se prevén presiones sobre los precios provenientes de la demanda, lo que deberá contribuir a que se siga moderando la inflación.
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8: Oye, hoy fue la presentación de Raúl Jiménez con los Wolves, este equipo que lo rescató cuando, bueno, pues lo llevó a Inglaterra y del cual estaba, hizo tan buenas temporadas que se volvió mítico jugador. Luego se pasó al Fulham después de su lesión y pagaron por él cualquier cosa en el Fulham porque pues consideraban que su lesión esa de la fractura de cráneo pues era el final de su carrera y que estaba, fue muy criticado incluso en el Mundial de Qatar por su participación. El caso es que no solamente se rehabilitó, sino que fue uno de los mayores goleadores ya históricos del Fulham, y entonces cuando terminó no le renovaron por edad, un tema de edad. Pero los Wolves, que fueron los que lo llevaron allá y le dieron toda la oportunidad, y este, que hasta un himno hay de Sí Señor se llama, pues le cantaron a Raúl Jiménez. Impresionante la recepción. ¿Qué pasó con este equipo? Este equipo iba muy bien en la Premier League, pero bueno, descendió, ya no estaba Raúl esta temporada. Pero aún así esa liga, la que se llama la Championship, la segunda división de Inglaterra, es mejor liga que muchas. O sea, es decir, muchos jugadores prefieren irse a esa liga que algunos equipos de la primera división de España.
19: Ah, de plano.
8: De plano. O sea, así te la pongo. Está, o sea, que está, sí, en segunda división, pero tienen unas aficiones, una organización, todo lo tienen. Pero la recepción fue impresionante con su cántico de Sí, señor.
19: Sí, sí. Se lo merece,
8: aquí lo
19: además.
8: Tengo aquí, déjame, a ver. Te lo voy a poner, Roger.
19: Venga.
8: Porque sí está impresionante.
19: Se lo merece, además, ¿no? Ah, qué padre.
8: Güey,
19: oh, qué padre, ¿no?
8: Que te reciban así.
19: ¿Cómo
8: trabajo,
19: no? ¿Cómo? Así te vamos a recibir ahora, Esteban.
8: Exacto.
19: Sí, señor.
8: Si usted es contador público y en la oficina lo reciben con ese cántico,
19: sí, señor.
8: Ya está del otro lado. No, ya. No. Roger.
19: Oye, Esteban, pues la Federación Surcoreana de Fútbol está envuelta en una nueva polémica.
8: Traen un desmadre.
19: Traen un relajo, Esteban. Y es que tras la participación, pues su participación en el Mundial 2026, dicen que se habría contratado servicios de entretenimiento sexual a árbitros extranjeros durante el periodo de 2011 y 2012.
8: ¿En dónde?
19: Mira, la agencia de noticias Yonhap reveló en un informe del Ministerio de Cultura, Deportes y Turismo 2016... La Federación Surcoreana utilizó tarjetas de crédito corporativas para pagar este tipo de servicios y salones de masajes y otros locales para adultos de Seúl, así como en otras ciudades que alojaron partidos internacionales.
8: ¿A los árbitros coreanos o árbitros que venían de otro lado?
19: Los árbitros coreanos, Esteban. La Federación Surcoreana,
8: tan,
19: sí.
8: Con razón estaban tan flácidos cuando a la hora de arbitrar.
19: Estaban como flacones, los veíamos,
8: ¿verdad? Sí, se veían como que, pues no sé, disminuidos.
19: Disminuidos, sí, como este becerro recién nacido.
8: No, bueno, y traen una onda porque su eliminación en la primera ronda del Mundial, y están investigando, y en Corea no se andan con medias tintas. ¡Vámonos! ¡Vámonos!

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0: 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Ayuda a mejorar el bienestar personal. 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
4: En 1899 se descubrieron en Irak las murallas de la antigua Babilonia. El arqueólogo alemán Robert Caldwell inició las excavaciones que lo llevaron a descubrir las inmensas murallas de la mayor fortificación urbana de la antigüedad.
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4: En 1972, la banda Chicago lanzaba Saturday in the Park, tema incluido en su álbum Chicago Five.
5: Your government gave me the opportunity to speak directly with you, the people of the Soviet Union.
4: Llegaba a Moscú Richard Nixon para realizar la primera visita de un presidente de Estados Unidos a la Unión Soviética. Ese mismo año, en el Hotel Watergate, colaboradores cercanos al presidente espiaban la campaña del Partido Demócrata de cara a las presidenciales. El exmandatario intentó por todos los medios que esto no se descubriera. La controversia finalmente hizo que Nixon se convirtiera en el primer presidente de ese país en dimitir. En una selva de la isla de Guam se encuentra al sargento japonés Shoichi Yokoi. Él estaba escondido, pues nunca se enteró que la Segunda Guerra Mundial había terminado. Margarita II empuñaba el cetro a la muerte de su padre, el rey Federico IX. Se convertía en la primer mujer reinante en Dinamarca desde el siglo XIV. En Roma, un tal Laszlo Toth atacaba la piedad de Miguel Ángel con un martillo, gritando que él era Jesucristo. En la antigua Checoslovaquia, una bomba de la banda terrorista pronazi Ustacha destruye en pleno vuelo un avión de pasajeros. La azafata Vesna Vulovic sobrevive a la caída de 10.000 metros. Derry, Irlanda del Norte, sucedía el Domingo Sangriento. El ejército británico disparaba contra una manifestación por los derechos civiles. Morían 14 manifestantes y más de 14 quedaban heridos.
6: At least three governments are involved in supplying financial aid to terrorist organizations.
4: En Múnich, Alemania Occidental, durante la 20ª edición de la Justa Olímpica de verano, el grupo terrorista Septiembre Negro asesinaba a 11 integrantes del equipo olímpico de Israel.
7: Y en el momento del accidente, ya se desprendió parte del avión con lo cual parte de nuestros compañeros ya desaparecieron y no los volvimos a ver nunca más.
4: Se estrellaba en el glaciar de las lágrimas de los Andes el vuelo 571 de la aerolínea uruguaya Air Force, con 45 personas a bordo, en su mayoría integrantes de la selección nacional de rugby. De esa terrible tragedia, solo sobrevivieron 16 personas. En Swansea y Gales, el guitarrista Les Harvey fallecía electrocutado al tocar su micrófono con las manos húmedas. Creedence Clearwater Revival se separaban. La misión Apolo 17 alunizaba en el valle de Taurus Littrow. Esta fue la última misión tripulada al satélite natural de la Tierra en el siglo XX. En nuestro país nacía en la ciudad de Guanajuato el Festival Internacional Cervantino. Se inauguraba la tercera ampliación de la línea 1 del metro de la Ciudad de México a su terminal actual Observatorio, concluyendo así la primera etapa de construcción del sistema colectivo de transporte. 1972. Y mientras tanto, Chicago hablaba sobre un hombre que perdía el tiempo en un parque un 4 de julio. Saturday in the Park explica que cada día puede ser una celebración si nos hace

0: Rogelio Magaña, qué buena estuvo la crononáutica.
1: ¿Qué tal todo lo que se sucedió en ese 1972, Esteban?
0: Sí, sí, sí.
1: Oye, Chicago, qué buena banda es, ¿no?
0: No, qué bárbaro, qué metal extraía.
1: Qué metal extraía.
0: Hay un video que hacen con Erwin and Fire.
1: Se juntaron, sí, en un concierto, claro.
0: Muy, muy buen video.
1: Es muy bueno, la verdad, es muy recomendable. Imagínate, todos los escuchar a la una de las bandas, a dos de las bandas más importantes de la música mundial, como es Earth, Wind and Fire y Chicago.
0: Qué bien sonaba.
1: Qué bien sonaban. Y luego hicieron un ensamble, ¿no? Al final del concierto, donde están tocando todos.
0: Sí, tocaron juntos.
1: Y qué bárbaros.
0: La verdad, Peter Cetera.
1: Peter Cetera estuvo por ahí de los años finales de los 70s, principios de los 80s, después se separó y fue cuando cantó esa canción tan famosa de Karate Kid, ¿te acuerdas?
0: ¡Ah, claro!
1: Ya claro, se separó y eso como Cetera, era de Peter Cetera, pero...
0: Que se ve que le dio más lana que todo lo que hizo en Chicago, pero bueno.
1: No, hombre, sí. ya después desapareció, ya no hizo nada Peter Cetera. Por parte de Earth, Wind and Fire, si no mal recuerdo, también en los 80 se separa su vocalista.
0: Acaba de morir uno, si sí, no mal también recuerdo.
1: Este Phil Bailey, ¿cómo se canta?
0: Bueno es que estuvieran vivos tanto tiempo. Un chorro de relajo esos güeyes.
1: ¿Sabes a quién podemos reconocer en una canción de los años 80? Es con Phil Collins.
0: Sí, claro.
1: Easy Lover, ¿te acuerdas?
0: Easy Lover.
1: Bueno, pues es con el cantante de Earth, Wind and Fire, precisamente. Esa canción, y bueno, pues es fantástica.
0: Gran música, Rogelio, cuéntanos.
1: Oye, Esteban, pues un pequeñito de apenas 3 años de edad cayó al agua de un lago en Teotihuacán, allá en el Estado de México. El menor incluso ya no respiraba, estaba inconsciente.
0: Ya vi la imagen, qué cosa.
1: Sí, sí, qué cosa. Y bueno, pues sin pensarlo, el agente Edgar Domínguez Hernández del Servicio de Protección Federal de la Secretaría de Seguridad y Protección Ciudadana, pues lo rescató de inmediato. Con el niño ya tendido en el pasto, comenzó a practicarle maniobras de reanimación cardiopulmonar. El oficial y las demás personas que estaban ahí no dejaban de hablarle para animarlo. Fueron segundos, es lo que dicen, de enorme tensión. Finalmente, Esteban, el esfuerzo dio resultado. El niño volvió a respirar y comenzó a llorar. Una señal, pues, que llenó de alivio a todos los presentes y aplaudieron emocionados. Esta rápida intervención de la gente fue clave para salvarle la vida al menor. Y bueno, pues, Esteban, se demuestra de una vez más la importancia de actuar inmediato cuando ocurre la emergencia. Las emergencias de este tipo, pues son vitales, ¿no? Para poder salvarle la vida a alguien. Y el pronto accionar de este policía, pues hizo que este niño pues siga viviendo y que pues sus padres estén contentos y toda la familia tranquila. Sin
0: Oye, pero
1: tener
0: bueno,
1: que haber tenido
0: ¿cuántas
1: una
0: historias vemos que acaban mal de esto?
1: Sí,
0: muchísimas.
1: Sí, por supuesto, muchas. Y mira, hablamos a veces de algunos policías que pues que andan haciendo cosas indebidas, hablamos muy mal, pero pues en este caso, mira, le salvó la vida a este pequeño y pues tenemos que recordar que pues también hay policías que son a todo dar, que velan por la seguridad de toda la ciudadanía y pues en este niño no fue la excepción y pues mira, está con vida. Regocijante.
0: Qué buena noticia.
1: Regocijante,
0: ¿eh?
1: Está.
0: Sí. Vámonos a los deportes.
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0: Stephanie Fuentes, ¿cómo estás?
3: ¿Qué tal? ¿Cómo están? Un gusto saludarlos. Vaya viernes con muchísima actividad de fútbol. Por supuesto que es importante tocar el tema de las selecciones nacionales. La 23 buscando el oro en los centroamericanos sería cerrar con broche de oro y romper con una racha de prácticamente 88 años en donde México no logra conseguir esta doble medalla por ahí de los años 30, del 35 al 38, que fueron los Juegos de San Salvador y otros, si no mal tengo el dato, en Panamá. Es que desde entonces México pues no logra una segunda medalla de manera consecutiva, pero también en el tema de la selección 20 que estará jugando más tarde en el estadio Ciudad de México contra su similar de Canadá, ya con el boleto asegurado para el mundial de la especialidad, pero en el día pues con la angustia, con el pendiente del tema de los boletos para los Juegos Olímpicos. El triunfo de la selección de los Estados Unidos, que por cierto también jugó en este mismo estadio más temprano por la tarde junto con Colombia, una muy, muy pobre asistencia para este partido. En realidad la gente pues no ha respondido en este preolímpico, premundial. El triunfo de Estados Unidos le da la tranquilidad a México de que si derrota a Canadá puede estar ya con la paz de tener el boleto olímpico a Los Ángeles 28. Pues obviamente Estados Unidos estando pues ya del otro lado, es importante que México trabaje con tranquilidad este partido y sin duda cambiará el panorama para los comandados por Alex Diego. Y para cerrar en el tema de los centroamericanos, regresando al tema del fútbol, pero esta vez con el femenil, enhorabuena, la selección mexicana se convirtió en tetracampeona. Lo hizo en Veracruz, lo hizo posteriormente en Barranquilla, lo hizo en San Salvador y ahora en Santo Domingo. Se dice poca cosa, pero es que es la primera vez que un seleccionado femenil que no sea el cuadro mayor va a disputar estos juegos, es decir, la categoría sub-23 no existía en la femenil, la abrieron prácticamente hace un año y empezaron a trabajar Vanessa Martínez, la directora técnica, con ello, con miras a ellas ir a representar a México para darle a las seleccionadas mayores mayor tranquilidad pensando en el boleto que van a buscar para los próximos Juegos Olímpicos y el Mundial en noviembre contra su similar de Haití. Entonces, bueno, pues es importante y de destacar lo que hace la delegación mexicana, rompiendo el récord histórico de medallas de oro conseguidas en esta justa. Dándole seguimiento a los partidos de Leagues Cup y, por supuesto, los enfrentamientos que vienen más tarde, el partido entre Tigres y Minnesota, a reserva también de lo que pueda pasar entre Juárez y Whitecaps. Este sábado la actividad entre León y Orlando, Chivas enfrentándose a Dallas, Monterrey contra Miami, sin duda será de destacar, y el partido entre Atlante y Real Salt Lake. Muchos encuentros, obviamente, son últimos llamados para equipos mexicanos que pues estarían prácticamente despidiéndose de esta competencia de no conseguir un resultado favorable. Mientras tanto, lo decíamos de el Chucky Lozano, bueno, pues se hace esta transacción, ese traspaso, el nuevo jugador del Galaxy. A ver qué tal le va. El que regresó con el pie derecho fue Julián Quiñones, quien se hace presente en el marcador con su equipo, el Al-Qadashi. Una racha goleadora volvió a marcar, regresando ahora de la Copa del Mundo e integrándose nuevamente a su equipo. Y por otro lado, se dio a conocer que Gianni Infantino recibió apoyo de la Confederación Africana en la FIFA. El bloque africano se suma a las federaciones como México, como Argentina, como Paraguay y algunas otras que también han respaldado el actual presidente y el ente de gobierno del fútbol mundial. La Confederación Africana mostró por unanimidad su apoyo al presidente Infantino en esta crisis, después de que el organismo intentara abrir un proceso para vender parte de los derechos de la Copa del Mundo y que después se tuviera que retractar ante el rechazo de otras tantas confederaciones, como lo fue la UEFA, como lo fue la misma CONCACAF, con la excepción de México, que no se cuadró. Vaya, hasta Estados Unidos se cuadró con CONCACAF, con excepción de México. Vamos a ver cómo se sigue desarrollando esta novela. También buenas noticias para Raúl Jiménez, que regresó con el Wolverhampton con el triunfo ante el Port Vale. Hay que recordar que ya no está Raúl Jiménez jugando en la primera división, en la Premier, pero pues nada mal en esta ronda del Elf Cup. El delantero mexicano tuvo un gran recibimiento entre cánticos, entre gritos, y sumó sus primeros minutos en su regreso a uno de los equipos que podríamos decir fue de sus amores. Un fin de semana de muchísima actividad, hay que estar al pendiente de cómo se desarrolla todo. Yo regreso con ustedes el lunes para un corte de caja y para el análisis de todo lo que pasó durante el fin de semana. Saludos.
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0: Rogelio, cuéntanos.
1: Esteban, la justicia en Grecia puso bajo custodia al alcalde de una localidad ubicada al oeste de Atenas.
0: ¿Qué hizo el alcalde?
1: Pues mira, está acusado de ser presuntamente responsable del incendio forestal que arrasó más de 11,000 hectáreas.
0: ¿Y por qué el alcalde quemó tanta tierra?
1: Pues mira, lo que pasa es que el alcalde es propietario de una empresa dedicada a la instalación eléctrica vinculada con un parque eólico de la región. Las autoridades, sí, imagínate, las autoridades judiciales también ordenaron la detención provisional de un empresario relacionado con el incendio. Luego de un interrogatorio que los medios locales calificaron como maratónico, el cual comenzó la mañana del miércoles y concluyó durante las primeras horas del viernes.
0: Lo entambaron.
1: Así es. La fiscalía y el juez de instrucción determinaron que ambos hombres permanezcan en prisión preventiva mientras continúan las investigaciones.
0: Oye, güey,
1: sobre el caso.
0: Eres el alcalde, ¿qué más? Para tener un negocio
1: ¿Qué te parece?
0: Eólico. No, bueno.
1: En todos lados, ¿verdad?
0: En todos lados se cuecen habas, ¿no? Pero qué pillo tan. ¿Por qué no se va a la FIFA a trabajar?
1: Híjole, Esteban.
0: Que le den una plaza ahí.
1: Que le den una placita, pero yo creo que
0: Es digno, pero
1: le falta malicia, ¿eh?
0: Le falta un poco, sí, de colmillo.
1: Le falta colmillo.
0: Exacto.
1: Eso es lo que está pasando con el alcalde de Grecia.
0: No, mira, por sí, los incendios que se prenden naturalmente son lamentables. Ahora, los que prendes voluntariamente son... Sí. Crímenes horrorosos.
1: Oye, por ejemplo, los incendios que cada año suceden allá en California, que también son devastadores y que han sido devastadores.
0: Muchas veces han sido provocados.
1: Muchos provocados. Hablábamos hace un rato de los incendios que están en este momento también en Canadá, en algunas provincias.
0: ¿Tus suegros están metidos ahí?
1: Mis suegros están ahí, están preocupados porque sí,
0: ¿No serás tú el que les está quemando todos sus alrededores a los suegros?
1: No, ¿cómo crees?
0: Porque te vi comprando unos cerillos clásicos.
1: Bueno, pero era para otra cosa, no era para eso.
0: Era para un asado.
1: Era para el grill.
0: Exacto. Gracias, Roger, vámonos.
1: Vamos.

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0: 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La manzana es la fuente más rica de pectina, una fibra soluble que demostró reducir la presión arterial, el colesterol, el riesgo de cáncer de colon y de mama. 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
4: En 1807, el Parlamento del Reino Unido abolió la trata de esclavos en todo el Imperio Británico. Introdujeron una multa de 120 libras por esclavo para los capitanes de barco.
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5: Hola Esteban, qué gusto saludarte a ti y a tu exigente auditorio de tercera emisión. Esto es Todo que ver. Alarma viral generó el live transmitido por el influencer cubano estadounidense Pérez Hilton, en el que en plena crisis emocional se autolesionó. Fue necesaria la presencia policíaca y hospitalización inmediata. Al respecto, Cristian Chávez, ex integrante de RBD, resaltó que todos estamos expuestos a sufrir una crisis y tanto la salud mental como las adicciones son las principales causas de suicidio en el gremio artístico. Recordemos que Pérez Hilton participó en el video del tema Libertad de RBD en el 2011, disfrazado de conejo. Por otro lado, Sofía Castro dijo basta al rumor en redes que asegura su matrimonio con el empresario Pablo Bernot es la banda, o sea, una pantalla. La actriz e hija de Angélica Rivera y el Güero Castro pidió que respeten su privacidad, resaltando que siempre defenderá el bonito matrimonio que tiene desde noviembre del 2024. Sucedió el 23 de julio, pero apenas ahora es que se anuncia el fallecimiento del músico y productor británico William Orbit. Las causas del deceso aún se desconocen. La familia compartió que él se fue acompañado en su casa a los 69 años de edad. Trabajó con YouTube y Blur, pero el mote de genio loco se lo ganó cuando le produjo el álbum Ride of Life a Madonna en el 98, ligando a la reina del pop con la música electrónica y ganando el Grammy a mejor álbum en 1999. Para este fin de semana hay mucha oferta en materia de espectáculos. Harry Styles sigue este viernes, sábado y domingo en el Estadio GNP. María José este viernes en el Auditorio Nacional. Los Alegres del Barranco en la Arena Ciudad de México. Charles Hans en el Auditorio Nacional este sábado. Yo soy Alice Tuñón. Esto fue Todo que ver. Y si no suena aquí, no existe.
6: Roger, para terminar la semana, cuéntanos.
7: Oye, Esteban, la Fundación Antonio Hagenbeck y La Lama promovió este 6 de agosto denuncias formales en contra de diversos servidores públicos del gobierno de la Ciudad de México, y estas querellas están dirigidas contra varios contra la titular de la Procuraduría Ambiental y de Ordenamiento Territorial, también del Subprocurador de Protección y Bienestar a los Animales, también a integrantes del Comité de Transparencia de la Dependencia.
6: ¿Por el caso del Santuario de Pericos?
7: Exactamente, por el encubrimiento y omisiones graves ligadas al caso del refugio franciscano. Las acciones legales fueron radicadas ante la Fiscalía General de la Justicia, la Secretaría de la Contraloría General y la Auditoría Superior de la Capital. La acusación sostiene que las autoridades han incurrido en omisiones y probables actos de crueldad animal.
6: Qué horror.
7: Tras el operativo de rescate ejecutado.
6: Sí, porque esa fundación de dejó el dinero para que se hiciera el santuario de perros y luego.
7: Así es.
6: No sé qué pasó, la vendieron y ya se iba a hacer, o se está haciendo, o se va a hacer, no sé, un desarrollo ahí, ya sabes.
7: Así es.
6: La clásica historia.
7: Y bueno, pues en el recurso presentado se expone que los servidores encargados de las funciones de la Procuraduría Ambiental y también de Ordenamiento Territorial, de manera dolosa, han paralizado procedimientos administrativos, negándose a ejercer sus facultades de inspección, vigilancia y ejecución de actos de autoridad. Pues sigue este problema.
6: Qué
7: Esteban.
6: Bueno que no los frenen, porque no. Para que no vuelva a ocurrir, esto fue tristísimo.
7: ¿Te acuerdas esas imágenes?
6: No, sacando a los perros en unos coches, unas camionetas que no tenían ni la...
7: No, nada.
6: Ni la... ¿Cómo se llama? Infraestructura para tener a los perritos.
7: No,
6: ellos tenían hacinados. No, una cosa horrible.
7: Espantoso.
6: Pero además avalado por el gobierno de la Ciudad
7: Por el gobierno de la Ciudad de México.
6: Aún más penosa.
7: Es por...
6: Vámonos al resumen final.
0: Resumen final.
6: Protección Civil de la Ciudad de México activó la alerta roja para la alcaldía Magdalena Contreras por fuertes lluvias que continuarán esta noche. Naranja también se mantiene para Álvaro Obregón, Coyoacán, Cuajimalpa y Tlalpan. La Fiscalía de Morelos investiga la explosión de una pipa de gas registrada en las colonias Las Granjas, en Cuernavaca. Se han presentado 12 denuncias.

0: que habría trasladado más de 2,000 migrantes. La operación dejó 78 detenidos y el decomiso de 18 barcos. El gobierno español exigió a Italia retirar los controles fronterizos establecidos tras la llegada masiva de migrantes o los viajeros italianos enfrentarán restricciones. Roma rechazó las advertencias y las mantendrá hasta el 15 de agosto. Y ya con esto nos despedimos. Roger, gracias.
1: Esteban, gracias. Buenas noches a todos. Recupérate.
0: Rogelio Magaña, gracias. Gracias también a nuestro equipo de producción encabezado por Israel Bermúdez, Dave en los controles. ¿Hoy quién estuvo en los controles?
1: Estuvo...
0: ¿José Manuel?
1: José Manuel, sí.
0: José Manuel, ahí está. Sí. Allá te vi. Ahí estás, José Manuel. Gracias, José Manuel. También a Laura Alicia Guzmán en información y todo el equipo de Multicast que hace posible que esto se vea. Yo soy Esteban Arce, que esta fue la tercera emisión de Imagen Informativa, contando el cuento. Gracias, adiós y feliz fin de semana. Cuídense.

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2: La Cruz Roja Mexicana desplegará alrededor de 80 paramédicos y personal de apoyo durante los eventos de mayor concentración de personas en la FENAPO, donde históricamente las principales emergencias no han sido de gravedad. La presidenta Claudia Sheinbaum aseguró que no se utilizará la técnica de fractura hidráulica o fracking para la extracción de gas natural en la cuenca Tampico-Mizantla, región que comprende parte de la Huasteca Potosina. Estados Unidos advirtió sobre un brote de salmonela ligado a chiles que provienen de México y que ha enfermado a 345 personas en 27 estados en el país norteamericano.
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1: Hola, ¿qué tal? ¿Cómo están? Muy buenas noches. Les saluda David Páramo, el padre del análisis superior. Una semana que termina con datos verdaderamente interesantes. Una semana en la cual habría que destacar no solo el crecimiento del Producto Interno Bruto que se dio a conocer ya hace unos días, sino el dato que hoy dio a conocer el INEGI. El INEGI informó que durante el mes pasado la inflación creció a una tasa anual del 3.12%. Es decir, la inflación se encuentra verdaderamente cerca del puntual de Banco de México. Hay que recordar, bien vale la pena hacerlo siempre, que Banco de México en 2013 se puso la meta, se autoimpuso la meta de que la inflación fuera del 3% y que tuviera un intervalo del 1%. Es decir, que el mínimo aceptable fuera 2% y que el máximo aceptable fuera el 4%. Pocas veces la inflación ha estado por debajo del 4%. El mínimo histórico del que hay registro se dio en el 2015, cuando en el gobierno del presidente Enrique Peña Nieto la inflación fue ligeramente arriba del 2.1%. En los últimos años la inflación ha estado verdaderamente elevada. La inflación amenazó en la pandemia, cuando se rompieron las cadenas de suministro y todo lo demás, amenazó con regresar a los dos dígitos. Ahí hay que reconocer que el gobierno tomó algunas buenas medidas, como subsidiar el precio de la gasolina, como algún otro tipo de acuerdos, como el PASIC, para contener el alza en los precios. Sin embargo, durante el arranque del gobierno de la presidenta Claudia Sheinbaum, las presiones al alza en la inflación seguían y se mantenían. En buena medida por los cambios arancelarios de Donald Trump, este cambio en la política económica de los Estados Unidos y que tiene una repercusión mundial, y por el otro también algunas cuestiones internas. Banco de México ha seguido una estricta, ejemplar política monetaria. Pasamos de ser un banco, una política monetaria que era muy laxa, a ser el país que más rápido aumentó las tasas de interés. Y estas han venido disminuyendo en la medida que la inflación se está conteniendo, que el crecimiento de los precios se está conteniendo a un nivel, insisto, del 3.12%. Por ahí oí a alguien que decía, aumentó con respecto a la quincena anterior, y habría que recordar esto que es de principio económico. La inflación de la primera quincena es una medida, hay una inflación para la segunda quincena, y el promedio de los dos es la inflación mensual, es este 3.12%. Debemos ya, no sé, lanzar las campanas al vuelo, decir que todo ya está verdaderamente bien. Yo les diría que no. Quizá, y con el riesgo que son estas mediciones, que en este mes pasado tocamos el nivel más bajo de inflación, no solo de 6 años, sino el que vamos a tener todo este año. Hay cuestiones aritméticas, hay cuestiones de presiones de precios que van a impulsar un poco la inflación hacia adelante. ¿Qué se estaría viendo hacia el final de año? Que la inflación crezca, sí, dentro de la meta del Banco de México, es decir, abajo del 4%, pero que habría llegado a su punto más bajo. Hay todavía faltan 3 decisiones de política monetaria de la Junta de Gobierno del Banco de México, y hay quienes ya dan por un hecho, por sentado, que la tasa de interés no se moverá en lo que resta del año. Probablemente sí. Ayer oyeron la entrevista que hice con la gobernadora Victoria Rodríguez Ceja, que se publicó en el periódico Excelsior hoy, y también hay que leer la minuta de la propia Junta de Gobierno. En ella se sigue hablando de presiones inflacionarias, y hay que ver cómo se van a ir manejando estas. Pero por el otro lado, vemos que se está ampliando, que está creciendo, que está aumentando el carry trade, es decir, que venden activos en el extranjero para comprar activos mexicanos. ¿Por qué? Porque hay un gran diferencial entre las tasas de interés, que siguen siendo muy altas, y el tipo de cambio. Yo no descartaría, no lo descartaría, como les decía hace unos momentos, que la decisión quizá implicara otra disminución en la tasa de interés. Hay que entender ciertamente que la política monetaria es de largo alcance, no se toma sobre lo que está pasando hoy, sino lo que pasará en un año, en por lo menos en 9 meses. Así las cosas, hay que dejar claro bastantes puntos. Punto número 1, la inflación está siendo controlada. Punto número 2, la inflación no está teniendo el nivel, una tendencia a la baja, quizá habrá llegado a su punto más bajo. Y punto número 3, habría que destacar la buena labor y mejor coordinación que hay entre la Junta de Gobierno del Banco de México, y que se ha ganado sin duda, sin discusión, sin ningún tipo de alegato, el respeto de propios y extraños, con la Secretaría de Hacienda, con el equipo del secretario Edgar Amador, porque se han tomado medidas desde el punto de vista monetario, desde el punto de vista fiscal. Ahí está el subsidio que se hace a las gasolinas, los acuerdos que se hacen con los gasolineros, con los productores de gas, y así como que se mantiene el PASIC, que ya hemos visto que incluso hay quienes pueden vender la misma canasta por debajo del máximo precio elegido, seleccionado. Habría que decirlo muy claramente, lo que estamos viendo en materia de inflación es que ya se acabó la burbuja, ya quedó atrás esa burbuja, y que ahora habrá que esperar que haya un crecimiento de la economía, un mayor desarrollo de la economía, porque ya algunos datos muestran que el bajo crecimiento de la economía está causando problemas adicionales. Le mencionaré quizás solo uno. Si vemos las utilidades de la banca, de los bancos que operan en este país, disminuyeron 5%. ¿Por qué? En buena medida porque están colocando muchísimo más crédito, que si bien la cartera vencida no es y no está ni siquiera cerca de ser un problema, pues ahí está creciendo de poquito a poquito. Y esta baja en las utilidades, a mí, al padre del análisis superior, preocupa en tanto que pues podría haber bancos que decidan jugársela de manera rara, que decidan tomar mayores riesgos para no perder su tren de utilidades. Dentro de las buenas, dentro de las grandes buenas noticias que les está dando el padre del análisis superior, sí hay que tener ese foco, ese pequeño foco de atención sobre el crecimiento de la cartera vencida y la probabilidad de que haya quienes aflojen, por decirlo menos, los controles de crédito. Y antes de terminar este editorial, Polara, eres grandioso verdaderamente, querido amigo. Sé que vas a tener muchísimo éxito, como siempre ha sido. Esta es mi palabra y como siempre es en firme.

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3: Pues bueno, estamos de vuelta en Análisis Superior y déjenme enlazo rápidamente vía telefónica con Milter López. Él es el líder de daños de K Insurance Broker. Vamos a platicar de un tema pues que hoy en día está bastante debatido, discutido en la esfera, sobre todo en el área comercial. Vamos a platicar sobre la ley aduanera, enfocada principalmente en el incremento de los riesgos operativos para quienes operan o exportan mercancías. Milter, ¿cómo estás? Muy buenos días.
4: ¿Qué tal, Paul? Muy buenos días.
3: Oye, pues un gusto platicar de este tema que yo creo que toda la gente que se dedica a la exportación de productos, inclusive a la importación, pues debe de conocer a profundidad y esta nueva ley aduanera que, como bien lo comentábamos ahorita al inicio de la plática, pues bueno, los riesgos operativos están ahí presentes, mi querido Milter.
4: Totalmente. A raíz de estos cambios y la nueva digitalización en los procesos aduaneros, pues ha incrementado mucho la operación para los importadores y exportadores derivado de esta digitalización y los procesos que ahora involucra con mucha trazabilidad que tiene cada uno de estos.
3: Hay gente, Milter, que he escuchado sobre todo en el área empresarial, que pues bueno, hay varios factores administrativos que se han ampliado, es decir, más requerimientos, más requisitos, por llamarlo de alguna manera, que están de cierta manera pues poniendo una barrera entre poder, digamos, operar de una manera mucho más rápida y sencilla que era anteriormente, Milter.
4: Así es, al final lo que busca hoy la autoridad es fortalecer esa transparencia y sobre todo ampliar mucho más el control fiscal que exige cada una de estas operaciones, lo que implica ahora para todos estos transportistas o empresas que se dedican a la importación-exportación, documentar de manera más precisa y de forma más digital toda su operación. Esto ha incrementado su proceso operativo.
3: Claro, y aunque muchas cámaras, consejos comerciales en México, pues señalan que hay un esfuerzo importante por parte del sistema aduanero en el país por mejorar, que las cosas sean mucho más eficientes, que haya pues menos problemas, ¿no?, a la hora de exportar e importar alguna serie de productos. Pues bueno, todos estos cambios de pronto limitan la eficiencia en la cadena de suministro, Milter.
4: Así es, genera algunos desvíos en los tiempos que antes eran más prácticos, pero con la nueva implementación de esta manifestación de valor electrónica genera un cambio ahora importante en la forma de documentar esas operaciones, ¿no?, implicando que ahora genere retrasos importantes en esos procesos.
3: Oye, Milter, hay un tema que a mí me llama mucho la atención, que es el factor tecnología, ¿no? Hoy en día, pues sabemos que lo que ha hecho el gobierno mexicano para tratar de eficientar este tema de comercial entre todos los requerimientos que se necesitan para exportar e importar productos, tiene que ver con la entrada en vigor de esta ventanilla única para poder mejorar los procesos y pues el uso de tecnología de vanguardia, como es el tema de los asistentes virtuales que utilizan inteligencia artificial para agilizar la atención a todos los usuarios de esta nueva ley aduanera. Pero yo me pregunto, Milter, a lo mejor tú puedes responderme mejor esta pregunta: ¿qué pasa cuando esta tecnología pueda fallar?
4: Es un gran punto, Paul. En realidad, aquí tendrían ellos que tener algún tipo de mecanismo de respaldo para poder generar esta información, al menos física, ¿no?, a través de su agente aduanal, para que el proceso no se demore si falla alguna parte tecnológica en el proceso.
3: Claro. ¿Qué están viendo ustedes, Milter, en los beneficios que tiene esta nueva ley aduanera, pero también cuáles son como lo que está originando una mayor traba en el tema de cumplir con todos los requerimientos para exportar e importar?
4: Yo creo que uno de los principales beneficios es que ya se deben de declarar de manera muy correcta y precisa todos los valores que se están importando en tema de mercancías. Al final, eso da mucha más transparencia y claridad de todo lo que ingresa al país o sale, aunque también representa una responsabilidad aún mayor para la agente aduanal porque se traslada esa parte operativa de cara al proceso. Sin embargo, consideramos que un punto crucial aquí en la documentación que recae en la administración de riesgos, ahora es la parte de documentar en una de las fases el costo del seguro en este expediente electrónico del proceso de operación.
3: Claro. Milter, otro de los temas es la ley de impuestos generales, ¿no? Cuando estamos importando, exportando, pues siempre hay un tema de arancel cuando llega o se va un producto desde México hacia otros países o viceversa. En el tema de los impuestos, ¿qué tanto han cambiado con esta nueva ley general aduanera, Milter?
4: Me parece que ahora hay mejor trazabilidad en el sentido de que hay claridad sobre los impuestos que se deben de declarar con base en el valor real de las mercancías que se están importando y declarando. Eso está generando una correcta recaudación de impuestos, a diferencia de lo que antes no se estaba haciendo al serlo muy manual. Y con la digitalización está cambiando de manera significativa.
3: Claro. Milter, Estados Unidos es nuestro principal socio comercial, es el que pues normalmente le enviamos la mayor parte de nuestras exportaciones y pues también un país en el cual tenemos muchas importaciones. Esta nueva ley aduanera, ¿cómo unifica de cierta manera los procesos con la autoridad de Estados Unidos? E inclusive me atrevería a decirte, Milter, que de otros países, ¿no? Teniendo en cuenta que por ahí de pronto llega mucha mercancía, por ejemplo, de países como China, que pues a veces no cumple con mucha de los requerimientos de esta nueva ley aduanera, Milter.
4: Correcto, me parece que el foco principal ha estado en estos países, no necesariamente hacia Estados Unidos. Me parece que Estados Unidos siempre ha mantenido un control mucho más riguroso en su proceso de declaración para los procesos de importación, pero no así con otros mercados, principalmente los asiáticos, donde generalmente había posibilidades de generar información no tan clara. Y el volumen era muy importante de lo que ya se ha importado en los últimos años.
3: Claro, y sobre todo me llama la atención China, ¿no, Milter? Porque pues sabemos que llega mucho producto, una gran parte del trabajo que están haciendo las aduanas en nuestro país, pues justamente es tratar de evitar que lleguen productos que son anticompetitivos muchas veces para el mercado mexicano, pero que pues lamentablemente a pesar de todos estos cambios, pues a veces sigue presentándose los temas de corrupción en las aduanas, Milter.
4: Es posible, aunque seguramente ya con estos nuevos procesos digitales, yo creo que va a mitigar mucho esa parte. Va a permitir que ya no existan esas falsas o erróneas declaraciones en los valores de las mercancías que no nos permitan ser competitivos.
3: Claro. En esta ley aduanera, Milter, existen seis regímenes aduaneros, que es el tema de, pues, el tema definitivo, cuando hay una importación o exportación, los temporales, el depósito fiscal, el tránsito de mercancías, la elaboración, transformación de reparación en recinto fiscalizado. ¿Qué cambios has notado tú a favor del tema aduanero con el cambio de estos seis regímenes?
4: En términos generales, nosotros en específico nos hemos enfocado sobre todo en la parte que tiene que ver con el resguardo y mitigar el riesgo que pueda sufrir la mercancía en estos recintos fiscales por la nueva documentación que se pueda demorar en la parte digital, que si bien no está todavía tan empapado el sector mexicano, a pesar de que se han venido dando prórrogas, me parece que nuestro foco ha sido en cómo diseñar hoy estructuras de coberturas en el ámbito asegurador para poder ayudar o coadyuvar en la parte de mitigar estos riesgos a los que puedan estar expuestos por retrasos, por estadías en recintos o simplemente un tema incluso de una mala documentación donde la responsabilidad ya recae en el agente aduanal.
3: Claro. Déjame preguntarte finalmente, Milter, justamente el papel, ahorita que hablabas del tema de aseguramiento, ¿cuál es el papel que juegan ustedes en CAE Insurance Broker para tratar de ayudar a todas estas empresas que hoy en día se dedican al tema de exportación e importación de productos y cómo los apoyan, ¿no? Con el cambio de esta nueva ley aduanera?
4: Gracias, Paul. En realidad, en CAE existimos para cambiar la manera de gestionar estos seguros. Lo que buscamos es identificar esta oportunidad que vimos en el cambio de la ley aduanera, y lo que estamos ahora haciendo es ayudar a nuestros asegurados a poder cumplir con esta regulación que les implica ahora definir un costo exacto en cada una de sus operaciones, donde antes el seguro de transporte de mercancías lo podías cubrir con programas globales a estimados de forma anual, y ahora te pide esta nueva manifestación de valor que tengas identificado tu costo por cada operación. Entonces, CAE Insurance lo que ha buscado ahora es ayudarlos con esa administración, que deleguen esa parte con nosotros, ayudarlos a, con una cobertura ahora diferente, evolucionada a lo que se venía manejando.
3: Claro. Oye, Milte, pues te agradezco mucho que nos hayas tomado la llamada y pues gracias por platicarnos de esta nueva ley aduanera, que yo creo que es importante que muchas de las empresas que se dedican al tema de importar y exportar, pues conozcan y se acerquen a los expertos. Muchas gracias, Milter.
4: Paul, muchas gracias por el espacio.
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3: Y déjenme contarles que la compañía Intel, una de las empresas más grandes a escala mundial, hemos platicado con ellos en otras ocasiones respecto al tema de los chips, procesadores, semiconductores y todo este tema que poco a poco ha ido creciendo, ha ido abarcando los mercados, y por supuesto Intel, que viene de toda una reestructuración, se ha fortalecido fuerte para lo que es este 2026 y lo que viene en el corto mediano plazo, sobre todo en la impulsando todo el tema que tiene que ver con la inteligencia artificial. Y bueno, me voy a enlazar rápidamente vía telefónica con Joao Bartone. Él es el nuevo director general de Intel para Latinoamérica, quien nos va a platicar un poquito sobre qué está haciendo Intel hoy en día, cómo han estado evolucionando, hacia dónde van en los próximos meses. Y mi querido Joao, muchas gracias por tomarnos la llamada, y pues bueno, siempre atentos de todo lo que está haciendo Intel en el mundo, que siempre hace cosas muy, muy buenas, mi querido Joao.
0: Buenos días, muchas gracias, gracias a ti por la oportunidad.
3: Oye, pues empezamos platicando un poquito. Hace poco llegó un nuevo CEO a Intel, hoy tú estás tomando el cargo como director general de América Latina, y pues yo creo que la región ha avanzado bastante bien y poco a poco adoptando pues todas las necesidades que se tienen en este mundo de la inteligencia artificial, y donde pues Intel forma una parte importante de la evolución tecnológica, Joao.
0: No, sí, verdad, o sea, el equipo está haciendo un súper trabajo. O sea, la cuestión de inteligencia artificial no es algo nuevo en Intel, o sea, hace muchos años ya que trabajamos con esto, pero el mercado todavía hay mucha oportunidad. Entonces, en nuestro trabajo está más de cerca de nuestros clientes, que son los fabricantes, también con todo el ecosistema de ISVs y canales. O sea, el trabajo continúa de ofrecer la mejor plataforma para AI, y en este caso obviamente estamos empujando nuestra marca, ¿no?
3: Claro, y que hemos visto pues bueno, esta evolución que han tenido a lo largo de los últimos años, me ha estado tocar varias fábricas que tienen ustedes a lo largo del mundo. Hace poquito estuve en Arizona y la verdad sorprendido de todo lo que están haciendo con esta evolución de semiconductores, chips y todo lo que tiene que ver con inteligencia artificial, como lo acabas de comentar. Y la idea es, ¿hacia dónde va Intel con esta nueva reestructuración que hicieron al interior de la compañía, Joao?
0: O sea, nuestro CEO tiene muy claro que tenemos que ser más rápidos, más cerca de nuestros clientes. Obviamente, como mencionaste, la parte de las fábricas es muy importante, y el mercado ya está reconociendo, o sea, con fábricas en Norteamérica, en Europa. O sea, estamos trabajando muchísimo para mejorar nuestra capacidad de producción y entregar nuestros productos al time to market preciso, ¿no? Hay, por otro lado, obviamente hay mucho trabajo en desarrollo de producto, y nuestra plataforma hoy para AI es la mejor que existe. Curiosamente, parte del desarrollo de nuestros chips para servidores es hecho en Guadalajara, en nuestro laboratorio ahí, que tiene casi más de 10 personas. O sea, hay mucha inversión, no solo globalmente, pero también en Latinoamérica, ¿no? Porque es un mercado que hay mucha oportunidad. Obviamente no está maduro como Norteamérica o como Europa, pero hay muchos proyectos interesantes que estamos viendo, desde AIPCs hasta grandes gobiernos con IA soberana, ¿no?
3: Claro. Oye, tocaste pues un tema que te iba a preguntar, el caso de México. ¿Cómo están viendo México? Digo, yo sé que llevas toda la parte de América Latina, pero en específico México, ¿cómo lo han visto? Por ahí hay algunos análisis que comentan que México poco a poco se ha ido insertando en toda esta cadena de logística y suministro de lo que es inteligencia artificial. Y yo creo que, como bien dices tú, Intel juega un papel determinante en el tema de lo que están haciendo en la ciudad de Guadalajara y en Jalisco, Joao.
0: No, mira, o sea, México es una gran economía y tiene mucho talento que es muy importante para hacer desarrollar cualquier cosa, ¿no? Intel está ahí muy de cerca con nuestro ecosistema para traer soluciones, especialmente lo que decimos de inferencia de AI, ¿no? Uh-huh. O sea, la parte de entrenamiento es una carrera que las grandes hyperscalers están poniendo billones y billones de dólares para ver quién hace la más completa AI, ¿no? Pero la gran ola que viene es la ola de inferencia, donde realmente se va a hacer más democrático el uso, porque cada uno de nosotros vamos a tener nuestro asistente personal dentro de nuestra máquina, nos ayudando con nuestras tareas, ¿no? Empresas y departamentos van a tener su agentes de AI enfocados en hacer cosas específicas. Y esto vale también para gobiernos estatales o federales. O sea, la IA va a bajar la mano de las personas para ser más productivo en tareas específicas, ¿no? Claro. Y obviamente el lado de entrenamiento sigue ahí porque es súper importante y las empresas están intentando llegar al HU, ¿no? O sea, la superinteligencia. Pero son los agentes de IA que van a estar en las computadoras, en los servidores, en la infraestructura local, por cuestiones de latencia incluso, que van a permitir que se use de manera más completa, ¿no?
3: Claro, y creo que tocaste un tema bien interesante, Joao. Yo creo, desde mi muy humilde punto de personalidad, que aquellos que van a ganar más bien la inteligencia artificial en el tema de inferencia, van a ser aquellas empresas que tengan estos procesadores, que como tú bien lo comentas, tengan esta inteligencia, estos agentes al interior de nuestros propios equipos, lo que algunos le llaman el AI on device, ¿no? Donde pues a lo mejor es un poco más de seguridad, un poco más de privado, de privacidad, donde los datos se quedan en nuestros equipos y que solamente subimos a nube cuando es necesario hacer algún tipo de actualización. ¿En este camino es hacia donde va Intel, Joao?
0: Sí, y es un punto importante porque para hacer inferencia no necesariamente necesitas una GPU. O sea, entonces todo servidor que tiene GPU también tiene una CPU, o sea, toda la parte de orquestación y la base de la máquina, ¿no? Ahora, cuando se pueden crear agentes de IA que se puede usar solo CPU, ahí sí va a ser más democrático. Fíjate que cuántos ISVs o startups de software pueden salir con soluciones súper interesantes con un costo más bajo de agentes específicos de IA para empresas, personas, consumidores o gobiernos. O sea, entonces yo veo mucha oportunidad en este ecosistema todo, no solo de hardware, pero de software también y servicios, obviamente, para millones de personas que pueden tener su propio asistente.
3: Claro, sé que y entiendo constantemente el tema de reestructuración de la compañía, Joao, pero en el tema de inversión, yo creo que aquellas empresas que han estado invirtiendo justamente en estas nuevas herramientas tecnológicas son las empresas que hoy cuando vemos los resultados financieros, pues son empresas que han crecido, dentro de las cuales está, por supuesto, Intel. ¿Qué están viendo para inversión en los próximos meses o al menos lo que queda del segundo semestre de este año, Joao?
0: O sea, de nuestro lado es continuar la ejecución que estamos haciendo. O sea, estamos cada vez más cerca de nuestros clientes. Nuestro portafolio está avanzando con lanzamientos que van a llegar ahí ahora el segundo semestre y el próximo semestre de 2027. Trabajamos muy de cerca de los OEMs para que salgan las máquinas con esta nueva plataforma. Y hay otras regiones como, por ejemplo, North America y Asia. Hay divisiones específicas, por ejemplo, trabajando con robótica. O sea, cómo poner AI en un dispositivo físico, que puede ser un humanoide o no, o sea, pero es una nueva categoría de negocios que yo creo que va a ser enorme y que Latinoamérica también puede aprovechar eso, no solo como un mercado consumidor, pero un mercado que se puede producir eso también.
3: Claro, y que muchas veces cuando hablamos de estos temas, Joao, volteamos a ver algunas otras empresas que también se dedican al mundo de los de la creación de chips, semiconductores, tarjetas gráficas, pero que sabemos que ustedes siguen ahí. O sea, a pesar de que a lo mejor han estado un poquito menos haciendo grandes lanzamientos o grandes pues anuncios, lo cierto es que Intel ahí va, ahí está dentro, y no dudo que en los próximos meses empecemos a ver un nivel de competencia ya al nivel de los que están, por ejemplo, países como Estados Unidos, como Europa y por supuesto los chinos, ¿no? Que también ahí están de poco a poco pues también teniendo un incremento en ventas, pero que Intel no dudo que dentro de muy corto plazo, y ya tú nos estarás diciendo, Joao, pues vendrán algunas sorpresas, ¿no?
0: Bueno, estamos aquí súper enfocados en nuestro cliente, enfocados en los end users, haciendo nuestro trabajo, mostrando que la plataforma y la tecnología de Intel sigue la mejor por décadas. O sea, esto no es una cosa nueva. O sea, yo siempre digo, AI es transformador, pero es un workload. O sea, claro, es un workload como muchos otros, ¿no? Y nuestro papel está mostrando siempre al mercado que nuestra marca es fuerte, sigue fuerte, el mercado está reconociendo esto. Entonces, poco a poco vamos bien desarrollando el mercado Latinoamérica. Este es mi compromiso, o sea, personal, de ver esta región siempre en el radar de la compañía globalmente. Y vamos, ¿no? Seguimos ahí.
3: Pues querido Joao, te agradezco mucho que nos hayas tomado la llamada, y pues estaremos pendientes de todo lo que está haciendo Intel a nivel mundial, porque pues hoy en día todo el tema de la cadena de suministro, logísticos, pues además de que México está insertado dentro del proceso de Intel, pues bueno, siempre estamos pendientes de todo lo que están produciendo a escala mundial. Muchas gracias, Joao.
0: No, a ti, pero con el tiempo, nos vemos pronto.
3: Muchas gracias.

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0: 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Por eso te compartimos lo que hacen los superalimentos por tu cuerpo. Medio bocate incorpora más de 4 gramos de fibra y el 15% de ingesta diaria recomendada de ácido fólico. Es libre en colesterol y rico en grasas monoinsaturadas y potasio, además de estar recomendado para la salud del corazón. Se puede usar como base para sándwich o como acompañante para pollo o pescado a la parrilla.
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0: 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Por eso te compartimos lo que hacen los superalimentos por tu cuerpo. Las semillas de chía son ricas en proteínas y fibras. Contienen omega 3, un sustituto ideal para quienes no consumen pescado. Tienen propiedades para el cuidado de la piel, la pérdida de peso, el control del colesterol, el cuidado de la salud cardiovascular, el control de la diabetes y ayuda al sistema digestivo.
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0: Yo siempre ando buscando pretextos, aunque esté de vacaciones, para hablar con gente que quiero, que admiro. Y hoy leía en el Excelsior que Multiva colocó 300 millones de dólares en capital y dije, qué mejor pretexto para hablar con la querida Tamara Caballero, quien es la directora del Banco Multiva. ¿Cómo estás, Tamara?
1: Querido David, con el gusto de hablar contigo como siempre y de saludarte.
0: Oye, platícame, ¿de qué se trata esta colocación? Y vamos a empezar por ahí, si te parece bien.
1: Esta colocación es una emisión de obligaciones que se llama AT1, David, que va al capital fundamental de la institución, computa como capital como tal, y que por ese hecho ayuda en muchas cuestiones a nuestra institución. Por ejemplo, podemos prestar más recursos, podemos tener un ticket más grande para ir por ciertas operaciones en los segmentos en los que tú sabes que participamos, infraestructura y energía fundamentalmente. Y sin ninguna duda, también nos ayuda a mejorar nuestros indicadores regulatorios que tenemos en mucho orden, pero con el crecimiento que prevemos, sabíamos que teníamos que ir por este capital.
0: ¿Cómo se hacen estas operaciones, Tamara?
1: Fíjate que te platico un poco. Hace como un año, viendo el crecimiento que se venía en nuestra institución, le pedí al equipo que fueran a investigar en el mercado nacional y en el mercado internacional sobre el poder entrar a este tipo de operaciones, ingresar a este tipo de herramientas. Como tú sabes, pertenecemos a Grupo Basol y siempre hemos tenido el apoyo incondicional de nuestro grupo, pero yo platicando con mi equipo les dije, oigan, vamos a investigar qué podemos hacer nosotros mismos con lo que hemos logrado en el banco, con los números que hay en el banco hoy, con el plan estratégico que tenemos, con el crecimiento que tenemos. Hicieron una investigación en México y lo que más nos convenía era esta figura de AT1, por lo que te mencioné al principio, David. Y en México no hay apetito para este tipo de herramientas financieras, y empezamos a investigar en el mercado internacional, y acompañados de tres bancos muy importantes, pues pudimos salir al mercado. Lo que haces es que vas y platicas tu historia con diferentes inversionistas en este tipo de herramientas financieras, David. Les platicas sobre lo que estás haciendo, les platicas sobre la historia, les platicas sobre el grupo al que perteneces, y bueno, terminan comprándote la historia o no comprándotela. En nuestro caso, afortunadamente así fue. Ayer pudimos concluir con el pricing de la operación, la liquidación de la operación es hasta el lunes de la semana que entra, pero bueno, fuimos a platicar nuestra historia. Eso es lo que haces, David.
0: ¿Qué veían en la historia? ¿Qué es la historia? Yo la conozco bien, tú la conoces mucho mejor que yo, pero ¿cuál es la historia que le fueron a contar y que atrajo a esos inversionistas?
1: Principalmente, David, es platicarles sobre lo que hemos hecho en los últimos 3 años y medio, que tiene que ver con la especialización de nuestro banco, con haberlo enfocado hacia estos nichos muy importantes del desarrollo económico, que impulsa el desarrollo económico de nuestro país, los temas de infraestructura, los temas de energía, el propio financiamiento directo al gobierno. Haber enfocado a nuestro banco, tú sabes que yo soy una creyente de que los bancos de nuestra escala tienen que ser especializados para poder competir por los mejores clientes, los mejores mercados, incluso para competir con los bancos más grandes. Entonces, ese enfoque, ese plan estratégico y la contundencia en nuestros resultados, David, hicieron que los inversionistas nos creyeran, y pronto vamos a contar con esos recursos en el banco.
0: ¿A quiénes les preocupa que no está creciendo suficientemente la inversión, que no está creciendo suficiente la infraestructura? Y de eso depende mucho, pues no solo el destino del país, sino particularmente el destino de ustedes en Multiva. ¿Cómo lo ves tú?
1: Yo te diría, David, y quizás hasta uso una frase de un cliente mío que me gusta mucho, y te la voy a decir. Este cliente nuestro dice, mientras México siga siendo inevitable, vamos a seguir teniendo trabajo todos.
0: Es una gran frase.
1: Es una gran frase, la verdad, David. Y no es mía, es de un cliente muy querido. Y yo te diría que somos y sin duda vamos a ser aliados de Plan México. Plan México ya es un hecho. Sí es cierto que Plan México tuvo un retraso, vamos a decir, en la puesta en marcha, porque había que ver temas regulatorios, había que ver temas de cómo se iban a financiar los proyectos, de cuál iba a ser el esquema. Pero hoy ya es una realidad, ya hay proyectos, vamos a impulsar a que haya más proyectos todos, y estoy segura que México va a crecer. México, sin ninguna duda, va a crecer, David. Quizá no al ritmo que queremos, pero va a crecer.
0: Sí, no, o sea, es necesario que crezca, y es necesario que haya una banca como la que haces tú, especializada en infraestructura, ¿no?
1: Yo, la verdad es que cuando platiqué esta idea hace un tiempo con nuestro presidente, le decía, para mí el rumbo va hacia allá, necesitamos un banco que solo haga esto todo el día, porque esto es lo que hacemos todo el día, David. Y justo por eso podemos competir con los bancos grandes, y justo por eso hoy nos ven como un competidor serio. El mercado nos conoce desde hace muchos, muchos años, David. Hemos desplegado muchas obras, hemos hecho muchos financiamientos al gobierno. Hoy en temas de energía se abre un mercado inmenso, David. Tenemos nosotros un pipeline cercano a los 70 mil millones de pesos en 68 proyectos. Seguramente vamos a estar participando en operaciones de generación distribuida, de autoconsumo, y en las más grandes, las que van a tener que ver con la Comisión Federal de Electricidad, las de mayor escala. En fin, estamos listos, David. Necesitábamos estas balas, permíteme esa expresión, para poder seguir adelante. Insisto, siempre hemos contado con el apoyo del grupo, pero quisimos entender qué tanto nos compraba nuestra historia en los mercados globales. Y yo te diría, David, que para mí lo más importante de esto es que abrimos la puerta, que esa puerta, mientras cumplamos lo que nos comprometimos, va a estar abierta y va a ser una forma en la que vamos a poder, sin ninguna duda, financiar nuestro crecimiento.
0: Yo creo que, por lo que me dices, lo entiendo yo como que es un acto de independencia, ¿no? Dentro del cobijo del grupo, pero pueden crecer por herramientas propias, por llamarlo de alguna manera.
1: Así lo veo, David, siempre, por supuesto, con los lineamientos del grupo, bajo los lineamientos del grupo, pero era importante entender, David, para mí lo era, entender cómo nos veían afuera, cómo ven a un banco de mediana escala, especializado, que ha tenido muy buenos resultados. Te pongo un ejemplo de los resultados. El año pasado fuimos el banco que más creció su cartera de crédito de los 20 bancos más grandes del país. Entonces, era muy importante entender cómo nos veían, David, cómo veían a esta institución que ha logrado hasta el día de hoy lo que hemos logrado.
0: Fíjate que hace dos o tres días platicaba con algún director de banco y me decía, a mí me llama mucho la atención lo que está haciendo Tamara en Multiva, porque lo está haciendo crecer de una manera exponencial. Ya luego te diré quién me lo dijo, porque va a ser una plática totalmente de amigos.
1: Qué padre, sí, platícame después, David, feliz. Oye, y estamos muy contentos porque vamos a pensar que este es un paso grande, David.
0: Yo así lo veo, yo lo veo como un gran paso, un paso de independencia, de crecimiento propio, digamos, ya de que ya Multiva ya no es parte del grupo, pero ya no es una carga para el grupo, digamos.
1: Yo creo que nunca ha sido una carga, David.
0: Bueno, pero sí. Quizá aquí se exageré. Sí. Me quedo con algo que tenía que llevar el grupo, digamos.
1: Sin ninguna
0: que tenía que
1: duda,
0: llevar de
1: David.
0: La mano el grupo.
1: Sin ninguna duda. Y de veras, lo bonito del tema es que fuera de México nos creen que México tiene este potencial, que un banco como nosotros tiene la capacidad de ir desplegando recursos, y esa parte es con la que yo me quedo, con esa parte de creernos, porque yo, sin ninguna duda, creo profundamente en el modelo de negocios que tenemos, David.
0: Pues, querida Tamara, te mando un abrazo y te deseo que estés muy bien. Muchas felicidades por esta colocación.
1: David, te mando un abrazote con mucho cariño.
0: Que te vaya muy bien.

0: 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La manzana es la fuente más rica de pectina, una fibra soluble que demostró reducir la presión arterial, el colesterol, el riesgo de cáncer de colon y de mama.
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0: 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El aceite de oliva es pilar de la cocina mediterránea. Cuenta con numerosas bondades, como proteger las arterias y mantener el bajo nivel de colesterol. Posee grasas saludables que ayudan a combatir las enfermedades de las arterias y una gran dosis de antioxidantes, con su efecto antiinflamatorio más que valioso.
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2: Querido Paul Lara, ¿cómo estás? Siempre es un gusto compartir micrófonos contigo.
3: Muy buenas noches, David. Muchas gracias.
2: ¡Cuéntanos!
3: Fíjate que tú y yo platicamos hace rato sobre los
2: videos.
3: Perdón,
2: antes de que le ofrezco una disculpa al auditorio, porque Paul y yo, creo que Paul es una de las personas con las que más hablo en el día. Entonces tenemos muchas pláticas del día.
3: Sí, y una de ellas, para que la gente que nos está escuchando y viendo en el multicast, hace unas horas platicábamos de cómo se ha puesto de moda el tema de los videos cortos, series, inclusive capítulos ya, que algunos les llaman los K-dramas o los Q-dramas, ¿no?
2: Los Q-dramas.
3: Donde pues son capítulos seriales a través de plataformas de streaming. No plataformas de streaming tradicionales, sino a través de TikTok, Instagram, donde te permite entre 5 o 6 minutos pasar un capítulo de este tipo, ¿no? De los famosos K-dramas, ¿no? O Q-dramas.
2: Pero pues esto ya se había intentado, esto no es nuevo.
3: Sí,
2: ¿no?
3: Fíjate que es bien interesante porque allá por el año de 2019 se empezaba a gestar una empresa bien interesante porque estaba pues digamos, los inversionistas eran Jason Kaisenberg, que era el en ese entonces había salido de Disney, era el CEO de Disney. Meg Whitman, que era la también acaba de salir de HP, de Hewlett Packard. Y Steven Spielberg, que era, pues todo el mundo conocemos a este productor de cine, ¿no? La idea de esta empresa, que llevaba como nombre Quibi, era que tú tuvieras en tu teléfono celular capítulos muy al estilo de lo que hoy se ofrece en streaming como Netflix, Amazon Prime y algunas otras empresas más grandes, y que tú en tu celular pudieras ver estos capítulos de entre 8 y 10 minutos mientras estabas en el metro, mientras estabas esperando en una fila. Y tenían temas bien interesantes. Por ejemplo, Steven Spielberg estaba desarrollando una serie de terror que decía que iba a ser una de las series más importantes que él había realizado en su vida, que se llamaba justamente Después del Atardecer. Uh-huh. Steven Spielberg y las inversiones habían metido 1.800 millones de dólares a esta empresa, que se da a conocer en abril de 2020. Y ese, David, esa fecha es una de las importantes porque es cuando empieza fuerte el tema del regreso a casa por el tema del COVID-19. La gente regresa a casa, entonces pues no estaban usando los celulares en la calle, y este es uno de los factores principales que conlleva que esta empresa se viniera a la quiebra en diciembre de ese mismo año.
2: Sí, porque además poco antes de la pandemia esa era la moda y luego desapareció como muchas otras.
3: Sí, claro,
2: modas.
3: Como muchas otras, porque pues estabas en casa, ya no tenías que estar con el teléfono. Si querías ver alguna película o una serie, pues tenías el televisor en la casa o tenías la computadora de trabajo que estabas llevándote a casa para poder estar a distancia, remotamente, haciendo el trabajo del día a día. Y pues mucha gente deja de utilizar este
2: porque
3: tipo
2: además
3: de...
2: por grande que sea la pantalla es pequeña.
3: Claro, y fíjate que tenía una tecnología bien interesante, David, porque la idea es que tuvieras tu serie o tu capítulo de manera vertical, que es como hoy en día se ve TikTok, como se ve Instagram, ¿no?
2: Claro, porque es como traes el teléfono en la mano.
3: Y la tecnología que ellos traían es que si tú estabas cansado de ver la serie así vertical y la querías poner horizontal, lo hacía de una manera automática, sin que perdiera la continuidad de la serie. Es decir, la podías cambiar de una manera rápida a otra y la gente la podía seguir viendo. Tenías 3 meses de, digamos, de que podías ver el servicio gratuito, después te iban a hacer un cobro, como lo hace el streaming hoy en día, pero esta empresa en diciembre se va a la quiebra, ¿no?
2: ¿Y por qué estamos rememorándola? Pues es como rememorar, ya ves que los de Morena andan, hace 8 años llegó López Obrador. ¿Lo viste a Felipe Calderón?
3: Sí.
2: Hace 20 años le gané a López Obrador.
3: Creo que son a veces tecnologías adelantadas a su tiempo.
2: Esta tecnología fracasó por la pandemia.
3: Por temas de pandemia, por temas de que la gente de pronto ya no empezó a pagar, te daban 3 meses gratis y después decías, pues ¿para qué pago? Estoy en casa. No estoy saliendo afuera. Y yo creo que la pandemia fue...
2: Que había una caída mundial de ingresos.
3: Exactamente, ¿no? Yo creo que ese fue el principal factor de esta empresa, que ya después, desde 2020, no se vuelve a ver otro ejercicio, digamos, similar a este negocio, hasta que empiezan en este año, finales del año, pues, a los famosos K-dramas, donde ya hay gente que ve que hay personas que sí se atreven a ver una serie o un capítulo de 8 o 10 minutos en un teléfono celular, y yo creo que sería la oportunidad.
2: Pero si van a ver el capítulo en un transporte público, usen audífonos.
3: No, sí, claro. Respeto también a la gente que está,
2: no sea nacos,
3: está afuera, ¿no?
2: Esa es una tragedia. La gente que está viendo o oyendo,
3: sí,
2: videos.
3: Claro, y van pues, a todo volumen molestando a toda la gente, ¿no?
2: En un transporte público, en un elevador.
3: Es como ir música, ¿no? Cuando vas oyendo música, sí, que digo, a lo mejor te gustará la canción, pero hay gente que no le gusta y un tema de respeto es... No.
2: El otro día venían unas vecinas, es que son muchos pisos para llegar a mi casa, ¿no? Venían oyendo y se enojaron porque yo puse una canción de Millonario. Ya sabes. O sea, pero es que es un tema de respeto. Vas en un,
3: claro,
2: vas en un elevador, en un transporte público, en la espera del aeropuerto.
3: Y fíjate que otra de las tecnologías que a mí me gustaba mucho de esta empresa, Quibi, que... Por ejemplo, esta primera serie que iba a ser de terror, Steven Spielberg, que se llamaba Después del Atardecer, justamente el teléfono captaba que si ya no había, o sea, aparte del...
2: tenía que ser en el atardecer.
3: Exactamente, tenía que ser en la noche, es decir, que ya no hubiera, ni que estuviera amaneciendo ni que estuviera atardeciendo, sino que ya

0: No podías ver esta serie de Steven Spielberg, que lamentablemente, por el fracaso de la empresa, no vio luz esta serie, ¿no?
1: A ver, ¿los qué dramas son el renacimiento de esta tecnología?
0: Yo creo que sí, y el renacimiento de este negocio, ¿no? Porque se está convirtiendo ya en un negocio donde varios creadores de contenido, y no me refiero a los influencers, nada, sino gente que sí le gusta hacer videos. Que ya empezó a ver que puedes hacer un video sin necesidad de tener tanta infraestructura, porque ese era otro de los grandes temas que tenía esta empresa Quibi, que sí tenía una infraestructura de tipo Hollywood, ¿no? Así podías ver una serie a un nivel muy bien hecho, muy bien producido, no como hoy que, pues bueno, a lo mejor con un teléfono puedes grabar un K-drama, editarlo y subirlo, y yo creo que la tecnología que había hace 5 años no se compara con lo que hay hoy en día. Si le sumas inteligencia artificial que te ayuda a resolver un problema de producción, etcétera, etcétera, que hoy en día pues creo que se puede convertir en un gran negocio.
1: Pues es un gran negocio. Querido Paul, qué bueno verte siempre.
0: Fuerte abrazo, mi querido David.
1: Y a ustedes les invito a que me vean en mi sección dentro del noticiero de Imagen Televisión, 10:29 de la noche. Gracias, que le vaya muy bien.

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1: La FENAPO será el primer evento en San Luis Potosí, donde se desplegarán perros, robots y androides para realizar labores de vigilancia, inteligencia y reconocimiento. La Universidad Autónoma de San Luis Potosí informó que amplió la fecha límite para el pago de inscripción y reinscripción, luego del incidente de ciberseguridad que afectó los sistemas institucionales. Ernestina Godoy, titular de la Fiscalía General de la República, detalló que existen indicios de la presunta implicación del exgobernador de Guerrero, Ángel Aguirre, en la destrucción de evidencias de Ayotzinapa.
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2: 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Relájate. Intenta conservar la mente relajada y reduce todo aquello que genera estrés. Disfrutar de los hobbies ayuda a mantenerte en calma.
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3: ¿Qué tal, querida audiencia? Les saluda Karim Gudiabí, conductor del programa de Inversiones Inmobiliarias. Y estoy aquí en los estudios de Imagen Radio y TV Multicast en la Ciudad de México. Hoy preparamos un programa especial con lo mejor del sector inmobiliario. Lo hacemos para ustedes que estén pensando en invertir su capital o bien en aprender sobre el sector de los bienes raíces. Los invito a quedarse con nosotros y les recuerdo seguirme en mis redes sociales. Me encuentran en Instagram o en X como @KarimNeximo y es donde continuamos la conversación. Hoy quiero platicar con dos expertos de ventas. Me acompaña en el estudio Carlos Nava, es un gusto poder tenerlo con nosotros. Es el CEO de Éxito Inmobiliario Consulting, colocutor aquí, por supuesto, en este programa. Y nos acompaña vía Zoom Emanuel Hermosillo, consultor inmobiliario, autor contributor, creador, debe decir, en un Substack de ventas. Y a los dos les quería dar la bienvenida y, por supuesto,

0: Puesto a invitar a compartir con nosotros esta primera parte del programa, porque constantemente escucho noticias negativas, la gente no está feliz, no siente que está ganando el dinero que quisiera, los precios van subiendo, sienten que no están recompensados de la manera correcta en sus empresas, sienten que no saben o no pueden pasar el mensaje correcto hasta sus hijos, que su pareja no les entiende, que no están bien entendidos que por sus amigos. Y yo pienso fundamentalmente que esta gente no ha entendido que la vida en realidad es ventas, que la vida es estar interactuando con personas y que en todo momento tienes que desarrollar una habilidad estratégica, que es la habilidad de saber convencer. Y como ustedes son obviamente expertos del mundo inmobiliario y expertos de las ventas, pues vamos a aprovechar un poco su perspectiva. Pero antes de que entremos en materia, demos la oportunidad, si quieres, Carlos, a que Emanuel nos platique un poquito de su historia y de cómo llegó a la idea de ayudar también a toda la comunidad de asesores, y creo que no solo aplica a los asesores, a entender cómo poder desarrollar esta habilidad de venta. Emanuel, te saludo, es un gusto tenerte con nosotros.
1: Hola Karim, hola Carlos, qué gusto estar aquí con ustedes, muchas gracias por la invitación.
0: Un placer, platícanos un poco de tu negocio, por favor, Emanuel, y de tu historia.
1: Claro, pues mira, como muchos de los que llegamos a las ventas, todo el tiempo estamos generando estas interacciones o transacciones interpersonales en donde te doy algo y tú me otorgas algo a cambio, ¿no? A las ventas inmobiliarias como tal llegué de manera fortuita, como muchos de los que estamos en el gremio, inicié desarrollando y entrando al ámbito inmobiliario me di cuenta que tenemos bastantes áreas de oportunidad en el sector en distintas capas. Por mi perfil, mis socios y amigos me dijeron, órale, a mis principios de los 20 años, aviéntate todo el área comercial porque tienes un perfil extrovertido, porque eres creativo, pues ponte a vender la torre que vamos a construir, ¿no? Desde captar capital hasta la venta de las unidades. Afortunadamente nos fue muy bien. Sin embargo, pues me di cuenta que pues, es toda una odisea, ahorita tomando de referencia en la película de moda, el camino que vienes tú a echar a andar aquí. Y este camino me ha ido llevando poco a poco a la estructura de fuerzas comerciales enfocados al tema de las ventas, ¿no? Todos mis clientes quieren vender algo, todos mis clientes quieren vender más, quieren vender mejor, quieren saber cómo carajos hacer para vender. Si bien la capa inicial que tenemos sobre las ventas tiene que ver con relaciones interpersonales, aquellos que dicen que no les gustan tienen mucho matiz de desconocimiento de cómo se lleva a cabo una transacción de este tipo, carecen de estructura, carecen de que alguien les tome de la mano y se dé el tiempo de decirle, oye, pues por aquí o por acá te puede funcionar. Entonces, pues es algo en donde he encontrado yo que aporto bastante valor, en donde he encontrado que va de acuerdo a mi propósito de vida, me siento útil para los demás y pues aparte me da para comer y me encanta, ¿no?
0: Me encanta cómo lo estás describiendo, Manuel, porque Carlos, es lo que sucede casi todo el tiempo. Primero, la gente cae en el mundo de las ventas, no elige las ventas. Después, la gente piensa que vender se improvisa, no se aprende, que no hay estructura ni disciplina. Ayúdanos a entender desde tu perspectiva, primero, por qué la vida es ventas.
2: Sí, digo, todo es negociación y ventas porque debemos de saber. Bueno, primero es cómo percibir la venta. Por ejemplo, hoy que soy project manager de terrenos de inversión, yo no estoy vendiendo un terreno, estoy vendiendo cómo ayudar a las personas a multiplicar su patrimonio y tener una vida mejor. Entonces, cuando tú entiendes que no es vender, sino es ayudar a las demás personas a generar confianza y a resolverles un problema, y entre más especializado sea ese problema, porque mucha gente, tú puedes hacerle la limpieza de una habitación a una persona y le estás ayudando a resolver un problema, pero eso lo puede hacer toda la gente, no hay mucho que especializarte, pero entre más te especializas ayudarle a resolver problemas más complejos, esto te lleva a generar mayor riqueza y entonces no estás buscando tú cómo generar este dinero o esta venta, sino que estás buscando cómo resolver problemas y la venta o el dinero viene a consecuencia de un trabajo bien hecho, ¿no? Entonces, cuando tú tienes esta filosofía de vida, las cosas cambian porque no estás buscando, ay, ¿cómo vendo y cómo hago? Ahora, sí, como dices, hay que especializarse, pero yo creo que lo más importante es buscar cómo ayudar de manera genuina a otra persona a resolver el problema desde lo que tú sabes, y cuando ves los resultados, estas personas no se van a alejar de ti.
0: Mi primer objetivo aquí, gracias, Carlos, mi primer objetivo aquí es desmitificar un poco estas ventas. Hay mucha gente, hay un estigma en México, de hecho, muy fuerte, no solo en México, pero existe muy fuerte en México, donde la gente dice, si eres un vendedor, eres una mala persona. Y todos hemos visto también en Estados Unidos como pues el vendedor con su maleta que caminaba en la calle, tocaba las puertas, pues en realidad era la persona espantosa que no querías, en la cual no querías confiar, ¿ok? La realidad es que absolutamente todo en la vida es venta. El sol que consumes es venta. La gente te vende sol, ¿ok? El aire que consumes es venta. Cuando te mudes de ubicación para vivir en una mejor zona, lo que te venden es algo natural, que es un aire puro. El corazón es una venta. Tú te enamoras de las personas y gastas cantidades de dinero, es una venta. El cuerpo es una venta. Los estándares que describen los marqueteros sobre lo que es la belleza es una venta. O sea, literalmente nacer es una venta. El mundo te explica que tienes que estar muchas veces desarrollando relaciones interpersonales. La religión es una venta. Yo pienso que muchas veces los libros de religión son probablemente los mejores ejemplos de cómo puedes llegar a invitar a las personas a, de por su propia voluntad, a hacer ciertas cosas. Pero efectivamente tienes que entender que vender no es malo, que al contrario, que vender puede ser algo que cambia tu vida. Y esto es mi objetivo hoy. A todos ustedes que piensan que existe una varita mágica para poder volverse ricos en paz financiera, pues yo creo que si bien existe una, si es que existe una, esta varita es en realidad, Emmanuel, esta varita de saber comunicar tu mensaje y de saber convencer a la gente que tú les puedes acompañar a tener mejores resultados. Ahora, quiero que me platiquen un poquito desde su perspectiva, y lo podemos aplicar al sector inmobiliario como a cualquier otro sector si prefieren, cómo desarrollar un buen proceso de venta, cómo desarrollar un buen sistema de venta. Emmanuel, adelante.
1: Antes que todo, considero que es sumamente importante el autoconocimiento a nivel individual, a nivel profesional. No, bueno, soy convencido de que un buen profesional tiene un sentido de coherencia total con sus valores, con la persona, con quién es, etcétera, etcétera. Entonces, a partir del conocimiento, con qué te sientes cómodo y de qué forma te sientes tú apto para comunicarle a la persona el valor profundo que tiene la acción de ser un asesor, porque existe muchísima existe un acto de humanidad profundo en la acción de la venta, en donde, como comentaba Carlos, eres una persona que acompaña a alguien en una toma de decisión sumamente importante. Y si tienes esto como núcleo, primero entiendes la razón de ser, por qué estás haciendo lo que estás haciendo, ¿no? Y en ese convencimiento y en esa coherencia te vas a sentir más apto y más cómodo de ir llevando a cabo la comunicación, que primero, como tú comentaste al principio, Karim, tiene que ver con la confianza. Las personas leemos, identificamos cuando alguien quiere persuadirme para tomar provecho de algo que yo poseo. Ahí es cuando las barreras se establecen. Entonces, el primer paso, a mi punto de ver, es desarrollar sí una mecánica y un proceso que sabes que te puede funcionar. Sin embargo, lo primero es conocer a la otra persona, es interesarte genuinamente por sus deseos, sus intereses, sus dolores, sus miedos, todo aquello que lo está llevando a preguntarse si el producto o servicio que tú le estás ofertando es el indicado, y que tú, en un sentido de coherencia y ética, puedas encaminarlo para que él sepa o ella sepa si lo que tú le estás dando es o no es para la persona, ¿no? Y que en un acto de oficio como tal puedas en cierto momento decirle, lo que yo te estoy ofreciendo si entra dentro de lo que tú estás buscando por estas razones, o que también tengas la valía de salirte un poquito de tus intereses personales de ganar dinero para decirle a una persona, no creo que lo que yo te estoy ofreciendo sea para ti, mejor te recomiendo esto o aquella persona. Cuando construyes tu oficio de esa manera, te vuelves a alguien íntegro y magnético y empiezas a tener tratos con las personas adecuadas e indicadas. Y lo que me ha pasado es que dejas de ser un perseguidor de clientes y comienzas a ser más alguien que trae de manera genuina y magnética a las personas que realmente podrían estar calificadas para lo que tú estás comercializando, ¿no? Entonces, en resumen, es interésate genuinamente por el otro, establece muy bien tus códigos de ética de qué sí tienes que hacer, qué no tienes que hacer, y actúa con base en ello y todo se irá dando de una manera pues bien organizada y genuina, ¿no?
0: Me encanta cómo lo estás describiendo porque estoy de acuerdo contigo. El sí de la venta, el que esperas, no está en tu cabeza. Está en la boca y en la cabeza de la otra parte. Y la única manera de poder conseguir un sí, efectivamente, es interesarse en la persona del otro lado. Y además de no querer vender a cualquiera, de solo querer ofrecer una solución a quien tiene genuinamente un problema. Y si efectivamente te puedes... un problema que resolver, obviamente. Y si genuinamente eres un imán a estas personas, eventualmente pues vas a poder desarrollar ventas exitosas y vas a ser muy bueno en la conversión de estas personas que tienen un problema a resolver que tú supiste escuchar y que tú supiste atender. Carlos, ¿tú cómo construyes procesos de ventas exitosos? Has capacitado a miles de asesores inmobiliarios, miles de vendedores que han hecho millones de pesos, sino miles de millones de pesos de manera acumulada. ¿Cuál es tu proceso?
2: Pues muy similar a lo que dice Manuel, primero haz lo que te apasiona, encuentra cuál es tu pasión. Desafortunadamente mucha gente es ingeniero porque el papá era ingeniero, o es economista porque el papá era economista, y siguen con la tradición. Creo que eso ya está cambiando. Aquí en México, justo comentabas, 50% de la población que está generando ingresos es población económicamente activa, o sea que el resto está en el comercio informal. ¿Qué quiere decir? Que pues yo creo que todo ese 50% está en ventas, está acostumbrado a vender, ¿no? Entonces, primero, identifica qué es lo que te apasiona, detecta qué necesidades vas a satisfacer de acuerdo a esa pasión, cómo vas a ayudar a las personas, y luego capacítate y prepárate para ser el mejor en lo que estás haciendo. Capacítate ya sea en ese producto, en ese servicio, cómo vas a ayudar a las personas a llevarlas del estado A al estado B, pero que sea siempre para mejorar su estilo de vida, su nivel de vida. Ahora, una vez que ya tienes eso, como también comenté Manuel, viene el one-to-one marketing, ¿no? El ver a cada persona como una persona diferente. Cuando empezaban las ventas masivas, te vendían un carro negro de Ford, ¿no? Y era el mismo carro para todos. Hoy los carros están adaptados a cada persona. Entonces, identifica a la persona. Hablando del sector inmobiliario, me ha tocado con propietarios recomendarles mejor no vender el inmueble aún por encima de mi comisión, porque tal vez ves que lo está vendiendo por un nivel de estrés, porque se están divorciando, porque están haciendo algo, y pueden hasta perder más de un buen consejo que les puedas dar de quedarse ahí.
0: Carlos, quédate con nosotros. Emanuel también. Vamos a ir al corte rápido y continuamos. Vamos a ayudar a la gente a entender por qué la vida es ventas, porque las ventas es el vehículo que te puede ayudar a poder tener un mejor control de tu vida. Vamos al corte y continuamos.
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2: Decimos que la vida es ventas y cuando escuchamos la palabra ventas, muchas personas piensan en vendedores insistentes y creo que hay un malentendido detrás de esto porque la gente no entiende lo que realmente significa vender, ¿ok? En este programa les ayudamos a entender que en realidad todos, literalmente todos los días, estamos en realidad sin darnos cuentas en un proceso de venta. Lo hacemos en el empleo, lo hacemos en el matrimonio, lo hacemos en el liderazgo, lo hacemos con los hijos, lo hacemos con la política, lo hacemos con las entrevistas de trabajo, lo hacemos para conseguir un trabajo. Y entonces, la pregunta que les queremos hacer hoy formalmente, si no te gusta vender, pues ¿qué haces en este mundo? Porque literalmente la vida es una venta. Y además, como emprendedor, que estés en el mundo de la construcción de los yates, en el mundo, no sé, de la resolución de problemas fiscales, que seas el cardiólogo que haga operaciones abiertas, llegará un momento en el cual tú, como operador de este negocio, tendrás que ponerte a vender. Entonces, mejor, obviamente, desarrollar estabilidad desde el inicio. Carlos, estábamos hablando contigo antes del corte, tuve que interrumpirte un poquito sobre este proceso de venta. La palabra clave que yo escuché es confianza, generar confianza.
3: Sí, es correcto. En las ventas, aparte, o sea, tienes que generar confianza, pero también debes de aprender cómo llegar a las personas para que ellas estén tranquilas con lo que tú les estás ofreciendo. Por eso les decía capacitarte, como tú dices, un cardiólogo necesita dominar lo que está haciendo y tener unos cierto kilometraje recorrido, ¿no? Al principio, pues te va a costar trabajo, al principio inclusive puede que regales tu trabajo, pero estás adquiriendo experiencia y eso es importante en el crecimiento de las ventas. Pero y conforme tú ya estás teniendo esos kilómetros recorridos, estás teniendo la experiencia para poder llegar a las personas y darles la solución a sus problemas de manera, como también comentaba Emanuel, de manera genuina, porque aquí viene un tema también de valores. Es mejor que tú ayudes a las personas de manera genuina, aunque a veces pierdas la venta, a vender por vender a corto plazo y que a largo plazo tú lo hiciste como que la gente se quedó con un mal sabor de boca de chin, ya compré algo que no necesitaba y tú te sales con esa comisión, pero esa persona no la vuelves a ver. Entonces, la parte de valores también en ventas y como dices, todo es venta, todo negocio. Si tú no estás en un, si tú estás en un negocio y no sabes vender, acá hay otra frase que dice, mejor regrésate a ser empleado. Y es muy cierto, porque el empleo, tú nada más necesitas hacer ciertas actividades al día. Como de empresario o emprendedor, necesitas a fuerza saber vender.
2: Estoy de acuerdo. Necesitas saber vender. De hecho, cuando alguien me comparte su currículum y me dice, yo me dedico a esto, y le digo, no, te equivocas. Tú eres el CEO de la empresa, el padre de la familia. Es el mismo ejemplo. Tu trabajo es vender. A tus hijos les vendes cómo poder tener una vida segura, cómo portarse bien en sociedad, cómo poder estar educado, cómo ser buenas personas. Se les estás vendiendo, porque están viendo cómo tú estás justamente avanzando. Ahora, Emanuel, regresando a lo que te dedicas tú, en el Substack que tienes, compartes muchos ejemplos de dónde la venta se puede sistematizar, cómo usar herramientas como la inteligencia artificial de manera inteligente y constante, o cómo simplemente armar equipos de ventas de alto rendimiento. Ayúdanos a entender, primero para los que no entienden, qué es un Substack y cómo pueden acceder a este contenido. Dos, danos un ejemplo de un cliente con el cual has trabajado, un equipo de ventas con el cual has trabajado, y cómo les acompañaste justamente a tomar control de este proceso de venta.
4: Claro que sí, gracias. Antes que todo, quiero partir de la belleza de la analogía que estamos tomando, que es vida y ventas, en el sentido propio en el cual me llevó a escribir. Tuve yo un tema de ahí de conflictos porque tenemos también tan mala reputación las personas que estamos en el ámbito de las ventas, que hasta yo mismo empecé a creerme que era un arquetipo que no era bien visto ni bien deseado cuando realmente me gustaba hacer esa acción, ¿no? Entonces, en esa exploración, como soy una persona que le gusta escribir, he tomado literatura, entre varias cosas, descubrí que hay una plataforma que se llama Substack, que es una red social enfocada en creadores de contenidos que en principio les gusta redactar textos, artículos, libros, etcétera. Y también ahora ya tiene componentes de videoblogs, etcétera, etcétera. Entonces es muy interesante porque el buyer persona que llega a esta plataforma viene un poco cansado de la dinámica de las otras redes sociales y lo que quiere es leer contenido, lo que quiere es llegar con autores y personas con las cuales comparte criterios, aprende, etcétera, ¿no? Entonces, en esta plataforma yo eché a andar algo que estaba dentro de mí, porque yo decía, bueno, si tuviera la oportunidad de estar compartiendo día a día a los asesores de una manera gratuita, cosas que voy aprendiendo sobre la marcha, porque cosas que me hubiera gustado que alguien me dijera a mí cuando iba empezando, el tema de las certificaciones, el tema de impuestos, el tema de las comisiones, mercado, y también en la metodología y la importancia que tiene, vuelvo al tema de la analogía, el ver que tu vida tiene mucho compuesto y mucho componente de ventas. La razón de ser de ello es porque somos interacciones humanas, pero también una cosa es ser un vendedor y otra cosa es ser un vendedor que tiene un negocio exitoso y que tiene una metodología exitosa que lo lleva a tener una profesión con estabilidad que te ayuda a tomar buenas decisiones y a ir creciendo, que es donde entra la frustración de muchos de los vendedores que están en el día a día, y es algo que me encuentro todos los días. Trabajo con equipos de todos tamaños, sabores, colores, con desarrolladoras, inmobiliarias, personas en uno a uno, y casi siempre existe la falta de una metodología, de buenas prácticas, de tener herramientas adecuadas, y no me refiero solo a que tengan un CRM, sino que sepan utilizarlo, a que sepan cuál es el paso consecuente que tienen que seguir, etcétera, etcétera. Entonces yo he encontrado en que la conexión del ser persona con la profesión ayuda bastante a que puedas tener una vida estable, sostenida, y una profesión también. Aquí va el ejemplo con esto. Si eres una persona que tiene buenos hábitos, si eres una persona que se va a dormir temprano, descansa 8 horas, hace ejercicio, lee, se cultiva, tiene una disciplina, es más probable que en tu ámbito profesional tengas éxito, porque eso lo llevas a tu vida diaria en el ámbito profesional, que alguien que es desordenado, ¿no? Puedes ser muy bueno en las relaciones y ser un tiburón y un crack para cerrar una venta, pero no armarte tú un proceso y una metodología o poder liderar a tu equipo para que puedas tener ventas sostenidas, ¿no? Mi tesis de profesión es eso, porque veo que estamos en una industria en la que carecemos de profesionalización, la que carecemos de formas de entrar a la industria, ya sabemos todo el tema de las regulaciones y demás, y mi granito de arena es, te voy a ayudar a que puedas vender bien, a que puedas vender de manera sostenible y a que esto tenga una razón de ser dentro de tu vida para que realmente quieras tener una profesión de la cual te sientas digno, de la cual cuando vas a cenar con tus amigos digas orgulloso, yo me dedico a las ventas y tengo este negocio, porque también tenemos que ir acabando con este arquetipo del lobo que quiere ver a todos como una presa. Y no, si lo vemos desde el punto del servicio, desde el punto medular, en donde la realidad es que vas a acompañar a alguien en una toma de decisión importante, pues te le puede dar más sentido, y cuando lo elevas de esa manera, le metes un componente de profundidad y de importancia y de respeto por lo que estás haciendo, lo cual te va llevando a ser un mejor profesional, ¿no?
2: 100%. ¿Cómo podemos acceder a este Substack, Emanuel?
4: Sí, Substack es arroba Emma Hermosillo. Emma Hermosillo, Emma con doble M, Hermosillo con H, y tal cual, ¿no? Googlean y pueden entrar de esa forma. Gracias. Tal cual, Substack, arroba Emma Hermosillo.
2: Gracias, quédate con nosotros. Vamos a terminar aquí con Carlos. Empezaste con algo que me gustó mucho, Carlos. Decías, yo en bienes raíces no vendo casas. Entonces, la pregunta para ti es, ¿qué vende realmente un asesor?
3: Bueno, los bienes raíces es un negocio de personas. Entonces, lo que vende esto es confianza, justamente, porque estás dando lo más valioso que tienes, que es tu patrimonio, lo que te llevó, bueno, de las cosas más valiosas, hablando materialmente, porque es lo que te llevó casi 20 años, 15 años construir. Entonces, lo tienes que dejar en manos de una persona que realmente confíes y que sea una persona que tú veas que está preocupada por ti y que entiende tus necesidades. Eso es lo que vendes, Karim.
2: Absolutamente. Yo creo, equipo, que tienen que entender que al final del día en bienes raíces construyes patrimonio. Y al final, la casa, el departamento, es nada más un vehículo. Lo que estás esperando es que la gente entienda que es una manera de construir un legado, una manera de poder proteger su recurso contra la inflación, una manera, por supuesto, de poder alcanzar la libertad financiera. Todo el mundo está vendiendo, equipo. Todo el mundo está vendiendo. No debes de estar literalmente con temor, miedo. Al rechazo o al riesgo del rechazo. De hecho, los grandes vendedores son personas que no tienen miedo a atacar justamente este riesgo, a explicar el riesgo que existe en cualquier transacción o cualquier inversión inmobiliaria, pero a explicar también cómo este riesgo entendido puede estar mitigado, controlado, y hay cantidades de actividades a las cuales te enfrentas de manera regular que sí presentan riesgo y no te lo preguntas. Así que si quieres aprender de ventas, yo te invito a seguirme en mis redes sociales, me encuentras como arroba Karim Neximo, ya tienes el Substack, por supuesto, de nuestro amigo Emanuel, y tú, Carlos, rápidamente tus redes sociales y nos separamos.
3: Carlos Inversiones.
2: Gracias, Carlos, gracias, Emanuel, ha sido un placer tenerlos con nosotros. Vamos al corte, equipo, y continuamos.
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1: Bien, equipo, continuamos con Carlos Nava. Es un gusto saludarte, como siempre, tenerte con nosotros. Y me gusta porque cada vez que estés en el programa, intentas preocuparte por nuestra comunidad de inversionistas, nuestro radio escucha, que saludo, de hecho, muchos de ustedes cuando estoy en la calle, en los taxis, dicen, oye, tú eres el de la radio, tú eres el que habla de las inversiones. Pues no soy solo yo, equipo. Somos un equipo, en realidad, de analistas expertos en las inversiones inmobiliarias. Y tú te preocupas tradicionalmente, Carlos, por el bienestar de las personas y les ayudas a multiplicar su dinero. Y esto, pues, obviamente es súper importante. Ahora, ¿qué consejo traes el día de hoy para nuestra comunidad de inversionistas?
2: Hola, Karim. Antes que nada, saludos a nuestra querida audiencia. Bueno, me gustaría llevarlos a un estado idóneo. Siempre estamos como que pensando en todo el estrés, en la presión. Vamos a hacer un ejercicio rapidísimo. Les voy a pedir, a la medida de los que puedan cerrar los ojos, los que no vengan manejando ahora, que nos estén escuchando por radio, los que nos escuchan por tele, cierren los ojos un segundo. Respiren profundo e imaginen. A ver si por ahí me ayuda la producción, luego me pone unos efectos muy buenos de sonido ahí, alguna playa, algún mar, las gaviotas, pero bueno, los flamencos, imagínense. Entonces, imaginen un lugar donde la delincuencia parece no existir, donde tus hijos caminan seguros, respiran aire puro y disfrutan atardeceres rosados y bellezas naturales desde el amanecer hasta que oscurece. Y además, en este lugar, cada peso que pones hoy en la tierra se va multiplicando mientras duermes debajo del cielo estrellado. Ahora, muy bien, abran los ojos y escuchen esto. Este lugar existe, se llama Yucatán, y hoy vas a descubrir cómo ser dueño de un pedazo de este Edén con mensualidades por menos de lo que cuesta un café al día. Así que todos sabemos que el secreto de los grandes inversionistas es un principio muy básico: comprar barato donde todos quieran vivir mañana. La ley natural de la economía, oferta-demanda. A mayor demanda, la gente va a querer buscar más vivienda y el precio indiscutiblemente va a subir. Yucatán vive hoy un boom inmobiliario más grande de la última década. Hablamos de terrenos estratégicamente ubicados a tan solo 22 minutos de Mérida y de las mejores playas del estado. La plusvalía en esta zona no es una promesa, es una realidad matemática que ronda entre los 15 hasta los 40% anual. Y tú dime, ¿en el banco pierde el valor tu dinero por efecto inflacionario? En la tierra de Yucatán florece. Y sé lo que has de pensar, es seguro, está a mi alcance, porque muchas veces uno piensa que invertir en inmuebles o en bienes raíces es para millonarios. Entonces, Déjame darte la paz absoluta. Hablamos de propiedad privada 100% escriturable y con registro legal probable ante el INSEJUPI, el Instituto de Seguridad Jurídica y Patrimonial del Estado de Yucatán. Y lo mejor de todo, no necesitas millones de invertir. Estamos hablando de mensualidades cómodas y accesibles sin revisar buró de crédito. Es el momento exacto para que construyan el patrimonio de su familia sin descapitalizarse, Karim.
1: Carlos, dijiste un par de cosas que son absolutamente espectacular, ¿ok? Efectivamente, una buena inversión sigue un principio sencillo, básico, que tienes que aplicar absolutamente todo: compra barato, donde todos querrán vivir mañana. Compra barato porque al final, cuando compres en preventa, es el mismo producto al inicio de la preventa que al final, pero algunos lo compraron 30 o 40% más barato que los demás. Tú sé del lado de los que están aprovechando, por supuesto, esta dinámica. Donde quieren todos vivir en Yucatán, lo interesante es que, y ahí te voy a corregir, no es un boom. Porque un boom quiere decir que las cosas suben y bajan. No va a bajar porque la riqueza intrínseca que tiene este estado está ahí desde hace miles de años y no va a desaparecer.
2: De acuerdo.
1: El clima va a seguir siendo muy agradable, los recursos en agua van a seguir siendo muy agradables, la riqueza arquitectónica, la riqueza gastronómica, el acceso a las playas, la proximidad a la ciudad grande y a las zonas costeras.
2: La industria genera empleos directos e indirectos.
1: La ubicación estratégica de esta península que te pone cerca de Estados Unidos. Todos estos elementos son duraderos. Y por esta razón, llega un momento en tu vida, llega un momento, Carlos, te habrá pasado, me ha pasado, donde te despiertas y dices, oye, ¿qué carajo estoy haciendo? Estoy viviendo en una carrera de la rata que no tiene sentido. ¿Cómo voy a poder corregir? Ahí es donde muchas veces te equivocas y tomas decisiones y compras cosas caras. ¿Cómo anticipas esto? 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
1: Aquí podemos decir Starbucks, porque en este programa me encantaría entrar en Starbucks y que diga el señor del Starbucks, aquí está tu latte a 150 pesos. Pero no pasa esto, mi querido Carlos. 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También, Carlos, platícame un poco de una de esas personas que sí fue una de las primeras a invertir en este proyecto, pero que hoy quiere estar, o otra que hoy quizás quiere estar invirtiendo y que no ha invertido en este momento. ¿Cuáles son los grandes beneficios de tomar justamente una decisión de inversión y qué podrías hacer para maximizar el retorno? Quizás comprar uno, dos, tres terrenos y desarrollar una estrategia específica de construcción de patrimonio.
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1: 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Escanea el código QR si nos estás viendo. 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Gracias, Carlos, por acompañarnos. Vamos al corte y termino. Y continuamos.
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1: 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Estamos de regreso. 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
3: Bien, equipo, vamos a conectar directamente con Bernadette Álvarez, quien es la presidenta del Consejo Directivo de la Asociación País AC, Profesionales en Asesoría Inmobiliaria y Similares. Es un gusto poder tenerte con nosotros, Bernadette. Vamos a platicar del Congreso Inmobiliario del Occidente que están organizando con varias asociaciones. Tendrá lugar el 27 de agosto en la Expo Guadalajara. Yo invito a todos los que nos acompañan de nuestra comunidad aquí en Grupo Imagen a poder participar a este congreso, que sean asesores inmobiliarios, desarrolladores o inversionistas, y por supuesto cualquier actor del sector inmobiliario. Pero para quienes no conocen a la asociación, Bernadette, vamos a pasar un poco de tiempo primero para entender lo que es País y cómo ayuda al sector inmobiliario en Guadalajara. Es un gusto tenerte con nosotros. ¿Cómo estás?
4: Gracias, Karim, por la invitación, gracias por este espacio y bueno, encantada de compartir con ustedes. Bueno, aquí platicar un poco de País. Somos una asociación inmobiliaria que reúne a titulares de, tal como le dije, de inmobiliarios, asesores inmobiliarios, brokers, hipotecarios, especialistas en temas legales, evaluación y algunas plataformas tecnológicas de diversos prestadores de servicios relacionados con la industria inmobiliaria. La asociación reúne y converge a todas estas, a todos estos especialistas para poder conectar y trabajar en conjunto.
3: Ahora, ¿cuáles son los beneficios que obtienen justamente los profesionales del sector al integrarse a la asociación?
4: Hay muchos, pero uno de los principales, bueno, es hacer networking, alianzas estratégicas, capacitación continua. Tenemos una red de especialistas en diversos temas que fortalecen la actividad del profesional, ampliar el portafolio o su portafolio de cartera de clientes, alianzas de poder, blindar operaciones, es decir, no estar solo, ¿no?
3: Es importante. Este sector muchas veces piensas que se hace de manera solitaria, pero es todo lo contrario. Un gran asesor inmobiliario tiene un equipo de poder de profesionales con los cuales está trabajando, se capacita todo el tiempo, por supuesto, y es capaz de poder recurrir justamente a este equipo de poder cuando sea necesario. Quisiera que nos hables un poco más de la capacitación, Bernadette, porque es un elemento fundamental que diferencia un buen asesor de un mal asesor. ¿Qué tipo de capacitaciones otorgan a la comunidad en el occidente y cómo trabajan este tema para realmente tener asesores profesionales y éticos?
4: Bueno, totalmente de acuerdo, ¿no? La capacitación es importantísimo, de hecho es el ADN de la Asociación de País, ¿no? Nosotros contamos con una serie de cursos y seminarios, desde hace 24 años tenemos un diplomado, tenemos cursos de inducción, seminarios de ventas, de liderazgo, talleres, etcétera, que son indispensables para trabajar en la comercialización de bienes raíces, ¿no? Creemos que es fácil, pero una venta, una comercialización de un bien inmueble, pues tiene muchas aristas, tiene muchos ángulos, una operación converge alrededor de 10 instituciones, entre catastro, registro, crédito, ¿no? Notaría. Entonces, ¿cómo saber de todos estos temas? Si realmente decimos especializarnos en algo, bueno, pues entonces tenemos que abordar y ahondar en la capacitación, por lo menos sí especializarnos en un área, pero poder filtrar y conocer de las demás para poder llevar operaciones seguras, ¿no?
3: Estoy totalmente de acuerdo contigo. Ahora, demos un salto a nuestro evento. Entonces, dentro de todas las actividades que ustedes realizan para los asesores, y es un trabajo de tiempo completo, de construir esta comunidad, de acompañar a los asesores, a entender que si queremos que los inversionistas confíen en el sector inmobiliario, tienen que tener asesores y profesionales capacitados. Dentro de todas estas actividades, ustedes organizan justamente el Congreso Inmobiliario del Occidente. Platícanos un poco de este formato y de este evento.
4: Claro, me encantaría regresarme un poquito a la historia. El Congreso nace de la unión de tres de las cuatro asociaciones que hay aquí en Guadalajara, ¿no? En este Congreso convergen País, que es el que yo represento y del que ahora nosotros somos organizadores, mío, que es otra asociación de aquí en Guadalajara, y Cámara de Comercio en su sección inmobiliaria. Estas tres asociaciones integran el Congreso Inmobiliario y bueno, es un evento el más importante de nosotros. Esta unión ha impulsado la estrategia del networking y es un evento fundamental para las tres asociaciones, ¿no?
3: Estoy de acuerdo contigo. Entonces, este evento, este formato, o más bien, este congreso, debería decir, celebra la décima edición, ¿ok? Organizamos un par de eventos. Nosotros sabemos que organizar eventos es muy difícil. ¿Qué representa llegar justamente al congreso número 10 en la comunidad o para la comunidad de asesores de Guadalajara, Bernadette?
4: Muy buena tu pregunta. Fíjate que el Congreso ha evolucionado año con año y cada asociación le ha agregado algún ingrediente importante a este Congreso. Hoy representa para mí la consolidación como referente para el sector inmobiliario. Una consolidación del Congreso es un referente para el mercado inmobiliario, ¿no? Todos los asesores que están acá en Guadalajara deberían asistir. Es un espacio para hacer networking, para conectar, para capacitarnos, para patrocinadores o también prestadores de servicios se conecten con esta comunidad y podamos establecer alianza en conjunto y poder avanzar en este sector también, ¿no?
3: ¿Cómo podemos obtener más información sobre el Congreso, por favor? ¿Y por qué participar? A la comunidad que nos escucha, Bernadette, quisiera que tú, como presidenta, en representación de todo el grupo, el comité organizador, nos puedas ayudar justamente a encontrar las razones de estar presente el 27 de agosto.
4: Bueno, en el Congreso encontraremos conferencias de alto nivel. Está estructurado o está enfocado 100% para el sector inmobiliario. Tenemos temas como de tema institucional, de todo el proceso de venta o de lo que implica el proceso de venta. Tenemos un tema de ventas, tenemos tema de liderazgo, de temas de tendencia, de data, de futuro. Herramientas, tenemos una plataforma en donde esta plataforma va a conectar con la audiencia y vincular con estos especialistas, también empresarios, desarrolladores y prestadores de servicio, ¿no? Todo esto encontrarán en el Congreso.
3: Estoy de acuerdo. ¿Dónde y cómo pueden obtener información? ¿Hay alguna un descuento, alguna oferta que puedes compartir con nuestra comunidad?
4: Bueno, para su comunidad tenemos una super promoción, ¿no? Tenemos un día entero de conferencias que empezamos el registro 8 de la mañana, terminamos 8 de la noche y ustedes, estamos encantados de colaborar con ustedes, que estarán ustedes presentes ahí en este congreso. Y bueno, para toda la comunidad IA tenemos un 30% de descuento en la página congresoinmobiliario.com. 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
3: Muchísimas gracias por acompañarnos, Bernadette, ha sido un placer tenerte con nosotros, equipo, ha sido un placer acompañarte.

0: 30% de descuento. Nos vemos mañana.
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entrañable siempre Panteón Rococó, que va a cerrar la gira de su 30 aniversario con un conciertazo en la Ciudad de México, para después hacer una pequeña pausa. Desde el año pasado, la banda liderada por Dr. Schenka anda celebrando, pero toda fiesta tiene su fin. Para cerrar con broche de oro, Panteón Rococó se va a presentar el 26 de diciembre, quizá el último de este año, un concierto en el que seguramente tendrá enormes, enormes invitados.

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1: A partir de mañana, Estados Unidos reanudará parcialmente sus actividades en Michoacán tras la coordinación con México en materia de seguridad. La embajada agradeció las acciones del gobierno mexicano para proteger tanto a su personal como a la población local. Traducción diplomática: todavía no vuelven al 100, pero ya asomaron un pie con casco y con chaleco. México y Perú restablecieron relaciones diplomáticas tras semanas de negociación con el gobierno de Keiko Fujimori. Perú aceptó dar salvoconducto a Betsy Chávez, asilada por México desde noviembre, y ya llegó al país en un avión de la Fuerza Aérea Mexicana. La diplomacia volvió a respirar después de meses de andar haciendo berrinche en cámara lenta. La UNAM habilitó el sistema para que los aspirantes consulten día, hora y sede del examen presencial de control. Esta prueba será para más de 58 mil jóvenes solo en Ciudad de México. Más de 53 mil de ellos acudirán a Palacio de los Deportes. Nunca un concierto académico había tenido tanto nervio, tanta logística y tan poquitita música, Un juez federal dictó prisión preventiva al exgobernador de Guerrero, Ángel Aguirre, por delitos contra la Administración de Justicia y desaparición, desaparición de personas en el caso Ayotzinapa. Él dice tener la conciencia tranquila y estar dispuesto a colaborar. La justicia, mientras tanto, le pidió esperar sentadito y bajo custodia. El diputado verde Jesús Esma propuso reservar al menos 5% de las plazas laborales del gobierno capitalino y alcaldías para personas con discapacidad. Esta iniciativa busca que la inclusión deje de vivir en discursos bonitos y empiece a cobrar quincena. Tras más de una semana de diálogo, el gobierno presentó el plan integral para resolver el conflicto por la planta GPO de Bahía de Guajira, atorado desde hace más de 12 años. La empresa ya aceptó, falta la respuesta del colectivo Aquí No y de las comunidades indígenas. Después de una década larga, al menos ya hay una ruta. Falta ver si todos caminan por ahí. Y en información internacional, Abelardo de la Espriella asumió la presidencia de Colombia en Cali entre un fuerte operativo de seguridad. El abogado y empresario llegó al poder tras vencer a Iván Cepeda y prometió priorizar la seguridad, enfrentar a los grupos armados y cerrar las negociaciones de paz de Gustavo Petro. También cambio de gobierno, cambio de tono. Colombia pasa del diálogo difícil al puño sobre la mesa. Y bueno, Tlaloc no nos ha dado tregua en estas semanas. Claro que el sistema Cutzamala lo agradece, pero no así el viaducto, el periférico y muchas otras zonas de la Ciudad de México. Rodolfo Dorantes, querido, ¿dónde andas tú?
2: Saludarte, Yuri. Obviamente estamos recorriendo ahorita el circuito interior y es que bien lo mencionas. Son casi ya 5 horas de que comenzó a llover aquí en la ciudad capital, y bueno, pues vaya que ha traído bastantes problemas. Estoy recorriendo ahorita el circuito interior y vemos encharcamientos importantes. Uno de ellos lo tengo aquí antes de llegar a el puente de Añil. El agua pues alcanza un nivel considerable, hay varios vehículos que se encuentran ya parados, tanto para aquellas personas que se dirigen hacia el aeropuerto como en el sentido opuesto. Los encharcamientos se encuentran en ambos sentidos. Desafortunadamente, pues no veo una sola patrulla, no veo personal de Sejiagua que esté tratando de desasolvar las coladeras, y pues ya podrás imaginarte el caos vehicular que tenemos esta noche, zona del circuito interior, zona de la Calzada General Ignacio Zaragoza. Tenemos también bastantes encharcamientos periféricos, sobre todo en la zona sur, el viaducto, y también tuvimos por la tarde un problema de un desbordamiento precisamente del río Magdalena Contreras. Está laborando en esa zona personal de emergencias apoyando a la gente que se vio afectada por esa situación, pero de verdad que es caótica esta noche la circulación vehicular, los encharcamientos y sobre todo todas estas afectaciones que ha traído consigo la lluvia, Yuri.
1: Oye, y déjame, Rodolfo, déjame preguntarte algo. Particularmente el sur de la Ciudad de México es, digamos, la zona más afectada, ¿no?
2: La sur de la ciudad es donde se registró el, pues, precisamente estas afectaciones mayores, pero sinceramente se generalizó conforme pasaron los minutos. Te reitero, fueron casi 5 horas y todavía continúa lloviznando. Estoy llegando en estos momentos al Palacio de los Deportes, vemos la circulación literalmente detenida, hay un evento en el interior de este palacio, y bueno, pues hay que tomarlo con calma, paulatinamente irán avanzando. Reitero, este, pues el operativo que mantiene el gobierno capitalino, simple y sencillamente, pues no se está dando abasto, porque pues los encharcamientos están a todo lo que dan, Yuri.
1: No, bueno, pues por supuesto, hacer una invitación a la paciencia de la gente que se está transportando en la Ciudad de México, porque en efecto hay varias zonas en donde reportan pues alto total debido a estas, a estos encharcamientos o inundaciones, francas inundaciones en muchos puntos de la Ciudad de México.
2: Efectivamente, sobre todo hay que hacer el llamado a que si pueden hacer retrasar su salida sería importante, de esta manera bueno va a bajar un poco el nivel de agua y también va a bajar el nivel de los vehículos que circulan esta noche y podrán avanzar a mejor velocidad.
1: Te agradezco muchísimo, Rodolfo. Cualquier cosa, por favor márcanos, ¿te parece?
2: Te vamos a mandar la moto para que llegues con bien.
1: Muchas gracias, Rodolfo, te mando un abrazo fuerte.
2: Adiós, buenas noches.
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1: Como cada viernes anda por acá mi queridísimo Mauricio Flores con esas notas que no son del corazón, pero cómo le pegan por la vía de los bolsillos. Mauricio, qué importante anuncio el de la reactivación de la cooperación entre México y Estados Unidos en Michoacán hace ratito, ¿no?
3: Apenas hace unas horas ya el presidente de la Asociación de Productores de Aguacate pues ya salió a anunciar que se logró este acuerdo, pero bueno, hay que ver el contexto, Yuri, porque se tuvieron que enviar ayer mismo 1,500 elementos del ejército mexicano a contener a estas pandillas, a estas gavillas, a estos cárteles que están reconocidos como cárteles narcoterroristas por el propio Departamento de Estado allá en los Estados Unidos, y que pues con los cobros de piso, los narcobloqueos, las amenazas a los inspectores del Departamento de Agricultura allá en Michoacán, definitivamente dijeron, no, pues ahorita le vamos a parar porque es imposible. Una herramienta que tuvo efecto, porque de esta manera lo que vimos fue una reacción militar de parte del Estado mexicano muy importante, pero sin embargo, Yuri, el problema que tenemos hoy por hoy con el aguacate pues es solamente uno de tantos, nada más que con un escenario muy particular, y uno de tantos que tenemos en plena revisión, y no le quiero decir, voy a decir renegociación, porque yo creo que eso va a pasar por allá de diciembre, del acuerdo de comercio entre México y Estados Unidos. Pero mira, te comento, Yuri, en el caso del aguacate, enero y mayo de este año, aquí tengo las cifras proporcionadas generosamente por nuestros amigos del Grupo Consultor de Mercados Agropecuarios, Juan Carlos Anaya, gran amigo. Bueno, pues resulta que las exportaciones de aguacate han caído en estos 5 meses, de acuerdo a la última estadística, 23%, 23.4% han caído. Y han caído no porque el aguacate mexicano sea malo, no porque tengamos solamente una fuerte competencia que ya hay por parte de los productores de Colombia, de Costa Rica, incluso de Panamá, sino que, pues desafortunadamente, la cuestión del control de los grupos criminales es tan fuerte que definitivamente impide el trabajo de la certificación, que no es nada más un sellito, Yuri, es una certificación que garantiza que se están cumpliendo una serie de estándares laborales, es decir, que no hay mano de obra esclava, que no hay niños trabajando, no hay mano de obra infantil, de que se están utilizando prácticas sustentables en el cultivo y cosecha del aguacate, que no llegan ni nada más los tumban el cerro para meter árboles, y ello implica una revisión en terreno, no es un sello así como de pum, le pongo que sí va para Estados Unidos y ya. Es una inspección, bueno, incluso que va libre de plagas que pudieran eventualmente afectar a la agricultura de los Estados Unidos, porque el aguacate mexicano llega fresco para preparar allá el famosísimo guacamole, que pues tú sabes, Yuri, tú haces un guacamole y pues en un par de horas ya se te puso prieto.
4: Perfecto.
3: Y aunque le pongan aditivos para conservarlos más, pues te dura en aquel fresco 24 horas. El aguacate se tiene que vender fresco sin descascarar.
1: Oye, yo compré el otro día así en el súper una mallita, ¿no? Como lo compré por supuesto uh-huh. desde el celular, no lo escogí yo. Ahí estuvo el primer uh-huh. error. Vale, pero me llegó la mallita y los aguacates estaban chiquititos, del tamaño así como de no es chiste. O sea, sí quería
3: el aguacatito
1: hacer...
3: estaba contentito, ¿no?
1: Quería yo hacer aguacates rellenos, imagínate tú, esto no me sirvió para nada. O sea, estaban diminutos y además prácticamente pasadísimos. Yo dije, ¿qué? O sea, pues sí hay de verdad una tragedia ocurriendo, no nada más en el aguacate de importación, en el aguacate de consumo nacional, ¿eh?
3: Claro, y es precisamente debido a los cobros de piso, que no solamente es en el campo, no solamente es en los huertos, no solamente es en los caminos de salida de donde están estos huertos, también se dan a la entrada de las centrales de abasto, incluyendo de la Ciudad de México. No quiero dar detalles porque luego empiezan a brincar y hay gente que se queja, pero efectivamente, pues antes de llegar, digo, no solamente es la extorsión de los malosos, hay una extorsión institucionalizada, que dicen, a ver, ¿quieres que entre este camión? Te va a costar tanto. Y por lo tanto, se empiezan a almacenar, se empiezan a quedar ahí por el alto precio en bodega y pues lo que salen es lo que entregan. Y pues esta mala experiencia que tuviste con estos aguacates pequeñitos y ya pues más negros que mi conciencia. Pero mira, Yuri, si quieres ahorita hablamos de otro problema que está ahí, que es lo que hemos encontrado con la lechuga que se siembra en el Bajío mexicano, con el chile serrano que sale de Sinaloa, y hay un par de asuntos más que seguramente van a ser motivo.
1: Vamos a hacer, antes de que caiga la guillotina, no te me vayas, Mauricio. Vamos a la pausa, regreso contigo.
3: Aquí estoy.

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1: Un juez federal vinculó a proceso y ratificó la prisión preventiva contra Ramón Ángel N. LR1, líder de una célula del cártel Jalisco Nueva Generación en Michoacán, y a Jesús Salvador N., uno de sus cómplices. Ambos están acusados de portación de arma de fuego, posesión de cartuchos de uso exclusivo del ejército y delitos contra la salud. Además, LR1 es señalado de ser el autor intelectual del homicidio del exalcalde de Uruapan, Carlos Manso. La presidenta Claudia Sheinbaum rechazó la invitación del ex embajador de Estados Unidos, Ken Salazar, para dejar atrás el traslado de Ismael El Mayo Zambada a Estados Unidos y aseguró que el gobierno de México continuará exigiendo el esclarecimiento de la intromisión de agencias estadounidenses sin autorización. Además, enfatizó que cualquier probable injerencia extranjera debe transparentarse públicamente por el bien de la soberanía de México y la relación diplomática entre ambas naciones. La Secretaría de Salud confirmó la detección de 33 casos de ciclosporiasis al corte de julio, sin registrar personas fallecidas. El secretario David Kersenovich descartó un brote activo en el país y señaló que la baja incidencia responde al comportamiento estacional habitual del parásito. La presidenta Claudia Sheinbaum anunció el inicio de trabajos en campo para determinar si es viable la explotación de gas natural mediante técnicas no convencionales conocida como fracking. En el norte del país, el Comité de Académicos y Especialistas recomendó explorar las zonas de Burgos en Tamaulipas y en Sabinas, Burros, Picachos, Coahuila. El objetivo es reducir el consumo de gas importado desde Estados Unidos. La Secretaría de Bienestar abrió la convocatoria dirigida a las juventudes de la región sur-sureste del país para participar en el cuarto Campamento Nacional de Formación Política para Jóvenes. El propósito es descentralizar las actividades de capacitación e impulsar liderazgos territoriales en zonas clave. Además de la capacitación teórica, se contemplan dinámicas grupales para articular propuestas entre los distintos contingentes locales.
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2: Diez de la noche, 19 minutos, 23 segundos. Ahora sí regreso contigo, mi querido Mauricio Flores. Me estabas diciendo, pero nos cayó la guillotina.
3: Nos cayó la guillotina, pero mira, para cerrar el tema del aguacate, y esto es una buena noticia, digo, para que no digan que nada más vengo a espantar el sueño y la tranquilidad de los viernes. Fíjate que desde hace 2 semanas, la Asociación de Comercio Estados Unidos-México, capítulo México, American Chambers, que hay no más, son 1,500 empresas que representan alrededor del 22% del Producto Interno Bruto de este país. O sea, son las empresas de la que quieras que esté radicada en Estados Unidos y que tiene presencia en nuestro país, muchas de ellas desde pues principios del siglo XX, incluso desde el siglo XIX. Bueno, aquí la nota relevante es que empezaron a hacer la tradicional encuesta de riesgos y seguridad que ha venido realizando esta asociación año con año, pero ahora le han incorporado el liderazgo de Óscar del Cueto junto con el presidente de materia de seguridad, Óscar Arias. Han empezado a trabajar con una serie de especialistas, entre ellos está Miguel Dena, un personaje estratégico en materia de inteligencia en nuestro país desde hace ya varias décadas, para establecer protocolos de atención a asuntos de seguridad como el que vimos en el aguacate, pero también lo hemos visto con el robo de tractocamiones que llevan chips, que llevan computadoras, que llevan piezas de acero, incluso varilla y no digamos hidrocarburos. Entonces, ¿qué está haciendo la American Chamber? Está haciendo lo que le llamarían, sería el producto final, lo que llaman playbooks, libros, manuales para intercambiar información, obviamente de una manera muy, muy selectiva y en coordinación con la Fiscalía General de la República, para saber cómo prevenir, cómo ir leyendo los riesgos que se van presentando en toda la cadena de fabricación y distribución de productos y servicios, y que se pueda actuar preventivamente, y cuando se tenga que actuar reactivamente, se tenga que hacer con eficacia. Pero ahí no se queda esto. Han convocado a todas las cámaras internacionales que están en México. La Cámara de Comercio de España, la italiana, la francesa, la alemana, la japonesa, todos que han salido de una u otra manera afectados por el crimen organizado. Estamos hablando, pues, de una coalición multinacional precisamente para atajar este tipo de problemas que en el caso del aguacate, pues deja prácticamente, o dejó por unas horas, por 24 horas, pues a 20,000 familias en el vilo de qué voy a comer mañana, porque ya no puedo chambear.
2: Claro.
3: Y obviamente también, pues rompes toda la cadena del proveedor, de la caja, el trailero, un golpe muy severo que se tiene que atender desde todas las, ahora sí que desde todas las ventanillas y desde todas las trincheras, y por eso me parece que es una noticia positiva que se esté intercambiando toda esta información y se va a presentar en noviembre, pero no solamente como una encuesta para echar un cafecito y ay mira qué mal está esto, sino establecer medidas y acciones con las que se pueda prevenir el crimen organizado que le pega y nos pega a todos, Yuri. Digo,
2: sin
3: igual
2: duda,
3: y el aguacate ese feo que te llegó,
2: sin
3: pues
2: duda.
3: Igual fue que ya no pudieron entregar a Estados Unidos, ¿eh?
2: Oye, no, bueno, pero aquí está también, y hay que mencionarlo para ponerlo en contexto, Mauricio, o sea, la medida que Estados Unidos anunció en contra de las exportaciones agrícolas, particularmente de las provenientes desde Michoacán, pues también es un apretón de tuercas tremendo, ¿no? Pues por eso también se está anunciando este acuerdo al que se llegó en las últimas horas.
3: Sí. Oye, y lo que no sabemos es lo que va a pasar con otro problema que ahorita, antes de entrar a este segmento, hablabas con uno de los reporteros de Grupo Imagen, las inundaciones. El hecho de que la ciclosporiasis esté en la lechuga que se exporta y que se sirve en Taco Bell y que produce esta enfermedad tremenda, espero que ahorita ya no haya nadie cenando, que le llaman diarrea explosiva, y también salmonelosis en los chiles jalapeños que se venden por parte de Sinaloa, pues se debe a un mal tratamiento de aguas, a sistemas de drenaje deficientes y obviamente a lo que podemos llamar deposiciones al aire libre de personas y de animales. Y obviamente contaminan el agua y aunque el producto en su momento llegue y se desinfecte, pues si va regado con aguas negras, con aguas residuales, con desechos de esta naturaleza, evidentemente, Yuri, pues alguien, con que le coma un cachito, el cachito último de la lechuga, que era el que no se lavó bien, con eso tiene como para haber ocasionado ya lo que estamos viendo, y obviamente está configurando escenarios nuevos de apretones de tuercas en la revisión del T-MEC, y obviamente en paralelo con el tema de seguridad. Como ahorita te lo estábamos comentando, el caso de la American Chambers y con todas las asociaciones de comercio y de inversión internacionales, es decir, señores, México puede ser un gran país, pero si no atajan a estos grupos delincuenciales, pues no vamos a ir muy lejos, pero también tienen que invertir en agua, en drenajes y por supuesto también en energía eléctrica, Yuri, porque si no, ahí vamos a tener problemas que... Todavía tenemos tiempo para platicar algo rápido.
2: Échale.
3: Ahí va. Porque mira, qué bueno que bajó la inflación. Bueno, no bajó la inflación, eso es un mito. Cuando dicen baja la inflación, no. Los precios crecen menos rápido. Y fue un dato que sí generó alegría. Dijeron, no, es que nada más creció 3.1% y ya se acerca a los niveles que establece Banco de México. Pero pues es como este chiste del caballo, del baturro, ¿eh? Que dicen, es que ya mi caballo estaba aprendiendo a no comer y que se me muere.
2: Ah, sí. Así, en las mismas.
3: Sí, lo que estamos viendo es que al mismo tiempo que bajan los precios, sobre todo de productos frescos, por ejemplo, bajó bastante el tomate, pero se elevó una locura la cebolla, y baja un poquito el precio del pollo y del huevo, pero tienes por otro lado que los servicios, los educativos siguen estando por los cielos. Esta contención de inflación, pues es muy volátil, pero también es volátil porque el consumo, fíjate, Yuri, en términos anualizados, pues se encuentra empinado, nada más creció una rayita por debajo de la inflación, o sea, en términos reales está abajo de 1.2%, y lo importante, ha crecido el consumo de bienes importados en prácticamente tres veces lo que ha crecido la importación, el consumo de productos nacionales. Estos son datos de INEGI. Y por lo tanto, lo que estamos viendo es que, y lo reflejan los datos de la Asociación Nacional de Tiendas Departamentales y de Supermercados, que nos están dando a conocer que al mes de junio, en términos ya peloncitos, ya sin inflación, pues estamos hablando de que hubo una caída de prácticamente 2.7% en el consumo de autoservicios y de 3.7% en tiendas departamentales. ¿Qué quiere decir esto? Que los precios no están creciendo tan rápido porque la gente no está comprando.
2: Claro,
3: porque
2: claro.
3: Pides, no sé si has ido recientemente a un tianguis o un mercado sobre ruedas o a un mercado tradicional. Tú llegas con 500 pesos y se te evapora. Y
2: se compras, te evaporan de volada.
3: De hecho, no voy a hacer el anuncio, no voy a hacerle comercial a una cadena de color rojo que es muy pegajoso el nombre, o sí le digo el nombre.
2: Pues todos lo sabemos, ¿no? Tiene bueno. tres veces la misma letra, la segunda del alfabeto. Ahí está.
3: Ahí está, ya. Hecho. Gran descripción. Bueno, ya sacan los empaques de yogurts, en vez de 5, ya los venden de 3. Para que la gente sienta que le está alcanzando comprar este yogurcito. O incluso ya presentaciones de botanas, que antes decías, oye, pues aquí la botana de 65 gramos, pues ya te lo venden de 30, de 40 gramos. Dices, ay, ya me estoy ahorrando una lana, pero estás comprando menos. Y son estrategias que se dan en momentos en el que el poder adquisitivo de las personas está dañado.
2: Claro.
3: Y pues, la verdad, Yuri, sí es un problema de que estamos llegando a un momento de... No es de deflación. Sino de que la gente está consumiendo menos y los comerciantes, los productores dicen, pues le tengo que cerrar a la venta, y esa es la fórmula. Perdón lo que voy a decir, yo sé que van a salir algunas sensibilidades
2: más estimadas, van a respingar.
3: Voy a aclarar, lo que voy a decir es opinión, lo que dije hace rato es información y mi opinión muy clara.
2: Tú ya cumpliendo con la normativa desde ahorita.
3: Que no te digan. Nos caiga la multa, Yuri. ¿Luego qué? Pero mira, mi opinión es esta. Es el mismo modelo neoliberal que se aplicó en los años 80. Punto.
2: Se parece mucho. Gracias, Mauricio. Te espero el martes por acá.
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0: 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Al jengibre, que se le conoce como el medicamento de la naturaleza, mejora la circulación sanguínea, contiene magnesio y zinc, inhibe la acumulación del colesterol malo en el hígado, es antiinflamatorio. Mejora la absorción de nutrientes, baja los niveles de azúcar y disminuye el riesgo de enfermedades cardíacas. Además, tiene propiedades antidiabéticas y es bueno para aliviar el malestar gastrointestinal.
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1: Y como cada viernes ya anda por acá mi querido Arturo Magaña, que nos dice, nos recomienda lo que hay que ver este fin de semana, o sea, mañana, sábado y domingo. Y de aquí al próximo viernes en que tú regresas a mi Arthur, cuéntanos.
2: Es oficial, compañeros. Estamos de regreso.
3: Mis amigos y yo somos los amos de esta escuela. Todo el mundo nos valora y nos respeta. Tenemos competencia.
4: ¿Quiénes son esos?
5: Son como nosotros, pero el modelo más nuevo. ¿Y ahora qué vamos a hacer?
6: Hay historias que nos marcan para siempre. Hay historias que nos hacen mirar al pasado no con tristeza, sino con la cálida luz de la nostalgia. Historias que nos recuerdan lo que es crecer, cómo es que los amigos se convierten en familia y cómo esos pequeños momentos, que sin darnos cuenta, definen quiénes somos.
5: Por Memo.
7: Por Memo.
5: Por Memo.
6: Hola, querida Yuri. Amigas, amigos, ¿cómo están? Muy buenas noches. Qué gusto saludarlos y compartirles eso que exactamente fue lo que logró la primera temporada de Nadie nos va a extrañar. Una serie maravillosa que nos hizo reír, nos hizo llorar y nos recordó que los verdaderos lazos nunca se rompen. Hoy, esa misma emoción y esperanza regresa con más fuerza y estamos a punto de sumergirnos en la tan esperada segunda temporada de esta historia, que desde hoy está disponible en el catálogo de Prime Video, lista para robarnos el corazón y para hablar de los retos, de las alegrías y de todo lo que nos espera en esta nueva etapa. Quiero presentarles aquí las voces del increíble talento que le da vida a estos personajes inolvidables. Aquí una charla con Virgilio Delgado, con Macarena Oz, con Camila Calónico y con Nicolás Asa, protagonistas de Nadie nos va a extrañar.
8: Pues han habido muchas series a lo largo de mi vida que justamente han sido un refugio, ¿no? Un apapacho, que te ayudan a procesar muchas cosas de la vida, que en este caso pues puede ser la adolescencia, pero para alguien mucho más grande puede ser revivir su adolescencia y que eso los ayude a sanar otro tipo de cosas. Entonces, pues ser parte de algo que es para muchas personas, eso que otras series han sido para mí, pues es un honor, la verdad, porque son cosas y proyectos que te llegan a veces una vez en la vida.
9: Pues el soundtrack justo es como un personaje más, es parte completamente de la identidad de la serie, sí, ¿no? Y como esto de que remite a la nostalgia, Julieta Venegas con la primera temporada hizo una canción hermosísima, ¿no? Que habla como de estos sentimientos jóvenes, ¿no? De que crecer, todavía no entiendes, de crecer, de dejar ir también. Y creo que en esta nueva temporada también viene con un tema muy sólido, que es sentimientos raros, que justo pues trata el duelo, ¿no? Ya full como es y como un poco el extrañar a alguien que ya no está, que perdiste, que pasó algo, lo que sea, y que eso también es parte de crecer, ¿no? Hay gente que se va, ¿no? Ya sea porque se muere, porque lo que le pasó a Memo se suicidan, o porque simplemente toman distintos caminos, y eso también es parte de la vida, y creo que es una realidad muy fuerte de enfrentar, y más a esa edad, pero que te ayuda a dar perspectiva y como ver por dónde seguir después, ¿no? Mm-hmm.
10: Creo que Kishi es una de las personas que más admiro en este medio y en esta carrera y en esta vida, porque nos enseñó mucho por dentro y por fuera, como personajes, como historia y como seres humanos. Y creo que hay frases, hay momentos, hay cosas. Kishi usaba mucho lo del taller. Nos tallereaba un mes antes y nos hacía entrar como en la misma energía. Hacía meditaciones en set. Entonces, literal, todas las mañanas, hubiera mucho tiempo, hubiera poco tiempo, nos ponía a meditar a todos, a crew, extras, nosotros, todos juntos, para estar como en la misma energía. Es una persona con la que puedes llegar y decirle, Kishi, me pasó esto en la vida, ¿qué hago? Entonces, y por ejemplo, con la música... lo lleva mucho a set, peleó por muchas canciones que estaban o no en guión, se adentró mucho y creo que eso se ve mucho en la historia, que de verdad le pone corazón a sus proyectos y cuida a sus actores como uno no tienes idea que lo agradece en la vida, porque es un lugar seguro donde creo que puede ser así de vulnerable como es esta primera y esta segunda temporada, donde te abres a una cámara y te abres a un público porque tienes un director que te está cuidando atrás.
7: Pues creo que los jóvenes tienen una voz también, ¿no? Muchas veces se piensa de que no, son los chavos, que ellos saben en sus cosas, ¿no? No vale su opinión porque son chavos, ¿no? ¿Por qué no? Y en esta temporada se habla eso, ¿no? Bueno, está el chiste de, no, el 94 va a ser el mejor año del... Y en esta temporada se va a ver eso muy reflejado, ¿no? Hay todo un capítulo en base a cómo afecta, para empezar, el negocio. Pero muchos dirán, no, afectó a los papás. No, pero después de los papás están los hijos, ¿no? Que afectan ellos también y que claramente tienen una voz respecto a los temas. Creo que eso me gustaría que se quedaran, con que si pasa una situación, tienes una opinión al respecto, tienes una voz, no porque sean cosas de adultos, tienes que quedarte callado. Si tú quieres opinar, lo puedes hacer y tiene validez lo que quieras decir. Sí.
6: La segunda temporada de Nadie nos va a extrañar, querida Yuri, ya está disponible en el catálogo de Prime Video. Es dirigida por el talentosísimo cineasta mexicano Samuel Kishi, quien, por cierto, nos dio también una entrevista maravillosa y próximamente se las compartiré por acá. No se la pierdan.
11: Call General Eisenhower.
12: Tiger was a training op, dress rehearsal for D-Day. They walked right into it. One mistake. Just that one mistake.
13: Ike, you have to stop doing this to yourself. What's done is done.
6: Casi todas las películas sobre el día D comienzan en la arena, bajo el fuego de las balas y el rugido de los motores. Pero la verdadera batalla por Normandía comenzó 72 horas antes, a puerta cerrada, en una habitación donde el enemigo más implacable no era el ejército rival, sino el clima. En el día D, bajo presión, nos adentramos en una tensa carrera contrarreloj donde el destino del mundo libre pende de un solo hilo y de algo incluso inimaginable, como un reporte meteorológico. Esta historia nos sumerge en las 72 horas previas a la invasión más grande de la historia, donde el general Eisenhower y el meteorólogo James Stagg se enfrentan a una presión sobrehumana. Tener un pronóstico equivocado significaba perder miles de vidas. Un retraso y la oportunidad de ganar la guerra pudo haber desaparecido para siempre. Y así, un reporte meteorológico, un reporte preciso sobre el clima, se convierte en adrenalina pura, pero nacida para tomar las mejores decisiones, donde la ciencia y la estrategia se convirtieron en las mejores estrategias. El día D, bajo presión, ya llegó a los cines con una historia, como les digo, realmente espectacular y llena de adrenalina. Y para conocer más de este brillante thriller psicológico, quiero presentarles aquí una charla con Anthony Maras, director que logra transformar la tensión del cuarto de guerra en un espectáculo asfixiante y profundamente humano.
14: La verdad es que no quería contar una historia de guerra, especialmente después de mi última película. Pero cuando leí el guión y la obra de teatro, me obsesioné y me fasciné de inmediato con estos personajes tan inteligentes y capaces. Eran las mejores mentes que las fuerzas aliadas podían ofrecer. Generales, soldados, científicos y meteorólogos. Y todos tenían opiniones completamente diferentes sobre qué hacer con la invasión más grande de la historia. Con Eisenhower pasa algo interesante. La gente lo conoce como el famoso presidente, el icónico líder militar que lideró a los aliados hacia la victoria en la Segunda Guerra Mundial. Pero antes de ser todo eso, era un general que fumaba compulsivamente de 4 a 6 cajetillas de cigarros al día y tomaba 20 tazas de café. Su cuerpo se estaba desmoronando y, como cualquiera, tenía pánico al fracaso. Se preocupaba profundamente por sus hombres. No quería ser recordado como el hombre que arruinó el día D o que destrozó el esfuerzo de los aliados. Así que el Eisenhower que buscamos en esta película no es el pulcro presidente o general que la historia recuerda. Es el hombre bajo presión, el hombre en apuros. Por eso buscaba un actor con el valor de conectar con esa humanidad y vulnerabilidad en sus momentos privados, mostrando también esa fachada que sostenía tan bien al entrar en las salas de mando. En cuanto a Andrew Scott, nos regala una interpretación sumamente delicada y potente. Para que ese papel funcionara, necesitabas a un actor que pudiera ser extremadamente convincente, haciendo muy poco. Alguien capaz de manejar muchas capas. El James Stack, que cruza las puertas de Southwick House al inicio de la película, no es precisamente simpático. Es bastante áspero. Entra dando órdenes a diestra y siniestra porque tiene un trabajo que hacer. No le importa ser agradable, pero sí le importa ser bueno. Ser un buen meteorólogo y una buena persona. Y para él, ser buena persona no significa decir por favor y gracias, sino entregar un pronóstico preciso para que la gente no muera. ¿Cómo logras que un personaje así conecte con el público? Así como el sol se asoma a través de una rendija en las nubes, yo quería que la humanidad de Stagg se asomara a través de pequeñas grietas en su interpretación, para que se pudiera percibir al ser humano apasionado que había detrás de ese exterior oscuro. Hay momentos en la película, como cuando habla con Kay Summersby o cuando ocurre algo con su familia, donde piensas, vaya, hay un gran corazón debajo de este tipo tan estricto y duro. Ver el contraste y el desarrollo de esas dos facetas es fascinante. Y para ser honesto, Andrew lo bordó por completo.
6: El día de Bajo Presión, querida Yuri, ya está disponible en todos los cines. Y si quieren conocer las entrevistas completas sobre esta película y también sobre Nadie nos va a extrañar, los espero en este momento en todas mis redes sociales en @ArturHD. Particularmente en mi canal de YouTube, donde podrán encontrar estas y muchas más voces de historias que no se deben de perder. Por lo pronto me despido, muchísimas gracias por su atención. Nos vemos y nos escuchamos por acá el próximo viernes. Gracias. Buenas noches.
1: Muchas gracias, mi Arturo. Oye, yo vi la primera temporada de Nadie nos va a extrañar y de verdad que estaba maravillosa. Yo creo que esta segunda temporada va a ser también una delicia. Y sobre la película que nos mencionas, qué gran apuesta cinematográfica para traer a la mesa ese tema que es de la mayor relevancia en el 2026, que es, uno, el uso de la ciencia, y el uso de la ciencia de manera responsable en un contexto de guerra. ¡Qué delicia de recomendaciones nos has hecho! Te espero el próximo viernes.

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2: 10:47:17. Emilio Saldaña Pizu. Voy a tu terreno, el terreno de los bytes, la tecnología. ¿Cómo estás, querido?
3: Querida Yuri, muy buenas noches y buenas noches a nuestra audiencia. Muy feliz viernes, además, qué semana intensa. Y en temas de tecnología, vaya que hemos tenido una semana muy intensa. Pero si usted tuvo una semana pesada, usted no quiere tener la semana que tuvo el joven Mark Zuckerberg, el dueño y el CEO de Meta, de los dueños de Facebook, Instagram, WhatsApp, por lo siguiente: están enfrentando un cerco legal, prácticamente podríamos decir, en tres niveles por una misma razón. Facebook e Instagram no solo han alojado contenido que ha generado mucha polémica, sino que estarían diseñados para captar, para retener y para monetizar la atención de menores, aún conociendo los riesgos. Esto que estoy comentando es una queja que ha venido creciendo a lo largo de los últimos años y con particular fuerza en los últimos meses. Y aquí lo relevante es el cambio en el que el gobierno ha estado revisando cómo están funcionando las plataformas digitales. Los tribunales, digamos, y los reguladores hoy lo que están empezando es a tratar el algoritmo, las notificaciones, los likes, la función que tienen las plataformas, particularmente las que estoy mencionando de Meta, como potencialmente dañinas, no como simples conductos neutrales. Y es un tema que hemos platicado aquí en el programa varias veces, Yuri, y que ha cambiado con lo siguiente. Hasta hace muy poquito tiempo había una sección en la ley en Estados Unidos de comunicaciones que se llamaba la sección 230. Esta ley tenía un párrafo básicamente que lo que decía era: las plataformas digitales no son responsables de lo que sus usuarios publiquen. Cada usuario deberá hacerse responsable de sus propias publicaciones. Pero bajo esto que acabo de comentar, toda la vida de las redes sociales hasta hace unos meses había pasado de manera segura en términos legales cuando había alguna acusación, porque las plataformas justamente lo que decían es: yo hago mi mejor esfuerzo porque las plataformas sirvan y sean seguras y sean funcionales, pero no me hago responsable de lo que las personas hagan dentro de las plataformas. Entonces, si les preocupa todo lo que tenga que ver con que las personas pierdan el sueño, pierdan el ánimo, se depriman, más que mis plataformas, esto tiene que ver con las personas y cómo están usando las plataformas. Y recientemente, en Estados Unidos, el gobierno de Estados Unidos, después de varios estudios, determinó correr un juicio para revisar si serían más bien lo adictivas que pudieran ser las plataformas y no la actitud y la forma en la que las personas la utilizan parte del problema. Y lo grave, digamos, o lo que ha vuelto este caso importante, Yuri, pues es que prácticamente hoy hablamos de tres grandes juicios que se están llevando a cabo en este mismo tema. Un juicio que se acaba incluso de cerrar en Nuevo México, que es parte de la razón que ha avivado esta nota, en el que Meta está multándose, se está multando hoy por un total de $942 millones, pero la realidad es que esto es la suma. Este juicio que está terminando tiene un costo de $545 millones que se suman a una multa previa que dan este total de $942 millones. Ojo, son ya $942 millones de castigo o de penalización, porque se haya confirmado que son las plataformas y la forma en la que están construidas lo que las está haciendo muy adictivas, antes que la poca regulación que tengamos las personas. Obviamente esto incluye a menores de edad, así que cierro muy rápidamente. Están obligando a Meta, de acuerdo a lo que está dictaminando el juez, por supuesto, Meta se está inconformando y va a apelar, pero lo que el juez anunció es lo siguiente: pretende limitar para los jóvenes en particular un uso combinado de 90 horas mensuales de Facebook y de Instagram, que se desactiven notificaciones, que los conteos de likes, por ejemplo, no existan para los menores de edad, cosa que me llamó positivamente la atención.
2: Eso está bien, ¿no?
3: Sí, la verdad es que está muy bueno. Quitémosles los likes y esto les va a reducir mucho la angustia que esto les genera. Eliminar todos los datos correspondientes a su edad y tener además mejores sistemas de verificación de edad. Cambiar cómo funcionan las plataformas como parte del castigo del juez podría cambiar la plataforma, sin duda, no solo en Estados Unidos, además a nivel mundial, considerando que esta misma demanda la tienen activa en la Unión Europea, y la Unión Europea es absolutamente estrictísima con todo este tipo de temas. Entonces no la están pasando muy bien en el área jurídica.
2: Y bastante líder en el tema de regulaciones hasta el momento, ¿no?
3: Sí, sí, la verdad es que sí. Y algo importante es, particularmente con esta plataforma, con estas plataformas, Facebook e Instagram, en donde se ha centrado el foco de la atención, pero las funciones, el scroll infinito, el video que empieza a reproducir, las notificaciones, hoy forman parte prácticamente de todas las plataformas.
2: Sí, o sea, piensa, redes sociales, piensa lo que en implicaría... X, piensa en TikTok, piensa en la que menciones, la que
3: claro, digas. Snapchat, la que se les antoje. Todo esto indicaría que, de aprobarse el castigo que impondría el juez, pues esto podría afectar sin duda al resto de las plataformas sociales, que podría, digamos, determinarse, Yuri, que la combinación de esas funciones, scroll infinito, video que toca automático, notificaciones, likes, en conjunto, para menores de edad, son dañinas, y esto haría que no deban estar presentes en la mayoría de las plataformas. Interesantísima la decisión del juez.
2: Oye, y digamos, en tu conocimiento de estos, digamos, todos estos mecanismos, ¿en cuánto tiempo va a empezar este mismo tipo de regulación para el resto de las plataformas?
3: ¡Ay, qué buena pregunta haces, Yuri! Tendríamos que ver que primero se confirme lo que el juez está dictaminando, y que si Meta se inconformara, esto no trascendiera, pero de confirmarse, esto podríamos verlo en los siguientes, yo creo que podríamos verlo en el siguiente año o dos años, en el que impactará al resto de las plataformas, de determinarse que en efecto son funciones que tienen un impacto y que lo provoque como adictivo, que me parece muy interesante el acercamiento, ¿eh?
2: Sí, no, seguro, y son las que siguen, ¿eh? Porque además, pues seguramente hay mucha base de debate científico y por supuesto psicomédico, ¿no? Para tener, digamos, todos estos parámetros muy comprobados, ¿no?
3: Sí, totalmente. Y fíjate, son tres preguntas las que están alrededor del caso que estamos comentando. El primero es: ¿Meta engañó y provocó un daño colectivo? Y esto es, supo de las funciones y de lo adictivo que estaban resultando y aún así no hizo cambios. Han estado presentando muchos correos e intercambios de correos electrónicos entre equipos de trabajo de Meta que podrían aseverar justamente eso, que lo sabían y no hicieron mucho. La segunda es: si recolectaron ilegalmente datos y diseñaron productos adictivos para menores. Han trascendido varios correos electrónicos, particularmente del equipo de Instagram, que incluso se refiere a los usuarios, a los menores de edad, como se refieren dentro del argot del narcotráfico, a los clientes, la forma en la que enganchan a los clientes, se referían así internamente en estos correos, y finalmente se incumplieron su obligación de prevenir riesgos desde el diseño. Y esto es la suma de, tú ya lo sabías, te habíamos avisado y no hiciste nada al respecto, al contrario, empujaste incluso un poquito esa parte, entonces incumpliste la obligación de prevenir estos riesgos. Así que tiene, digamos, de frente pues un juicio bastante complicado, y qué bueno, porque necesitamos un entorno digital mucho más sano, y si esa es la parte que les toca a ellos, qué bueno que tengan que hacerla, ¿no?
2: Así es, mi querido Pisu. Oye, siempre me quiero quedar platicando contigo horas.
3: Yo también.
2: También el señor OpenAI hizo anuncios relevantísimos hoy, ¿no?
3: Hicieron varios anuncios. El lunes vamos a platicar, Yuri, porque esta semana cambió por completo el marco de la inteligencia artificial, el marco regulatorio y la forma en la que las mismas empresas piden ahora sí que las regulen un poquito para no correr riesgos.
2: Pues de eso platicamos la semana que entra, si te parece, porque ahorita ya se nos acabó el tiempo.
3: Me encanta la idea.
2: Pisu, te mando un beso enorme, gracias.
3: Muy bonito fin de semana.
2: Sí, yo también les deseo muy bonito fin de semana. Y bueno, por lo pronto, que tengan un maravilloso viernes. O bueno, prácticamente nada que queda de él.

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1: 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Es libre en colesterol y rico en grasas monoinsaturadas y potasio. 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
1: 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Tienen propiedades para el cuidado de la piel, la pérdida de peso, el control del colesterol, el cuidado de la salud cardiovascular, el control de la diabetes y ayuda al sistema digestivo.
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19: Hola, hola, bienvenidos a un nuevo episodio de Ya Oíste. Yo soy Génesis Sainz Silva, un gusto estar con ustedes. Hoy abordaremos un tema que la verdad yo siento que es muy poco conocido, pero que es muy importante hablarlo, y es el embarazo psicológico. Y para ayudarnos a entender qué es, por qué ocurre, cómo se trata, nos acompañan la doctora Diana Bautista II, que es ginecóloga. Mucho gusto. ¿Cómo está, doctora?
20: Muy bien. Un placer estar con ustedes y muy contenta de hablar de este tema.
19: ¡Uy! Se va a poner interesante. Y también tenemos a nuestra queridísima amiga Sharon Paredes. Ella es neuropsicóloga. Ya nos ha acompañado en otros podcasts. Bienvenida. ¿Cómo estás?
21: Muchas gracias. Aquí de vuelta, ya sabes, que me encanta estar con ustedes compartiendo conocimientos.
19: ¡Uy! Yo soy feliz porque siempre que les digo, cuando iniciamos el podcast, nos desconectamos del mundo y aprendemos. Me gustaría que nos contaran un poquito de qué es en realidad esto.
20: Ok, pues el embarazo psicológico es una condición en donde la mujer cree que está embarazada, pero además tiene síntomas de embarazo. Entonces, dentro de estos síntomas, pues podemos tener congestión mamaria, crecimiento abdominal, sensación de movimientos fetales, puede llegar hasta el punto en que la paciente puede tener contracciones.
19: ¿Qué?
20: Entonces tiene todos los síntomas de una paciente embarazada y hasta muchas veces hasta exacerbados.
21: Otro de los síntomas que comparte la doctora, incluimos la amenorrea, y es algo muy importante que dice la doctora, no es una cuestión solamente de creerse, porque los síntomas están ahí. Exacto, los síntomas son reales. Entonces estamos hablando no solamente de una cuestión psicológica, no solamente de una cuestión fisiológica, sino también neuroendocrina, ¿no? Porque también tiene que ver los cambios hormonales, Entonces, ¿en qué se presentan estas situaciones? ¿En dónde las podemos ver? En personas, en mujeres que hayan tenido un duelo, por ejemplo, perinatal, postnatal, también en personas que tengan muchos deseos de quedarse embarazada, también se presentan en pérdida de pareja. Pero está muy asociado, ¿verdad?, con esta obsesión, puede llegarse a convertir en una obsesión o también este deseo intenso de estar embarazada, ¿no? Entonces, no solamente en eso, también en personas que incluso tienen miedo de quedarse embarazadas.
13: Creo que he escuchado más esa parte del miedo porque, pues claro, ¿no? O sea, se protegen y todo, pero dices que yo no quiero. Y tantito a lo mejor no vino su periodo porque a lo mejor se estresó de que justo ya dijo, ya no, ¿qué acabo de hacer? O el trabajo y no les baja, ¿no? Entonces es como de ya. He escuchado más que es por el miedo que por otra, que es la parte justo del duelo. Eso se me hace muy interesante. O sea, a partir de un duelo, ¿vuelven como esa parte? ¿Se activa o cómo es eso?
21: Sí, o sea, digamos que son situaciones o factores de riesgo y más en una mujer que probablemente, ¿verdad?, tiene un historial para procesar emociones de una manera no confrontativa. ¿Cómo se puede diferenciar? Que en la psicosis, una vez que ya es revelado a través de estudios, ya sea de sangre, ¿no? O también, sí, en este tipo de estudios clínicos en donde ya se le menciona a la mujer, no estás embarazada. Cuando es psicosis, a pesar de que me están diciendo la verdad, yo todavía me aferro. Entonces, aquí, por ejemplo, tendría que ver con una cuestión de cómo se conecta con la realidad. Y, por ejemplo, en otras situaciones que no tienen que ver con psicosis, todavía la persona sí mantiene este contacto con la realidad porque llega a cuestionarse. Claro. Y entonces los síntomas que tuve que fueron. Entonces, puede que se trate de otra cosa. O sea, todavía tengo un cuestionamiento reflexivo.
20: De hecho, la paciente, bueno, hay que diferenciar. Hay la paciente que también simula. Esa es la paciente que no va a tener síntomas, sino que dice, yo estoy embarazada y me lo estoy inventando, ¿no? Por ciertas cuestiones psicosociales principalmente. Okay. Pero la otra es la que ella cree que sí está embarazada. Y la que, como ya mencionamos, tiene síntomas y que además se hace prueba de embarazo.
13: Esa es la se me vino, qué bueno que lo mencionó, porque se la hace la prueba y sale positiva.
20: Hay cosas que pueden suceder. Una es, la prueba puede salir, tienen falsos positivos. O sea, entonces la prueba confirmatoria es en sangre, es una hormona que se llama gonadotrofina coriónica, fracción beta, que es exclusiva del embarazo y que se va duplicando, triplicando cada 48 a 72 horas. Sin embargo, lo primero que hace la paciente, pues eso, la mujer, es hacerse una prueba en orina.
13: Claro.
20: ¿Vale? Entonces, pueden haber elevaciones mínimas por la alteración neuroendocrina, pero esa hormona no va a elevarse arriba de 14 miliunidades. O sea, es muy poquito y es poco significativo. Entonces, ¿qué es lo que hacemos nosotros? Tomar esa hormona de control. Ahora, algo importante que tenemos, la presión social. Eso es súper importante, que actualmente muchas de las pacientes, más las que van al instituto, pues están embarazando ya un poquito más grandes, ¿no? Porque ya tienen una licenciatura, tienen posgrados, maestrías y todo eso. Pero también hace que la gente te diga, oye, ¿y para cuándo?
13: Ya se te fue el tren.
20: Ya se te fue. O vas a tener alteraciones, o no te vas a poder embarazar. Y fíjate que me he dado cuenta que hay como un piquito, como a partir de los 35 años, que la presión social como que pega todavía mucho más, ¿no? ¿No? De yo ya tuve tantos, o ya te casaste, o todo eso. Entonces, eso involucra mucho que las mujeres empiecen con este tipo de trastornos.
21: Hay algo importante que me gustaría mencionar, y es que Lice tiene el código mariposa, que justamente este código mariposa se centra en brindarle empáticamente a una mujer que ha pasado por un proceso de duelo peri o postnatal. Y entonces, en ese momento, lo que se recomienda es darle un espacio y también brindarle quizá contención emocional y consejería.
13: ¿El tratamiento que lleva es más parte psicológica, va de la mano con la parte ginecológica? ¿Cómo es ese ese trabajo en conjunto para ayudar?
21: Es psicológica. O sea, una vez que ya se identificó que no hay un embarazo real, ya es psicológico, y en algunos casos puede ser con tratamiento farmacológico y con el psiquiatra.
20: La paciente tiene un por qué siente esos síntomas, ¿no? No de repente me los inventé.
13: De la nada.
20: Si bien están relacionadas con el deseo de un embarazo, también es cierto que, ejemplo, o sea, tenemos alteraciones en hormonas. Las mujeres nos regimos por hormonas.
13: Sí.
20: Todos nuestros días están regidos por hormonas y de acuerdo a la edad que tenemos, pues eso obviamente si se disparan, si bajan, si se alteran y todo eso, ¿no? Yo les digo, es como de repente ir al dentista, ¿no? Pocas veces vas regularmente al dentista, ¿no? Lo mismo, pero cuando vas te encuentra todo lo habido y por haber. Igual sí. Con los ginecos, ¿no? Cuando vamos, pues encontramos todas las alteraciones hormonales que puedes llegar a tener y eso lo vinculamos a la sintomatología que tú tienes, tengas o no un deseo de embarazo.
13: Okay.
20: Entonces, en ese sentido, por ejemplo, muchas mujeres dicen, oye, yo digo que estoy embarazada porque aparte de que no menstruo, pues tengo secreción por el pezón, ¿no? Y tengo salida de leche, ¿no? Lo que llamamos la galactorrea. Pero además yo siento que mis mamas están congestionadas. Pero además siento que ya me estoy hiperpigmentando, ¿no? O sea, que me salen las manchitas del embarazo, el dichoso melasma. Fíjate, me está creciendo el abdomen. Entonces, ¿de dónde me crece el abdomen si no estoy embarazada? Y puede ser esto tan prolongado como el trastorno que tenga cada paciente, ¿no? Porque hay unas que se pueden aventar los 9 meses diciendo que están embarazadas y hasta que ellas puedan aceptar una asesoría por psicología, porque tampoco las podemos obligar a ir.
21: De hecho, pues me gustaría dejar el correo de saludmental@iste.gov.mx si llegan a tener alguna otra duda también al respecto del tema o bien alguna orientación, pues podemos responderles por correo electrónico.
13: Muchas gracias por acompañarnos en este podcast, en su espacio. Espero que se le hayan pasado muy bien.
21: Claro, sí, muchísimas gracias a ti por invitarnos.
13: Para la próxima ya vamos a buscar más temas y que nos acompañen en esta mesa de debate. Perfecto, gracias doctora, gracias Sharon y gracias a ustedes por escucharnos hasta este punto. De verdad que el podcast no sería nada sin ustedes. Cambia mucho el escuchar y el tener información. Y pues recuerda que la salud mental también es importante para todos hoy en día. Yo soy Génesis Sainez Silva. Y fue un gusto estar con ustedes. Nos vemos en un próximo episodio de Ya Oíste. ¡Adiós!
21: ¡Adiós!
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0: tal, amigos? Muy buenos días tengan todos ustedes. Yo soy Jaime Salazar Figueroa y como todos los sábados estoy muy contento de darle la más cordial bienvenida a Mundo Sustentable. Ya saben ustedes, este es el único programa de la radio y la televisión en el cual durante la próxima hora vamos a platicar de cómo hacer negocios en pro del medio ambiente, porque recuerde, invertir en sustentabilidad paga y paga muy bien, no hacerlo cuesta y cuesta muy caro. Y bueno, pues estamos listos para llevarles un programa verdaderamente interesante. Quédese, le va realmente a llamar la atención. Y mientras tanto, saludo a mi compañero amigo Beto Larios. ¿Cómo estás, Beto? Muy buenos días.
1: Buenos días, Jaime. Buenos días a todos los amigos que nos ven y nos escuchan en Mundo Sustentable. Un sábado más, aquí muy contentos, aportando en pro del medio ambiente. Un sábado más comprometidos en ese granito de arena que, insisto, nos tiraban de a locos y ahora ya como que dicen como que ya sí se puede hacer negocios en pro del medio ambiente.
0: Nos tiraban de a locos y ahora dicen sí están locos.
1: Pero
0: doblemente.
1: Sí.
0: No, y qué bueno que así sea. ¿Cómo estás, joven de experiencia? Muy buenos días. Otro loco que nos
1: Date
0: acompaña.
1: Cuenta por qué.
2: Loco sí, con sí. causa.
0: Eso.
2: Amigos, buenos días. Jaime, Beto, buenos días. Pues con el gusto de cada semana de venir a platicar de veras de este tema tan apasionante, tan lleno de tantos temas, de tantos aspectos sociales, económicos, ambientales, que es la sustentabilidad, y de venir a buscar la manera de dejar este mundo en mejores condiciones de como lo encontramos. Loco y soñador.
0: Qué bueno que así sea, mi Charlie, porque con esa juventud que emanas, la verdad es que motivas a todos los demás. Muchas gracias.
2: Qué bueno.
0: ¿Cómo estás, Eric Larios? Bienvenido una vez más. Buenos días.
3: Muy buenos días, Jaime, y también contento de estar aquí, ya saben. Pues ustedes locos y soñadores, y yo ya me volví con ustedes ya muy desanimado de cómo estamos cuidando nuestro planeta.
0: Oye, fue Mundo Sustentable.
1: No nos anime. Bueno, amigos, pues aquí bien contentos porque ya estamos muy cerca de Expo Franquicias Guadalajara 27 y 28 de agosto allá en Expo Guadalajara. Ya pónganlo en la agenda, regístrese, y además el día 26, el lanzamiento de Expo Eléctrica Occidente, acuérdese ya, también en esa cita, y el Congreso Internacional del Colegio de Ingenieros Mecánicos Electricistas de Jalisco.
0: Así es. Bueno, pues, y antes de entrar con todos los temas, Eric, como siempre, está listo el Ecotip, que tienes mucho siempre que compartir con todo el auditorio. Así es que, si te parece, vamos a escuchar el Ecotip a cargo de Eric Larios, presentado por Castel.
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1: 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Oigan, pues estamos muy contentos una vez más en Mundo Sustentable, porque como ya lo apuntaba Beto, ya está la Expo Franquicias Guadalajara lista, los días 27 y 28 de agosto en Expo Guadalajara, en donde todos nuestros amigos del occidente pacífico del país pueden llegar a hacer negocios seguros y por lo tanto sustentables.
3: Claro, así es de que imagínate quién quiere arriesgar. Si tienes algo que o te regalaron o te heredaron o lo hiciste con mucho esfuerzo, después lo quieres invertir bien.
1: Sí, o si eres un joven que quieres emprender tu primer negocio o un joven de experiencia aquí como...
3: Que no quiere arriesgar, oye, porque se le acaba todo.
1: Aquí como muelas de coyote, que todo el mundo quiere la izquierda. Bueno, ese patrimonio forjado toda la vida, bueno, pues se puede invertir en un negocio de franquicia, y esto, créanme, tiene muchas ventajas, como nos los va a platicar nuestra invitada esta mañana. Me da mucho gusto recibir en el estudio a Rugina Trujillo. Trujillo, quien es la subdirectora de Farma Tuya, una franquicia en el sector salud que realmente está teniendo mucho de qué hablar, porque está presentando un negocio sustentable con mucha potencia. Muy buenos días, Regina, bienvenida, ¿cómo estás?
4: Sí, ¿cómo están? Mucho gusto, yo soy Regina Trujillo. Como lo platican, soy subdirectora y parte del Consejo y Asamblea de Farmacias Farma Tuya. Somos una franquicia a nivel nacional que ya lleva aproximadamente entre 4 o 5 años en expansión, en un área de mucho crecimiento y también competencia, pero muy seguros de nuestro modelo de negocio también.
1: Es impresionante esto, porque además, Regina, el que tú, la familia, los inversionistas hayan apostado en un segmento altamente competido y además con módulo de franquicia para tener socios de negocios, es algo bien interesante. ¿Cómo fue que deciden todo esto?
4: Fíjate que en México sucede algo muy interesante, que es que las farmacias y los consultorios en farmacias se convirtieron en la primera línea de atención para los pacientes en México. Sí. Cada vez más como población nos dirigimos primero a una atención en farmacia previo a atender a una consulta de especialidad. Así que creo que nosotros nos encontramos hace un par de años, en la pandemia, con la responsabilidad de generar espacios mucho más comprometidos y responsables con los pacientes, pero también con el consumo del medicamento. Creemos en una salud preventiva más allá de una salud curativa. Así que creemos que desarrollamos este modelo de negocio con la intención de tener accesibilidad a salud, salud de calidad, buenos costos y con el medicamento necesario para el tratamiento de enfermedades y, pues bueno, también una salud integral.
1: ¿Qué propuesta de valor, Beto? ¿Qué pero le pones?
3: No, pues no hay. Además, es una franquicia muy joven, pero yo creo que hay muchas oportunidades en el sector salud, o sea, y nada más échale los virus que salen todos los días. Entonces necesitamos mucho de estos servicios, pero sobre todo, aquí lo interesante es al alcance de quién está, porque quién puede invertir, quién no puede invertir. Es lo que siempre nos pregunta todo mundo cuando hablamos de franquicias, ¿no? Cuando alguien quiere arriesgar.
1: Eso es bien interesante, o emprender, ¿no?
3: Para no usar la palabra. Digo arriesgar porque es lo primero que se ve, pero se trata de que se transforme en inversión.
4: Claro. La verdad, yo creo que se divide.

0: Dos esferas principales. Obviamente tenemos a todo un grupo de especialistas en salud que nos buscan porque médicos a punto de retirarse, médicos con la intención y con el conocimiento de que no siempre solo su servicio en consulta será suficiente para su retiro, etcétera. Claro que tenemos toda un área de inversionistas enfocados en el área de salud que llegan con nosotros, pero también un porcentaje muy alto de los inversionistas que trabajan conmigo vienen de, son empresarios, a lo mejor son familias que están apostando a tener un negocio adicional de su ingreso principal. Y bueno, creo que realmente no limito a ningún inversionista, creo que todos son bienvenidos. Es un área que tiene mucho trabajo por delante. Y cada vez más sucursales que buscamos realmente estar enfocados en este pues impacto en México en la salud.
1: Y cuando hablas de enfoque, ¿tiene alguna función especial este enfoque de las farmacias?
0: 100%. Creo que el enfoque de Farmatuya es generar espacios express de atención rápida. No somos un espacio que tiene 3 millones de stock de inventario. Al contrario, empezamos mi farmacia más chica desde 10 metros cuadrados. Tengo inventarios desde alrededor de 220 a 240 mil pesos, pero un stock muy bien pensado y justo se divide de la misma manera. Yo lo pienso tanto para el consumidor final, pero para mi franquiciatario no vale la pena tener un stock con tanta rotación que incluso, hablando aquí en Mundo Sustentable, el medicamento y la merma en el medicamento debe cuidarse porque si no es muy alto, pues todo el desecho que hay de medicamentos de manera anual en el país por esta falta de cuidado en el consumidor. Entonces nos enfocamos tanto en el consumidor para que tenga lo que necesita en un espacio chico, express de atención rápida, pero en el franquiciatario en cuidar su inversión en un negocio que puede crecer muy rápido sin una inversión tan fuerte inicial.
2: Tiene mucho que compartirnos, Regina, y con estas respuestas nos abre una cantidad de preguntas y de oportunidades muy interesantes. Ya se nos viene encima la primera pausa. Por supuesto que en el siguiente corte seguiremos abundando más sobre la propuesta de valor de Farmatuya como franquicia y, por lo tanto, como negocio sustentable. No solo para los inversionistas, recalco, sino lo que estoy escuchando en términos de cuidado de los perecederos, medicamentos que efectivamente acaban desechándose porque cumplen con su vida útil. Eso también es muy importante dentro del proceso, Beto.
1: Sí, por lo mismo es tan buena la orientación, ¿no? Que te capaciten, que veas cómo tienes que invertir de acuerdo a tus recursos, de acuerdo a tu zona también, de acuerdo a tu local, que es lo que estoy escuchando. Por eso es bien importante no perderse nada para saber en cuál vas a invertir. Así es de que casi nos vamos a Guadalajara.
2: Sí, eso es lo que le quería decir a los amigos. Quien quiera abundar en la propuesta de valor de Farmatuya con Regina, con todo su equipo, en Expo Guadalajara, 27 y 28 de agosto, Expo Franquicias Guadalajara, haga de Farmatuya su mejor inversión. Vamos a la pausa, estamos en Mundo Sustentable, regresamos con más.
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1: 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El consumo de kale llegó como una moda gourmet y se terminó adaptando en una cocina saludable. Contiene minerales como hierro, calcio y vitaminas A, C, K y B6 que ayudan a reducir la aparición de células cancerígenas.
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3: Ya estamos de regreso en Mundo Sustentable y como vieron en la primera intervención que tuvimos con Regina Trujillo, subdirectora de Farmatuya, surgen una gran cantidad de oportunidades y surgen una gran cantidad de opciones que debe usted considerar seriamente y que puede despejar asistiendo a Expo Franquicias Guadalajara los días 27 y 28 de agosto en Expo Guadalajara y platicar ahí con Regina, con su equipo, sobre todo esto que nos está señalando. Y bueno, decíamos fuera del aire, Regina, que tu primera presentación o tu primera intervención nos genera muchas propuestas de preguntas, muchas dudas, inquietudes. Por ejemplo, ya lo habías dicho, sin embargo, quiero insistir. Yo no tengo que ser necesariamente un profesional de la salud, llámese médico, químico, farmacobiólogo, qué sé yo, para poder estar en un negocio de franquicias. ¿Estoy en lo correcto?
4: Estás en lo correcto. Yo considero que el mundo de franquicias existe y es tan grande porque a eso nos especializamos, a generar modelos de negocio que son fáciles de seguir. Me gusta decir que si entras con una franquicia y haces el paso a paso que ellos te sugieren, normalmente ese paso a paso lleva al éxito de tu negocio. Creo que invertir en una franquicia lo que hace es prevenir riesgos y aumentar éxitos. Así que no, realmente no necesitas ser un profesional de salud, un médico. Tenemos manuales y capacitación completa y extensa para cualquier tipo de inversionista que busca diversificar. Al final creo que para eso existe un mundo como de franquicias con tantos sectores, porque buscamos diversificar, que conozcas un nuevo campo donde aparte siempre hay oportunidad. Desde pandemia nos cambió el panorama sobre la importancia de la salud y de los espacios para atender a los pacientes en México, y creo que sobre esa línea de trabajo son bienvenidos cualquier tipo de inversionista.
5: A ver, Regina, entonces hablemos de ese abanico.
4: Sí.
5: Iniciamos con la más pequeña, con 10 metros cuadrados.
4: Sí, correcto. Nosotros tenemos tres diferentes modelos de negocio. Detallando en nombres, trabajamos con una farmacia que se llama Express, Super e Integral. Y vamos desde 10 metros cuadrados, que es lo más chico que he trabajado, alrededor de 9, 10 metros cuadrados. Y me subo hasta 100, 120 metros cuadrados. Es un negocio muy atractivo porque evidentemente aceptamos locales de franquiciatarios que ya cuentan con el espacio, pero si no tienes el espacio... Algo también súper llamativo de Farmatuya es que llevamos el proceso de búsqueda de local para cada uno de estos proyectos. Entonces, depende de tu plan de inversión, de tu proyecto de inversión, es el tipo de alianza que podemos hacer para trabajar. Creemos que en las sociedades diversas para nosotros, cada franquiciatario es más bien un socio comercial, más allá de solo un franquiciatario, y cada modelo tiene un diferente esquema, empezando desde farmacias chicas de alrededor de 10 a 30 metros cuadrados, en los que tenemos prácticamente mostrador público y es para la venta express de medicamento. Encuentras todo en un mismo lugar. Buscamos ser farmacias de conveniencia, en la que las líneas de producto están muy bien pensadas para que tu visita sea rápida, pero muy consciente a lo que necesitas, sin necesidad de incluso desperdiciar el tiempo en tu compra. En el segundo modelo ya incluimos un espacio de piso de venta que también incluye esta parte de abarrotería, un poco más de producto hacia el día a día, que también funciona muy bien. Buscamos desde una atracción, desde el agua, pero a lo mejor un refresco y demás, cuidando mucho este stock adicional, pero tenemos ya el espacio de piso de venta. Y el tercer modelo es el único de los tres que incluye un consultorio médico. Así que este modelo ya lo pensamos hasta el tercero, porque es el más grande, en el que por normativa con COFEPRIS yo necesito un mínimo de metraje para un consultorio médico, y nos alineamos siempre conforme a esa idea para que la atención al paciente sea siempre pues impecable.
5: Recuperación de la inversión.
4: Sí, traemos un retorno de inversión dependiendo del modelo, pero traemos entre 24 a 28 meses dependiendo de tu modelo.
5: O sea, ¿en cuál giras más rápido?
4: Yo diría que en el de en medio que es Farmatuya Super, es el que tienes, y hemos visto en el día a día un retorno de inversión mucho
5: prepárame
4: más rápido.
5: Prepárame local, Ramner, de una vez.
3: Oye, pero además debo decir esto, y Charlie, esto te va a gustar, porque a ver, en un país como México, en donde la atención de salud a la población sufre de escasez y de mala calidad, la gente en general tendemos a ir ahora a este modelo de negocios, a una farmacia, en donde está un doctor en un consultorio. Normalmente uno se siente mal y lo primero que quieres es eso, una atención general. Correcto. Ya después, si el tema es serio, seguramente el profesional de la salud te canalizará con el especialista. Y si no, si lo que traemos es un dolor de cabeza o a lo mejor una cruda acá como Charlie, pues le recetan un par de analgésicos y vais usted a descansar y cosas como estas, ¿no?
5: A ver, Charlie, tú, ¿qué es lo que más buscas en una farmacia?
6: Bueno, pues encontrar el medicamento que se necesita precisamente para
5: la... Pero hay unos que ya están descontinuados, Charlie.
3: Tampoco los vas a encontrar en Farmatuya, perdón.
6: No, pero por ejemplo, yo sí quisiera preguntarle, mencionaste COFEPRIS. ¿Cómo acompañas a tus inversionistas precisamente para la adquisición de todas estas licencias? La farmacia no es como poner una tiendita. Una farmacia requiere de más requisitos, de más cuidados, de más licencias. En ese aspecto, ¿cómo acompañas a tu inversionista?
3: Tenemos un minuto para responder.
4: Claro, nos apuramos en esta respuesta. Pero sí, algo también muy atractivo de Farmatuya es que tenemos un área de regulación sanitaria en el que te acompañamos en todo el proceso de permisos con autoridad sanitaria, pero también permisos hacia alcaldía y un poco más hacia protección civil. Ahí sí somos expertos en el tema, entonces es algo muy padre para los franquiciatarios saber que cuentan con respaldo, pero también un equipo que conoce 100% cómo trabajar el campo.
3: Trámites y gestiones, qué importante es esto ante todo tipo de autoridades. Fíjense por qué entonces una franquicia puede ser sustentable, porque si usted va a poner una farmacia por su cuenta, que Dios lo cuide, ¿no? Entre el inspector delegacional, la Comisión Federal para Evitar Riesgos Sanitarios, el SAT, y bueno, ¿para qué le seguimos diciendo todo lo que hay, no?
5: Es que además, cuando tú te metes a un negocio, a todos nos ha pasado, no contemplas muchas cosas y te tienes que volver experto en todo.
3: Claro.
5: Porque de todo te va a pasar. Claro, de lo claro, contrario, claro. Desapareces.
3: Y aquí Farmatuya ya desarrolló esa expertise, por supuesto, ya tienen la asesoría, te llevan de la mano. Y bueno, pues Beto está muy interesado, por supuesto, como hombre de negocios, en cuál es el retorno de inversión,
5: eso,
3: cuál es
5: ya
3: el
5: está,
3: más rápido.
5: Ese ya está, ahora lo que estoy interesado es regalías.
3: Eso, híjole, qué bárbaro, eres brujo, ¿no?
5: Nosotros ya estamos en franquicias, sí, y sí. Siempre estamos viendo oportunidades.
4: Claro.
5: Locales hay disponibles, los puedes ver desde el lunes.
4: Okay.
5: Ahora hay que ver si cómo viene esa motivación del retorno de inversión, ¿verdad, Charlie?
6: Claro. Así es.
4: Claro, pues miren, les platico un poco más. Nosotros en Farmatuya lo que hacemos es que tenemos un fee del 2.5% mensual sobre tu ingreso. Ese 2.5% lo que lo sustenta es que tienes un equipo operativo 24/7 contigo.
5: Pero tu ingreso es sobre tu venta.
4: Sobre tu venta, es okay, correcto. Sí.
5: Porque el ingreso es la utilidad, ¿no?
4: Correcto, sí, sí. Es sobre las ventas, okay. El 2.5% sobre las ventas mensuales. Okay. Y la verdad es que para mí es súper importante esta parte de la regalía porque está sustentando un equipo que te ayuda en todo. Yo tengo equipos que trabajan contigo de la mano en la preapertura, pero en la postapertura también, que para mí es clave. El día a día, que sepas que cuentas con alguien que respalda en cualquier área que requieras este empujón, creo que es lo que respalda la regalía.
5: En términos generales, ¿con qué se puede decir con qué margen se trabaja?
4: Sí, claro, les platico, no tengo tema. En el medicamento nosotros tenemos alrededor de un 45% de margen. Es importante.
5: Cerramos.
4: Sí.
5: Regresando de la pausa, nos pues, sigues claro. comentando, porque ya nos vamos a la pausa. Por eso era la pregunta.
3: Ya nos vamos a Farmatuya.
5: Si se complicaba, decíamos, vamos a la pausa.
3: Vamos a la pausa. 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
5: Andreita, hay que poner una por acá en el sur también.
3: También, por supuesto, ¿no? Claro. El norte, sur, cubrimos, bueno, la Ciudad de México, pero también Guadalajara y sus alrededores tiene una gran capacidad para recibir franquiciantes o franquiciatarios de Farmatuya a lo largo y ancho de la Perla.
5: May Miramontes, allá en Guadalajara.
6: También puede poner una.
3: ¿Sí? Uh-huh. ¿O varias?
4: Varias.
3: Sí, claro, ¿por qué nada más una? No lo limitas. Vamos a ir a la pausa. Está usted en Mundo Sustentable. Regresamos con más de inmediato.
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8: 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Los arándanos protegen de las infecciones del tracto urinario, mejoran los niveles de colesterol y ayudan en la recuperación de accidentes cerebrovasculares. El jugo de arándano además demostró ser eficaz en potenciar los medicamentos contra el cáncer. Lo ideal es disfrutarlos frescos durante su temporada alta.
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2: Estamos de regreso en Mundo Sustentable y miren, Bon, una empresa admirada en términos de refrigeración comercial, permite que la cadena de frío funcione no solo en los alimentos, como lo hemos repetido mucho, sino en los medicamentos. Gracias a la cadena de frío de Bon, empresas como Farmatuya pueden garantizarle que los medicamentos que tienen que tener refrigeración lleguen en buenas condiciones hasta sus manos y puede usted tener la certeza de que el medicamento va a funcionar para lo que está diseñado. Y además, hablando de medicamentos y bienestar, fue el Día Internacional de la Cerveza, Charlie.
3: Así es, y para fabricar la cerveza, la refrigeración es indispensable, y para conservarla, pues aún más.
4: Mejor.
3: Mejor.
4: Pero Jaime me robó mi comentario.
3: Te robó tu comentario.
4: Era el de los fármacos, ¿verdad?
3: No, en la parte...
4: El cuidado del cuidado. Cuando hablamos, pero me regreso a los alimentos.
2: Sí, también.
4: Desde la cosecha hasta su mesa, Jaime.
2: También.
4: Charlie, qué importante.
3: Así es, o sea, es bien importante conservar los nutrientes de los alimentos como salen de la tierra, refrigerarlos o precongelarlos, transportarlos en un medio también refrigerado, en donde Bon también colabora muchísimo, y llegar a los centros de distribución, en donde se deben también de conservar para que cuando tú los ingieras, conserven sus propiedades.
4: Se lanza con todo. Bueno, pues ahí Regina pasó, ya nos pasó en la pandemia, cómo se echaron a perder millones de vacunas por no tener ese cuidado de la refrigeración.
5: Correcto. Sí, creo que lo platicamos ya en dos áreas.
4: En un negocio como este que vamos a poner.
5: Me encanta.
4: Ah, ¿verdad?
5: ¿Cómo lo atacamos
4: ¿Cómo
5: en
4: lo
5: este
4: cuidamos?
5: Nuevo negocio que vamos a tener? Muy bien. La verdad es que sí. Van varias aristas como de la mano. Entre ellas, el área de regulación sanitaria, como les platicaba. Tenemos muy regulado desde la temperatura en la sucursal, pero también el refrigerador que tenemos incluido para el medicamento que requiere refrigeración. Asimismo, también trabajamos muy de la mano con nuestro equipo operativo para conocer muy bien el stock del inventario, y así conocemos también la merma, caducidades, etcétera. Entonces, sin duda, creo que la parte de la refrigeración es importante. Trabajamos de la mano con una distribuidora propia en Farmatuya, pero también con proveedores nacionales que son impecables en su trabajo, tanto de distribución como en toda la parte de logística, así que considero que lo tenemos muy bien trabajado.
2: Sin duda, pues la verdad es que la certeza, la tranquilidad que le das en su caso a un inversionista sabiendo que tiene todos esos respaldos, bueno, pues hace que efectivamente consideremos invertir en una franquicia con Farmatuya en un país que, repito, tiene grandes necesidades de atención médica a la población y que desafortunadamente están lejos de ser cubiertas por el sistema de salud público. Así es que Farmatuya se presenta como una buena opción en el mediano y en el largo plazo, Beto.
4: Regina, ¿qué otras oportunidades tenemos que aprovechar de estas franquicias de Farmatuya?
5: Pues yo los invito a que nos conozcan, tanto buscándonos en internet, en redes sociales, pero también en la Feria de Guadalajara, que vamos a estar por allá el 27 y 28 de agosto del 2026. Nos presentamos anualmente y somos ya muy queridos por allá, y nosotros también queremos mucho al evento. Y creo que es importante llegar con nosotros, despejar dudas, conocer sobre cualquier área que ustedes tengan la intención de resolver cualquier duda. Nosotros para eso estamos, para cada una de mis áreas está enfocada en resolver un tipo de seguimiento en el día a día de la sucursal, así que creo que lo que tengan duda, con mucho gusto podemos platicarlo más adelante.
4: Bueno, pues insistimos, la oportunidad es en grande, con tres modelos diferentes, se presentarán en Expo Guadalajara, uh-huh. 27 y 28 de agosto, en Expo Guadalajara, pero para todos nuestros amigos del sector eléctrico también nos vemos el 26 para el lanzamiento de Expo Eléctrica Occidente y el Congreso Internacional, Charlie, ¿de quién?
3: De el Colegio de Ingenieros Mecánicos Electricistas de Jalisco.
4: Que, por cierto, tienes una deuda con el Colegio de México.
3: Tenemos una deuda con el Colegio de México, necesitamos...
4: Yo mando los aires de patrocinio.
3: Así es, y yo los instalo.
4: Expo Eléctrica y del EP. Y tú los instalas.
3: Y yo los instalo, claro que sí.
2: Oye, yo quiero saludar con mucho gusto a Norma Ramírez, directora general de Ledvance, que nos está escuchando. Te saludamos con gusto, por supuesto. Y qué bueno que vas a visitar la Expo Franquicias en Guadalajara.
4: Claro, y además quedó de mandarnos comentarios.
2: Sí.
4: Norma Ruiz Velasco.
2: Por supuesto, necesitamos ver efectivamente estos comentarios sobre temas de iluminación. Recuerden que Ledvance es una gran empresa dedicada a la iluminación en todas sus características, así es que por supuesto estamos a la espera.
4: Era mi consentida, porque yo era Orram siempre.
2: Ah, yo pensaba que Norma Ramírez Velasco.
4: También, el apoyo que nos da, siempre presente con nosotros. Nos vamos a la pausa, seguimos en Mundo Sustentable.
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3: Estamos de regreso, ya estamos al aire en Mundo Sustentable y les recuerdo nuestro número de WhatsApp para que puedan ustedes mandarle sus preguntas a nuestra invitada Regina Trujillo. Es el 558009-6977, repito, 558009-6977, preguntas para Regina, preguntas para nosotros, críticas a Mundo Sustentable, cómo podemos mejorar, eso es lo que nosotros le pedimos.
4: Bueno, otra empresa socialmente responsable y que está en todo, Siemens. Siemens ahora nos manda la zarandeada de Elías.
3: Ya sabe usted cuál es la zarandeada, es Salvando al Planeta, que siempre nos ayuda Mauro Melitti desde Italia, a quien saludamos con mucho gusto.
4: Saludos, Mauro.
3: Y desde luego presentada por Elías Larios. Escuchemos pues Salvando al Planeta.

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1: Hoy les tengo una interesante idea de negocio a los amigos de Bon de México. En tiempos de olas de calor y las noticias parecen cada vez peores, en Japón inventaron un refrigerador para humanos. Así como lo escuchan, el Dog Human Box. Es una cabina donde puedes sentarte y, en cuestión de minutos, bajar tu temperatura corporal y recuperarte del calor extremo. En Europa, donde las olas de calor ya provocaron miles de muertes, varias ciudades están creando refugios climáticos para proteger a la población más vulnerable. Pero claro, el calentamiento global no existe y todo va de maravilla. Los avestruces nos enseñaron que esconder la cabeza bajo la arena también es una estrategia. ¡Pon tu granito de arena!
2: Y bueno, pues yo le pregunto a usted, ¿quiere seguir la estrategia del avestruz, escondiendo la cabeza y negando los hechos, o mejor aprovechar la tecnología, por ejemplo, de Bon, e invertir, por qué no, en refrigeradores humanos, que es una propuesta interesante que estamos escuchando en Japón y que seguramente ya Armando Esquiabón, todos nuestros amigos de
3: Luis
2: este
3: Manuel
2: gran
3: Gerard,
2: equipo,
3: CEO
2: Luis
3: de Bon.
2: Manuel Gerard, por supuesto, es el presidente de Frigus Bon. Ellos, por supuesto, que podrían ver este asunto como para traerlo a México.
3: Bueno, muchas oportunidades. Aprovecho también para mandar un saludo, gracias por tus comentarios, para nuestro amigo Víctor Pagaza, director de A3 Painter Llanta. Por cierto, ahora en las lluvias, ¿qué le pasó? 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
2: Es maravilloso, es un doble beneficio. Y bueno, yo dije Norma Ramírez Velasco hace rato, no, Norma Ruiz Velasco, por supuesto, CEO de Ledvance, te saludamos.
3: Ya te mandó saludar.
2: Y te abrazamos con mucho gusto y te ofrezco una disculpa, ¿no? Qué gusto que nos escuches. Bueno, Charlie, pues ya está lista también Mónica Zamudio, director general de Energy, con su pregunta.
4: Así es, y Mónica le manda muchos saludos a Regina y le pregunta y comenta que el gran dilema de un plan de salud es prevenir o sanar. ¿Cómo una franquicia Farmatuya puede ser un punto de prevención y no solo de atención?
5: Me encanta la pregunta, muchas gracias. Creo que Farmatuya nace con esta idea y con la intención de ser un punto de prevención. La idea es que nosotros tengamos muy bien especializado nuestro inventario para que no ofrezcamos medicamento de más. También creemos fielmente en la misión de que no, la venta no es solamente por crecer números, creemos genuinamente en un equipo que se interesa por la salud del paciente, por el diagnóstico del paciente, y también somos muy responsables en, como tú lo mencionabas, en canalizar a un paciente cuando es necesario. Entonces, Farmatuya tiene la visión de ser un punto de prevención. Desafortunadamente en México como país llegamos a un punto en el que Farmatuya los acoge un poco ya para solucionar, porque no estamos logrando solucionar en los puntos de atención pública, pero con siempre la intención de lograr llegar a un punto en el que seamos mucho más preventivos, enfocarnos en vitaminas, suplementos, no solamente en el proceso curativo a través de un medicamento. También creo que en México estamos muy acostumbrados a automedicarnos, consumimos mucho medicamento pocas veces recetado, simplemente para salir de repente de gripas que no lo necesitan y de algunos tipos de enfermedades que no requieren este tratamiento tan intenso. Así que bueno, creo que estamos comprometidos con diferentes causas y las atacamos a través de nuestro modelo de negocio y la forma de trabajo en el día a día.
3: La inteligencia artificial tiene la culpa,
2: ¿no? Ya sé, no, bueno, ya sé. Ese es un
3: nos
2: tema,
3: apoyamos para todo.
2: Ese es un tema delicado. Mire, la inteligencia artificial es una herramienta, no es un doctor, por Dios, ¿no? Vayan ustedes a consultar al profesional para que realmente les recete lo que debe de ser, ¿no? No automedicarse es una regla fundamental en la vida, porque lo único que haces es escondes realmente los síntomas y puede agravarse en todo caso tu situación de salud.
3: Hacia llevar mi pregunta con Regina.
2: Venga.
3: En el modelo de Farmatuya, yo como usuario, ¿qué espero encontrar ahí?
5: Okay, me encanta todo. Lo que yo busco es Enfocamos mucho nuestro logo en la última, en las últimas dos letras del Farmatuya, que es el ya.
2: Ya.
5: Ya en este momento es una atención express y además no necesito entrar a este lugar de a lo mejor unos 200 metros cuadrados en los que voy a encontrar mucho más de lo que yo realmente necesito. Aquí no somos una tienda departamental, creo que buscamos enfocar la salud a lo que es, una atención mucho más rápida en el que llegas, tienes tu receta, encuentras el producto que tiene tu receta, en caso de un medicamento que no requiere receta, que también lo encuentres. Adicional a esto, creo que manejamos medicamento genérico y de patente por una razón, buscamos que cualquier usuario y paciente que llega a nosotros tenga la posibilidad de comprar su medicamento al costo que puede invertir. Entonces, sabemos que la salud también es un área no necesariamente económicamente atractiva para todos, entonces también creo que es importante tener estos dos tipos de medicamento para poder atender a toda la población.
3: Es que lo dice muy bien, Charlie. Ya. Hoy me siento mal, no mañana.
4: Así es, o sea, yo necesito atenderme en el momento que me siento mal. ¿Cuántas veces llegas al consultorio y dices, ¿sabes qué? Cita hasta dentro de 15, 20 días. Pues ya, ¿para qué, no? Igual ya te enfriaste.
3: Ya no te di.
4: Como la cerveza.
2: Pero en el oye, cajón. Entonces que te manden con bon, ¿no? Con si bon. Ya te enfriaste, que te manden con bon. Bueno, oye,
3: se señor... ya habló de refrigeración.
2: No puedo yo dejar pasar esta oportunidad, Regina, porque además de todo lo que nos has platicado a lo largo de esta hora de Farmatuya, hay una categoría que está creciendo de manera espectacular, sobre todo en zonas urbanas en el país, que es la farmacia para mascotas. Sí. No es lo mismo una farmacia como Farmatuya, en donde, bueno, pues uno resuelve como ser humano sus problemas, a una mascota, un perro, un gato, una tortuga, yo no lo sé.
3: No me acuerdes.
2: Que de pronto se te enferma y necesitas un medicamento y conseguirlo es un terrible dilema. Sí. Todos los propietarios de mascotas ahora ya tienen una nueva opción.
5: Sí, también con nosotros, el 27 y 28 en Guadalajara, en la Feria de Franquicias, nos van a encontrar con Farmatuya, pero también con Culpet. Culpet es nuestra franquicia para farmacias, tiendas y veterinarias. Estamos también súper comprometidos con el enfoque que es el crecimiento y la necesidad de las mascotas en la familia. Cada vez menos hijos, más mascotas, sí. Misma prioridad, misma atención. Entonces, bueno, también creemos que es un área que necesita abarcarse. Vamos a ser pioneros en ella. Estamos siendo pioneros en ella y también con una atención de calidad, con los productos necesarios, al costo necesario, y eventualmente va a migrar la atención a las mascotas como lo es a los humanos. Los veterinarios empezarán a hacer esta línea de atención. Buscamos ser una línea antes que un veterinario de especialidad. Entonces, también puedes tener todos los medicamentos en un mismo lugar, pero los insumos, pero el alimento, pero también los servicios que requiere tu mascota. Entonces, estamos abarcando ambas.
2: Y esto lo van a ver en Expo Franquicias Guadalajara, 27-28 de agosto. Ahí pueden profundizar con el equipo de Farmatuya. Y en ese sentido, bueno, pues apostarle, ¿por qué no?, a la doble franquicia, ¿no? Si ideal. Tienen locales suficientes, porque de verdad la categoría de farmacia para mascotas está realmente creciendo a más de 2 dígitos por año en este país, al menos.
3: Y en ese sentido, Charlie, ¿por cuál te inclinas?
4: Por Farmatuya. O sea, primero el ser humano, definitivamente, y pues sí, las mascotas son importantes, están sustituyendo ahora los perrijos y los gatijos.
3: No, pero a la hora de hacer negocios hay que pensar.
2: Claro.
3: Que primero hay muchísimas mascotas, sí va a haber oportunidad de negocios. Si ya no hay hijos...
2: ¿Tú sabes cuántos perros, por ejemplo, hay en el país?
4: No.
2: ¿No tienes idea?
4: No tengo ni la más remota idea.
2: Digo, no es que haya un censo específico, pero se habla de que hay más de 46 millones de canes a lo largo y ancho de la República Mexicana, contra 120 millones de personas.
4: 136 era lo que estaba ahorita. Tres veces, una tercera parte de
2: y está
4: de
2: creciendo
4: la población
2: en zonas urbanas de manera importante. Ya ahora ya los jóvenes ya no quieren hijos, quieren mascotas y tienen que tener un lugar donde los pueden atender.
3: Regina, en Expo Franquicia Guadalajara, ¿por qué hay que estar en el stand de Farmatuya? ¿Cómo vamos a motivar a un inversionista, sobre todo en Guadalajara, que me encanta porque van muchos jóvenes viendo cómo van a iniciar su primer negocio? ¿Cuál va a ser la mejor estrategia?
5: respetando mucho todos los giros de negocio, que todos son válidos y respetables, creo que algo que me encanta de Farmatuya y Cúlpete es apostarle a lo que sabemos que es una necesidad. Es un negocio de primera mano, existe la necesidad diaria. Creo que en Farmatuya lo vemos mucho porque como seres humanos sabemos la escasez que existe y la deficiencia que hay en los servicios en México. Pero bueno, también lo que vemos en crecimiento de las mascotas y la necesidad también por estos espacios especiales para ellos y cada vez mucho más conscientes, hace que estas dos opciones sean muy atractivo en el presente, pero en el futuro, así como lo fueron en el pasado también.
2: ¿Cuáles son tus medios de contacto para que toda la gente que nos ve y nos escucha desde ya empiecen a interactuar con Farmatuya?
5: Gracias, sí, los vemos directamente en nuestra página web, farmatuya.mx. A partir de ahí pueden encontrar un área de contacto que los redirige conmigo, así que vamos a poder platicar mucho más a fondo con mi equipo y que nos conozcan. Creo que siempre a la plática todo es muy endulzar el oído, pero claro, a mí me encanta venir acá y estar segura de lo que platico, y al final lo veo en el día a día en la operación. Confío mucho en nuestro equipo, el equipo es excepcional y tenemos un gran equipo operativo para el día a día.
2: Bueno, pues nada más y nada menos, Regina Trujillo, subdirectora de Farmatuya, aquí con nosotros en Mundo Sustentable, también con nosotros en Expo Franquicias Guadalajara, 27 y 28 de agosto. Vengan, platiquen con ella, platiquen con su equipo y no se pierdan esta oportunidad de invertir en un negocio que va a ser seguro, en un negocio que va a estar acompañado, en un negocio que, como ella decía, desde la preoperación y hasta la postoperación van a tener siempre un consejo, un cuidado, una observación para que usted sea exitoso. Y además, por el 2.5% de las ventas totales con los márgenes que dijo, pues aquí ya tiene nuevos socios, por cierto, nuevos franquiciatarios, ya hemos apuntado.
3: Si es que nada, no estaban endulzando.
5: No,
3: que estamos diciendo, ¿verdad?
2: No, claro, porque esto es de negocios, ¿no, Regina?
5: Correcto.
2: Y algo que me gusta mucho es que las propuestas de valor que de empresas jóvenes, de gente joven como tú, pues siempre tienen un compromiso detrás.
5: Sí, claro, correcto. Tanto compromiso con nuestros franquiciatarios, pero creo que con la honestidad de lo que hacemos para el país. Somos una franquicia 100% mexicana. El grupo de socios y el consejo somos mexicanos y hemos decidido que la inversión es aquí porque creemos también en el futuro que tiene y la necesidad que hay en México para estos espacios.
2: Pues no hay nada más que decir, que felicidades.
5: Gracias.
2: Que a Farmatuya sigue creciendo en el occidente pacífico del país, que siga creciendo en todo el país. Aquí en Tlanepantla ya va a crecer, me queda claro.
3: Digo, ¿no? Allá en Tlanepantla.
2: Aquí en Tlanepantla del Estado de México, pues estamos en la gran urbe.
3: Okay.
2: Oiga, pues ya estamos llegando al final.
3: Sí. ¿Te faltó algo en la despedida?
5: No, agradecerles, gracias por el espacio, por sus preguntas, fueron de mucho valor. Siempre hay más que hablar, a mí me encanta platicar de Farmatuya y con mucho gusto hablaremos el 27 y 28 de agosto por allá en Guadalajara.
3: Y después en la experiencia que vamos teniendo en ese primer intento, aquí diremos si es real o no es real.
2: Por claro. Supuesto que sí, ¿no? Vamos a claro. Ser testigos de presenciales, directos.
4: Charlie. Pues nos vamos.
2: Pero no nos vamos.
4: Pero no nos vamos, nos quedamos durante toda la semana con ustedes a través de Mundo Sustentable, sus tips, sus comentarios, a través de todas las redes sociales. Así es que no se los pierdan, la verdad, hay unos muy, muy interesantes.
3: Bueno, como todos los sábados, saludamos con mucho gusto a las estaciones hermanas y afiliadas de Grupo Imagen y el agradecimiento que se comprometen en pro del medio ambiente. Hoy en especial para Imagen Torreón, que en el 100.3 de FM nos siguen. Un fuerte abrazo para Horacio Niño Rodríguez y a todo su equipo de trabajo. De la misma manera en Guadalajara, Jalisco, donde el 27 y 28 tenemos Expo Franquicias en Expo Guadalajara, nos escuchan en el 93.9 Imagen Guadalajara. Fuerte abrazo para Verónica Villalobos también. Y a todo su equipo de trabajo.
2: Sí, por supuesto. Y ¿saben qué? Regresando a Torreón, un fuerte abrazo a nuestra amiga Lorena Zafa, a todo su gran equipo, a Susana Ramos, que ella está en Saltillo, pero pues también allá con mucho gusto la saludamos, de verdad, siempre por agradecidos porque nos escuchen aquí en Mundo Sustentable. Ya se está asomando aquí en el estudio Paco Alonso, el Padre Santo, porque ¿qué creen? Sigue Vanguardia Deportiva. ¿Y qué hubo ayer de importante en el deporte?
3: Ah, hubo muchas cosas, pero lo más importante en la semana, en este torneo que a veces minimizamos contra equipos de Estados Unidos, que nos ponen en nuestro lugar, el América puso en orden al San Diego, 3-1, ahí, como diría el padre, como pateando un bote en el primer tiempo, 3-0, lo controló.
2: Y si no lo digo, reviento.
3: Ah, bueno. Así es de que a partir de las 9 de la mañana todo este análisis. Padre, los Dodgers se están arrollando en el béisbol y les falta recuperar jugadores.
2: Y ahorita que empiece Vanguardia Deportiva a las 9 en punto, ya les platicarán a fondo con todo este gran equipo. Por lo pronto, a todos en la producción, encabezados por nuestra querida amiga, la novata Andrea Rosales, que hoy se presenta con nosotros, ¿no? Después de tantas semanas. Bienvenida, Andy, como siempre, que vienes muy bien acompañada por Joe Maldonado, Sara Ramírez, Javier Guzmán, Edgar Mora, Enrique Alfaro, Vianney Ricalde, Miguel Hernández, Héctor Norman y hasta Rafner Bautista, ¿por qué no? Que está siempre en primera fila. Alberto Larios, Jaime Salazar Figueroa, les agradecemos el favor de su atención y los invitamos para que nos vean el próximo sábado en punto de las 8 de la mañana. Adiós.

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0: ¿Qué tal, amigos? Muy buenos días. Bienvenidos a Vanguardia Deportiva. ¡Ah, qué rico! Después de la lluvia de ayer, algo nos había perdonado Tlaloc, pero ayer sí se desquitó. Dejó caer el cielo. Pero bueno, yo me siento muy orgulloso siempre estar acompañado por Beto Larios Segura y por Eric Larios. Pero y quiero que compartamos, o queremos compartir con ustedes este espacio que tenemos de una hora para que nos acompañen, ya sea en radio o en televisión. Vamos a abrir con una buena y una mala. Y esto es sobre selecciones nacionales. Una buscaba el oro para los centros, para los Juegos Centroamericanos y del Caribe, y pierde con Venezuela en penaltis. La otra buscaba un boleto para ir a los Juegos Olímpicos en el 2028 en Los Ángeles, y le ganó 2-1 a Canadá. Si usted me pregunta, yo me quedo con la de los Juegos Olímpicos. No se compiden, mis queridos hermanos. ¡Conde de Sahuayo, vecinos!
1: ¡Qué gusto! Pues muy contento, porque además hay que venir.
0: O sea, ¿se había que escoger, hermano?
1: Sí, definitivamente.
0: Una medalla de oro.
1: Definitivamente.
0: México
1: aunque,
0: está mandando
1: aunque,
0: ya.
1: Aunque si no pones, si no eres líder en los centroamericanos, pues también es un tache.
0: ¿Ahora qué crees?
1: Pero lo de las Olimpiadas me encanta mucho más, desde luego, sin duda. Pues y mejor. Además la forma, ¿no? La
0: sí,
1: forma.
0: Porque
1: te vas abajo muy rápido en el marcador, pero además de que.
0: Pierdes a tu portero.
1: Pero además de que te vas abajo en el marcador, te estuvieron dominando todo el primer tiempo.
0: Hey,
1: y la forma de reaccionar, la forma de dar la vuelta, y la forma de. Todavía hacia el final del partido, lo que siempre pedimos: México encima. O sea, tienes que seguir atacando.
0: No los dejes reaccionar.
1: Me gustó.
0: Mi querido Eric, ¿cómo viste eso? Sí, la cambiamos, ¿no?
2: Bueno.
0: O sea, de una medalla más, perdón, no es que subestime, pero pues varias medallas.
2: No, pero no es subestimar, o sea, son también los Juegos Olímpicos. Obviamente dos es mejor que uno, ¿no? Quien no quisiera que los dos hubiéramos ganado, pero también es lo que tú dices, para mí es mejor las Olimpiadas.
0: Es que además, ¿sabes qué? Habíamos fracasado en los Juegos de París, no fuimos. Después de haber sido tercer lugar en Japón y en el 2012 campeones frente a Brasil. De repente se pierde una generación y eso es lo que no queremos, mi querido Conde, porque lo que necesitamos y necesita el fútbol y Rafa Márquez es que surjan ese tipo de jugadores.
1: Bueno, pero yo diría, padre, dos buenas y una mala.
0: ¿Cuál es la otra?
1: No minimices. La selección femenil se lleva el oro.
0: Ah, sí. Bien dicho, Conde.
1: Pero además, ¿de qué forma? Impresionante, increíble. Me preocupó el error de la niña de Colombia.
0: Ah,
1: me acordé de Estados Unidos.
0: Sí.
1: Me acordé de Estados Unidos y qué tristeza que me acordé de Estados Unidos cuando Escobar cometió el error de barrerse, metió autogol y después lo mataron. O sea,
0: sí, eso fue terrible.
1: Es inevitable a veces acordarte de esto. ¿Qué es lo que pasa? Es un partido muy cerrado en el que se van 0-0, se van a tiempos extras. El segundo tiempo extra termina al minuto 120, al minuto 118, en un contragolpe se va arriba Colombia. Faltan 2 minutos. Dices, Colombia ya ganó la medalla de oro. En el minuto, al minuto de compensación.

0: media cancha. Imagínate ese tipo de error cuando tenías la medalla de oro.
1: Sí, es digo, es una pena por...
0: Claro, porque la verdad ya lo tenían en la bolsa. Ahí empata México, la parte anímica se da del lado de las mexicanas y en los penales se lucía.
1: Sí, bueno, y bien merecido. El fútbol femenil ha crecido mucho, ¿no? Y podemos enfrentarnos a varios... Estados Unidos sigue siendo el rey de la zona, ¿no? O sea, en cuanto a fútbol femenil. Claro. Pero México ha subido algunos escalones. Recordar que Leo Cuellar fue
0: incansable.
1: Con todo
0: era
1: esto,
0: histórico,
1: en fin. Hay que darle las gracias a Leo Cuellar y a toda la gente que ha permitido que el fútbol tenga un desarrollo, el fútbol femenil, y que hoy lo pueda sostener, porque yo narré la final de los pasados juegos y centroamericanos y el Caribe, me tocó narrar, ganaron hombres y ganaron mujeres en México, hombres y mujeres, y sensacional, porque se repite en mujeres.
0: Sí.
1: Ojo, ¿no? Pero volviendo al partido de por ejemplo de ayer, de los centroamericanos que pierde, a mí lo que no me quedó muy claro es que parece ser que va a ser la selección que nos represente en los Juegos Olímpicos la que perdió, no los chavos que ganaron a Canadá.
0: Bueno, yo creo que va a haber una mezcla. Que además alguien ganó el boleto, tienen que, y además ahí sí miden hasta qué edades y tienen que aprovecharlo, sí. De lo contrario dan mucha ventaja.
1: ¿Hoy qué te parece Sandoval, el de Guadalajara, el hijo del Negrito?
0: Que pues está jugando muy bien, mira lo que me está gustando, y además no es la única ocasión. Acordemos que nosotros tenemos buenos números en sub-17, tenemos sí. Los campeonatos del mundo, pero después los procesos no nos ayudan, las oportunidades que no existen no nos ayudan tampoco. Entonces, esa es la parte fina que tiene que cambiar en México, que le den oportunidades a los jóvenes, porque yo me acuerdo antes podías contratar 3 extranjeros, hoy puedes alinear 3 mexicanos.
1: Sí. No, desde luego. ¿Cómo ves tú, Eric?
2: Es que la están explicando muy bien. Yo creo que también una de las gran parte de la que nosotros como selección no avanzamos es por eso, porque no le damos oportunidad a gente que está en nuestro país. Y no quiero meter otra vez a Argentina, pero Argentina es una selección grande justamente por eso, porque le dan la oportunidad a los chavos que saben que
1: es que más buenos, talento. Hay que... muy buenos formadores.
2: Bueno, pero...
0: Sí, ahí pero independientemente de eso...
1: Y hay mucha calidad.
0: Pero la clave se basa mucho en lo que dice Eric, le dan la oportunidad joven, a este tienes 15 años en líneas, aquí es todo una hazaña que a Mora lo hayan debutado a los 15 años.
1: Sí.
0: Y además Aguirre le dio frío... para poner un récord histórico, le dio frío alinearlo contra Sudáfrica arrancando la Copa del Mundo, sí. Por su edad, hasta que vio que el equipo no le funcionaba, dio oportunidad a otros jugadores.
1: Correcto.
0: Y le giró y fue la buena cara de México en el Mundial. Pero a veces no le tenemos confianza a los jóvenes.
1: No, eso ha pasado y eso lleva muchos años. Empieza apenas a ver una lucecita, ¿verdad? Que que ya los ya se ponen malas pilas para estar visoreando a jugadores, ¿no?
2: O sea, jugadores
1: que tienen ahí cualidades, que aunque sean jóvenes, los van llevando, ¿no?
2: Jugadores individualmente, Argentina es superior que México. Pero en liga, México yo creo que es la mejor selección antes de Brasil, o sea, de toda América.
0: Yo tengo mis dudas, porque Estados Unidos está muy fuerte.
2: Te podríamos decir que nos vamos a meter a la League Cup, o como quieran, pero yo siento que sí y no, porque no es como que... No lo veo como muy... Es que no sé cómo decirte la palabra, pero no lo veo como...
0: ¿El fútbol de Estados Unidos?
2: Ajá, no lo veo como muy bueno. Siento que es más de gente que traen.
0: Por eso,
2: de Europa.
0: Hay mucho, diríamos, veterano.
1: Bueno, ya no sé. Pero...

0: Esos veteranos traen mucha experiencia, acompañado con la otra parte, Eric, sí. Que el fútbol de los Estados Unidos, eso es muy físico, muy bien preparados los equipos.
1: Sí, pero
0: muy
1: muy verticales, muy físicos.
0: Que el fútbol
1: muy,
0: así sí. Debería de ser, no pero, están tocando 50,000 veces.
1: Sí, pero sí, o sea, yo entiendo a Eric que menciona a Argentina como un ejemplo de cómo se trabaja, igual los brasileños, igual los uruguayos, créeme, trabajan muy bien con los chavos, y ahora México pues está intentando.
0: Pero por eso comenté, padre, imagínate, ¿no? Si tenemos dos campeonatos mundiales sub-17, quiere decir que en los jóvenes hay talento, después no lo sabemos llevar.
1: A ver, les tengo que hacer una pregunta antes de que se me vaya. Contra Infantino está la UEFA, está Arabia, la CONCACAF manifiesta que no está con Infantino. Y sobre Mikel Arriola de México, entonces sí estamos con Infantino. Claro que le vienen tres cachetadas al indecente por este decir.
0: ¿Quién le dio la primera?
1: ¿Eh? Padre, llámele. O sea, mira, si tú como zona, si la zona, el representante de la zona dice, no estamos de acuerdo, ¿tú a qué te metes?
0: No, pues lo estás tratando de exhibir y quedas exhibido.
1: O sea, qué tontería, pues nadie de México se había manifestado, bueno, ya lo dijo la zona. Ah, este Sari, nosotros. Este como quiere hacer negocios, pues fue mal político y
0: bueno,
1: pésimo.
0: Esa es la gran regada de Infantino.
1: No es mala persona, lo que pasa es que no le gira la piedra para el fútbol.
0: Quiso hacer el negocio allá arriba.
1: Sí.
0: Se quemó muy feo.
2: De todos modos. Argentina también
1: está a favor, ¿no? Se dio un trompazo.
2: Sí. Argentina también está a favor, ¿no? Igual.
1: No, pues Argentina e Infantino, padre, son uno mismo.
2: Bueno, pues ya, ¿qué se les dice?
1: Media naranja.
0: Bueno, si no, ¿de qué hablaríamos? Bueno, hablemos en esto en base a lo que está comentando Eric. Un buen termómetro es lo que está sucediendo ahora en el torneo con Estados Unidos.
1: Sí, claro. Ustedes... Antes de
0: nos
1: entrar...
0: ganan más juegos de los que ganamos.
1: Pero antes de entrar en materia, nada más quiero primero su opinión y luego nos metemos ya al cuerpo, ¿no? El cuerpo me refiero a los marcadores, ¿no? No me lo vayas a tomar a mal.
0: No se emocione, padre.
1: 9:12 de la mañana. Pero, ¿le ven sentido a este torneo? O sea, interrumpir en la tercera jornada nuestro torneo doméstico por darle cabida a este.
0: Yo... desde mi punto de vista siempre valdrá la pena. Lo que no logramos hacer bien es acomodar las fechas. O sea, pareciera ser que lo único que nos interesa o lo primordial es el negocio, no la parte deportiva. Pero cuando a mí me hablas de un torneo de esta categoría, cuando ves ese tipo de partidos, cuando ves ese tipo de retos para nuestros equipos, a mí sí me gusta.
2: O sea, bueno, sí, pero es un torneo inventado.
0: Todos los torneos son inventados.
2: Sí, pero no es como oficial.
1: No te da plata, no te da nada. El importante para los mexicanos es la Conca Champions, porque es
2: claro.
1: Un boleto que ya
2: claro.
1: Tiene en
2: no
1: América,
2: es
1: por ejemplo, para ir al Mundial de Clubes.
2: Es para vender más. Yo he visto que también no... los equipos mexicanos tampoco no es como que le echen tantas ganas, no traen a sus jugadores buenos, no los traen.
1: No, muchos lo toman, por ejemplo, Monterrey metió reservas contra... ¿no?
2: Toluca igual,
1: y aún así pudo haber ganado 10-0, nada más ganó 3, el América se conformó porque hizo 3 en el primer tiempo y en el segundo tiempo dijo... Pero te voy a decir lo que yo voy... Si tú me pones a los 5 mejores equipos de la MLS y los 5 mejores que los que tú me digas de México, a visita recíproca, ¿tú qué crees que pase?
0: Hay que verlo. Hay que verlo, porque tú acabas de decir, ya no somos los mandones.
1: Lo que pasa
2: no,
1: es que
2: sí somos.
0: Nos igualamos.
2: No, sí somos.
0: Allí con los equipos de Estados Unidos. Y antes, pero tú veías un partido y era todo mundo goleaba. Hoy ya no.
1: Es que les voy a decir una
2: otra. Sí, no estoy de acuerdo. Dime, acabamos de decir que es más importante para nosotros la Conca Champions que la League Cup. Los últimos años, México ha ganado más League Cup. más Concacaf Champions que la MLS.
1: Sí, ahora, yo les voy a decir algo. El fútbol mexicano, existen 5, 6, 7 equipos, si ustedes quieren, lo podemos extender a 7, y los demás ya vienen de regular a peor. En la MLS, sí hay equipos que se distinguen, como el Inter de Miami de Messi, pero el FC Galaxy, de Los Ángeles, perdón.
0: El Seattle, que ha sido muchas veces campeón, los dos equipos de Los Ángeles. Sí.
1: Es un fútbol más.
0: Yo voy más allá, padre.
1: Está más competido.
0: Yo voy más allá. Cada que tienes una oportunidad, porque hay una fecha FIFA, vamos a hacer partidos amistosos y son éxito. Yo prefiero que tengan un sentido como esta liga.
1: Lo tiene.
0: ¿Qué pasa con? Y siempre nos hemos quejado que nosotros no tenemos esas oportunidades. ¿Qué? Porque en Sudamérica juegan la Libertadores y después juegan la Sudamericana, y en selecciones es lo mismo, y luego nosotros nos quejamos por no tener ese tipo de roce, y cuando lo tenemos tratamos de minimizarlo. Yo creo que hay que aprovecharlo, siempre será bueno en la medida, hay que ver qué es lo que nos falta, que lo agenden mejor, que lo hagamos con más visión y que no nada más vean el negocio. Pero este tipo de competencia, para mí, siempre será positivo.
1: No, dicen que el próximo año va a cambiar el formato y que entonces sí ya habrá visita recíproca, va a cambiar incluso su calendario, la MLS, en fin, veremos.
0: Y hablando de visita recíproca, visítanos en Expo Guadalajara. Ya está Expo Franquicias Guadalajara, 27 y 28, allá en Expo Guadalajara. Ahí nos vemos. Todos los jóvenes emprendedores de allá de la zona van a tener muy buenas oportunidades de negocio. También lanzaremos el Congreso Internacional del Colegio de Ingenieros Mecánicos Electricistas de Jalisco. Ese el día 26 de agosto.
1: Correcto. Señores,
0: vámonos a la pausa. Estamos en Vanguardia Deportiva.
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9: Bien, amigos, estamos de regreso. Ay, qué bueno que regresó mi querida Andy. Se le extraña. Queremos a todos, por supuesto, pero Andy, dicen que cerraba las discotecas en estos días. Que el after era lo menos.
10: Ah, pues hay que disfrutar.
9: ¿No? La vida es disfrutar, mi querida Andy. No sé, con una cara como diciendo, son unos pillos. Y sí, ¿por qué no? Bueno, hablamos ya un poco de la League Cup, pero vamos a los resultados. ¿Qué les ha sorprendido? ¿Qué les ha llamado la atención? ¿Qué esperaban y qué les ha sorprendido?
11: A ver, a mí lo que más me sorprendió, venga, si ya me voy a opinión, ¿sí?, general, es de que como Pumas pierde 3-0.
9: Y antes había caído peor, creo, ¿no? El primero.
11: ¿Cómo pierde 3-0?
9: ¿Por qué? Porque hay equipos que utilizan para practicar.
10: Pero está muy sencillo, la respuesta la tienes. Estamos hablando de la polémica, si son competitivos o no son competitivos. Y ayer perdió 2-0 otra vez. Ayer perdió con Cincinnati.
11: Y ayer perdió 2-0. Uh-huh.
10: Por eso te digo, ahí está la respuesta. Y nosotros no tenemos ningún pretexto. Presumimos de tener una liga superior. Es que, lo sí, tenemos pero, que mostrar en la cancha.
9: Sí, pero te voy a decir una cosa, Conde. Yo entiendo la filosofía que tú tienes, de que hay que ganar todo lo que se juegue. Pero los equipos mexicanos, por ejemplo, Monterrey, dice, yo he hecho una inversión muy importante. El América sí le da, siempre le ha dado importancia. Eso te lo digo de corazón. Pero hay otros equipos, por ejemplo, Monterrey, claro, con reservas. Yo no me voy a exponer una lesión fecha 3 del torneo, cuando yo voy por el torneo del fútbol mexicano, aquí no me llevo un peso, hay que meterle dinero, hay que... ¿Y exponer a mis jugadores? No.
10: Bueno, entonces que no vayan. O sea, ese es un fraude, eso es un engaño para el público que va y paga un boleto, por favor, padre.
11: O sea, sí, no, porque cuando un equipo mete una inversión, o sea, pues debes de tener una meta. Entonces yo creo que Rayados se mete más a la liga, como todos.
10: ¡Ay!
11: O el año pasado, Toluca no le metió tanto a la liga y se fue más con la Conca Champions, se sí, notó.
9: Sí.
11: Entonces yo creo que es eso a lo que... tú te quieres referir, ¿no?
9: Sí, por ejemplo, el San Luis, Juárez, o sea...
11: Ellos sí destacan, el ¿no? Atlante también.
9: Dicen, vamos,
10: a ver, ¿no? perdón, pero el Atlante ya bailó a Cruz Azul.
9: Sí,
11: ah, bueno.
10: No, sí, ahí, no, el Atlante no, además, es las ganas con las que está jugando.
9: Ya ganó la Lisco.
10: Por eso, es las ganas con las que... Ve la diferencia de postura de equipos. Eso se llama respeto a quien paga un boleto. Todo lo demás es especulación.
9: Estoy de acuerdo, me gustaría ver grandes partidos y gran disposición de los equipos, pero algunos te estoy diciendo que toman este torneo como para experimentar variantes
10: Cruz
9: tácticas.
10: Azul, 1-0 a Filadelfia y no la tuvo fácil.
9: No, hombre, las que falló a Filadelfia,
10: por
9: cálmate.
10: Eso, Nueva York, 2-0 a Santos. En todo me van a poner el argumento que nosotros utilizamos banca. Chicago, 2-0 a Necaxa.
9: No, pero la localía sí cuesta mucho, ¿eh?
10: Austin,
9: perdóname.
10: 2-0 a Tijuana.
9: Sí, todo allá.
10: América, 3-1.
9: En el Estadio Azteca.
10: Sí.
9: Bueno, va norte.
10: Bueno, que lo aprovechen, ¿no? Lo que hablábamos, Charlotte, 2-0 al Atlas. Columbus, 2-1 a Pachuca. Pues, entonces, si nosotros no vamos a aprovechar, ¿a qué vamos? Cincinnati, 2-0 a Pumas. Tigres, 0-0 con Minnesota. Pero al final, el punto adicional lo gana... en penales. Eso es lo que tenemos que ver. Nos están haciendo ver mal. Entonces, y nosotros hablábamos que somos mejores, nada más se demuestra en la cancha.
9: Sí, lo que yo pienso es...
11: En la Lisco, pues sí nos vemos.
9: Sí, porque además no nos hagamos tontos. Casi todos los partidos se juegan en Estados Unidos y la localidad cuenta.
11: Pero ve, América jugó en...
9: El Azteca
11: en el Azteca ganó. Toluca jugó en Toluca y ganó.
9: O sea,
11: Tigres jugó también
9: en su casa,
11: en su casa y ganó.
10: Hay que verlos de visitantes también, porque el padre con el argumento que me da, que es que de visitante nos cuesta más, pues entonces no somos superiores, ¿no?
9: No, es que lo ideal sería a visita recíproca.
10: Pues claro, por eso hoy están jugando partidos también de locales.
9: No juegas de local.
10: Es hora de la pausa, padre, porque vamos a regresar y vamos a platicar de los juegos que va a haber el día de hoy para ver qué pretexto ponen las Chivas. Van a recibir a Dallas.
9: Vamos a ver eso. Echa a andar la pausa, mi querido Eriquín.
11: Bueno, una pausa, ahorita regresamos. 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
8: 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Las semillas de chía son ricas en proteínas y fibras. Contienen omega 3, un sustituto ideal para quienes no consumen pescado. Tienen propiedades para el cuidado de la piel, la pérdida de peso, el control del colesterol, el cuidado de la salud cardiovascular, el control de la diabetes y ayuda al sistema digestivo.
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9: 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La manzana es la fuente más rica de pectina, una fibra soluble que demostró reducir la presión arterial, el colesterol, el riesgo de cáncer de colon y de mama.
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11: Estamos de regreso y ahora vamos a platicar con hablando de la League's Cup,
12: los juegos de hoy, padre,
11: pero con pronóstico. Quiero,
12: claro, a ver si nos ahí aventamos. Es donde siempre tenemos, pero hay un mensaje también. Javier, ¿vale? Hernández de Toluca, excelente su programa, lleno de comentarios y excelentes puntos de vista intergeneracionales. Nos sigue faltando Elías, ahora que
13: qué bueno,
11: ahora que se pueda, porque tiene muchos asuntos personales.
12: Y saludo para Héctor González de Los Araperos. Dice que si te llamó la atención algún movimiento ahorita en el béisbol.
11: Es Cubal, como le quieran llamar, el de los Tigres de Detroit se fue a Dodgers. Y esto puede provocar, fíjate, una huelga sindical.
12: Ah, caray,
11: ¿por qué? porque Dodgers es el equipo que más tiene, y entonces a mí me interesa Beto Larios, pues venga para acá, que le interese a 18 equipos, yo tengo más dinero.
12: ¿Nada más por eso?
11: Ah, no. Entonces están enojados los otros, porque pues, todos se
12: lo... ¿Es que no hay reglas?
11: Porque no hay tope.
12: No hay tope salarial.
11: En el básquetbol, sí. En otros,
12: bueno.
11: Creo que en el básquet.
12: Ni tanto. No hay mucho que comentar.
11: Oye, a Diego González Ferrari y a Ross también. Saludos igual que a mi querido Omar y
12: Sergio
11: a
12: Rodríguez, hasta Hermosillo. Muchas gracias. Emilio Mancisidor, que madrugó.
11: A todos saludos, a todos.
12: Juegos del día de hoy.
11: Échale.
12: Espero que no me lo sigan minimizando.
11: Nos
12: vemos allá en el Texas Rips, Galerías Atizapán. Ayer, operativo de alto riesgo. Hoy se va a poner bueno. Sin Orlando miedo. León, a las 4:30 de la tarde.
11: O sea, que para ir allá pues hay que llevar maleta, ¿no? Si vive uno aquí.
12: Sí, claro, claro. Operativo de alto riesgo, nada más ver los platillos deportivos.
11: Regresarte de allá, es una tarea quijotesca, ¿no?
12: Sí, bueno, también.
11: Ya bien servido, ¿cómo no?
12: Ahorita quiero escuchar qué va a decir Eric. Pronóstico, Orlando León.
13: Yo me quedo con Orlando.
11: Yo creo que León le va a sacar el empate.
12: Me quedo con Orlando. Pues si están hablando de la localía.
13: No, sí, no. Yo también justo por eso andaba diciendo.
12: Inter de Miami, a ver qué pretexto va a poner hoy Monterrey. Contra Monterrey.
11: No, pues
12: a contrario. Ese, a ver, vamos a ver, que le meta suplentes para que le den un baile. Si eso es lo que queremos hacer, pues entonces no respetamos la competencia.
11: Pues puede alternar entre titulares y reservas. Yo me quedo con el Inter de Miami.
12: Ya somos dos.
13: Somos tres.
12: Bueno, y entonces, ¿por qué estamos eligiendo a los equipos de Estados Unidos? Nada más por la localidad.
13: A ver, estás diciendo...
12: Sería demasiado.
13: No, a ver, estás diciendo los pronósticos.
11: No, porque Monterrey si jugara con sus titulares, ¿no? Y si el partido...
12: Ándele, padre. Él si hubiera Guadalajara, no. Dallas.
11: Pues claro, a las Chivas.
12: Ahí ya no te preocupa la localía.
11: Es que Chivas es local.
12: Bueno, lo sé. Porque juega en California.
11: Perdón, jugó contra Los Ángeles FC y y fuimos.
12: Pero yo sé que esa parte.
11: Y perdimos el penalti.
12: Esa parte no la acabo de entender. Guadalajara administrativamente es local. ¿Y va a jugar en California?
11: ¿Juegan en California?
12: ¿Juegan en California?
11: Sí. No, pues váyanse al diablo. De todos modos ganan.
12: Entonces, ¿por qué nos quejamos? El Guadalajara administrativamente es local y juega en California. Ah, ¿verdad?
13: Pero es lo que estamos diciendo. Híjole. Esto. ¿Lo
12: ves? No. El padre está diciendo que la localidad la tendríamos que aprovechar. Visita recíproca. El Guadalajara, si es local, debería jugar en el Omnilife.
13: Ah, o sea, sí.
12: Totalmente de acuerdo contigo. Eso es dar ventajas.
11: Y vamos a cerrar contra el Seattle Sounders, que es un
12: equipazo.
11: En Seattle.
12: Me quedo con las Chivas, de todas maneras.
11: Yo creo que sí.
12: ¿Tú,
11: ganan las Chivas?
12: Eric,
11: ¿han jugado bien? Nada más le falta definir.
13: Yo me quedo con las Chivas, pero ganan en penales.
12: Ok, entonces empate y en el desempate del punto adicional.
13: Ajá, se lleva dos puntos.
12: ¿Qué va a pasar con el Atlante?
11: ¿Con quién?
12: Real.
11: Real Sol. Real Sol. Sí, Lake. Real Sol Lake.
13: Seid Lake.
11: ¿Eh?
13: Seid Lake.
11: Sí, ya ves, lo dijiste a la vez.
13: No lo mismo.
11: Salt Lake. Bueno, pues yo creo que el Atlanta ha hecho bastante ya con conseguir una victoria. Tiene 3 puntos. Ahorita mismo estaría clasificado, porque clasifican 7. ¿Son 7 o 4?
12: 4
11: de Estados Unidos y 4 de México.
12: 4 y quedan 5 fuera.
11: Ahorita está la América, Toluca, Atlante y Juárez.
12: Sí.
11: Son escena de intro. Bueno, pues,
12: yo los únicos que veo seguros ahí es Toluca y América.
11: Sí, pues yo creo que hoy el Atlante no tendrá mucha suerte, ¿no?
12: Opino lo mismo. El Atlante pierde. Eric.
13: Pues estoy de acuerdo con ustedes. También no creo que ganen. Es lo que está
12: Toluca, viendo. Los Ángeles Fútbol Club. En Los Ángeles.
13: En Los Ángeles. Ah, pero juega aquí como local.
12: Es que ya no entiendo, porque Toluca me aparece primero y administrativamente igual debería ser local.
11: Y es que fíjate que ahora que veía Los Ángeles contra Chivas, pues tienen a Huanca, el que le ganó al América el pase para el Mundial de Clubes, ¿se acuerdan? Que se petaron ese partido, uh-huh. Que no podía ir el León. Bueno, Tiene a Juanca y tienen a Son,
13: el que jugaba en el Tottenham.
11: Ajá. Entonces tiene buen equipo, va a ser un buen partido. Yo creo que sí, puede ser un empate, ¿eh?
12: Sí, de plano.
11: Sí.
13: Yo también me voy con un empate y se deciden en penales. Ahí sí no sé quién puede ganar, pero yo voy con Toluca.
12: Ok. Orlando León, ya lo habíamos dicho, es el de hoy. Mañana, ¿qué sorpresas tenemos? Para el domingo,
13: Seattle contra Querétaro.
12: Seattle tiene que recuperar muy fuerte después del baile que le pusieron. Cruz Azul, New York.
11: Cruz Azul.
12: También me quedo con Cruz Azul. Filadelfia, Necaxa.
11: Filadelfia.
13: Yo también me quedo con
12: Filadelfia. Me gusta para un empate. Necaxa, por lo menos está saliendo a...
11: O sea, pero poco hablamos de...
12: Chicago Santos.
13: Yo me voy con Chicago. Le puso un baile a Necaxa.
12: También.
11: Y además sale Lewandowski, ¿no? Ahí.
13: Sí.
11: Yo me voy con Chicago.
13: No, está metiendo unos golazos.
12: Austin Puebla.
13: Yo me quedo con Austin.
12: También.
13: Ah, pero te faltó otro que es del Nashville.
12: Vámonos, nos vamos al corte. América Portland.
11: América.
13: Igual.
12: Ok. El América también está de local en Estados Unidos, la verdad.
11: Sí.
12: Padre, le toca su turno. Nos vamos a ir a la pausa. Ah, estos son los
11: juegos. La verdad es que nuestras condolencias para Leo Messi, para toda su familia. Murió su padre, Jorge Messi. Con esto nos vamos a la pausa. Volvemos aquí a Vanguardia Deportiva.

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0: Nos da el Q, mi querida Andreita. Y bueno, pues nosotros vamos a continuar con lo que resta de Vanguardia Deportiva. Vamos a platicar de béisbol.
1: Hay un saludo desde Chilpancingo, ¿Ale? Guerrero. Guillermo Calleja nos felicita.
0: Muchas gracias, Guillermo.
1: Dice Memo, que gracias por nuestros comentarios, que son muy acertados.
0: Hay mucha gente.
1: Bueno, simplemente es nuestro punto de vista, porque incluso aquí a veces no estamos de acuerdo.
0: Pero ¿sabes qué? Hay algo que nos hace diferentes. Esta no es una mesa de análisis en la que todo mundo habla, no se llega a ningún acuerdo, todos son dueños de la verdad y no dicen absolutamente nada. Aquí exponemos un punto de vista cada uno, podemos diferir o estar de acuerdo, pero aquí se habla claro.
2: No, ¿no? Con Alberto nunca se puede poner de acuerdo.
0: Bueno, tiene su... Habrá sus ariscos, pero ¿no?
1: Siempre cosas, con sí, el argumento, ¿no?
0: Yo creo.
1: Porque cada quien opinamos diferente.
0: Nadie es dueño de la verdad,
1: claro.
0: Repito.
1: Claro.
0: Pero,
1: padre, el béisbol de las grandes ligas, los Dodgers...
0: No, yo te voy a decir una cosa. ¿Sabes qué? Hay dos cosas que me impresionan. La caída de los Dodgers, te decía yo, mi querido Eric, siete derrotas consecutivas.
1: Y siguen,
0: perdieron
1: y siguen
0: los tres en Los Ángeles
1: dominando
0: con Boston,
1: su división.
0: Los tres en Chicago con los Cubs y perdieron ayer con Arizona. En la alta de la novena los dejé 3-2 con un out. Y pues yo estaba viendo el partido de México, de la selección. Y le da la vuelta 4-3 el bar.
1: Bueno.
0: Pero Boston, ¿sabes qué? Estaba creo que a 15 juegos de Yankees. Está a uno. Y a 5 de Tampa, si no me equivoco.
2: No, y si siguen así, van
1: está
2: a perder el liderato.
1: A medio, está a medio de Nueva York y está a 5 de Tampa.
0: Para que veas.
1: Imagínate los Orioles con ni 500 de porcentaje. Están peleando comodín. 13 juegos y medio abajo. Increíble. En la Central, Chicago, en primer lugar, con 59 triunfos, tiene a 2 a Minnesota y a Cleveland. Y en la Oeste, Houston domina y a juego y medio tiene a los Rangers. O sea, se pone interesante. Lo decíamos en la Nacional, Atlanta en el Este está a 8 juegos y medio arriba de Filadelfia. Parece que ya la tiene cómoda con 70 triunfos. Milwaukee, 72 triunfos, a 4 y medio lo sigue Chicago. Y en la Oeste, los Dodgers, que siguen dominando a pesar de esa racha, 69 triunfos a 7 juegos y medio tienen a Arizona.
0: ¿Sabes qué es lo más increíble? Que el que más juegos ganados tiene en la Liga Nacional, que es Milwaukee, es el que más cerca tiene a su perseguidor, que es 4 y medio Chicago.
1: Sí, sí.
0: Increíble.
1: Y la verdad, dando un baile a la Americana.
0: Y dando un baile, ¿no? No, sí.
1: Vamos a ver a la hora de la verdad, ya en la fase final.
0: Sí,
1: se
0: claro.
1: Va a poner muy
0: interesante. Pero fíjate que hay equipos, a mí lo que me da siempre gusto es cómo llegan al Juego de Estrellas y cómo les va después.
2: Claro, me acuerdo en la temporada pasada que Phillies venía dominando en la temporada regular.
0: Se cayó después.
2: Y se cayó. Eso es muy importante, y en todos los deportes. O sea, ya me voy a ir un poquito, pero ya que va a empezar la NFL... Pues Dallas es igual.
0: Oye, ya huele NFL. ¿No vieron el de Carolina contra...
1: ¡Feliz Navidad!
0: ¡Feliz Navidad! Carolina contra Cardenales, 33-30.
1: A ver, padre, yo los partidos... a mí me sorprende mucho. De veras, ustedes me sorprenden. Cuando hay un partido oficial, que nada más porque no hay dinero en esta liga con Estados Unidos... Y se emocionan demasiado por un juego amistoso.
0: Yo no me emociono, ¿quién te dijo?
1: Pues me está diciendo que sí lo vi.
0: ¿Qué?
1: ¿El de americano?
0: El americano, sí, claro.
1: Es amistoso.
0: Porque pues, ya huele.
1: Pero es amistoso. Entonces ya no los entiendo.
0: No, bueno.
1: Y los que son oficiales, no, es que no ganas dinero, es que pues, ya no entiendo.
0: No, tienes que ver todo lo que te guste.
1: Bueno, en eso estamos de acuerdo. Yo insisto, a mí me gusta este fútbol porque nos pone en nuestra realidad cuando nos creemos superiores. Y eso a veces no lo queremos voltear a ver.
2: Ya sabemos que
1: pero
2: contigo
1: en el
2: no puedo estar de acuerdo.
1: No. Pero a lo que digo, hay que darle su lugar a cada cosa, ¿no? Digo que cuando hay un fin de semana desocupado para un equipo, va y hace un partido amistoso en Estados Unidos y te gusta que tienen el estadio... y es amistoso. Ahora por lo menos hay un torneo. Yo lo veo mucho más interesante. Bueno, las series de este fin de semana, padre, lucen interesantes. Nueva sí. York, Pittsburgh, Toronto, Filadelfia, Cincinnati, Washington, Atlanta, Yankees, Los Ángeles, Miami, Atléticos, Boston, Cleveland, Chicago, Minnesota, Milwaukee, Chicago, Kansas City, Baltimore en Texas, Colorado, San Luis, Houston, San Diego, los Dodgers en Arizona, y para empezar, ya perdieron ayer, Tampa en Seattle y Detroit en San Francisco. Son las series del fin de semana que arrancaron ayer.
0: Me preguntan que contra quién juega el Real Salt Lake, contra el Querétaro, ¿no?
2: En la League Cup, ¿no?
0: Sí.
2: Contra el Atlante.
0: Ah, contra el Atlante. Oigan, les quiero hacer un comentario y quiero que, compartirlo y que ustedes me den su
1: punto. A las 8 de la noche.
0: A las 8, me den su punto de vista. El Real Madrid resulta que por cuando declara, después del Mundial, declara a Rodri, yo quisiera regresar a España y quisiera irme al Real Madrid. En ese momento yo te agarro, vete para acá, papá. Ya eres aquí. No. Primero vamos a ver lo de la renovación de Vinicius y que finalmente se dio, ¿no? Hasta el 2032 y bueno, hay que dar hasta primas y hermanas por eso, pero bueno. Y Rodri se cansó y dijo, no, pues fíjense que ya no me voy con ustedes. El Barcelona, creo que se adapta más a mi tipo de juego.
2: Puede que se vaya.
0: Pero
2: la primera oferta...
0: No la aceptó. El City. Y hay una cosa. Para hacer negocios, y lo sabe bien mi querido amigo, es los negocios se hacen con dinero sobre la mesa, no con promesas. Perdón. Oye, yo te pago 15 y mañana y en 3 meses te doy 20 y y hacemos de... No.
2: Sí.
0: Aquí, esto, a ver, es muy fácil, eso cuesta. ¿Lo tienes? No.
2: A ver, hay que recalcar que tiene 30 años Rodri, pero ahorita es campeón del mundo.
1: Sí, está en su mejor momento.
2: Diagnosticado, mejor jugador del mundial.
0: Sí.
2: Que para mí no es, pero también puedo aceptar que lo es porque tiene un equipazo.
1: Bueno, cuando eres campeón, todo se perdona.
0: No, pero además hay una cosa. O sea, a ver, quiero... Esto es en descargo de Florentino, porque tiene un ojo clínico el señor. Pero pudo haber dicho, ¿sabes qué? En un torneo corto como un mundial, como es un mundial, pues a lo mejor no pasa nada. Pero ya en una carga de toda una temporada y juégale Copa del Rey y juégale Champions y todo, a lo mejor esa pierna no aguanta, esa rodilla.
2: Tiene 30 años, te digo.
1: Pero más de los 30
0: años. A mí sí me gustaba.
1: Más de los 30 años es como ande de salud, ¿no?
0: Sí. Bueno, pero a mí sí me gustaba Rodri.
2: Sí. No, pues es buen jugador.
0: Oye, y Diamandé, que ya también, imagínate, Diamandé, Mbappé y Vinicius.
2: No, y la defensa Bellingham, bien forzada.
1: Vinicius, yo no sé por qué estaba ahí en la polémica. Vinicius no
0: quería ganar lo mismo que Mbappé. Entonces Florentino le dijo, espérame, Mbappé gana 30 netos al año. A ti te vamos a dar 24 y cacho. O sea, finalmente aceptó y hasta el 2032.
1: Por eso.
0: Le dan derechos de imagen.
1: Está bien. Está bien. Pero es un jugador que de una u otra manera ha rendido. Sí. Falta más juego de conjunto en el Real. Nos tiene mal acostumbrados, desafortunadamente, sí. ¿No?
0: Pero es que, ¿sabes qué? Se volvía muy predecible el equipo del Real Madrid. Porque como no tenía extremo derecho, porque Rodrigo, ¿te acuerdas? El brasileño que se lesionó. Entonces todo iba cargado hacia Vinicius y por el centro Mbappé. ¿Quién llegaba por derecha? Oye, imagínate con Dumfries, el ex del Inter.
2: Cucurella
0: por el otro lado, haciendo sociedades, uno con Vinicius y el otro con Diamandé.
2: No, es un equipazo. Y luego que se agarraron a Bernardo Silva como agente libre.
0: A Konaté como central. A Espi, que es un jugador que era de Levante.
2: Pero bueno, todo esto pasó porque no consiguieron nada en 2 años y Florentino estaba nada de perder la presidencia.
0: Sí, estuvo.
2: Entonces, tenía que actuar, entonces qué bueno que... O sea, yo soy barcelonista, ¿no? Pero qué bueno que también puedes ver...
0: Y el Barcelona también está armando bien, ¿eh?
2: Sí, igual, pero qué bueno que también el rival con el que tienes como más pique... También le está echando ganas.
0: También.
1: Bueno, pues son los dos que marcan la pauta. Y además, no nada más en España. En Europa.
0: Pues sí, pues sí, sí. No, pues, digo, no nos podemos olvidar de la Premier League, pero este, pero
1: no, sin olvidarnos.
0: No.
2: Ah, bueno, sí. También sí. Julián Araujo
0: se fue a Liverpool.
2: Se fue a Liverpool.
0: De Barcelona.
1: Pues ahí está todo lo que está sucediendo. Se empieza a poner bueno. Este fin de semana de polémica con el torneo mexicano suspendido.
0: Oye, ¿qué opinas, mi conde? ¿Qué opinas, Merit? El miércoles, para lo de la League Cup y ya el próximo sábado tenemos nuestro fútbol mexicano.
1: Ah, me parece, ya lo comenté, padre. Me parece mal hecho el calendario, pero yo me gustan este tipo de torneos. Nos ponen en nuestro lugar.
0: Pero le doy gracias a Dios de que ya van a empezar las ligas europeas en muy breve. ¿Cuándo empieza la? El 15 empieza la liga en España y el 22.
1: Bueno, pues estamos muy contentos, pero nos tenemos que despedir.
2: Pues sí, ya se nos acabó el tiempo y les digo muchas gracias y nos vemos la próxima semana.
0: Bueno, gracias, pues, Eric.
1: Muchas gracias, estamos muy contentos. Nos vemos en Expo Franquicias Guadalajara, 27 y 28 de agosto en Expo Guadalajara. Y ya está a Talo.
0: Ya está Talo Mate, dice, ya déjenme el micrófono, señores. Así es que, Andy Rosales, preciosa, te queremos. Que Dios te bendiga. Gracias a nuestra productora, a Joseph Maldonado, a Sara Ramírez, a Javier Guzmán, a Edgar Mora, Enrique Alfaro, a Dianey Ricalde, Miguel Hernández, Rafner Bautista y el gran Héctor Norman. Señores, yo soy Francisco Alonso, me dicen el Padre Santo, y con una buena bendición les deseo un excelente y hermoso fin de semana deportivo. Y todo lo que usted haga. Hasta muy pronto. Gracias.

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0: Muy buenos días, 10 de la mañana en punto. Gracias por estar con nosotros aquí en Imagen Radio, Imagen Multicast, en este sábado. Nuevamente, como todos los sábados, a las 10 de la mañana le tenemos las noticias más importantes, más relevantes que acontecen en las últimas horas. Ya sabe que también nos encuentra, obviamente, en 90.5 de FM, que es nuestra fuente principal en el Valle de México, y las diferentes frecuencias en los estados de la República. Pues estamos muy, muy contentos porque pues hoy justamente le tenemos toda la información y porque la gente ya se está conectando también a través de TikTok en Atalo Mata Otón. Ahí yo los espero en esa cuenta. Estamos transmitiendo en vivo, simultáneamente, pues sí, muy bien para todos ustedes. Hoy, que es sábado 8 de agosto de 2026, pues le vamos a tener información muy importante, muy relevante. Mañana, por ejemplo, mañana domingo, que es 9 de agosto, se va a conmemorar el Día Internacional de los Pueblos Indígenas. Y a veces dicen, no, así como en el Día de las Mujeres, no es festejar y no hay nada que festejar. Claro que sí, hay cosas que festejar y, cómo no, los avances en cada materia, ¿no? En México ya se ha reconocido cada vez más a los pueblos indígenas. Falta muchísimo todavía, obviamente, el respeto, reconocerles sus derechos. Obviamente que también ellos, pues, se alineen a un Estado de Derecho en el país en el que viven, pero sí las comunidades tienen que ser de alguna forma independientes, ¿no? En México la falta de respeto, la vulneración de los derechos de los pueblos indígenas se está manifestando principalmente a través de ¿qué? Pues a veces se hace todos los días o se ve en la calle, ¿no? Se ve en la sociedad, en los lugares públicos, la discriminación estructural, la exclusión económica, ¿no? También el despojo de sus territorios ancestrales. ¿Cuántas violaciones a eso no hubo? El despojo a sus territorios. Y pues el país sí cuenta con este marco legal que reconoce formalmente su autonomía, pero en la práctica, pues a veces las cosas son distintas, ¿eh? Aunque el marco legal, la ley, tiene algo que indica y que obligaría a todos a respetar a los pueblos indígenas, hay cosas que no. Sigue existiendo el clasismo, ¿no? El racismo institucional que, pues, le da todavía continuidad a la marginación de estos sectores. Así que mañana es día de ellos y, por supuesto, habrá varias conmemoraciones. Al ratito le vamos a tener una entrevista respecto a este tema con la Megacalenda, que es una festividad que ellos tienen generalmente en todo el país, pero principalmente aquí en la Ciudad de México. Vamos con un resumen inicial para que usted esté bien informado de todo lo que acontece en México y el mundo.
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A partir de este sábado, el gobierno de Estados Unidos reanuda parcialmente sus actividades en 4 zonas aguacateras de Michoacán como resultado de la coordinación continua con México. La embajada estadounidense informó que se reanudan los trabajos como parte de un proceso continuo y gradual.

Y exportadores de aguacate informaron que alcanzaron un acuerdo con autoridades de Estados Unidos para liberar más de 1,000 toneladas del fruto que permanecen detenidas tras la suspensión temporal de las inspecciones del Departamento de Agricultura estadounidense. La medida representa un alivio para el sector que en los últimos días enfrentó afectaciones por la interrupción de los envíos. México y Perú establecieron o restablecieron las relaciones diplomáticas. La presidenta Claudia Sheinbaum Pardo informó que el nuevo gobierno de Keiko Fujimori aceptó otorgar el salvoconducto a Betsy Chávez, expresidenta del Consejo de Ministros durante el gobierno de Pedro Castillo, quien llegó la tarde de ayer a México, procedente de Lima. Desde noviembre pasado, México otorgó asilo político a Chávez en su embajada de Lima, cuando iba a ser procesada por el presunto delito de conspiración contra el Estado, lo que causó el rompimiento de las relaciones diplomáticas. La Universidad Nacional Autónoma de México, la UNAM, habilitó el sistema para que los aspirantes a licenciatura puedan consultar el día, horario y la sede asignada para la prueba presencial, la cual se aplicará a 58,783 aspirantes del 17 al 19 de agosto en 4 sedes. En la Ciudad de México serán citados 53,568 en el Palacio de los Deportes. En León, Guanajuato, se atenderá a 2,777 jóvenes. Oaxaca recibirá a 1,920 aspirantes y en Tijuana, Baja California, se darán cita a 518 estudiantes. Un juez federal dictó prisión preventiva en contra del exgobernador de Guerrero, Ángel N., por los delitos contra la Administración de Justicia y desaparición de personas por el caso Ayotzinapa. Durante la audiencia inicial, el exmandatario dijo estar dispuesto a colaborar con las autoridades y aseguró que tiene la conciencia tranquila. La Fiscalía General de la República lo acusa de ordenar la destrucción de videos tomados por las cámaras de seguridad del Palacio de Justicia en Iguala, en momentos en que policías municipales detuvieron el camión que trasladaba a los normalistas. El martes se determinará su situación jurídica. La presidenta Claudia Sheinbaum rechazó la invitación del exembajador de Estados Unidos, Ken Salazar, para dejar atrás el traslado de Ismael El Mayo Zambada a Estados Unidos. Se aseguró que el gobierno de México continuará solicitando esclarecer la intromisión de agencias estadounidenses sin autorización. Enfatizó que cualquier probable injerencia extranjera debe transparentarse públicamente por el bien de la soberanía de México y la relación diplomática entre ambas naciones. La Secretaría de Salud confirmó la detección de 33 casos de ciclosporiasis al corte de julio de 2026 sin registrar personas fallecidas. El secretario David Kershenovich descartó un brote activo en el país y descartó que la baja incidencia responde al comportamiento estacional habitual del parásito. El diputado del Partido Verde en la Ciudad de México, Jesús Sesma, presentó una iniciativa para reformar la ley orgánica del Poder Ejecutivo y de las alcaldías con el objetivo de garantizar mayores oportunidades de empleo en la administración pública a las personas con discapacidad. La propuesta busca obligar a las alcaldías y al gobierno capitalino a reservar al menos el 5% de sus plazas laborales para este sector y asignar a la Secretaría de Administración y Finanzas la responsabilidad de supervisar el cumplimiento de esta norma. El Congreso de la Ciudad de México recibió una iniciativa de la diputada Luisa Fernanda Ledesma para establecer una pensión para mascotas tras la separación de una pareja. La propuesta busca reformar el Código Civil Capitalino y fijar las reglas sobre alimentación, consultas veterinarias y otros gastos. La iniciativa será analizada por la Comisión de Bienestar Animal. En Nuevo León, la División Ambiental, a través de la coordinación entre la Secretaría de Medio Ambiente y la Procuraduría Estatal de Medio Ambiente, rescató a 16 perros que quedaron en el desamparo luego de que su dueña fuera hospitalizada tras sufrir un accidente. La dependencia resguardó a los ejemplares que se encontraban al interior de un domicilio en la colonia Fidel Velázquez, en San Nicolás de los Garza.

0: el Plan Integral para la Conservación Ambiental, el Bienestar Comunitario y el Desarrollo Sostenible de la Bahía de Ohuira, al norte de Sinaloa, avanza como una alternativa para atender el conflicto de la planta GPO, que data de hace más de 12 años, afirmó el comisionado federal Mauricio Rodríguez Alonso. El proyecto contempla presupuesto responsable, la restauración de manglares, saneamiento, vigilancia ambiental y atención de emergencias. El gobierno federal espera la postura del colectivo Aquí No, que representa a las comunidades indígenas involucradas. El mexicano Daniel Gordiano Valenzuela, de 60 años, se declaró culpable en Estados Unidos por lavar 1.973 millones de dólares procedentes de actividades de narco. Las autoridades lo señalan como intermediario financiero de una organización delictiva que coordina la recolección de ganancias durante una red de cómplices. Entre otras cosas, instruía transferencias de fondos con criptomonedas y operaciones bancarias hacia México. La Fiscalía General del Estado de Morelos investiga la explosión de una pipa de gas LP ocurrida el jueves en la colonia Las Granjas, en Cuernavaca. La Fiscalía detalló que ayer inició 12 denuncias por daños y 22 personas afectadas por lesiones. La Coordinación Estatal de Protección Civil de Morelos inició un procedimiento administrativo contra Tomsa Gas Titanium SADCB, propietaria de la pipa. Las intensas lluvias y granizo registradas la tarde de ayer azotaron el centro y suroriente de la Ciudad de México. Las afectaciones se registraron en vialidades de las alcaldías Álvaro Obregón, Magdalena Contreras, Iztacalco, Tlalpan y Cuauhtémoc.
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0: Abelardo de la Espriella asumió ayer la presidencia de Colombia en medio de un amplio despliegue de seguridad en Cali. El abogado y empresario de 48 años llega al poder después de imponerse en una segunda vuelta presidencial frente al oficialista Iván Cepeda. Durante la toma de posesión de la Espriella, o Espriella, anunció que dará prioridad a la seguridad, enfrentará a los grupos armados ilegales y pondrá fin a las negociaciones de paz iniciadas por su antecesor Gustavo Petro. El Departamento de Estado de Estados Unidos anunció que planea proporcionar 1.000 millones de dólares en asistencia de seguridad al gobierno del nuevo presidente de Colombia, Abelardo de la Espriella. El nuevo paquete busca revitalizar la relación entre Estados Unidos y Colombia y profundizar la cooperación en materia de seguridad y economía. Autoridades de Chicago investigan el hallazgo de más de 50 cadáveres en distintos estados de descomposición en una funeraria del condado de Cook. La oficina del médico forense trabaja para identificar los restos y localizar a sus familiares. También un informe del Instituto de Política Migratoria alertó sobre el incremento de separaciones entre padres migrantes y sus hijos durante el segundo mandato del presidente Donald Trump. De acuerdo con cifras oficiales, casi 17.900 personas detenidas en 2026 se identificaron como padres de menores ciudadanos estadounidenses. Autoridades de España desarticularon una red de tráfico de personas que habría trasladado a más de 2.000 migrantes. La operación, coordinada con Europol y autoridades de Francia, Portugal y Polonia, dejó 78 detenidos y el decomiso de 18 embarcaciones. Y el gobierno español exigió a Italia retirar los controles fronterizos establecidos tras la llegada masiva de migrantes a Ceuta, o enfrentará restricciones a viajeros italianos. Roma rechazó las advertencias y anunció que mantendrá las medidas hasta el 15 de agosto. 10:14, vamos a la primera pausa de este informativo. Lo espero al volver.
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0: Bien, ya regresamos, son las 10:17 de la mañana de este 8 de agosto de 2026, en sábado. Pues bien, fíjese que ya se ha dado a conocer mucho sobre, no todo, claro, pero sí bastante, y pocos se esperaban acerca de este tema de los 43 desaparecidos de Ayotzinapa. Hay nuevos resultados, hay investigaciones también que han partido de alguna manera interesantes en el tema noticioso, ¿no? Y después de tantos años, más de 10, pues ya fíjese que se había perdido por parte de los papás, los padres de estos desaparecidos de los 43, pues ya se había perdido la esperanza y en algún momento de encontrarlos vivos, ¿no? Ellos lo que obviamente quieren ahora es la verdad. ¿Qué fue lo que pasó con ellos? Poder recuperar quizá los restos o saber dónde se encuentran. Pero ¿sabe qué? Hay evidencias que se han borrado prácticamente y eso se lo achacan a Ángel Aguirre. Usted se acuerda de Ángel Aguirre, que en ese entonces de la desaparición de los 43, él era gobernador de Guerrero, ¿no? Entonces, pues dicen que él mandó borrar evidencias y la presidenta Sheinbaum pues ya reveló que la Fiscalía General de la República ha analizado más allá las llamadas realizadas la noche de ese 26 de septiembre de 2014. ¿Qué fue lo que más dijo la presidenta Claudia Sheinbaum respecto a este tema? Obviamente, pues, ella conoce más allá el tema de la investigación que lleva la Fiscalía General de la República. Entonces, pues ya tocó el tema en la mañanera y esto fue lo que dijo. Voy directamente con Jimena Mejía, ella nos tiene toda la información. Jime, ¿cómo estás? Muy buen día, adelante, por favor.
1: Querido Atalo, muy buenos días. Pues a partir de esta detención de alto nivel en esta semana, este viernes la presidenta Claudia Sheinbaum reveló que la Fiscalía General de la República profundizó en el análisis de las llamadas realizadas en esta noche del 26 de septiembre de 2014 y días posteriores a la desaparición de los 43 normalistas de Ayotzinapa, esto como parte de la investigación que llevó a la detención del exgobernador perredista Ángel Aguirre, quien es señalado por su posible participación en el ocultamiento de evidencias y también destrucción relacionadas a esta desaparición de los 43 normalistas. En la conferencia matutina, la presidenta explicó que la fiscalía retomó también testimonios obtenidos en las investigaciones previas, incluidas las realizadas durante el gobierno del expresidente Andrés Manuel López Obrador, y se cruzaron de nueva cuenta los análisis de las comunicaciones. La presidenta Claudia Sheinbaum dijo que en este nuevo ejercicio de investigación se pudo reconstruir contactos, horarios, frecuencias de comunicaciones y vínculos entre las personas investigadas, lo que abrió una línea adicional relacionada también a uno de los autobuses detenidos frente al Palacio de Justicia de Iguala en esa madrugada. Y esto es lo que ha comentado la presidenta, que hay una nueva línea de investigación, incluso se cambió al fiscal encargado que ha tenido contacto con las familias de los jóvenes. La presidenta Claudia Sheinbaum dijo que está planeado reunirse con los papás a finalizar este mes. Ella reconoció que no se le pudo dar la información de esta detención previamente a las familias, como ellos lo denunciaron ante organismos de derechos humanos en el país. Esto por la delicadeza de esta detención, que incluso, como bien lo comentabas al principio, ellos mismos la solicitaron desde que inició la búsqueda de los jóvenes. La presidenta Claudia Sheinbaum se ha comprometido a que se va a esclarecer, a que va a ser su mayor esfuerzo por esclarecer el caso, que va a cumplir pues ya 12 años, querido Atalo. También se le consultó sobre la situación de José Luis Abarca, exalcalde de Iguala. Ya ves que él había sido absuelto de algunos delitos. Ella puntualizó que si bien es cierto eso, pues hay otros todavía que lo hacen permanecer en la cárcel. No quiso adelantarse por las investigaciones que se realizan, sin embargo, sostuvo que el trabajo de la Fiscalía General de la República para la detención de Ángel Aguirre, pues sí llevó un exhaustivo trabajo de investigación e incluso científico para que este exmandatario pues hoy esté detenido y se lleve un proceso por su presunta participación, querido Atalo.
0: Así es, pues son nuevas noticias. La verdad es que hasta el momento habría que reconfirmar todo lo que se dice de Ángel Aguirre, que haya pruebas, ¿no? Como lo maneja claro. El gobierno federal, eso sería importante, que después de una investigación, pues sí, así como hay algunos señalamientos con algunos otros gobernadores, como el caso de Rocha Moya, y el gobierno federal siempre exige pruebas, pues a todo señalado por la Fiscalía General de la República o acusado, también tendrá que demostrársele en algún momento con pruebas para determinar su situación jurídica y su culpabilidad en algún momento, ¿no?
1: Sí, importantísimo lo que mencionas, querido Atalo, porque sí se le cuestionó a la presidenta si este tema no obedece a algo político. Ella sostuvo que no es así, que hay evidencias, que incluso pues ha sido una petición por parte de las familias de los 43. Entonces veamos en qué rumbo tiene este caso, sin duda tan doloroso para el país, y que involucra a muchos niveles de gobierno en aquel momento.
0: Así es. Pues muchas gracias, Jimena. Que estés muy bien. Te mando un abrazo y que tengas buen fin de semana.
1: Gracias, querido Atalo. Excelente fin de semana para todos.
0: Muy bien, muchas gracias. Fíjese que la inflación general anual en México se ubicó, y esto se dijo desde ayer, y pues también fue una agradable noticia para muchos, porque se ubicó la inflación en 3.12% durante julio de 2026, esto de acuerdo con los registros del INEGI. Esta cifra de la que estamos hablando, 3.12%, acumuló 4 meses consecutivos a la baja y alcanzó su nivel más reducido desde mayo de 2020, impulsada principalmente por la disminución en los precios de productos agropecuarios. Así que inflación general, 3.12% anual en julio, menor al 3.37% reportado en junio. Ahí está la información. Voy ahora con Miguel García Tinoco, corresponsal de Grupo Imagen allá en Michoacán, con el tema del aguacate. Ahora reanudaron ya este envío. Miguel, ¿cómo estás? Gusto en saludarte. Adelante, por favor.
2: ¿Qué tal, Atalo? ¿Cómo te va? Muy buenos días. Buenos días también para la audiencia de Imagen. Efectivamente, las actividades relacionadas con la exportación de aguacate hacia los Estados Unidos comenzarán a normalizarse de manera parcial a partir de este sábado 8 de agosto, luego de que las autoridades estadounidenses determinaran levantar algunas de las restricciones que afectaban al sector en Michoacán. La medida contempla inicialmente a productores y empaques ubicados en Tancítaro, Tacámbaro, Uruapan y el corredor que conecta a Morelia con Pátzcuaro. Todavía excluye a zonas como Santa Clara del Cobre, como Ario de Rosales, y también una zona de conflicto muy seria que está en en Peribán y Los Reyes, que es un lugar donde los focos rojos están encendidos en este momento tras la captura de un capo del crimen organizado. Hasta la embajada de los Estados Unidos en México, encabezada por Ron Johnson, dio a conocer la decisión y reconoció las acciones emprendidas por el gobierno de México para reforzar las condiciones de seguridad. Ayer fueron desplegados miles de elementos del ejército mexicano en todas las regiones aguacateras de Michoacán, que comprenden más de 60 municipios en esta entidad, Atalo. Luis Javier de la Rocha, que es uno de los principales directivos de productores y exportadores de aguacate en Michoacán, la PEAM, explicó que con esta reapertura podrán retomarse procesos como el embarque, procesamiento y refrigeración de la fruta, porque ya los oficiales de la USDA, de la Secretaría de Agricultura de los Estados Unidos, podrán estar en los empaques para supervisar cómo llega la fruta, y también en las propias huertas para certificar que se corte el aguacate que está permitido por las autoridades estadounidenses para su exportación. Señalaron que en esta ocasión las autoridades estadounidenses no precisaron públicamente cuál fue el incidente o condición, pero nosotros sabemos, de acuerdo a la información que tenemos, a tal vez que justamente es por las condiciones de inseguridad que se viven justamente Los Reyes y, y Peribán, y en aquella zona que es limítrofe con el estado de Jalisco, donde dos grupos criminales, el Cártel Jalisco Nueva Generación, que fue golpeado hace poco con la detención de Ramón alias el R1, y que después fue golpeado también severamente a la cabeza con la detención de Alfonso N, alias el Poncho Quiringuas, que es de otro grupo criminal que estaba combatiendo en esa zona con el Cártel Jalisco Nueva Generación, y es lo que acá se comenta entre las autoridades locales, que fue lo que motivó esta emergencia y esta suspensión de exportación por parte de las autoridades de Estados Unidos a Talo. Es la información que tenemos desde Morelia.
0: Así es, Miguel. Pues una buena noticia dentro de lo que cabe, ¿no? Sí, que reanudan el envío del aguacate mexicano. Pero pues es como el cuento de nunca acabar, ¿no? Ya llevamos muchos años con este tipo de cosas y anuncios del gobierno, de los diferentes gobiernos, que ya van a terminar con la delincuencia, con la extorsión, con las amenazas a los productores, pero las cosas siguen igual. Entonces, pues como que no se avanza mucho a pesar de esta buena noticia, ¿no?
2: Sí, definitivamente creo que el fenómeno de la extorsión, que es un delito que golpea muy fuerte a los productores de aguacate, de limón, de mango, de berries, de todos esos frutillos rojos en todas las regiones de Michoacán, pues no termina, no ha logrado la autoridad poner un alto, porque no tienen, a mi juicio y de acuerdo a la experiencia que yo puedo tener en el ejercicio del periodismo, muchos, muchos años.
0: Así es, mi estimado Miguel García Tinoco. Muchas gracias por la información. Te mando un abrazo muy fuerte y buen fin de semana.
2: Igualmente, buen fin de semana para todos. Hasta luego.
0: Gracias, igualmente. 10:29 de la mañana. Corte y regresamos con deportes.
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0: Ya regresamos aquí a Imagen Informativa, 10:32 de la mañana, 10:32 de este sábado 8 de agosto de 2026. Vamos con Juan Carlos Veraza, nos tiene la información deportiva. ¿Cómo estás, Juan Carlos? Gusto en saludarte.
8: Mi querido Talo, ¿cómo estás? Excelente sábado, te mando un fuerte abrazo y un saludo cordial a quienes te ven y te escuchan. Y vamos con información de los deportes, con los Juegos Centroamericanos que están por llegar a su fin y México ha cumplido con creces con el objetivo. México tenía que demostrar que era el mejor país del área de Centroamérica y el Caribe y no solo lo ha logrado, sino que además ha impuesto una nueva marca histórica para nuestra nación con una participación sensacional. México tenía los Juegos del 2010 en Mayagüez, Puerto Rico, como los mejores en medallas totales, con 384, pero en esta ocasión la delegación nacional ha superado esos números, porque ha llegado al momento que estoy contigo a superar ya las 399, o llegando a 399 medallas totales, 167 de oro, 121 de plata, 111 de bronce. Entonces, México teniendo una participación histórica en los Juegos Centroamericanos. Sé que muchas personas han tratado de minimizar lo que ha hecho esta delegación, diciendo que, pues, ¿cuál es el chiste enfrentando a naciones que no son las más poderosas? Pero, paso a paso, este es el primero rumbo a los Juegos Olímpicos de Los Ángeles 2028. Y aunque el próximo año en los Juegos Panamericanos de Lima el reto será mucho mayor porque participarán las naciones más poderosas del continente, Estados Unidos, Canadá, Brasil, y estarán participando además todos los países de Sudamérica, porque en este caso solo participan Colombia y Venezuela, bueno, pues se tendrá ese gran reto, pero antes se tenía que cumplir con este objetivo, ser el mejor en Centroamérica y el Caribe, aprovechando la caída que ha tenido Cuba, Cuba que está muy lejos de lo que ha hecho México. Bueno, pues la delegación nacional, que ha ido con una cantidad histórica de deportistas, más de 500 y alrededor de 1,000 personas en total, con entrenadores y todos los involucrados de alguna manera u otra, con el buen trabajo del Comité Olímpico Mexicano, con Marijosa Alcalá al frente, México con esta participación que ha sido histórica. Una enorme felicitación a todas las mujeres y a todos los hombres de nuestro país que han hecho un papel extraordinario y que, bueno, arrancan de excelente manera esta cuenta regresiva rumbo a el 28. Obviamente el año anterior ya fue parte del ciclo olímpico, pero se puede decir que el inicio, el disparo de salida rumbo a los Juegos Olímpicos se daba con esta participación en Santo Domingo y México ha cumplido y ha superado las mejores expectativas con esta extraordinaria participación. Bien por la delegación mexicana, aunque no todo es miel sobre hojuelas, sé que para quienes son aficionados al fútbol, y el fútbol es el deporte más popular en nuestro país, pues las cosas con los varones no terminaron bien. México termina con el oro con las damas en tanda de penales y termina con la plata en los varones, también perdiendo la final en tanda de penales, o llegando a la tanda de penales. Un resultado de triunfo, un resultado de derrota, pero parte de lo que ha sido una participación histórica de nuestro país allá en Santo Domingo. Hablar también del tema de los playoffs de la Liga Mexicana de Béisbol. Arrancan este día con los Diablos buscando el tricampeonato. El México es el gran favorito para llevarse la corona con el equipo que tiene, repleto de estrellas. Se reforzó incluso en el último día en el que los equipos lo podían hacer, el pasado 3 de agosto. México estará iniciando su serie contra los Guerreros como súper favorito para llevarse ese compromiso en la zona sur. Además, Pericos se estará enfrentando a Piratas, esa serie arranca en Campeche, y los Bravos de León estarán iniciando en Villahermosa contra los Olmecas de Tabasco. En el norte, Charros de Jalisco estará visitando a Sultanes de Monterrey, Acereros de Monclova estará jugando contra Caliente de Durango, y el gran favorito en esa zona, Tijuana, estará iniciando su camino, que esperan llegue hasta la Serie del Rey contra los Algodoneros de Unión Laguna. Así las cosas con los playoffs de la Liga Mexicana. Hablando de la NFL, que el jueves ya tuvo el arranque de su pretemporada con el entretenido partido entre Arizona y Carolina. Hoy tendrá la ceremonia de entronización al Salón de la Fama. 5 nuevos miembros históricos todos, merecido el que estén ahí. Me parece que el mejor de todos, Drew Brees. Drew Brees, entre los mejores quarterbacks de todos los tiempos, con una carrera brillante, principalmente en los Santos de Nueva Orleans, el mejor jugador en la historia de la franquicia, el quarterback que los llevó a conseguir su único campeonato ya en la temporada del 2009, lejana temporada del 2009. Bueno, Drew Brees, que está entre los mejores quarterbacks, hablando en cuanto a estadísticas, está en el Salón de la Fama, uno de los mejores receptores de todos los tiempos, Larry Fitzgerald, que tiene este número increíble que platicaba con Pablo en Palabras del Deporte, tiene más tacleadas en su carrera que pases tirados. Increíble lo de Larry Fitzgerald, uno de los mejores receptores de todos los tiempos, con unas manos increíbles, jugando su carrera con el equipo de los Cardenales de Arizona, a los que ayudó a llegar al Supertazón, al único al que ha llegado esa franquicia. Desafortunadamente lo perdieron, un partido que de haber ganado le habría permitido a Fitzgerald ser el más valioso del partido de la temporada del 2008. También Adam Vinatieri, el pateador clutch número uno de la historia de la liga, ganador de varios supertazones, 4 de ellos, pero además 2 gracias a patadas de él, el de la temporada del 2001 y el de la temporada del 2003, derrotando a los Carneros y a las Panteras respectivamente, cuando él jugaba con los Patriotas de Nueva Inglaterra. Inolvidable aquellos goles de campo que consiguió en la nieve en el partido de playoff contra los Raiders en aquella postemporada de la temporada del 2001. Esos partidos disputados ya en 2002, en enero de 2002, Adam Vinatieri, que además brilló con los Potros de Indianápolis al Salón de la Fama. También mencionar lo de Roger Craig, figura clave de los 49 de los 80, pieza fundamental de esa gran dinastía de San Francisco, ganando el Supertazón de la temporada del 84 y el bicampeonato de las temporadas de 88 y 89, el primer jugador en la historia de la liga en tener en la misma temporada 1,000 yardas por recepción y 1,000 yardas por tierra. Y por último, Luke Kuechly, que no jugó mucho, pero lo poco que jugó, 8 temporadas, brilló. Posiblemente el mejor linebacker central de su generación, extraordinario, brillante jugador con las Panteras de Carolina. Se convierte en el primer jugador que ha jugado toda su carrera con esa franquicia en ser inmortalizado en el Salón de la Fama de Canton. Y bueno, pues ya estar esperando a partir de la próxima semana, la primera semana completa de pretemporada de la NFL. No hay que olvidar que en la primera semana de septiembre estará comenzando la temporada regular. Hablando de automovilismo, a estar muy pendientes de Pat Howard, que tendrá participación en el Gran Premio de Portland en la Indy. Pato, en este momento, quinto lugar del campeonato, dominado de nueva cuenta por el superestrella del serial, el español Alex Palou. Bueno, pues Pato buscará su segunda victoria de la temporada allá en Portland. Y por último, el Masters de Canadá, que tendrá mucha actividad este fin de semana con los octavos de final para este día, con los varones, Nuno Borges contra Luciano Darderi, Arthur Rinderknecht contra Brandon Nakashima, Jiří Lehečka contra Hodar, Fields contra Norri. Para mañana estarán jugando Botic van de Sanschult contra Jakub Mensik, Joao Fonseca contra Ben Shelton, Lennar Tien contra Thiago Tirante y Talon Griggs por contra Daniel Mérida. Esta nueva realidad del tenis, en la que ya no tenemos a tantos jugadores tan dominantes como en la época de Djokovic, Nadal, Federer, Murray y algún otro que se sumaba. Ahora tenemos a 2 supercracks, a Sinner y a Carlos Alcaraz, ninguno participando en este torneo, y eso le abrió la puerta a otros jugadores, y además una cantidad importante de sorpresas nos tiene a jugadores que habitualmente no llegan a estas instancias con posibilidades, incluso la gran mayoría, de quedarse con su primer título de este nivel. De llamar la atención, el único jugador que participa actualmente que tiene un título de este nivel es Jakub Mensik. Con las damas, también a esperar lo que pueda ocurrir con Kostiuk y Swiatek, Sabalenka y Alexandrova, Pegula contra Schneider, Svitolina contra Anisimova, y para mañana Samsonova contra Rybakina, Kornejeva contra Goff, Fernández contra Osaka y Eala contra Bencic. Así están los partidos de octavos de final. Las damas jugando en Toronto, los varones jugando en Montreal. Mi querido Talo, lo que tengo en la información de deportes para este sábado, te mando un fuerte abrazo. Que tengan todos un fantástico fin de semana.
0: Gracias, gracias Juan Carlos Veraza por la información de los deportes. Y mire, antes de irnos a la pausa, quiero comentarle algo. El Partido Verde Ecologista de México celebró el reciente rescate de 5 ejemplares de vida silvestre y el aseguramiento de 4 piezas de taxidermia en Soledad de Graciano Sánchez en San Luis Potosí, derivado de un operativo conjunto entre la Fiscalía General de la República y la Procuraduría Federal de Protección al Ambiente. La fuerza política del Partido Verde destacó que en este caso, donde la FGR abrió una carpeta de investigación por delitos contra la biodiversidad, demuestra que la colaboración interinstitucional resulta indispensable para frenar las agresiones al medio ambiente y garantizar la persecución efectiva de los responsables de este delito. Ahí está la información. Vamos a una nueva pausa y regresamos. Tenemos más en esta recta final.
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0: Ya regresamos, 10:46. Oiga, pues Bobby Boroboy, ¿le suena este nombre? Bobby Boroboy. Este perrito de 12 años de edad que fue rescatado de una azotea en la calle Mártires de Tacubaya, donde presuntamente se encontraba en condición de abandono, pues ya se encuentra bajo el resguardo seguro de las autoridades capitalinas para su recuperación integral. Y el operativo se concretó el jueves, precisamente, antier, luego de que elementos de la Secretaría de Seguridad Ciudadana, en coordinación con personal de la Procuraduría Ambiental y del Ordenamiento Territorial, que es la PAOT, acudieron a esta vivienda en la Alcaldía Miguel Hidalgo para atender el reporte ciudadano. Así que Bobby Boroboy ya está en buenas manos y pues posteriormente lo pondrán a disposición para una posible adopción, ¿no? Ya está en la Brigada de Vigilancia Animal en Xochimilco. Bueno, Vamos con otras cosas. Le decía al principio de este espacio que el domingo mañana, 9 de agosto, pues se conmemora el Día Internacional de los Grupos Indígenas y precisamente tengo en la línea telefónica a Pascual de Jesús González. Él es representante del Movimiento de Pueblos, Comunidades y Organizaciones Indígenas en la Ciudad de México. Pascual, gracias por estar con nosotros. Mañana es la megacalenda, ¿verdad? ¿Cómo estamos? Muy buenos días.
11: Buenos días, Otalo. Exactamente, mañana es la megacalenda y el marco del Día Internacional de los Pueblos Indígenas, proclamado por la ONU. Y vamos a salir del Ángel de la Independencia a las 9 de la mañana con destino a la Suprema Corte, ahí en Pino Suárez. Ahí vamos a llevar a cabo un programa, mi estimado Otalo.
0: Gracias. Bueno, a ver, Pascual, para la gente que no ubica bien así como qué es la megacalenda, ¿qué actividades hay dentro de esta conmemoración?
11: Megacalenda es una forma de manifestarnos para decirle al gobierno que no ha cumplido sus compromisos con los pueblos indígenas. Y esta fecha es muy importante porque salimos, bueno, a decirle al gobierno que con nuestra danza, con nuestra música, con nuestra vestimenta, estamos vivos y seguimos vivos y queremos que ellos cumplan su palabra con los pueblos indígenas porque hay mucho rezago.
0: Así es. Es parte como de una festividad, sí, es alegre y todo, pero al mismo tiempo es una manifestación, ¿verdad? ¿Qué compromisos no se han cumplido y que siguen pendientes, mi estimado Pascual?
11: Por ejemplo, aquí en la ciudad no hemos tenido el presupuesto suficiente para la atención, por ejemplo, a la vivienda digna para los pueblos indígenas. Tampoco se ha pagado a los traductores e intérpretes que trabajan para la fiscalía. Tampoco hemos tenido el compromiso de que del Congreso local pudiera trabajar un presupuesto transversal en la atención a los sujetos de derecho en la Ciudad de México, Ataló.
0: Sí, claro. Y bueno, si me voy del otro lado de la moneda, por ejemplo, pues no sé si haya avances en el reconocimiento, por ejemplo, a sus derechos de años atrás, ¿no? Una comparación de años atrás ahora, si hay ya más respeto a las comunidades, a sus usos y costumbres, etcétera.
11: Hay desde el 2017 se nos reconoció como sujeto de derecho público aquí en la ciudad, pero no se refleja en el presupuesto. Entonces, en el papel, pues ahí está, ¿no? Se reconoce como sujeto de derecho público, pero el presupuesto pues no se refleja. Y en 2024 ya a nivel nacional se reconoce como sujeto de derecho público y la presidenta de la República pues ha creado un fondo indígena, pero nosotros no estamos incluidos en ese fondo. O sea, como pueblos en la Ciudad de México estamos siendo excluidos, no estamos en el catálogo del INPI, entonces no se nos da un recurso para proyectos culturales, proyectos productivos aquí en la Ciudad de México por parte del gobierno federal. Tampoco somos beneficiarios de la vivienda de bienestar, porque CONAVI dice que la regla de reparación no contempla a los pueblos indígenas en la Ciudad de México.
0: Incluso más allá de la megacalenda, de esto que se va a conmemorar mañana, y mucha gente, muchos capitalinos lo van a poder presenciar ahí en el Ángel de la Independencia. Independientemente de todo eso, ¿ustedes se han sentado en algún momento con las autoridades, con el gobierno, para explicarles todo esto? Porque a lo mejor ellos lo siguen viendo así como, pues bueno, vienen a divertirse y a conmemorar y todo, y a manifestarse de alguna manera pacífica, pero pues eso no los obliga tampoco, no los presiona, ¿o crees que sí?
11: Ya hemos tenido acercamiento. Ayer mismo nos sentamos con el secretario de gobierno de la Ciudad de México. Tenemos el compromiso de una serie de reuniones con varias dependencias y también estamos ya en plática con el gobierno federal a través de la secretaria de gobernación para que ya podamos avanzar con el tema de vivienda en la Ciudad de México, en atención a las comunidades en contextos urbanos.
0: ¿Y si ven buena disposición ustedes o cómo ven a
11: la... Tenemos que ver los avances, porque si no, pues vamos, ahora sí que vamos a marchar, ¿no? Salir a marchar ya no con la música, con la danza, sino que ya una manifestación así como se ha hecho, ¿no? Con los diferentes movimientos sociales, ¿no?
0: Oye, con el tema, por ejemplo, de la venta de artesanías, ¿lo hacen libremente en la Ciudad de México al menos?
11: Sí. Exactamente, el problema que tenemos ahora es con la invasión de los productos chinos, productos extranjeros, y también de la copia que se han hecho a los productos nacionales. Queremos ahí una ley que proteja al patrimonio cultural de los pueblos indígenas. También hemos tenido mucha invasión de gastronomía extranjera. Entonces estamos viendo que haya una ley para la defensa de la gastronomía de los pueblos indígenas.
0: Estupendo todo esto. Ahora, ya hablando de lo de mañana, ¿cuál va a ser la ruta y los horarios? Si nos puedes repetir, por favor, de la megacadena.
11: Claro que sí, Atalo, salimos a las 9 del Ángel de la Independencia, avanzamos por Paseo La Reforma, Avenida Juárez, Eje Central, entramos por Venustiano Carranza, llegamos a Pino Suárez, ahí hacemos el programa en la explanada de la Suprema Corte de Justicia de la Nación.
0: Muy bien. Y dentro de las actividades, si nos puedes repetir, porque va a haber indígenas originarios de Michoacán, de Hidalgo, de la zona triqui de Oaxaca, de Jicaral, también de la Ciudad de México, ¿no?
11: Vienen contingente del estado de Michoacán, que son los invitados esta vez. Viene contingente de las tres huastecas, desde luego de Oaxaca, de las mixtecas. Vienen compañeros de Puebla, de Veracruz, del Estado de México, de Guerrero, de aquí, de Hidalgo, ya dije, de Michoacán, y desde luego aquí de la Ciudad de México y de Xochimilco.
0: Muy bien, Pascual, pues muchas gracias por esta información, y obviamente pues la gente que quiera acercarse ahí los puede ir a ver y apoyar y también disfrutar de un momento agradable. Gracias.
11: Gracias a ti, Otalo, gracias por la cobertura. Muchas gracias, un abrazo, hasta luego. Bye.
0: Saludos, gracias. Pascual de Jesús González, representante del Movimiento de Pueblos, Comunidades y Organizaciones Indígenas de la Ciudad de México. Vamos con un resumen final.
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0: Bien, antes de irnos, ya sabe cómo está lloviendo, ¿no? Finalmente en la Ciudad de México y en el Valle de México. Ayer estuvo terrible, sobre todo en el sur, acá por donde andamos, al sur de la Ciudad de México, muy cerca de la Universidad Nacional Autónoma de México. Y el operativo Tlaoque 2.0, hubo lluvias que colapsaron el sur y el oriente también, el oriente. Entonces, pues resultaron con hoy no se descarta que vaya a llover tampoco, pero el mayor impacto fue esta zona por la intensa tormenta registrada, la cual acumuló una descarga superior. Yo creo que no tenemos idea de la cantidad de agua que es esto. 16.9 millones de metros cúbicos. 16.9 millones de metros cúbicos de agua entre las 6 de la mañana y las 19 horas, nada más. Entonces, ante la severidad de los encharcamientos, pues el desbordamiento de cauces e inundaciones, el gobierno capitalino ya activó el plan Tlaloque 2.0. El epicentro de las afectaciones se concentró en Magdalena Contreras, que encabezó las mediciones. También en Tlalpan, en la estación Planta Picacho Periférico, que alcanzó 52 milímetros. Bueno, el agua rebasó los cauces, provocando que el río Magdalena llegara a su máxima capacidad a las 5 de la tarde con 50 minutos y que se desbordara sobre la Avenida México al cruce con Santa Teresa, al tiempo que pues este sifón del río San Buenaventura en Xochimilco alcanzara un tirante de 2.50 metros a las 6 de la tarde con 30 minutos. Así que usted, por favor, tenga mucho cuidado. Si va a salir a la calle, regrese lo más pronto posible a casa, porque lo puede sorprender la lluvia en la Ciudad de México y en el Valle de México. Bueno, pues ya nos vamos. Gracias por su compañía. Gracias a Andrea Rosales en la producción. Joseph Maldonado, audio y controles, gracias. Sara Ramírez y Javier Guzmán, el ratón, en la cabina de televisión. Sofía Rivera en la redacción. Edgar Mora en el máster. Enrique Alfaro, ingeniero de turno, gracias. Y quédese en Concierge con Cecilia Núñez. Mientras tanto, se despide de usted por ahora su amigo y servidor, Atalo Mata Otón.
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3: Somos viajeras, por pasión, por trabajo, por turistas, por necias, por desobedientes, por rebeldes, por impertinentes, por feministas. Viajamos llenas de curiosidad, de preguntas y de respuestas, dispuestas a descubrir qué es lo que realmente estamos haciendo allá, tan lejos de casa. Nuestra pasión personal se convirtió en una misión intrínseca de inspirar a otras mujeres a apropiarnos de nuestro derecho a viajar, a guiar y dejarnos guiar, a emprender camino. Solas o acompañadas, somos viajeras. Viajamos para emprender la búsqueda de nosotras mismas y de nuevos horizontes. Alzamos vuelo, realizamos travesías a pasos firmes, con confianza propia y también en el mundo que nos rodea. Viajamos con valentía, pero sobre todo con conciencia plena y despierta para cuidar de nosotras mismas y del planeta que habitamos y que hoy tenemos el derecho de recorrer. Somos viajeras.
4: Viajeros y viajeras, bienvenidos a Concierge en Imagen, este espacio para inspirarlos y antojarlos a comerse México y el mundo. Yo soy Cecilia Núñez y de verdad me siento muy honrada y muy privilegiada de estar transmitiendo desde este espacio. Estamos justamente en el Palacio Municipal de Puebla, un inmueble que ya verán ahora quienes nos están viendo en imagen multicast y en televisión y en YouTube. Es un inmueble neoclásico porfiriano que reúne lo mejor de nuestra historia y nuestra cultura, y estamos degustando kilómetro a kilómetro y recorrido por recorrido todo lo que hay que hacer en Puebla. Justamente estamos en este sitio que fue construido sobre lo que fuera la antigua audiencia, y su construcción comenzó en 1887 y concluyó en 1906. Aunque la imagen que conocemos actualmente corresponde a principios del siglo XX, tiene una marcada influencia de la arquitectura neoclásica porfiriana que venía de Francia, que era, pues, que estaba tan en boga en esos años. El edificio cuenta con una galería de arte. Estuvimos antes de entrar al aire en Concierge en Imagen dando una vuelta por las escalinatas y por las diferentes galerías. Así es que aquí se promueve el trabajo de artistas mexicanos, de artistas poblanos, de artistas contemporáneos. Así que nuestro estudio de hoy en Concierge en Imagen, de verdad que es un lugar que nos tiene la piel chinita. Recuerden que también nos pueden sintonizar en Imagen Radio, en Imagen Televisión, andamos en YouTube, en Sky, en DirecTV, en el 90.5 de FM, en Cadena Nacional Completita, en @cecinunes con Z, en Instagram y en X, y en @somosviajeras11 y obviamente en @imagen-mx. Hoy también estamos desde @imagenpuebla, porque aquí andamos con todo el equipo de producción disfrutando de todas las bellezas de Puebla. Como cada sábado, saludamos con mucho gusto a todas las estaciones hermanas y afiliadas de Grupo Imagen alrededor de todo México. Y hoy quiero mandarle un abrazo muy grande, y bueno, que se los estoy dando en persona, al 105.m Imagen Puebla. Fuerte abrazo para Rodri Licona, Edgar Cerón y todo el equipo de producción que hoy nos acompaña. Pues les cuento que en nuestra sección de Dónde Comer, en donde cada semana les contamos sobre algún lugar delicioso en México y en el mundo para que pongan en su brújula de glotones, hace unos días fui a Bribona, que es un restaurantito chiquitito, es una barra en la San Miguel Chapultepec, esta colonia tan linda en la Ciudad de México. Ahí los chefs Marco Cruz y Sofía Antillón están haciendo pues sus hazañas en la cocina. 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Si todavía no conocen Bribona, que además abrió sus puertas hace unas semanitas, dense una vuelta por la San Miguel Chapultepec en la Ciudad de México para que vean y degusten lo que andan haciendo Marco y Sofía ahora desde la Ciudad de México. Y bueno, Puebla está viviendo un momento interesantísimo. Yo llegué hace 5 días a Puebla, no he podido salir de aquí porque de verdad hay tantos pretextos para recorrer esta ciudad, este estado, todos sus alrededores, que no nos hemos dado abasto de todos los pretextos que tenemos para recorrerla. Este mes la agenda se llena de actividades culturales y tiene muchísimos pretextos para descubrirla desde diferentes perspectivas. Obviamente nos trajo aquí la temporada de chiles en nogada. Estuvimos viendo estas maravillas de escenarios naturales desde el volcán del Popocatépetl.

0: está sucediendo en Puebla y las experiencias que podemos encontrar durante estas semanas y durante todo el año, va a estar con nosotros la doctora Anel Nochebuena Escobar. Ella es directora general del Instituto Municipal de Arte y Cultura del municipio de Puebla, y ella nos va a contar todo lo que tenemos que saber sobre la agenda cultural y sobre las razones y los pretextos para volver y revisitar y visitar Puebla las veces que sea necesaria, porque de verdad que es un sitio que tiene que estar en nuestra brújula viajera. Pero antes de seguirles antojando a recorrer Puebla, México y el mundo entero en Concierge en Imagen, vamos con nuestras noticias viajeras.
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18 al 23 de septiembre, hay que anotárselo, la Riviera Maya será el escenario de Apapachoa, el Festival Gastrocultural de Xcaret 2026. Esta es una celebración que de verdad hay que ir. Yo he estado los últimos 2 años en Apapachoa. Reúne este año a más de 50 invitados y más de 70 estrellas Michelin durante 6 días dedicados a la gastronomía, el arte y la cultura. El encuentro tendrá como sedes Hotel Xcaret Arte, Hotel Xcaret México y la Casa de la Playa, con una agenda deliciosa que incluye cenas exclusivas, talleres, actividades culturales, intervenciones creativas y artísticas, música y ponencias gastronómicas. Entre los chefs invitados de esta edición destacan figuras internacionales como Dominique Crenn, chef de Atelier Crenn en San Francisco, Rasmus Munch, fundador de Alchemist en Copenhague, Andoni Luis Aduriz, que además es chef residente de Xcaret, y viene del restaurante Mugaritz, a quien hemos llevado varias veces en entrevistas en Concierge en Imagen. Aquí queda Costa, Paco Roncero, Álvaro Clavijo y Jorge Vallejo de México. También compartirán experiencias junto al colectivo gastronómico Xcaret. El programa incluye cenas especiales, experiencias de brunch, encuentros gastronómicos y actividades que buscan crear un diálogo entre la cocina, el territorio y la creatividad. La música también será protagonista con un concierto exclusivo de Manuel. Esta semana presentaron la primera edición de GEMA, una nueva plataforma que busca fortalecer el talento gastronómico, enológico, artístico y creativo de esta ciudad maravillosa de San Miguel de Allende en Guanajuato. Así como consolidar la ciudad como uno de los principales destinos gastronómicos y culturales del país. Del 26 al 30 de agosto, restaurantes, hoteles, viñedos, galerías y espacios públicos serán escenarios de cenas especiales, catas, rutas de mixología, experiencias enológicas, exposiciones e intervenciones artísticas. La iniciativa reunirá a chefs, productores, enólogos, mixólogos y artistas con la intención de crear nuevas experiencias alrededor de la identidad y la riqueza de este destino. Ariana y Julio González, chefs fundadores de Buñuelo, presentaron el primer mapa del pan mexicano. ¡Qué rico! Esta es una investigación editorial que propone una nueva forma de comprender la diversidad de la panadería nacional a partir de sus técnicas y también sus tradiciones. La investigación reúne 52 piezas representativas del pan mexicano, divididas en 15 familias panaderas que permiten comprender las relaciones técnicas, históricas y culturales entre ellas. Los incendios forestales mantienen en alerta a España y Estados Unidos. En España las llamas han afectado miles de hectáreas, especialmente en zonas de Castilla y León, donde los equipos de emergencia trabajan para contener varios focos avivados por las altas temperaturas y el viento. En el estado de Washington, en Estados Unidos, las autoridades declararon emergencia por una temporada crítica de incendios que ha obligado a realizar evacuaciones y movilizar a miles de bomberos. Ambos países se enfrentan a una combinación de sequía, calor extremo y condiciones para la propagación del fuego. La gastronomía mexicana vuelve a destacar a nivel internacional. Travel and Tour World ubicó a México en el primer lugar, obviamente, de su ranking Top 50 Food Destinations Around the World 2026, reconociendo la riqueza de una cocina que combina historia, ingredientes originarios, técnicas ancestrales y una gran diversidad regional. La publicación destacó desde los mercados y la cocina callejera hasta las propuestas contemporáneas que mantienen vivas las tradiciones culinarias de este país delicioso. Este reconocimiento se suma a los esfuerzos por posicionar a México como un destino donde la gastronomía es parte esencial de la identidad, la cultura y la experiencia de cada viaje.

0: En 2026, la temporada de chiles en nogada se estima dejará en el estado de Puebla una derrama económica superior a los 2,000 millones de pesos por la venta de más de 4.4 millones de piezas de este emblemático platillo, de acuerdo con la Secretaría de Desarrollo Turístico del estado.
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0: A las faldas del Popocatépetl, por caminos llenos de vida, está Calpan, en el estado de Puebla. Un lugar donde se cosechan... uno de los platillos que se ha posicionado como embajador de la gastronomía poblana y mexicana. Nuez de Castilla, pera lechera, manzana panochera y duraznos criollos vienen de estas tierras y son vitales para el relleno. El único chile que se utiliza para su preparación es el chile poblano, también conocido como chile de tiempo por ser estacional. Es color verde oscuro, de piel brillante y elástica, perfecta para sostener el relleno. Los chiles van capeados. Fin de la discusión. La auténtica nogada está hecha con nuez de Castilla y se fusiona con leche, crema, queso fresco de cabra, azúcar y jerez. Se adorna con granada y perejil para imprimirle la personalidad barroca y los colores de tradición. El encanto de ciertos platillos reside en el respeto a la naturaleza del producto. Los chiles en nogada solo se pueden comer entre los meses de julio y septiembre, porque los ingredientes se cultivan únicamente durante este periodo. Comerlos en cualquier otro mes significa vivir una experiencia gastronómica que dista mucho de ser auténtica.

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1: Pues ya los estamos antojando desde Puebla esta temporada de chiles en nogada, que justamente como escuchábamos es de julio a septiembre. Así es que quédense en Concierge en Imagen para seguir degustando todos los sabores de Puebla y para platicar sobre la agenda cultural que está teniendo Puebla para invitar a mexicanos y extranjeros a vivir esta ciudad. Vamos a un corte y volvemos desde el Palacio Municipal de Puebla.
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1: La ciudad de Puebla despliega una riqueza histórica, cultural y arquitectónica irresistible. Y aunque caminar por sus calles y perderse entre sus iglesias hace que el viaje ya sea memorable, hay atractivos imperdibles como el Palacio Municipal, con visitas guiadas gratuitas, la majestuosa Catedral, consagrada en 1649, la barroca Capilla del Rosario, cubierta en oro, la Biblioteca Palafoxiana, primera de América, el pintoresco Callejón de los Sapos y la imponente Estrella de Puebla, noria de 80 metros que regala vistas incomparables.
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2: Bienvenidos de vuelta a Concierge en Imagen y escuchábamos a nuestro concierge experto hablarnos de todos los pretextos y de los imperdibles de Puebla, y realmente cada vez tenemos más razones para volver a revisitar y a visitar Puebla. Y pues esta mañana en este maravilloso escenario, este Palacio Municipal de Puebla, estamos platicando con Anel Nochebuena Escobar, directora general del Instituto Municipal de Arte y Cultura del municipio de Puebla. Muchas gracias por compartirnos todos los pretextos que tenemos para venir a Puebla y descubrirlo a través de su cultura.
3: Gracias a ti, Cecilia, y pues saludo a todo tu auditorio. Estamos súper contentos de que estén aquí hoy en este maravilloso Palacio Municipal, que como ya bien lo dices, un palacio que cuenta la historia de esa Puebla con casi 500 años. Estamos muy cerca de cumplir 500 años aquí en Puebla, y bueno, aquí está en todas estas paredes la historia de esta maravillosa Puebla.
2: Anel, ¿cómo se vive el Palacio Municipal? ¿Podemos entrar como turistas, hacer visitas? ¿Qué es lo que se vive diariamente en el Palacio Municipal de Puebla?
3: Bueno, además de que el Palacio Municipal tiene pues una vida propia en el sentido de que lleva las políticas actuales, la gente va por sus pasillos de forma normal. Sí es verdad que hay algunas fechas en que los ciudadanos o los visitantes a Puebla pueden entrar al Palacio Municipal, conocer la historia de este Palacio Municipal. Recordar que esta Puebla, cuando se funda de este lado del río, ahí hablamos de dos fundaciones de Puebla, que en realidad, bueno, al final los historiadores ya se quedan con una, es este lado del río donde Puebla se funda, y en 1536 se crea este Palacio Municipal, y no es hasta 1714 donde se hacen ciertas renovaciones justamente en la época del Maximato, buscando que la Puebla fuera de vanguardia, ¿sabes? Como estaba en aquellas épocas, pues todas las ideas y también la arquitectura, así que se reforma este palacio, y ya en 1906 es exactamente como lo estás viendo tú. Estamos sentados en el Salón de Cabildos, donde se han tomado las decisiones más importantes de la capital poblana hasta el día de hoy, y definitivamente es un lugar que narra la historia pues de esta Puebla con casi 500 años, y decirte que bueno, los visitantes a Puebla y los poblanos mismos tienen sí los fines de semana fechas para poder entrar y que se les cuente la historia de Puebla, además de contarte que en el patio de este Palacio Municipal, en esta administración, el alcalde ha instruido que la cultura sea para todos y para todos, es decir, que todos ejerzan sus derechos culturales, y el Palacio se abre a la cultura de tal manera que en este patio hay exposiciones, en este patio cada mes hay espectáculos de culturales, hay teatro, hay danza, hay música, hemos visto desde espectáculos de flamenco hasta el ballet folclórico, pasando por música clásica. Se llaman lunadas de Palacio, y la gente una vez al mes viene al Palacio Municipal a escuchar y acercarse a la cultura en el Palacio.
2: Es un verdadero privilegio estar transmitiendo Conciencia en Imagen desde aquí y estar en este sitio que guarda tanta historia, que guarda tanta cultura, que nos mantiene pues tan orgullosos a los mexicanos. También me contaban antes de entrar al aire que justamente en estos ventanales que estamos viendo todo el equipo de producción es donde se da el grito del 15 de septiembre.
3: Así es, en este salón de cabildos pues es donde justo el alcalde en funciones, al igual que el gobernador en funciones, suelen dar el grito del 15 de septiembre en este balcón central. Abajo se pone la Banda Sinfónica Municipal, que les cuento que tiene 130 años, una banda sinfónica que pues ha contado la historia también de Puebla, y bueno, claramente sus elementos han ido ya saliendo de este plano físico y entrando nuevos elementos, y esa Banda Sinfónica Municipal el día del grito toca históricamente el himno nacional allá abajo. Aquí se pueden ver los fuegos artificiales que se hacen esa noche, y bueno, el Palacio se engalana con esa fiesta.
2: Sin duda, Puebla es un sitio para sentirnos muy orgullosos de todo lo que México tiene que ofrecer a nivel riqueza cultural, a nivel historia, a nivel sabores. Y bueno, hemos estado platicando a lo largo de este tiempo contigo en diferentes espacios sobre el derecho a la cultura como una manera de transformarnos individualmente y transformarnos también socialmente como identidad. Hablábamos de fuera del aire de diferentes activaciones que ustedes tienen para defender a la cultura como un derecho divino y un derecho al que todos tenemos acceso. ¿Cómo están haciendo desde esta trinchera gubernamental estas activaciones para acercar a la cultura a toda la gente?
3: Pues sí, como bien lo dices, en México desde el 2017 entra en vigor la Ley General de Cultura y Derechos Culturales en la Constitución Mexicana de los Estados Unidos. Y si bien México ya había firmado en otras convenciones el derecho a la cultura, es en el 2017 donde la deja instaurada en la Constitución de nuestro país. Y en esa Constitución hablamos que la cultura es para todas y para todos. Y exige a todos los estados que alineen sus leyes culturales estatales a la Ley General de Cultura y Derechos Culturales. Esto es relativamente nuevo, estamos hablando de hace casi 10 años, pero bajar las leyes de cultura a todos los estados ha costado mucho trabajo y han ido lentamente, ¿no? Hay algunos estados que son pioneros, otros que van por el camino, pero finalmente de lo que trata esta ley justo es de que exista el derecho a la cultura para todas y para todos. Y entonces en Puebla, tomando esta parte de la Constitución, hemos generado una política cultural basada en los derechos culturales, basada en la democracia cultural, para que todas y todos tengan acceso a la cultura. Decirte, por ejemplo, que el año pasado, por primera vez en Puebla, hemos creado la Carta de los Derechos Culturales de la capital poblana. Es un paso muy importante en la cultura porque no existe un documento oficial que hable sobre los derechos culturales, y esta carta que se crea junto con expertos de derecho cultural, en este caso ahora el que es el presidente de la Comisión de Cultura de Ciudadano, el maestro Carlos Villaseñor, se trabajó con esta carta para que Puebla pudiera tener un documento que hablara del derecho a la cultura. Y somos de los primeros municipios en el país que tienen esa carta y claramente avalada por la Comisión de Derechos Humanos Nacionales y Estatales. Entonces, bueno, eso es un paso importante, generar un marco teórico para que de allí podamos crecer todas las actividades a favor de la cultura. Por otro lado, la columna vertebral del Instituto Municipal de Arte y Cultura, y con la visión que tiene nuestro alcalde Pepe Chedraui, quien ha construido que la cultura llegue a todos lados, pues es trabajar de la mano con la ciudadanía, generando un proyecto muy comunitario, Cecilia, que se llama Nodos. Los nodos son puntos de acceso a la cultura que están en diferentes partes de la ciudad. Y tú me dirás, bueno, es que en la Ciudad de México tenemos pilares, tenemos faros, tenemos utopías. Sí, ¿y por qué? ¿Y esto qué es lo novedoso de esto, no? Saber que la distribución de los puntos de acceso a la cultura es muy importante. Claro que es una política cultural de la Ciudad de México, donde yo estuve trabajando anteriormente, y entonces nos damos cuenta que esos puntos, o lo que yo veía en la Ciudad de México, es que al existir esos puntos de acceso a la cultura, finalmente eran inmuebles del gobierno, y eso generaba que a los cambios de gobierno, o bien pasados el tiempo, la gente pues ya no entendía mucho el sentido de los lugares, o los lugares cambiaban de sentido según el gobierno y la política gubernamental, o quizás el salón de la biblioteca se convertía ya en salón de danza. Había un problema más bien en la Ciudad de México de mantener estos espacios culturales, y no solamente en su contenido, sino en su vocación. Problema importante. Cuando yo llegué a Puebla, ahora en este cargo, yo le comentábamos con el alcalde que eso era lo que no queríamos en Puebla. En Puebla no queríamos generar una infraestructura cultural propia del Estado, porque ya la experiencia nos decía que pasaba lo mismo. Hay un descuido en la vocación y en el contenido. Hay un gran esfuerzo por inyectar la vocación y el contenido, y se vuelve casi una lucha de repente mantener estos espacios. Y generamos unos espacios llamados nodos, que son estos puntos de acceso a la cultura donde nos replanteamos los hábitos culturales. Y los nodos son estos espacios donde la ciudadanía puede acceder a la cultura. Lo novedoso es que estos nodos están creados con la ciudadanía. Es decir, los espacios donde están los inmuebles culturales, la infraestructura, es de los ciudadanos. Por ejemplo, hay una ACE que tiene un pequeño complejo cultural, que lo tiene desde hace muchos años. Nosotros nos unimos con ellos en un convenio de colaboración cultural. Entonces, nosotros les inyectamos más programación y, evidentemente, difusión y cuidado al espacio. Y entonces, juntos formamos un nodo cultural. Es decir, se convierte en un proyecto comunitario. Meramente incluso, comunitario, sí. De avanzadas a nivel nacional. Te comento que en la instancia de ciudades capitales, hace unos meses recibimos un premio en la Ciudad de México por buenas prácticas gubernamentales. Y a mí me dio mucho gusto porque en estos reconocimientos se reconocían trabajos de capitales que tenían que ver con salud, que tenían que ver con infraestructura urbana, que tenían que ver con otros temas de educación e incluso de animales. Pero no venía la cultura en ningún lado, y a mí me llamó mucho la atención cuando yo me paré en el estrado enfrente de, a lo mejor eran como un poco más alcaldes, pues hablamos el tema de la cultura y de la importancia de que existieran estos espacios.
4: Estamos descubriendo la cultura de Puebla a partir de la voz de Anel Nochebuena Escobar, directora general del Instituto Municipal de Arte y Cultura del municipio de Puebla. Vamos un corte en Conciencia en Imagen y regresamos para seguir hablando de todo lo que Puebla nos tiene que ofrecer en todo lo que tiene que ver con arte, cultura, sabores y pretextos para turistear por acá.
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6: 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Contiene magnesio y zinc. Inhibe la acumulación del colesterol malo en el hígado. Es antiinflamatorio. Mejora la absorción de nutrientes, baja los niveles de azúcar y disminuye el riesgo de enfermedades cardíacas. Además, tiene propiedades antidiabéticas y es bueno para aliviar el malestar gastrointestinal.
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7: 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El consumo de kale llegó como una moda gourmet y se terminó adaptando en una cocina saludable. Contiene minerales como hierro, calcio y vitaminas A, C, K y B6 que ayudan a reducir la aparición de células cancerígenas.
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8: Puebla se descubre también a través de sus sabores. Su cocina, considerada una de las grandes joyas gastronómicas de México, combina tradición, historia e ingredientes que han dado vida a platillos emblemáticos como el mole poblano, los chiles en nogada, las cemitas, las chalupas y el pipián. El recorrido no termina ahí. Los camotes y las tortillas de Santa Clara recuerdan el legado de la cocina conventual. Ya sea en un mercado, una fonda o un restaurante contemporáneo, cada bocado confirma que en Puebla la gastronomía es parte esencial de la experiencia de viaje.
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2: Ya estamos de vuelta en Concierge en Imagen desde este Palacio Municipal en Puebla y estamos platicando con Anel Nochebuena Escobar, directora general del Instituto Municipal de Arte y Cultura del municipio de Puebla, y pues hablábamos de la importancia y sobre todo del derecho que tenemos como ciudadanos, como seres humanos, de vivir la cultura como parte esencial, no solamente de nuestro entretenimiento o del estilo de vida que podemos fomentar a través de la cultura, sino como un derecho que forma parte hasta de una salud integral. Anel, estábamos hablando fuera del aire de estos nodos culturales que son diferentes activaciones, diferentes fuentes de inspiración para que vivamos la cultura en Puebla. Nosotros como visitantes de este estado que tiene tanto que ofrecer y que además hablábamos, nuestro consejero experto hablaba de toda esta gastronomía de Puebla y de todos estos pretextos que tenemos para visitar Puebla todo el año, ¿por dónde comenzar a entender la esencia, pero sobre todo a vivir profundamente la esencia de los nodos? ¿Cuáles son los sitios que tenemos que visitar?
3: Pues mira, decirte que actualmente tenemos 8 nodos y hace algún momento te comentaba que tenían un premio por parte de Ciudades Capitales y hace unos días, hace una semana, CGLU, que es esta instancia que, digamos, media sobre las capitales de Iberoamérica, pues nos hace merecedores de un reconocimiento por buenas prácticas gubernamentales. Ya estamos hablando de un nivel internacional que se reconoce entre las finalistas. Ahí había 59 capitales de Iberoamérica y, bueno, Puebla Puebla gana con estos nodos. Y para decirte, bueno, hay 8 lugares a los que pueden ir. Hoy hay 8 nodos, el año lo acabaremos con 12 nodos, pero estos nodos lo que hacen es invitar a la gente a que pueda acceder a la cultura. Si bien en algunos hay danza, en algunos hay teatro, en algunos hay música, cada uno tiene una vocación diferente, algunos están dedicados a la danza, la madrina de ellos en danza clásica es Elisa Carrillo, otros están dedicados al folclore, la gente que ha arropado ese proyecto es gracias a la compañía de Mal Hernández, otro que está dedicado a la música, a las personas de tercera edad, pues con coros también internacionales que han arropado el proyecto. Y decirte que, bueno, cada nodo tiene una intención. Hay nodos que hablan de los grupos vulnerables, ahí tenemos la danza en silla de ruedas, todo el trabajo con las personas de la tercera edad, y por supuesto la comunidad LGTBQ y más. Realmente cubrimos y tratamos de cubrir a toda la ciudadanía y a los visitantes. Bueno, si uno es visitante o ciudadano, solo tiene que buscar el nodo que está cercano a su punto donde está y ver todas las actividades que hay. Puede encontrar teatro, danza, música, absolutamente todo, y todo el año, que eso es lo interesante de los nodos, ¿no? Entonces, la verdad es que es un proyecto comunitario, Ceci, como te decía, que nosotros somos los metiches en la casa de la gente. Uh-huh. Y nosotros sumamos con los ciudadanos. Y en el momento en que hay un cambio de gobierno, por ejemplo, que suele haber estos momentos que los proyectos luego siguen o no, pues los ciudadanos seguirán porque son de los ciudadanos. Y eso es lo más importante, que exista el acceso a la cultura y en este caso que el gobierno colabore con la ciudadanía.
9: Sí, que no solo somos espectadores de la cultura, sino que somos actores, ¿no? Claro. Principales de todo lo que sucede a nivel cultural. Además, doctora Anel Nochebuena, Puebla como capital americana de la cultura 2026 ostenta este nombramiento internacional como esta capital americana. ¿De qué manera este distintivo consolida a Puebla ante los ojos del mundo y cómo dialoga justamente esta distinción con la agenda que están diseñando desde el Instituto Municipal de Arte y Cultura?
3: Bueno, pues decirte que efectivamente este año somos Puebla Capital Americana de Cultura 2026, es un reconocimiento que le da el Buró de Ciudades en Barcelona, sale de Barcelona este nombramiento, y bueno, contentísimos de tenerlo. Esto significa que Puebla se vuelve un epicentro cultural en América, nos da muchísimo gusto de eso. España hace una difusión formidable de la capital americana en la cultura, de muchísimos euros ahí a través de sus televisoras más importantes, y la gente se ve interesando en qué es Puebla, ahí está Puebla, existe Puebla. Entonces hay una derrama económica importante en la difusión de Puebla, por un lado en Europa y en toda América por parte de las televisoras españolas, y hay otra cosa importante, que es que de esta manera nosotros hemos podido acceder a diferentes, no solamente apoyos internacionales y nacionales, sino también a diferentes conexiones con el mundo. Uh-huh. Decirte, por ejemplo, que a través de esa capital americana de la cultura se genera la segunda cumbre internacional de artesanías de Iberoamérica, y la verdad es que esta cumbre, que ahora es del 28 al 30 de agosto, está llena son más de 8 países, Cuba, está ahí Chile, Colombia, Ecuador, Guatemala, Paraguay, obviamente México, Perú, pero hay un diálogo de todos los artesanos hablando justo del tema de las artesanías a raíz de que somos Puebla Capital Americana de la Cultura, y como eso te diría muchas cosas más que nos han beneficiado.
9: Y cómo pues conocer estos distintos lugares de los que hablabas siempre nos recuerdan a México. Yo estoy regresando con Conciencia en Imagen de un viaje por Perú de 21 días y todo el tiempo los textiles, la artesanía, los maestros artesanos me recordaban a México y me recordaban a distintos talleres en Puebla, y este tejido social tras el oficio artesanal no hace nada más que fortalecerse cuando lo visitamos a través de los ojos de los artesanos. ¿Nos puedes repetir las fechas para ponerlo en nuestra brújula?
3: Del 28 al 30 de agosto, la segunda cumbre iberoamericana de artesanías en Puebla capital, aquí en este Zócalo que, como sabrán, y si no les contamos, es patrimonio Patrimonio de la Humanidad desde 1987. Así que bueno, si usted viene a Puebla y quiere ver la cumbre la segunda cumbre iberoamericana de artesanías, va a poder visitar el Zócalo capitalino, que es una joya, y va a poder estar en la cumbre de artesanías con los mejores artesanos, los maestros artesanos que vienen de otros países. Hay una expoventa maravillosa. Wow. Y un diálogo con los artesanos, con la tecnología, con el tema de la inteligencia artificial y los derechos de autor en la inteligencia artificial. Eso es un eventazo, de verdad no se lo pueden perder. Y este eventazo viene despuesito pegado, Ceci, a la Feria Internacional del Libro de Puebla, que es del 14 al 23 de agosto.
9: Bueno, no se olviden, por favor, del 28 al 30 de agosto, porque ya nos estamos llenando la agenda. Chile, Guatemala, Paraguay, va a haber una reunión de artesanos y el poder de Latinoamérica unida frente al arte. La FILIP 2026 también, otro plan que crea el diálogo literario en las diferentes sedes que va a haber en Puebla. Zócalo, el Teatro de la Ciudad y la Capilla de Arte de la Universidad para reactivar justamente el espacio público a la lectura. ¿Qué nos tenemos que esperar de la Feria Internacional del Libro 2026
3: en Puebla? Pues fíjate que la primera Feria del Libro Internacional que se hizo en Puebla fue el año pasado, fue la primera vez que la hicimos, y llegaron 100,000 personas a la feria. Fue increíble la respuesta de los poblanos y los y las visitantes a Puebla. La verdad fue impresionante. Más de 100 editoriales, las más importantes de habla hispana, y más de 300 actividades llegarán a esa Feria Internacional del Libro de Puebla. Si bien, Ceci, las ferias más importantes del mundo, estamos hablando de la Feria de Frankfurt, que es como la mamá de las ferias, la Feria del Libro ahí en Barcelona, por supuesto, la Feria Internacional de Guadalajara, que hacen, digamos, la historia de las ferias y que es un evento muy importante en México. Y nos preguntaban en la rueda de prensa nacional del año pasado, bueno, ¿y cuál es la diferencia entre estas ferias o qué aspira Puebla con esta feria? Y yo les decía, bueno, ninguna de estas ferias que acabo de mencionar tiene un escenario tan maravilloso como esa catedral poblana que justamente pues se crea en 1575, se acaba en 1649, tiene una historia maravillosa, y ninguna feria está viviendo o sea transitando en un paisaje urbano de patrimonio de la humanidad. Así que bueno, vengan a la feria, visiten la feria, va a estar increíble, y la gente, la verdad, esperamos que llegue mucha más gente a la feria. Es la segunda edición y tenemos muchas actividades para la gente, y sobre todo que se den su vuelta por Puebla, pueden venir a la feria, pueden comer en Puebla,
9: en plena temporada
3: de los chiles en nogada, que es una maravilla. Entonces, todo va de la mano en conjunto.
9: Pues este mes Puebla nos está llenando de razones para dirigir nuestra brújula viajera y nuestra intuición viajera para acá. También, por primera vez, forma totalmente gratuita en el Auditorio Metropolitano, va a haber una gala de estrellas. Vamos a platicar sobre eso después de este corte. En Concierge en Imagen estamos transmitiendo desde Puebla y estamos antojándolos a comerse Puebla de bocado en bocado. Vamos a un corte y volvemos.

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2: 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Los arándanos protegen de las infecciones del tracto urinario, mejoran los niveles de colesterol y ayudan en la recuperación de accidentes cerebrovasculares. El jugo de arándano además demostró ser eficaz en potenciar los medicamentos contra el cáncer. Lo ideal es disfrutarlos frescos durante su temporada alta.
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6: Cada rincón de Puebla tiene algo que contar, y un fin de semana basta para empezar a descubrirlo. Recorrer la calle de los dulces, el barrio del artista y un taller de Talavera para conocer una de las tradiciones artesanales más representativas del estado. Prueba un chile en hogada de temporada, un auténtico mole poblano o un pipián verde en los más de 32.000 restaurantes que ostenta esta ciudad gastronómica. Después, adéntrate en los túneles y pasajes históricos del centro y cierra la escapada en Atlixco, donde el atardecer, los viveros y la silueta del Popocatépetl regalan una de las postales más memorables de la región.
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7: Estamos de vuelta en Concierge en Imagen. Yo soy Cecilia Núñez y estamos transmitiendo desde Puebla. Escuchábamos a nuestro concierge experto contarnos sobre los itinerarios que tenemos que seguir, y de verdad que hay muchísimas cosas que hacer, muchísimos sabores que degustar en Puebla. Y justamente estamos platicando con Anel Nochebuena, directora general del Instituto Municipal de Arte y Cultura, y hablamos justamente de toda la agenda que hay para agosto y de esta manera que está teniendo este gobierno y estas iniciativas de democratizar el arte y de democratizar la cultura, de entender que la cultura es de todos, que tenemos el derecho de vivirlo, de disfrutarlo y también de participar activamente en ello. Anel, hablábamos hace ratito antes del corte sobre este hito que están marcando al presentar la, de primera vez en forma gratuita en el Auditorio Metropolitano, la Gala de las Estrellas de Elisa Carrillo y Amigos 2026. Cuéntanos sobre esta presentación, sobre esta masterclass y sobre el mensaje que están enviando a todo México y al mundo de hacer gratuitos eventos de artes finas y de artes escénicas.
8: Bueno, pues sí, estamos muy contentos, como ya bien lo has dicho, nuestro alcalde Pepe Chedraui nos ha instruido que, bueno, este plan de trabajo que tiene su política cultural está basado, como te decía, en la democracia cultural, en los derechos culturales, ¿no? De ahí la Carta de los Derechos Culturales, en fin. Y bueno, el presidente nos ha pedido justo que esta gala sea gratuita para todos y todas, en un ejercicio de democracia cultural, como tú bien lo dices. Y es la primera vez que Elisa Carrillo se presentará en Puebla de forma gratuita. Elisa Carrillo, que como saben, está considerada como la bailarina más importante del mundo por los premios que tuvo en el Benoit de la Danza, el Alma de la Danza, el Festival Dance Open de San Petersburgo, en fin, premios que solamente ella tiene y que la ponen en ese lugar. Elisa viene a Puebla el 18 de agosto a las 7 de la noche en el Auditorio Metropolitano. Es absolutamente gratis. Hemos estado regalando boletos en línea, boletos de papel justo en el Instituto Municipal de Arte y Cultura y con otras dinámicas que hacemos en nuestras redes sociales. Así que bueno, ahí tiene Elisa Carrillo y amigos, orquesta en vivo. Wow. Y dirigida por Lisi Ceniceros, que es una de las mejores directoras en este momento del país. Así que podrán ver un espectáculo único donde ella trae a sus amigos de las mejores compañías del mundo a tener un repertorio que de verdad deja boquiabierto a todos, les guste o no les guste el ballet. Esto es como, a mí no me gusta el fútbol, pero cuando veo al Real Madrid digo, madre mía, cómo juegan estos señores. Pues igual ver a las personas, o sea, los bailarines y bailarinas, es realmente un espectáculo único, imperdible. Y un día antes, Elisa Carrillo tendrá una masterclass aquí en Puebla, en el Zócalo, el 17 de agosto a las 10 de la mañana, para que todas y todos los que quieran registrarse en esa masterclass puedan tomar una masterclass con Elisa Carrillo, igual de forma gratuita. Así que bueno, estos son los, lo que esperamos de Elisa Carrillo aquí en México. Por supuesto, agradecer a todos los patrocinadores que han hecho posible que esta sea una realidad y que se pueda regalar la gala. Me emociona muchísimo regalar la gala porque la he visto pasar cada año en Puebla y ver mucha gente que se queda fuera porque no podía acceder. Ahora todos y todas pueden acceder.
7: Pues hay que agendarnos Puebla desde el 14 de agosto, que arrancan con la Feria del Libro. Ya arrancamos con la temporada de chiles en nogada. Y bueno, Anel, Puebla vive un momento cumbre en la mesa. Siempre ha sido un referente, siempre ha sido el destino gastronómico por antonomasia de México. Pues el mole es un gran embajador de nuestros platillos, son patrimonio intangible cultural de la humanidad por diferentes sabores. Y pues el año pasado llegó justamente el reconocimiento de la Guía Michelin con 14 restaurantes distinguidos, en donde la guía hace mención de ellos. La presencia constante de proyectos como la Guía de los 250. El año pasado me tocó conducir y producir un evento de latino gastronómico en donde también se estuvo celebrando los sabores de Puebla y del mundo. Desde la perspectiva de este instituto y desde la perspectiva personal como viajera, como amante de Puebla, como buena comelona, porque hemos estado hablando de diferentes sabores que incluyen Puebla, ¿cuáles son tus imperdibles a nivel de platillos, a nivel de sabores y también a nivel de restaurantes? Siempre hay que aprovechar que tenemos una viajera experta en los micrófonos para tomar nota de sus recomendaciones.
8: Bueno, pues eso es muy subjetivo, porque definitivamente todos los chiles en nogada de todos los restaurantes de Puebla son buenísimos. Lo que tiene que hacer ustedes es venir a Puebla, probar los chiles y enamorarse de Puebla y de esos chiles que, como saben, y si no les cuento, la historia data de 1821, Ceci, donde se dice que recibiendo a Iturbide en este México independentista, pues se crea estos chiles en nogada con la bandera tricolor, que yo siempre he dicho que más que un simple platillo es un retrato comestible de Puebla. Así que definitivamente hay diferentes formas de hacerlo. Yo personalmente, a mí me gustan mucho los chiles del restauro, a mí me gustan mucho los chiles de la noria, me gustan mucho los chiles del sombrero, me gustan mucho chiles de... Bueno, ahora el Mezcali tiene, es un nuevo restaurante que tiene una estrella de las que acabas de mencionar.
9: De Liz Galicia.
8: Sí, de Liz.
9: Ay, que le mandamos un abrazo.
8: Y la verdad es que sí te luciste, Liz. Y sí. Bueno, por supuesto que está el mural de los poblanos ahí también, que es un clásico de Puebla, donde pueden comer chiles veganos incluso para quien no coma carne, para quien no quiera que el chile esté capeado. O sea, hay chiles para todas y para todos.
9: Y además de esta gastronomía, que yo creo que a la gente que le gusta el buen comer, que es a la mayoría de los viajeros que nos escuchan, saben que Puebla, o sea, ya yo llevo 7 días aquí comiendo, de verdad. O sea, no he podido como abrirme a otras rutas de la importancia de la gastronomía en este lugar. Pero, ¿cuáles son los imperdibles, Anel? ¿A dónde tenemos que ir? ¿Cuáles son los edificios emblemáticos como estos que tenemos que meter en nuestra ruta para llevarnos la esencia y la profundidad de este destino?
8: Pues definitivamente, y como bien dice mi compañera, la gerenta del Centro Histórico, el Centro Histórico es el museo más impresionante de Puebla. Hay que vivir este Centro Histórico, que es Patrimonio de la Humanidad desde 1987, que hay que visitar en Puebla, definitivamente la catedral, que es una catedral que data de 1649, la Capilla del Rosario, Ceci, que es una joya del barroco churrigueresco que se fundó en 1690 por los dominicos. Esa es, muchos llaman que es la octava maravilla del mundo. Tienen que venir a Puebla y ver esa Capilla del Rosario. Sí. Yo no dejo de estar boquiabierta cada vez que la veo. Allí también está la Biblioteca Palafoxiana en el primer cuadro de la ciudad, del Zócalo Capitalino, que fue creada por Palafox en 1646, donando 5,000 ejemplares. Esta bellísima Palafoxiana, esta se empezó a crecerse y a hacerse biblioteca como tal en 1773 y fue la primera biblioteca de América maravillosa, pensando en que Palafox, a la hora de hacerla, dijo, bueno, Puebla, el conocimiento solo iba para los monasterios, y en el momento que deja esos 5,000 ejemplares en la Palafoxiana, que ni él supo que se llamó Palafoxiana, luego con los años le pusieron Palafoxiana, pues él lo que deja dicho es el conocimiento para todas y para todos. Y Puebla se crea como una cultura de las artes y del conocimiento. Y eso estamos haciendo de cara a los 500 años con la visión de nuestro alcalde Pepe Chedraui, es retomar esa cultura, darle fuerza. Y mira nada más que ahí está, como dices, la Feria del Libro, Elisa Carrillo, la Cumbre Iberoamericana y 500 actividades más, porque en el mes de agosto, solo en el mes de agosto, más de 70 instancias suman esta cartelera y hay 500 actividades en el mes de agosto en Puebla capital. O sea, aburrirse no se va a aburrir.
9: Sí, imposible.
8: Esta es la capital americana de la cultura, así que aquí los esperamos a todas y a todos.
9: Anel Nochebuena Escobar, muchas gracias por estar inspirándonos a recorrer Puebla kilómetro a kilómetro y bocado a bocado. ¿Qué hacer en Puebla? ¿En dónde podemos tener más información sobre cómo curarnos estas experiencias por Puebla?
8: Bueno, ahí está, pueden bajar la imparable agenda cultural que está en las redes sociales del Instituto Municipal de Arte y Cultura, Instagram, Twitter, Facebook, TikTok, y también todos los fines de semana tenemos una cápsula en las mismas redes que se llama ¿Qué hacer en Puebla? Y en esas cápsulas yo les cuento qué hacer en Puebla el fin de semana, les damos nuestras recomendaciones, y bueno, también en mis redes, yo soy Anel Nochebuena, yo le cuento qué hay que hacer en Puebla en materia de cultura.
9: Pues estamos en manos de una viajera experta para deleitarnos con Puebla. Muchas gracias por acompañarnos, viajeros y viajeras, en esta emisión de Concierge en Imagen. Nos escuchamos mañana en repetición, sábados y domingos de 11 a 12. Estoy en @CeciNunes contándoles de todo lo que me estoy comiendo en Puebla y de todos los sitios que estoy visitando. Se quedan con Vive, Invierte y Haz Negocios con Francisco Castellanos Álvarez, quien en cada emisión pone nosotros esta semilla de empresario global. Les doy mis más profundos agradecimientos a Andrea Rosales, Josep Maldonado, Sara Ramírez, Javier Guzmán, Fernando Villanueva, Enrique Alfaro, Edgar Mora, Diego Anuar, Julio César Cajero, Sofi Soto y Arcelia Lortia, y que nunca, nunca nos falten los kilómetros por recorrer, las mesas por compartir y las buenas historias que contar. Nos encontramos en el próximo destino. Buenos viajes.

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Queridísima audiencia, soy Francisco Castellanos Álvarez y aquí, como cada semana, completamente en vivo, transmitiendo para todos ustedes en televisión y radio a nivel nacional. Con mucho gusto los saludo, en especial a todos nuestros seguidores y clientes que semana a semana me otorgan lo más valioso que tenemos los seres humanos, tu tiempo. Y tú, si es la primera vez que me escuchas o me estás viendo en televisión, te comento. Mi misión de vida es poner en ti una semilla de empresario o emprendedor global y que con ella te sea posible pensar y actuar para que aproveches las grandes oportunidades que hay fuera de México. Tú puedes, todos podemos. Solo requieres las herramientas y los pasos correctos y aquí, semana a semana, te estaremos guiando para que los logres. Hoy que me escuchan a nivel nacional, les digo que los martes de 6 a 7 de la tarde estamos por Éxtasis Digital, es una estación en Guadalajara, estamos a nivel Jalisco aquí, para todos nuestros amigos de Jalisco en el 105.9, y los jueves estamos de 7 a 8 en el 1250 de AM. Traemos ganas de seguir compartiendo estas grandes oportunidades que nos ofrece pensar y actuar globalmente. El tema de hoy, el nuevo empresario mexicano ante el riesgo geopolítico mundial. ¿Cómo proteger la empresa, la familia y tu patrimonio? Y la pregunta del día. Estoy cambiando mi frecuencia de viajes a Estados Unidos. ¿Qué es mejor, ingresar como turista o como negocios y por qué? 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Y hoy voy a compartir una anécdota diferente, pero que toda la semana, mientras estoy viendo mis redes sociales, pues aprendo y me llegan mensajes que me tocan el corazón. Y el día de hoy, pues no es la excepción, porque lo que les voy a compartir, créanme que será, estoy seguro, del agrado de muchos de ustedes. Y la anécdota dice así: son maestros desde que nacen. Hace algunos años, una familia perdió a su perro. Había vivido con ellos más de 14 años. 14 años de mover la cola al escuchar la puerta. 14 años de esperar junto a la ventana. 14 años de acompañar silencios, alegrías, enfermedades, mudanzas, tristezas y celebraciones. Cuando llegó el momento de despedirlo, la madre, con lágrimas en los ojos, hizo una pregunta que parecía no tener respuesta. ¿Por qué la vida de los perros es tan corta comparada con la nuestra? Todos guardaron silencio, pero entonces el más pequeño de la casa habló con una serenidad y sabiduría que sorprendió a todos. Mami, las personas nacemos para aprender a vivir bien, para aprender a amar, para perdonar, para aprender a ser buenos. Pero los perritos ya nacen sabiendo todo eso. Por eso, no necesitan quedarse tanto tiempo.
Aquella respuesta cambió el dolor de la familia, porque entendieron que su perro no solo había sido una mascota, había sido un maestro sin palabras, un maestro que enseñó lealtad sin discursos, alegría sin condiciones, presencia sin exigencias, amor sin cálculo. Si una mascota pudiera enseñarnos la vida, quizá nos diría: cuando alguien que amas llega a casa, recíbelo como si fuera el momento más importante del día.

Celebra lo simple. Y cuando estés feliz, haz que se note. No escondas la alegría, no tengas vergüenza de amar, no finjas ser alguien que no eres. Sé auténtico, sé fiel, sé noble. Y tal vez una de sus enseñanzas más hermosas sería esta: cuando alguien esté teniendo un mal día, no siempre intentes corregirlo. No siempre hacen falta palabras. A veces basta sentarte cerca, acompañar en silencio y hacer sentir: aquí estoy para ti. Hoy quiero reconocer esta nueva cultura de cuidar, respetar e integrar a las mascotas, a quienes las adoptan, a quienes las alimentan, a quienes las llevan al veterinario, a quienes las protegen del frío, del abandono y del maltrato, a quienes entendieron que una mascota no es un objeto, es una vida que confía en nosotros, y especialmente a quienes la rescatan. ¿Y saben por qué? Lo más importante cuando rescatas a una mascota es que a quien te rescatan es a ti, y no tú a la mascota, porque te dará unas muestras increíbles esa mascota rescatada. Y también quiero rendir un tributo a todos esos seres de cuatro patas que llegaron a nuestras casas y terminaron ocupando un lugar inmenso en el corazón. Quizá ellos vivan menos años que nosotros, porque no necesitan tanto tiempo para enseñarnos lo esencial. Ellos saben amar sin condiciones, perdonar rápido, alegrarse con poco, acompañar sin juzgar y volver cada día con el corazón limpio. Por eso, si tienes una mascota, cuídala, ámala, respétala, porque tal vez tú crees que la estás educando, pero muchas veces es ella la que está enseñándote a ser más humano. Moraleja: las mascotas no llegan solo a ocupar un espacio en casa. Llegan a enseñarnos amor, lealtad, alegría y presencia. Y quien aprende a cuidar con ternura una vida indefensa, también aprende a construir un mundo más compasivo. Mensaje: enorme tributo a quienes aman, cuidan e integran a sus mascotas como parte de la familia. Recuerden, son maestros desde que nacen. Y bueno, quiero hoy unirme a toda la comunidad con esta labor social. Si no lo sabes, y le deseo lo mejor a Jordi Vega, es un muchacho muy joven, muy joven. El 28 de julio él iba a iniciar una nueva vida a Veracruz. Iba en una camioneta con toda su mudanza y sus dos perritas, Mía y Camila. Y en la zona de Huachinango, Puebla, nos escuchan muchas personas ahí en Puebla, le robaron todo, le vaciaron las cuentas, pero lo que se llevaron fueron a dos Golden Retriever de 6 años, Mía y Camila. Y tú andas por Puebla y sabes algo, vamos a ayudar a Jordi. Y como dice ahora el nuevo mensaje que está padrísimo de Luis Miguel, ¿saben qué es lo mejor de los mexicanos? Que sabemos permanecer unidos. Bueno, vámonos con el tema de hoy, que ustedes nos lo pidieron. Y acuérdense, hoy el empresario mexicano ya no puede tomar decisiones viendo únicamente sus ventas, su nómina, sus impuestos y su mercado local. Les hago un llamado: el mundo ya cambió, ya, gracias al internet todo ha cambiado, porque vivimos en un mundo más globalizado.

0: pasado. ¿Y saben qué dijo el Foro Económico Mundial? Dijo: la confrontación geoeconómica es el principal riesgo global del 2026. Claro, también están los conflictos armados, el clima extremo, la polarización social y la desinformación. Y aquí, semana a semana, compartimos información, herramientas, vinculaciones, conexiones. ¿Sabes para qué? Para que puedas pensar y actuar globalmente. ¿Qué es lo que queremos? El nuevo empresario mexicano no puede controlar la geopolítica, pero sí puede controlar su estructura, su exposición y sus opciones. ¿Qué necesitamos? Que tengas diferentes mercados, que tú puedas hoy decir: bueno, me pasa algo con un mercado, pues tengo otra opción. 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Vámonos a corte, por favor.
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0: Gracias por continuar con nosotros. Soy Francisco Castellanos Álvarez y aquí, o el día de hoy, transmitiendo desde el sur de Guadalajara, completamente en vivo para todo México, tanto en televisión como en radio, por todas las estaciones de Grupo Imagen. Te recuerdo el tema del programa: el nuevo empresario mexicano ante el riesgo geopolítico mundial. ¿Cómo proteger la empresa, la familia y el patrimonio? Les recuerdo la pregunta del día. Estoy cambiando mi frecuencia de viajes a Estados Unidos. ¿Qué es mejor, ingresar como turista o como negocios y por qué? Mándanos tu respuesta al WhatsApp, solo WhatsApp 33 40 63 33 82. Lo repito, 33 40 63 33 82. Y a ver, nos llegaron mensajes ahorita y dije, sí, sí, está correcto lo que dije. Si tú eres una empresa que compra insumos en Estados Unidos, cualquier insumo, mientras sea producido dentro de Estados Unidos o que tenga alto contenido de producción, como madera, y compras insumos para, tienes una fábrica de alimento, inclusive si tú contratas servicios en los Estados Unidos, ¿qué crees? El gobierno americano, aunque tú seas extranjero, te da incentivos. Y eso es lo que hacemos aquí, compartir esas oportunidades. Y bueno, les recuerdo que el 23 y 24 de septiembre tendremos un taller de estrategia comercial. Yo voy a participar con un poquito, un tema nada más, pero nuestro aliado Ignite, así se llama la compañía muy exitosa de Luis Aguirre, ellos te invitan que si quieres lograr un exitoso cierre del 2026 y tener un gran 2027, inscríbete. Acuérdate que el conocimiento nos da poder, nos da una visión diferente. 23 y 24 de septiembre. Y bueno, aunque me voy la semana que entra a Estados Unidos, vamos a ver a un aliado comercial que traemos unas proyecciones ahí muy interesantes con ellos. También les digo que el 22 de octubre estaremos en el 10º Congreso Latinoamericano de Franquicias en Ciudad de México. Anótalo, 22 de octubre, y ahí estaré dando una conferencia que será de muchísima utilidad. Ciudad de México, 22 de octubre, Congreso, 10º Congreso Latinoamericano de Franquicias. Bueno, y el tema de hoy se presta para que hoy esté con nosotros una gran revelación. Es una jovencita que está conectada ahorita desde Oaxaca, y que ella, como ya lo he dicho, tiene los sueños muy grandes, porque llegó aquí a colaborar con mi esposa, pero no le alcanzaba y me fue pidiendo oportunidades, y hoy es una gran ejecutiva. Ella nos va a platicar cuáles son las dudas que tienen las personas que se interesan en la membresía de ABC Global Group, y que está muy ad hoc a lo que es el tema de hoy. Tú, como empresario, y ante el riesgo geopolítico, ¿cómo proteges tu empresa, tu familia y tu patrimonio? Alba de Olmo Rodríguez, bienvenida a este programa y gracias por haber aceptado la invitación.
9: Buenas tardes, Francisco. Es un gusto estar aquí contigo y con toda tu audiencia. Fíjate, hablando ahorita de las preguntas, Francisco, que esta semana nos han llegado muchísimos mensajes sobre la membresía de ABC Global Group. De hecho, en estos momentos, cuando iniciaste tu programa, nos han estado llegando más y más mensajes en el día. Y por eso, gracias por este espacio para aclarar las dudas de tu audiencia. He preparado algunas, las más importantes. Aclaro, todas son muy importantes, pero este espacio nos da un poquito de tiempo. Así que, Francisco, si ya estás, vamos a iniciar con las preguntas.
0: Adelante.
9: Bueno, Francisco, hoy nos contactó Silvia Contreras, que nos está viendo desde Chihuahua, y nos está preguntando, ¿qué garantía tengo de esta membresía? ¿Me ayudará a hacer negocio en Estados Unidos?
0: Bueno, saludos hasta nuestros queridísimos compatriotas. Yo soy paisano de ellos, de Chihuahua, por yo vivir en el, yo nací en el norte, les de acuerdo, soy de Torreón. Ya me habían oído ese tono norteñote, pues es porque allá me crié 40 años, ¿no? Y luego ya me vine acá a Guadalajara. Mira, ¿cuál es la garantía que les damos? Yo les digo, yo a mis hijos, a mis colaboradores, le digo, aquí es la cultura del esfuerzo. Yo te voy a poner las herramientas, las vinculaciones, las conexiones. Y no entiendes, te vamos a explicar, te vamos a volver a explicar, y así sucesivamente. ¿Qué te garantizo? Que te voy a poner todo con unas herramientas que si tú sigues el proceso, tú sigues el paso a paso, 99% que tienes éxito. Si no lo haces, yo te digo, no tiene caso. Pero, por ejemplo, para ella, Alba, me gustaría que los invites al evento que tenemos este miércoles y que les digas de qué trata este evento. Adelante.
9: Disculpa, Francisco, ¿cuál fue la pregunta? Disculpa, no te escucho.
0: No, que los invites al evento del miércoles que tenemos, este miércoles, que tenemos el Zoom para todos los miembros de la membresía, a esta persona.
9: Ah, sí, claro, Francisco, perdona que este espacio. 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Para las personas interesadas, favor de escribirnos para nosotros dar toda la información.
0: 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Y ahí solo pongan membresía, y con mucho gusto los vamos a invitar a este Zoom que lo hacemos completamente en vivo, miércoles de 6 a 7 de la tarde, el próximo miércoles. Es el miércoles 12. Entonces, con mucho gusto los vamos a esperar. ¿Otra pregunta, Álvaro?
9: Sí, claro. Mira, ahorita hemos recibido un mensaje de Luis Romero. Para empezar, nos está saludando desde Monterrey, Nuevo León, y tiene dudas sobre la membresía y nos pregunta, ¿por qué debería pagar una membresía si mucha información está disponible en internet?
0: Ay, esos de Monterrey me caen bien porque cuidan mucho su dinero. Y saludos ahí a Luis, creo que se llama. Miren, yo ya hice un programa, para si lo quieren buscar, en mi canal de YouTube de Francisco Castellanos Álvarez, que decía ChatGPT versus ABC Global Group. Y ahí fui platicando paso a paso qué te dice y dónde, con la experiencia de más de 17 años que tenemos, te vamos dando el paso a paso. Por ejemplo, se llama Luis, ¿verdad? Este joven de Monterrey.
9: Luis Romero.
0: A don Luis Romero. Ahorita usted le pregunta, oye, ¿cuáles son los pasos para yo iniciar a los Estados Unidos? Normalmente te va a decir, registra la marca, constituye una empresa, abre una oficina y tramita una visa. Yo les digo, no se necesita nada de eso. ¿Por qué? Porque yo les digo, y me gusta repetir esto, los caballos se ponen adelante de la carreta. Primero hay que vender, hay que enfocarnos. Uno de mis primeros clientes vendía $20 millones al año y no tenía ninguna empresa en Estados Unidos. A ellos no les interesa las empresas. Y ojo, normalmente te dicen, oye, es que tú con empresa americana te va a dar seguridad. No, no son tontos. Allá todas las empresas tienen un historial crediticio, y si tu empresa es nueva no tiene historia, por lo cual no pueden confiar en ti. Entonces yo te diría, por favor, primero enfoquémonos en vender. Ya que vendamos, le vamos dando. La otra, no necesitas ninguna visa más que la que tienes. ¿Por qué? Porque tu visa es de turista y de negocios. Y si ven la pregunta del día de hoy, está relacionada a eso, porque normalmente cometen ese error. Tu visa de turista es de negocios y te da el derecho de ir a promover, de ir a firmar contratos, de ir a hacer presentaciones. No requieres otra visa. ¿Cuándo la requieres? Cuando necesitas tú tener seguro social americano, acceder a financiamiento, tener el derecho a ingresar a Estados Unidos, porque les recuerdo, su visa de turista no te da el derecho a ingresar, solo te da el derecho a solicitar el ingreso, y el oficial consular decide si lo haces o no lo haces. A ver, ¿qué otra pregunta o qué les quieres decir a la audiencia, Alba, por favor?
9: Bueno, aprovechar y decirles que sigan sus sueños, todo se puede cumplir. Míreme a mí, yo estaba hace un año con la señora y la verdad es fue una gran oportunidad conocerlo a usted, así que toda la audiencia, sigan su sueño, todo es posible, solamente luchen.
0: Muchas gracias, Alba, y bueno, pues es un caso de éxito, Alba, que ya es una gran ejecutiva, ya rompió la cadena que tenía en su familia. Ella vive en una comunidad muy humilde allá en Oaxaca, pero sus sueños están más grandes que toda la zona metropolitana de Guadalajara. Sigue luchando, Alba, y sigue con esa hambre de salir adelante. Bueno, la membresía, ¿qué incluye? 18 puntos específicos que tú necesitas para cómo iniciar negocios en los Estados Unidos. ¿Por qué? Porque tú lo que requieres es eso, que sepas cuáles son los pasos para que tú puedas no ir gastando dinero que no necesitas. Nosotros te vamos a dar lista de prospectos potenciales, te vamos a revisar cómo le haces para ver si una empresa es confiable o no es confiable. Alba, muchísimas gracias. Sígueme en mi canal de YouTube, Francisco Castellanos Álvarez. Nos vamos a corte, por favor.
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1: 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La manzana es la fuente más rica de pectina, una fibra soluble que demostró reducir la presión arterial, el colesterol, el riesgo de cáncer de colon y de mama.
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4: Gracias por continuar con nosotros. Soy Francisco Castellanos Álvarez y el tema de hoy, el nuevo empresario mexicano ante el riesgo geopolítico mundial. ¿Cómo proteger la empresa, la familia y tu patrimonio? Te recuerdo la pregunta del día. Estoy cambiando mi frecuencia de viajes a Estados Unidos. ¿Qué es mejor, ingresar como turista o como negocios y por qué? Mándanos tu respuesta al 3340633382. Lo repito, 3340633382, y quédate al final del programa que te daré, miren, oro molido, porque ya cuando les revocan la visa porque se equivocan o no entienden qué es lo que está buscando el oficial consular, pues ahí está. Y miren, me siguen llegando mensajes que estoy equivocado cuando digo que la visa de turista no te da derecho a ingresar. Les voy a contestar en dos diferentes etapas. La primera, cuando pasó la pandemia, el gobierno dijo, nadie tiene derecho a ingresar. Y es que a veces me dicen, bueno, en la pandemia, no. Esa visa de turista solo te da el derecho a solicitar el ingreso. Tú llegas y le dices, hola, Mr. Tom, quiero ingresar a Estados Unidos, y él te dice si pasas o no pasas. Me hicieron una pregunta, y ahora vienen de allá de nuestros amigos de Tijuana. Saludos hasta allá al norte, ya voy a ir pronto para allá. A ver, ¿qué es lo que sucede? Si tú quieres tener el derecho a ingresar, es necesario que tramites otro tipo de visa. ¿Y cuáles son esas visas? La visa de inversionista, la visa de ejecutivo, la visa de profesionista, la visa de comerciante internacional. Les recuerdo, hay 22 diferentes clasificaciones de visa. 22 de no migrante, ¿eh? Y de ahí salen 62 diferentes tipos de visas. Y tú tienes interés en conocerlas porque dices, creo que se está doblemente equivocando porque no existen tantos tipos de visa. Mándanos un WhatsApp. En esta empresa nos gusta compartir conocimiento. ¿Y saben por qué? Porque el conocimiento sin compartir no es conocimiento. Y otro, el conocimiento cuando se comparte se duplica. ¿Por qué? Lo que yo te entregue lo sigo conservando yo y tú también ahora lo tienes. Entonces, los invito, sígueme martes de 6 a 7 en internet. Toda la gente que esté fuera de Guadalajara, por internet busquen Éxtasis Digital y ahí estamos todos los martes de 6 a 7 completamente en vivo también. De hecho, me voy de viaje el martes, pero busco los aviones para tratar de estar con ustedes. Disfruto mucho esto. Y los jueves estamos de 7 a 8 de la noche por también por Éxtasis Digital, pero aquí en Guadalajara es 1250 AM. Bueno, continuamos con el tema de hoy. El tema de hoy, ¿qué debes de hacer tú como nuevo empresario para cuidar tu patrimonio? ¿Qué sucede si tú solo estás en un mercado y el mercado se contrae? Y ahora el mercado se contrae, ¿por qué? Porque vivimos en un mundo globalizado. Ahorita, ¿qué acaba de pasar en México la semana pasada? Cerraron la frontera al aguacate. ¿Qué sucede? Entra menos dinero. Creo que ya la abrieron, no sé si ayer o la van a abrir hoy o mañana. Ahora, ¿qué pasa con los aranceles? Nos aplican aranceles. Tú compras insumos o productos en Estados Unidos y te salen más caros. ¿Qué pasa? La capacidad de compra de las personas, pues, se reduce. Entonces, ¿qué hacer? ¿Qué hacer para que tú puedas pensar y globalmente? Y acuérdense por qué, fíjense, hoy, si toman una decisión en Washington, en Beijing, en Bruselas, en Medio Oriente, nuestros los iraníes, ¿no?, que no quieren ceder nada y ya saben cómo son de guerreros, pues nos pueden afectar aquí en México. Y lo ven ustedes con lo del petróleo, ¿no? A lo mejor tú que me escuchas, si tú eres un empleado, si tú eres una persona que labora y que es muy valiosa tu participación en una fábrica, a todos nos puede afectar. ¿Por qué? Porque ya lo dije, sí, lo que pasa es que si tú vendes a Estados Unidos, te puede afectar el cambio de aranceles, las reglas de origen o las inspecciones. Fíjense lo que hicieron los americanos, no cerraron la frontera al aguacate. Para los que no saben, y saludo a todos nuestros amigos aguacateros, que es una delicia en todo el mundo el aguacate que se produce aquí en México. La mayoría está en Michoacán, pero también hay aquí en Jalisco. ¿Qué sucede? Ellos, los americanos, mandan inspectores y ellos tienen que validar cada contenedor, cada tráiler que sale. Si ellos no lo inspeccionan, no puede cruzar la frontera. ¿Qué hicieron? Se llevaron a los inspectores porque eso dicen, que había amenaza contra ellos, ¿no? Bueno, ¿qué pasa si tú importas de Asia? Te puede afectar o te está afectando la guerra comercial entre China, Estados Unidos, el bloqueo marítimo, las sanciones o los retrasos logísticos, porque pues los barcos cada vez de carga le piensan más, ¿no? Y si dependes del mercado mexicano, ¿qué te puede afectar? La inseguridad, el tipo de cambio, la política interna o el poder adquisitivo de las personas. ¿Qué es la primera protección que les compartas? Vende en más de un mercado. Les repito esta frase que me encanta, porque si la ves contextualizada, tenemos la capacidad de lograr hacer todo. Dice, hoy gracias al internet, la tecnología y una buena asesoría, todas las fronteras se han derrumbado. Pues, ¿qué necesitas? Que busques otras opciones. Aquí En ABC Global Group, cuando tú quieres invertir en los Estados Unidos, en Brasil, en Europa, te podemos ayudar. ¿Y sabes qué es la diferencia? Y yo siempre les digo, a ver, el que me busca porque tiene recursos o está pensando invertir fuera de México, es porque su mente es, vamos a decir, ya está en otro nivel. Y yo le digo, oye, yo no te quiero ofrecer una sola opción. Aquí en ABC Global Group, aunque tú me pidas que me des una sola opción, yo te digo no, por regla te doy tres diferentes opciones. ¿Para qué? Para que tu mente empresarial, tu olfato de hacer negocios, lo desarrolles en otro país con los cuidados, con los lineamientos que debes de hacer. Eso es lo que hacemos en ABC Global Group. En resumen, tú pones las ganas, las ideas, ABC Global Group te da las herramientas. Eso es lo que hacemos. Solo recuerden, no hay nada mágico. Se requiere paciencia, enfoque y dedicación. Sígueme en mis canales de YouTube. Mira, en YouTube estoy como Francisco Castellanos Álvarez. Francisco Castellanos Álvarez en YouTube. En Instagram estamos como ABC Global LLC. ABC Global LLC en Instagram. Y en Facebook estamos como ABC Global LLC. Si tú quieres de veras pensar y actuar globalmente, yo te invito a que nos sigas. Tenemos aquí, ya vamos a cumplir 5 años de estar al aire semana a semana, completamente en vivo. Y bueno, me llega esta pregunta, y tú quieres realmente, fíjate todos los beneficios: obtener seguro social americano de por vida para ti y para tu esposa. Si quieres tener el derecho a ingresar a Estados Unidos, si quieres que tus hijos tengan visas derivativas, si te la dan a ti, por derivación la obtienen ellos. Si quieres tener escuela gratis desde kinder hasta preparatoria para tus hijos, conoce cómo puedes tramitar la visa de inversionista. Ten la certeza que es mucho más fácil de lo que imaginas. 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Sígueme, por favor, y quédate para la respuesta final. Nos vamos a corte.
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1: Gracias por continuar con nosotros. Soy Francisco Castellanos Álvarez y transmitiendo completamente en vivo aquí desde el sur de la ciudad de Guadalajara para todos ustedes que nos ven, ya sea por, nos ven por televisión o nos escuchan por la radio. Bueno, les recuerdo, 23 y 24 de septiembre tenemos un taller de estrategia comercial con nuestro aliado Luis Aguirre. Él es el dueño y fundador de la empresa Ignite. Si tú quieres lograr un cierre exitoso en ventas del 2026 y tener un gran 2027, te invitamos a este taller de estrategia comercial. Está enfocado en pura estrategia comercial, 23 y 24. Yo voy a participar con la parte de Estados Unidos, pero el taller realmente está muy enfocado en que vendas, ya sea vendas en México o vendas en Estados Unidos. Y les recuerdo, el 22 de octubre estaremos en Ciudad de México en el 10º Congreso Latinoamericano de Franquicias. Ahí tendremos un stand como ABC Global Group, ahí participaré dando una conferencia. Entonces, si quieres acompañarnos, si quieres conocerme, 22 de octubre en Ciudad de México, 10º Congreso Latinoamericano de Franquicias. Bueno, y aprovecho para todas las personas que nos mandan mensajes, les agradezco que cuando nos manden el mensaje nos pongan su nombre, porque por protocolo tenemos que tener al menos un nombre para poderlo subir al sistema, y si no se nos complica. Entonces, por favor, los que están contestando la pregunta, los que están pidiendo información, solo pónganos su nombre, aunque sea el primer nombre, no pasa nada, para que podamos compartirles toda la información. 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Si tú eres de los empresarios, de los ejecutivos, están en una empresa que solo dependen de un mercado, de un solo cliente, de una sola ciudad, de un solo país, de una sola moneda, de un solo canal de venta, ¿qué pasa? Cuando algo, llega una crisis, llega una situación a este nivel de concentración, pues pega fuerte. ¿Y qué es importante? Porque a mí a veces me buscan empresarios, oye, pues ya ando casi con la cobija arrastrando y quiero ir a Estados Unidos. Le digo, ¿y por qué crees que allá va a ser más fácil? Aquí ya estás arrastrando la cobija. Te quiero hacer una pregunta, ¿desde cuánto tienes ya arrastrando la cobija aquí en México? No, pues a lo mejor como apenas 6 meses. ¿Y por qué hace 2 años no empezaste cuando no estabas arrastrando la cobija? Acuérdense, vas a ir a competir con los mejores. Que ahorita me dijeran, a ver, Francisco, pero ¿cómo le hago para proteger mi empresa para este entorno geopolítico mundial riesgo, ¿no?, que hay? Yo te diría, hay que diversificar. Oye, no tengo para invertir, no pasa nada. Yo les digo, eso no pasa nada. ¿Qué es lo que tienes que hacer? Si tú tienes una fábrica, fíjate, y tú eres un ejecutivo de una empresa, yo les digo, busquen maquila en Estados Unidos. Aquí hay calidad, aquí hay talento. Aquí estamos muy cerca para poderle resolver a ellos. Y si tú que me escuchas dices, pues yo no tengo ni fábrica ni soy ejecutivo, pues tú la tienes más fácil. ¿Por qué? Tú puedes, vamos a ponerle el nombre bonito de Estados Unidos, un broker. adquiere el conocimiento que aquí compartimos, asiste este próximo miércoles de 6 a 7 de la tarde. Voy a abrir la sesión, es el 12 de agosto, es por Zoom, para que tú veas cómo les ayudamos a resolver las dudas a quienes ya adquirieron la membresía. ¿Qué es lo que pasa? Que el conocimiento que compartimos te da poder. Si lo tienes, te puedes presentar en cualquier lado. ¿Qué necesitamos? Que te enfoques, que te dediques. Entonces, bueno, ese es para tu empresa, para tu familia, con este riesgo geopolítico mundial. Yo te digo, ¿ya tienes visa? Sí. ¿Ya tienes Global Entry? Sí. Y luego les hago la siguiente pregunta. ¿Ya tienes el derecho a ingresar a Estados Unidos? La mayoría que tiene visa me dice que sí. Y le digo, ¿tu visa es de turista? Sí. Le digo, no tienes el derecho. El oficial decide. Si tú quieres protegerte, hay que diversificar. Fíjate cómo todo se enlaza. Tú te diversificas con un proyecto tuyo o ABC Global Group te ofrece proyectos llave en mano. Con eso puedes tramitar una de las visas que mencioné, de inversionista, de comerciante internacional, de ejecutivo, de profesionista, y con eso tienes el derecho a ingresar a los Estados Unidos. ¿Por qué? Porque esas visas te dan una residencia temporal. No es si el oficial quiere. Aquí ya no. Aquí ya tú tienes el derecho a ingresar. Bueno, ¿y cómo le hago? ¿Qué hago? Pues hay que empezar a conocerte. ¿Qué haces? ¿Qué fortalezas tienes que podamos buscar un intercambio con Estados Unidos? Vamos a responder la pregunta del día. Estoy cambiando mi frecuencia de viajes a Estados Unidos. ¿Qué es mejor? ¿Ingresar como turista o como negocios y por qué? Bueno, gracias a las personas que nos están diciendo, la mayoría respondió que como turista, y yo les digo no. Y les voy a explicar por qué. Si tú haces un viaje, bueno, si vas de turista, di que vas de turista, pero fíjense la pregunta, estoy cambiando mi frecuencia de viajes. Vamos a ver los escenarios. Tú te acabas de sacar el melate o te acaban de heredar y quieres andar viajando y vas a ir, en vez de 2 veces al año a Estados Unidos, vas a ir 6. ¿Está bien? Tienes forma de demostrar que no te quieres quedar allá. Tienes forma de demostrar que al solicitar tu visa, que dependía de un trabajo en México, de una empresa, ya no lo necesitas. Entonces cambió, pero de manera favorable. ¿Qué sucede si sigues con el mismo trabajo y tú, porque escuchaste a Francisco y te dijo que vayas a comercializar y a vender, a hacer intercambios, empiezas a ir en vez de 2 veces, 10 veces al año? Ten la certeza que te van a mandar a segunda revisión. Te van a decir, ¿por qué estás viniendo tanto? Y tú vas a decir, es que vengo de turista. Oye, a ver, quiero revisar tu trabajo, quiero revisar qué estás haciendo. ¿Cómo puedes venir ahora 10 veces? ¿Cómo soportas el gasto de 10 veces venir de turista? ¿Qué pasa si dices que vas de negocios? Pues por ejemplo, voy a estar el martes. Yo vuelo el martes para Estados Unidos. Y yo voy como 10 o 12 veces al año, casi una vez al mes. ¿Qué pasa? ¿A qué viene negocios? ¿Qué tipo de negocios? Ando buscando dónde invertir. Entonces, se justifica que yo vaya muchas veces. Pero si voy de turista, dicen, ¿cómo le haces para pasearte tanto? ¿A qué te dedicas que puedes pasearte tanto? Entonces, tengamos cuidado con eso. Acuérdense, ¿qué necesitamos? Que entiendan que la visa se las dieron porque ustedes tienen arraigo económico en México. Ese es lo más importante. Cuando tú distorsionas eso, fallan. Bueno, gracias a todo el equipo de imagen, ahora me tocó a Andrea y a todo el equipo que está ahí, y a todo el equipo de ABC, a Alba de Olmos, que está en el call center. Nos vemos en el próximo programa. Bendiciones para todos.
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2: 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Los arándanos protegen de las infecciones del tracto urinario, mejoran los niveles de colesterol y ayudan en la recuperación de accidentes cerebrovasculares. El jugo de arándano además demostró ser eficaz en potenciar los medicamentos contra el cáncer. Lo ideal es disfrutarlos frescos durante su temporada alta.
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0: buenas tardes, amigos de Autos en Imagen. Es sábado, ya es la 1:00 p.m, así es que vamos a empezar con la edición sabatina de Autos en Imagen. Una edición que servirá para muchas cosas. La semana que acaba de terminar, la semana de agosto, la primera ya con una actividad muy, a lo mejor hasta abultada, mucha información, muchas presentaciones. Parece ser que la gente cuando vino el Mundial y la Copa del Mundo, pues puso pausa en mucha actividad, y la industria automotriz ya estaba urgida para presentarnos varios modelos, para presentarnos varias actualizaciones, algunos vehículos que estaban esperando el verano para llegar a territorio nacional, ya están listos. Así es que haremos una recapitulación de ello. También vamos a platicar un par de cosas interesantes que se han dado en torno a la industria de la electrificación, por ahí datos importantes también de que están generándose en Estados Unidos, un mercado muy relevante. Vamos a platicar también acerca de lo que usted puede encontrar el día de hoy en la edición impresa del periódico Excelsior, allá en la sección Atracción 360, en donde al final del día, bueno, usted puede encontrar también una información muy clara y precisa de cómo es que se está comportando en este momento la industria automotriz nacional e internacional. Y allá en la cabina, el equipo casi completo, el señor Pablo Alberto Monroy Castillo tuvo que salir a hacer algunos menesteres domésticos, así es que el día de hoy no lo tendremos con nosotros, pero tanto el señor Eduardo Olmos Ayala como Ricardo Eduardo Portilla ya están listos. Mi querido Ricardo, ¿cómo estás? Buenos días.
1: Mi estimado Cris, muy buenas tardes, tarde de sábado, y como bien dices, tenemos mucha información. Fíjate, yo más adelante les voy a platicar una infracción, una de las más comunes en la Ciudad de México, además de los excesos de velocidad, de pasarse los altos o no respetar las señalizaciones viales, pues es la invasión a los carriles confinados del Metrobús. Simple y sencillamente, en 11 meses, ni siquiera en un año, en 11 meses, el Metrobús registró 1,615,000 invasiones al carril confinado. Más adelante hablamos de ello y obviamente pues de las implicaciones que esto conlleva.
0: Fíjate que hay dos cosas que me abruman de esto, pero ni siquiera la infracción por sí misma, Ricardo. Me parece que de pronto ya la ciudad es tan caótica, ya la gente está tan histérica, sí. Ya estamos tan desesperados por circular, por movernos, por llegar a nuestro destino, que inclusive sabiendo lo onerosa que puede llegar a ser esta infracción, sabiendo que aunque no nos vea un policía, una fotomulta te puede acreditar que tú ya estuviste violando el reglamento de tránsito que prohíbe terminantemente circular por el carril del Metrobús, ya con todo y esto, y la gente lo sigue haciendo, y no lo sigue haciendo de forma tímida. Más de 1,000,000 de veces se ha dado en estos primeros 8 meses del 2026, Ricardo.
1: Así es, Cris, y bueno, lo platicamos más adelante, pero fíjate, justamente va muy de la mano lo que dices de las líneas del Metrobús donde más se cae en la invasión, pues es precisamente la zona que pasa o que va por la Terminal 2 del Aeropuerto Internacional de la Ciudad de México, y esto evidentemente pues muchas personas que está prácticamente el tránsito detenido y optan por cometer esta falta, esta infracción, porque si no, pues literalmente los deja el avión.
0: No llegas a tu vuelo. Recuerdo claramente, hace algunos meses, tendré un par de meses, tú y yo íbamos de camino a la Terminal 2, tuviste pues la atención, el detalle de llevarme para allá, y completamente detenido, Ricardo. Más o menos nos calculaba 50 minutos, ¿no? En poder bajar, ¿sí?, literalmente del segundo piso que habíamos tomado ahí justo adelantito del autódromo Hermano Rodríguez para llegar a la T2, un tramo que si la gente que nos está escuchando, por ejemplo, en Monterrey, en Guadalajara, en Tampico, en Hermosillo, en Mérida, no tiene la menor idea de a qué nos referimos, es un tramito que habitualmente recorremos, ¿qué será, Rick? ¿En 4, en 5 minutos?
1: Sí, ¿qué será de distancia? Yo creo que a lo mucho 2 kilómetros, y sí, en efecto, digo, sin tránsito, sin tráfico, lo recorreremos en unos 3 minutos, yo creo, y sin embargo me acuerdo muy bien que aquella ocasión, y no era broma, pero hicimos más de ese tramo, y que bueno, ni siquiera te pude dejar en la puerta del aeropuerto, nos hicimos más que tú de Cuernavaca a mi casa donde me recogiste.
0: Y al final me bajé caminando y, ¿sí?, y fue la única forma de llegar.
1: Así es, que justamente, y bueno, fue en la madrugada, que tomabas el vuelo como 6 de la mañana, un poquito antes, y justo pues fue cuando empezaban todas estas obras para la remodelación del aeropuerto, y bueno, fue un total caos.
0: Que por cierto, para los que no sabían, el Aeropuerto Internacional de la Ciudad de México, en plena época de verano, otra vez va a comenzar pues con las reparaciones. Parece ser que hicieron una pausa, no acabaron con las obras que tenían presupuestadas. Llegó el Mundial y lo que hicieron fue poner una pausa en lo que finalmente se reincorporaban, ¿no?, las actividades. Pero bueno, abusados con lo que va a pasar con el aeropuerto. Mi querido Lalo, ¿cómo estás? Muy buena tarde.
2: Hola, querido Rick, amigos de Autos en Imagen, buena tarde para todos. Como comentas, hay mucha información. El día de ayer se publicó el reporte de exportación y de producción de vehículos del mes de julio aquí en nuestro país. Vamos a estar viendo esos números más adelante y por ahí más. Bueno, entre los lanzamientos, no aquí, sino a escala internacional, Ford, esta camioneta eléctrica que obviamente buscaba ser de acceso o lo más económica posible, pues ya presentó más detalles, se llama Fathom, así que vamos a

0: en torno a este vehículo y a la Maca en general es que se reunieron varios dealers, varios dueños de agencias, algunos de los directivos más relevantes de Ford de nuestro país allá en Las Vegas, y en torno a esto pues se dio mucha información de lo que estarían esperando, no solo para lo que resta del 2026, sino también para el 2027, y por ahí pues salieron notas como la del nombre de esta pickup, una pickup, fíjate que no me gusta decirle pickup barata, más bien sería una pickup que estaría democratizando la electrificación. Ellos marcaron claramente una ruta en donde para poder llegar realmente a tener la cantidad de vehículos eléctricos que tienen en la calle, pues van a tener que hacerlos mucho más asequibles, Lalo.
1: Sí, es correcto. Obviamente, digo, hemos visto los cambios que ha tenido que hacer Ford, sobre todo en la región de Norteamérica, en la cuestión de electrificación, obviamente con todos los cambios que ha habido, esta alza y luego la baja en ventas en este tipo de vehículos, $29,945 es lo que estaría costando la versión básica de Phantom. Comenta Kay Hart, el gerente general de uno de los gerentes generales de Ford, la palabra tiene la cualidad de profundidad que buscábamos, describe pues obviamente varias características, brazos, como los brazos extendidos de una persona, aproximadamente 6 pies, y esto haciendo mucha referencia a los marineros que usaban esa medida para medir el agua cuyo fondo no podían ver. Con el tiempo la palabra llegó a significar otra cosa, obviamente comprender algo por completo, y bueno, obviamente para este nombre, para este anuncio del nombre del precio, ya decíamos casi $30,000, se sugiere que habrá una opción de batería de mayor rango con un costo adicional, así que obviamente con características como el asistente Blue Cruise y obviamente funciones de llave digital, y bueno, también habrá que ver algunos detalles específicos, numeral, en cuanto a capacidad de carga bidireccional, pero sí, se estará produciendo allá en Louisville a partir del próximo año y las entregas a final de 2027 también.
0: Pues ahí está ya todo alrededor de esta Phantom, que yo creo que va a ser muy interesante. No hay que olvidar que Ford no es la única marca que está buscando justo una participación.
1: Parece que ahí tenemos algunas problemillas con la conexión de Chris Rick.
2: Así es, pero bueno, ahorita retomamos comunicación, mi querido Eduardo Olmos. Pues algo más de este Phantom.
1: Nada más, obviamente digo, falta ver cómo se siguen desarrollando estos detalles, pero sí, después de lo que hemos platicado, cuántos cambios han hecho en cuanto a que se iban a producir varios coches eléctricos, y luego que se reducen, cancelación de proyectos, la cuestión de las fábricas que tienen, pero bueno, a final de cuentas, este proyecto de camioneta, que como dice Chris, obviamente no es correcto usar el término económico o barato, pero sí que pueda ser muy accesible, democratizando como él comenta, pues obviamente ya sigue adelante este proyecto de Phantom.
2: Así es. Y bueno, ya pasando a otras cosas, mi querido Eduardo Olmos, tú me imagino que todavía eras una estrellita, ni siquiera nacías, pero un día como hoy, de hace 40 años, un 8 de agosto de 1986, pues se transmitió el último capítulo del auto increíble de Knight Rider, esta serie de televisión que, bueno, pues prácticamente a todos los que nos gustan los vehículos, la ciencia ficción, las series, pues nos cautivó, y justamente pues un día como hoy, de hace 40 años, se transmitió el último episodio, mi querido Lalo.
1: Bueno, obviamente no la vi conforme fueron estrenados claro. Los capítulos, pero bueno, en Televisión Nacional todavía sí, se transmitieron durante varios años. Todavía tenía, ¿qué? 5 o 6 años cuando veía algunos capítulos. 90 episodios duró, 4 temporadas. Entonces, bastante interesante y bastante futurista, ¿no? Para la época y para pues lo que representaba estas series de acción.
2: Y yo sé perfectamente bien, Chris, que tú eres un fan del auto increíble de Kit.
0: Muy fan, muy, muy, muy fan, Ricardo. Fíjate que una de las cosas que más me gustó de la nota que acabas de destacar, que aparece hoy en la contraportada de Atracción, es el final de la nota, porque ahí obviamente no solamente alude a la historia de esta serie, sino a la propia historia de quienes fuimos muy fans de David Hasselhoff, de Kit, de toda la, lo que bien dice Lalo, ¿no? De toda la imaginación que le pusieron a este vehículo, un vehículo que evidentemente pues, hacía 1,000 trucos, por ejemplo, para poderse manejar solos. Estos vehículos que se utilizaron en esta serie tenían un doble fondo, es decir, había un asiento escondido para que apareciera.

0: si era el auto sin un conductor. Y era de las cositas, ¿no? Hoy el manejo autónomo ya es una realidad. El hecho de poderte comunicar con tu vehículo a través de un reloj también ya es algo que habíamos visto hace 40 años. Es que el tiempo de verdad pasa volando. La serie dejó de transmitirse justo hace 40 años y ya se veía un reloj que se comunicaba. Hoy el Dodge Attitude, ¿no? Ya tiene esta tecnología. Digo, hay una lista enorme de cosas que yo recuerdo que sí veíamos en la televisión pues allá en la década de los 80, con mucha sorpresa, con mucho asombro, con mucha incredulidad, y que hoy pues son parte de los vehículos, ¿no? Yo, por ejemplo, ahorita estoy haciendo una prueba de manejo de un Kia K4 y encuentro que todos los componentes, este sistema de infoentretenimiento, se parecen mucho a aquellos, porque son muchas luces, muchos componentes digitales, e incluso el volante, que emulaba ser el volante pues más bien de un avión, el de Kit, pues hoy ya lo tenemos en muchas reinterpretaciones. Este mismo Kia me recuerda mucho aquel vehículo, ¿no? Y todo esto, pues, no sé yo si hoy habría forma. Se intentó hacer un remake, hubo un par de películas ahí que también trataron de retomar la fama y la fortuna del auto increíble sin mucho éxito. Pero como lo dijimos ayer, Ricardo, si tú tuvieras que poner un vehículo actual para que fuera el nuevo auto increíble, ¿cuál elegirías?
1: Yo creo, Chris, que sería el Dark Horse. Creo que tiene la suficiente personalidad como para interpretar a Kit, o posiblemente, si tengo oportunidad de escoger a un segundo candidato, yo creo que el Denza Z.
0: A ver, tú tienes oportunidad de hacer lo que tú quieras. Yo no sé, pues cada quien tiene sus propios puntos de vista, porque, o sea, el Dark Horse me suena sensato. Inclusive el Dark Horse ya fue en algún momento, bueno, no el Dark Horse, pero sí un Shelby GT500, ya fue el nuevo auto increíble en una segunda oportunidad que le dieron a esta serie. Pero ¿por qué el Denza? Ese sí me saca un poco de onda, amigo.
1: Yo creo que por lo aerodinámico, lo deportivo, todas las amenidades y obviamente la tecnología que incorpora, creo que tiene la suficiente personalidad. Sin embargo, pues recordemos que justamente se escogió a este vehículo, a este Pontiac, por ser americano y todo lo que implicó la serie.
0: Vamos a un corte, regresamos. 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
0: Cuando ya es la 1:17 p.m. de este sábado 8 de agosto, regresamos. Perdón, Ricardo, te corté la inspiración, me estabas abriendo tu corazón para ver cuál sería para ti el nuevo auto increíble, pero nos tenemos que ir a un corte. Al final del día te quedaste con Denza y con el Dark Horse.
1: Así es, Chris. Yo creo que esos serían mis gallos para interpretar a Kit, que no es fácil. Recordemos que, bueno, en su época, ya en los años 80, pues este Pontiac pues era muy futurista, muy aerodinámico, y justamente pues fue parte del secreto de Kit, aunado a muchas cosas, obviamente. Digo, en México quien hacía la voz tan carismática de Kit pues era Germán Robles, eso ayudó mucho. Todo este escáner que tenía en la parte frontal también le daba mucha personalidad. Digo, no es fácil, pero pues creo que esos pudieran ser para mí mis candidatos. ¿Para ti?
0: Oye, ¿y para ti, Lalo?
11: Mira, vamos a seguir la herencia de General Motors, porque obviamente se usó este Pontiac Firebird de versión Trans Am V8. Vamos a decir, si necesitan un auto potente, que obviamente sea aerodinámico, que tenga conectividad y que obviamente sea muy vistoso al exterior, pues el Corvette ZR1X, además electrificado, más de 1,000 caballos. Entonces, si necesitas agarrar a los ladrones con un auto de desempeño, con que sea potente, que sea efectivo, pues podremos irnos por ahí.
0: Oye, esa sí fue una sorpresa, Lalo. Ahora, en su momento ya había Corvette, ¿no? O sea, uh-huh. En los 70, recordar que ya había un Corvette de aquella generación. Sin embargo, no fue a este al que le adjudicaron esta responsabilidad. Y que pudo haber sido un auto, a lo mejor, no sé, un Testarossa, pudo haber sido un Lamborghini Countach, pudo haber sido, pero le dejaron la chamba a Pontiac, que hay que recordarlo. Pontiac es una de esas marcas estadounidenses que en su momento representaban como el lado rebelde de General Motors. Ya todos conocemos la historia, ¿no? No pasaron el corte, y allá en 2008, pues finalmente no llegó a buen puerto el destino de esta marca, pero dejó ahí grandes representantes que me hubiera gustado que fueran también parte, ¿no?, de una selección actual, pleno 2026. Pero a ver, yo voy a tener que hacer una decisión importante, dura y a lo mejor hasta transgresora en mi vida, porque no creo que haya un sustituto
1: sí, no.
0: para aquel auto increíble de los 80. Sin embargo, me quedaría con un Porsche 911.
1: Ok. También.
0: Creo que tendría que ser algo así. No me encantaría, porque pues, hay una historia independiente de Porsche, ¿no? Solito se ha ganado ya un lugar encumbrado en la historia. Y el auto increíble, a lo mejor lo que le dio a aquel Pontiac es que ese Pontiac no era tan famoso, ¿no?, como lo es hoy un 911. Pero por ser el auto increíble, se volvió un auto legendario. Creo que tendría que ser algo así, ¿no?, con esas cualidades. Porque también aguantaba un chorro, ¿no? Uh-huh. Se destruyeron varios de estos vehículos en las grabaciones. El propio David Hasselhoff subastó hace algunos años uno. Él sabe que tiene otro en su propiedad, pero pues bueno, a ver si le pensamos. Y que la gente que nos está escuchando a través de la frecuencia de Imagen Radio nos ayude a darle una pensada. ¿Qué coche, si tuvieran que rehacer o que revivir la serie de El Auto Increíble, creen que pudiera ser el heredero de la gloria de Kit?
1: Sí, totalmente, Cris.
0: Que se comuniquen ahí con nosotros a través de @ autos en imagen, o en las redes sociales pueden contactar a Ricardo Portilla, a Lalo o a servidor, de lo que nos tengan. Si nos siguen en Instagram, si nos siguen en Facebook, vamos a estar ahí pendientes que el señor Lalo abra su computadora para poder ir monitoreando lo que nos vayan diciendo. ¿Les parece?
11: Claro que sí.
0: Bueno, a ver, ahora vamos a platicar acerca de otro regreso que me parece importante. Yo no sé, ayer en la noche que lo platicaba con el propio Pablo Alberto Monroy Castillo, yo no sé si el que las marcas hoy puedan revivir leyendas del pasado es digno. Digo, y lo digo porque estamos hablando de cuál sería un auto increíble 2026 ideal, ¿no? pero precisamente para que la leyenda de Dodge, me refiero nada más y nada menos que el Charger Super V, regrese a la vida, Grupo Stellantis y la propia Dodge han destinado pues una serie de ecuaciones, de fórmulas que hoy por hoy pudieran revivir a este legendario Charger. Bajo el cofre, y ahí yo creo que se va a armar mucha polémica, han elegido al motor de 6 cilindros en línea, este biturbo de 3 litros, que no es otro que el Hurricane, ¿no? Este auto que ya tiene turbocompresores, que tiene obviamente toda una puesta a punto deportiva, que ha sido pues especialmente diseñado para poder desarrollar 600 caballos de fuerza y una patada en cuanto al torque de más de 720 Nm. Esto en su momento pues es poco, ¿no? Si lo comparamos, por ejemplo, con un Hellcat, ¿no? Con un V8 Hemi, que también ha vuelto a la vida. Este 6.2 litros que tiene más de 700 caballos de fuerza, pues hoy también sigue vigente y está en el portafolio de productos. Pero este Super V no fue a lo mejor merecedor de un V8 y se quedaron con este vehículo. Sin embargo, gracias a esta ecuación, por ejemplo, con el Launch Control, este auto es capaz de ir de 0 a 100 en 3.6 segundos. Y si bien es cierto, pues no es tan rápido como el Hellcat, pues apenas está a 0.8 segundos de diferencia del Hellcat, que, como lo dije, ¿no?, ha vuelto a la vida. Por ahí titubearon en Dodge y lo dejaron en stand-by por unos meses, ni siquiera fue mucho tiempo, pero ahora mismo han decidido que el Super V regrese con un 6 en línea bajo el cofre, Ricardo.
1: Así es, y creo que son apuestas arriesgadas que hacen las marcas, porque justamente revivir o reinterpretar nombres tan legendarios no es tarea sencilla. Recordemos que, bueno, justamente se revivió hace no muchos años el nombre del Neón, pues desgraciadamente sin pena ni gloria tuvo esta nueva interpretación, el Dart también, pero sin embargo otras marcas que también han revivido nombres legendarios, pues les ha ido bastante bien.
0: ¿Qué nombre legendario de los que ha vuelto a la vida te parece que sí, pues, lo hizo de la forma correcta?
1: Creo que Camaro no defraudó, lo revivieron y creo que le fue bastante bien. ¿Cuál otro sería? Bueno, el nombre, la familia Blazer, también creo que lo supieron hacer bien. No era lo que anteriormente pues era el vehículo, pero le supieron dar una reinterpretación adecuada y sobre todo pues adaptarlo a los tiempos y a las necesidades que exigía en su momento pues la industria automotriz.
0: Fíjate que yo de los pocos nombres que creo que regresaron con más gloria que pena, tendría que ser el Beetle, uno de los primeros retrocars que volvió a la vida y que, pues, obvio, tenía el bocho todavía ahí respirándole en el hombro, pero creo que el Beetle lo hizo muy bien. O sea, este New Beetle inicialmente y luego ya el Beetle, me parece que realmente sí captaron la esencia de lo que en su momento fue el bocho. Y por ahí el Mini, el primero, el más reciente, me parece que no, ya no está en el nivel de sofisticación que tenían las primeras ediciones del Mini. No sé tú, Lalo, alguna resurrección que te parezca conveniente.
11: Bueno, la cuestión de Hummer, ¿no? Que obviamente ahora ya es la cuestión eléctrica, pero obviamente antes, pues llegó a ser bastante popular antes de que desapareciera hace más de 15 años. Podría ser pues otro de los nombres populares que hizo una entrada interesante el año pasado.
0: Fíjate que es para que veas, Lalo, sí me parece totalmente afortunado. Lo único que a mí no me acaba de convencer es el que sea 100% eléctrico. Sin embargo, creo yo que hoy General Motors es una de esas marcas que están apostando sin temor por la electrificación con marcas muy específicas. Cadillac, que es una de ellas. Hummer, que volvió a la vida ya dentro del portafolio de productos de GMC, es otra. Y por ahí creo que Hummer sí es un digno heredero de lo que en su momento fue aquel todoterreno bastante bastante bien equipado.
11: Sí, correcto.
0: Pues bueno, vámonos a platicar ahora acerca de llantas, y es que Pirelli ya presentó una nueva generación de neumáticos, pero estos no para los autos de Fórmula 1, no para los autos de rallies. Se pusieron a chambear fuerte para desarrollar específicamente un neumático que le fuera útil al Porsche Cayenne eléctrico. Este, un SUV obviamente sorprendente con respecto a las prestaciones. Ya habíamos visto que habían hecho un trabajo previamente con otras marcas, pero ahora es Porsche la que tiene bajo la carrocería de su Cayenne un neumático que tiene dos grandes responsabilidades, Lalo. Uh-huh. La primera de ellas es que esta camioneta, una camioneta grande, pesada y muy imponente, es capaz de acelerar de 0 a 100 kilómetros por hora en apenas 2.5 segundos. Aquí es muy importante decir que como parte del trabajo de colaboración que han hecho los italianos y los alemanes, hay 6 configuraciones específicas de estas llantas, de estos neumáticos, que al final del día se desarrollaron en el mundo virtual, se optimizaron para diferentes condiciones de clima. Evidentemente no es lo mismo manejar un Cayenne en una autobahn allá en Alemania sin límite de velocidad que hacerlo aquí en la México Cuernavaca o en la México Querétaro, ¿no? En donde los baches te los puedes encontrar hasta en una en una gasolinera, ¿no? Entonces, aquí es importante ver cómo esta quinta generación del P0 de este vehículo fueron parte de este desarrollo. También hubo un P0R, dos opciones de neumáticos específicamente para el invierno, para quienes lleven este vehículo a condiciones extremas de hielo o de nieve. Habrá un Scorpion Winter 2 y también un Scorpion All Season. Todos estos van a estar equipados con la tecnología ELECT, que ya ha sido desarrollada precisamente para vehículos eléctricos, así como para vehículos híbridos enchufables. Pirelli salió a explicarnos que todo el desarrollo de neumáticos para este Cayenne eléctrico se hizo de manera virtual. Entonces, muchas horas, muchas simulaciones, mucha data, mucha información, y al final del día estos prototipos pues fueron sinodales y la base para tener los primeros prototipos físicos, lo cual evidentemente les permitió hacer un neumático mucho más rápido que si lo hubieran hecho en condiciones físicas. Así nos contestamos, estás en Autos y Más.

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0: Bueno, cuando es la 1:32 PM, estamos de regreso, transmitiendo completamente en directo en este sábado 8 de agosto del 2026, Ricardo. Y ahora vamos a una nota que me sigue llamando mucho la atención, porque mientras que unos como Pirelli, como Porsche, como Cadillac, como la propia Ford, ya son muy partidarios de que el futuro va a estar lleno de autos eléctricos, pues otros como el señor Donald Trump parece ser que tienen una cruzada de no acreditarlos y de ponerles el pie tanto como lo puedan hacer. Ahora mismo, el propio Donald Trump, el presidente de los Estados Unidos de Norteamérica, da un discurso en Las Vegas y saca a relucir que hay muchas cosas que todavía no están listas para que la población en Estados Unidos pueda disfrutar de los vehículos eléctricos. Lo primero que saca, obviamente, a relucir, y que es algo evidentemente tangible, es el problema de ansiedad que muchas personas que hoy cuentan, que hoy manejan o que hoy han estado cerca de un vehículo eléctrico no han podido superar. Y esto tiene que ver con los vehículos que a lo mejor te dan unos 300, unos 400 kilómetros de autonomía con una carga. Esto obviamente pues deja de manifiesto que si tú quieres hacer un trayecto largo, o que si pudieras llegar a estar atrapado en un embotellamiento, en el tránsito lento, en una carretera larga o en donde no hay una red de carga a la mano, pues sí, te vas a poner nervioso cuando estés manejando el auto y empiezas a ver cómo los kilómetros de tu autonomía pues empiezan a reducir. Así es que el señor Donald Trump sale, ¿no? Y lo pone ahí en su discurso allá en Las Vegas. Lo otro, fíjate que este es un argumento que creo yo que para muchas ciudades, y sobre todo para muchos que viven hoy en departamentos o en edificios, es algo evidente. Las grandes ciudades, ¿no? Si nos vamos a Japón, a Ciudad de México, Nueva York, Londres, pues vamos a encontrar que mucha gente vive de esta forma. Entonces, ellos creen en la Casa Blanca que es muy difícil tener puntos de carga confiables, sobre todo porque llegas y a lo mejor puede haber algunos en el primer piso del estacionamiento, pero no todos los autos que ahí se estacionen y no todos los departamentos que ahí tengan van a tener acceso a una red de carga. Por otro lado, también ponen de manifiesto las zonas rurales, que finalmente allá en la Unión Americana pueden ser muchas, y sobre todo para quienes utilizan el transporte para remolcar, porque ahí la demanda de energía es superior y la autonomía que te reporta un vehículo en condiciones normales de manejo pues definitivamente no va a ser ni de cerca lo que tienes en una pico que viene jalando a lo mejor una casa rodante, claro, una lancha, unos caballos, unas motos, ¿no? En este discurso que pronunció Donald Trump allá en el Red Rock Resort, Trump afirmó haber acabado en su administración con esta obligatoriedad de los vehículos eléctricos. Y si bien es cierto, asumió la responsabilidad que ha sido la anterior administración del señor Joe Biden la que buscó poner a Estados Unidos pues, al menos al mismo nivel de otras naciones, obviamente países en Europa, obviamente países en Asia, que ya están utilizando el vehículo eléctrico como una solución tangible para poder reducir dramáticamente las emisiones contaminantes de las grandes ciudades. Entonces Donald Trump dijo, ¿saben qué? Yo vine a hacer lo que tenía que hacer, porque calificó de locos a estos pues entusiastas de los vehículos eléctricos, ¿no? Que empiezan a preocuparse incluso cuando tienen todavía 3/4 partes de su capacidad. Pues lo dijo, no lo pensó, este hombre pues ya lo conocen todos, es muy polémico. Creo yo que detrás de lo que él trae en su agenda personal, pues hay muchas cosas que tienen que ver con los intereses pues, claro, de las petroleras, con los intereses de amigos y con los intereses de muchas cosas que están involucradas en su animadversión por los 100% eléctricos, Ricardo.
1: Sí, justamente, a ver, desde que estaba en campaña dejó muy en clara su postura de estar en contra de los vehículos eléctricos e incluso de muchas políticas ambientales. Recordemos que pues desde que asumió el mandato de su administración pues ha eliminado varios tipos de infraestructura para autos eléctricos, ha derogado incentivos, también ha flexibilizado mucho las normas para los motores a combustión interna, Y a final de cuentas, y lo acabas de decir perfectamente bien, pues se mueven muchos intereses detrás, en torno pues a las grandes petroleras. Y justamente, bueno, ellos decían es que, pues sí, posiblemente las personas que viven en departamentos no puedan tener cada quien su cargador eléctrico, pero bueno, a final de cuentas no es que actualmente pues todas las personas tengamos una bomba de gasolina en nuestros domicilios, en nuestros departamentos, e incluso también pues ya muchas empresas se han dado a la tarea de modificar esto, este sistema de recargas. Hace ¿qué fue? En esta semana, Cris, pusimos la nota precisamente que Kia, por ejemplo, ya está ofreciendo el servicio de recarga de auto a auto, y esto pues ya lo tenemos incluso aquí en México. Entonces creo que soluciones para la recarga de los vehículos pues hay, simple y sencillamente pues el señor Donald Trump está en contra de ellos.
0: Oye, y yo creo que la evolución será una natural. No todas las marcas van a pasar de 0 a 100 en 2.5 segundos, no todos los mercados,
1: claro,
0: no todas las familias, y creo yo que la transición con los híbridos, con los híbridos enchufables, es una muy favorable. He visto cómo vamos caminando hacia allá, y esto al final del día pues ha ido dando mucho de qué hablar. Si hablamos por ejemplo de la propia China era uno de estos países que parecía que no iban a detener su crecimiento y su migración hacia los vehículos 100% eléctricos. Sin embargo, los reportes más recientes, las cifras que publicó hace algunos días la Asociación China de Automóviles de Pasajeros, dicen que este año China ya entregó 4.7 millones de vehículos eléctricos allá en este territorio. Sin embargo, a pesar de este tamaño de ventas, a pesar de este ritmo de crecimiento, a pesar de que ya todas las marcas chinas tienen vehículos eléctricos, pues también ellos han visto una desaceleración en la popularidad de estas tecnologías. En gran parte, pues porque el propio gobierno chino decidió que ya era hora de que las marcas pudieran pues nadar con sus propios flotadores, y quitó los incentivos, quitó las ayudas. Creen que ya sus propios consumidores quieren estos vehículos, estas tecnologías. Y por ejemplo, si vemos a BYD, vendieron 239,370 vehículos, esto solo en el mercado doméstico. Imagínate, hay marcas que en México no venden eso en todo el año, ¿no? Y ellos solo de coches eléctricos están entregando esto. Creo yo que vendrán nuevos tiempos para los eléctricos. No creo que sean la única respuesta. Yo creo que es un camino todavía largo, y al final del día no hay que olvidarlo, ¿no? El bien final, o lo que se busca, el objetivo, es llegar a ser menos contaminantes. Si lo hacemos con vehículos de hidrógeno, con vehículos solares, con vehículos de aire, pues será una solución, pero no solamente el vehículo eléctrico va a ser una solución.
1: Claro, Cris, y fíjate, justamente el jueves que andaba en Monterrey para la apertura de este Cupra Garage del Valle, ya de regreso al aeropuerto me tocó subirme en un Dolphin Mini, platicando con el socio conductor. Dije, oye, ¿qué tal te ha salido tu auto, tu Dolphin? Estaba feliz, me dice, sobre todo la manera en la que me organizo me permite trabajar prácticamente 2 días seguiditos, lo cargo al tercero, full de batería, y esto pues me permite, digo esto en promedio, obviamente, dice, y esto me permite pues optimizar mis ganancias.
0: Pues mira, esto es una solución, inclusive pudiera ser pues para muchos que dependen de tener autos más eficientes y menos sedientos de energía, pues hasta más barato, mejor negocio, Ricardo.
1: Así es, pero como bien dices, pues el cliente debe decidir y tener las opciones, pues que elija la tecnología que mejor se adecue a sus necesidades, a su estilo de vida, tanto de movilidad como familiar y demás.
0: Correcto. Mi querido Lalo, cuéntame, ¿qué más información traes tú por ahí?
2: La cuestión, obviamente, de la información que tanto el INEGI como las asociaciones automotrices publicaron respecto a la producción y exportación de vehículos. Durante julio, la producción alcanzó 302,673 unidades. Esto fue 2.2% menos que el mismo mes de 2025. Sin embargo, esto fue el tercer mejor julio desde que empezó este registro hace poco más de 20 años, solamente por debajo debajo de lo que se registró en julio del año pasado y en 2017. En el acumulado se han producido hasta este año 2,298,977 unidades. Es un cuarto mejor volumen registrado por un periodo enero a julio. Sin embargo, sigue siendo una contracción ligera de 0.7%. En cuanto a las exportaciones, hubo 261,534 envíos de autos ligeros al extranjero. Eso también fue una disminución de 9.7% respecto a julio del año pasado. En el acumulado de los primeros 7 meses del año, 1,950,779 unidades. Esto es 0.3% menos que en comparación con el periodo del año anterior.
0: Es una industria, y ayer lo decíamos en la noche, ¿no?, de claroscuros, porque mientras que las ventas están soportando pues todo el embate de una baja confianza de los consumidores, el tema de la producción y el tema de la exportación no tiene la misma tendencia, ¿no? Aquí no depende el productor de lo que hagan, por ejemplo, las financieras o las marcas automotrices en México, que ya pues se han multiplicado por decenas, ¿no? En este caso, vemos una variación, no me gusta, Lalo, si vemos una caída del 9.69% en tema de exportaciones, pues quiere decir que nuestros principales clientes algo están viendo que no les gusta. Evidentemente, el tema de la renegociación del Tratado de Libre Comercio, el T-MEC, y cuando hablo de renegociación, pues ya sabemos la historia, ¿no? Estábamos por firmar un nuevo lapso de 6 años al final del día y nos quedamos con una negociación para revisión anual. Nadie que quiera hacer planes de largo plazo, las marcas automotrices cuando traen inversiones a nuestro país piensan al menos en 50 años hacia el horizonte. Nadie que tenga que ver cómo están las cosas en el próximo agosto, el 8 de agosto del 2027, pues a lo mejor va a poder atraer esta cantidad de inversiones, esta cantidad de exportaciones, esta cantidad de manufactura. Y bueno, ya veremos cómo le va al mes de agosto. Sin embargo, pues ya vimos cómo la caída en términos de producción es ligera, pero es importante, y en términos de exportación la veo aún más estrepitosa. Y con eso, pues nos vamos a un corte y regresamos. 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

0: 1:47, estamos ya de regreso aquí en Autos en Imagen. Estamos entrando en la recta final del programa, mi querido Lalo. Y fíjate que ya tenemos respuesta a lo que hace ratito preguntaba Cristian sobre qué auto actual pudiera pues darle vida, suponiendo que hay una reinterpretación del auto increíble. Guillermo Rosas de Querétaro nos comenta que un Porsche Taycan pudiera ser una excelente opción.
1: También, otro eléctrico.
0: No lo sé, fíjate que yo también consideré al Taycan para interpretar a Kit, sin embargo no me imagino a Kit siendo un vehículo 100% eléctrico. Creo que parte de su carisma era justamente pues escuchar este motor modificado que se hizo para la serie, pues que llegara Kit así en total y completo silencio.
1: Bueno, pero igualmente la interacción con el coche, ¿no? Obviamente
0: y que bueno, Kit, el auto increíble, justamente tenía un modo fantasma donde pues apagaba todos los sonidos de que pudiera llegar a emitir y justamente pues lo ayudaba mucho en las misiones de rescate que generalmente eran para Michael Knight. Pero bueno, ahí síganos escribiendo sobre qué auto cree usted que pudiera dar vida al auto increíble, suponiendo que hubiera una reinterpretación. Y bueno, vámonos a otras cosas. Esta semana tenemos en portada a la Lexus en el periódico, en el suplemento Atracción 360 del periódico Excelsior, y tenemos mucha, mucha información al respecto, mi querido Lalo.
1: Así es, en portada Lexus NX350H versión Export, obviamente modelo híbrido que obviamente pues se consolida, sigue pues siguiendo el camino, ¿no?, que ha tomado sobre todo esta firma de lujo perteneciente al grupo Toyota en cuanto a mantener diferentes motorizaciones en cuanto a electrificados, a combustión, y obviamente sin perder esta cuestión del lujo y obviamente la sofisticación en el interior. Y obviamente comentario adicional, nuestra compañera que ustedes pueden ver en Imagen Deportes, en Imagen Noticias, Vero Ramírez, está en portada, así que obviamente todos los detalles que pueden ver sobre este modelo. Y obviamente muchísimos temas que estamos abordando de todo tipo, ya decíamos, bueno, lo que hemos abordado, también está lo del auto increíble, este aniversario del final de las transmisiones de su primer, de la primera, de la serie original que se transmitió en los años 80.
0: Solo una, Lalo, la reinterpretación, esa no cuenta.
1: Está bien. Tomaremos ese comentario. Vamos, bueno, también varias presentaciones, la de esta semana de Toyota Hilux, novena generación. Obviamente tuvimos la oportunidad de Gil, tú y yo de estar de primera mano.
0: Ajá, exacto.
1: Antes de lanzamiento. Obviamente todos los cambios que aquí comentamos el día de ayer en cuanto al exterior, en cuanto a pues obviamente esta filosofía, en este sentido de su estilo, lenguaje de diseño, pero que obviamente mantiene esa esencia de ser pues vehículo de trabajo, vehículo pues que obviamente es una herramienta útil para la labor diaria.
0: Así es. ¿Y a ti qué te tocó escribir?
1: Sigamos con las presentaciones, lo que vimos hace poquito más de una semana, Isuzu, que obviamente también entra
0: D-Max.
1: Exactamente, entrando al segmento de pickups comerciales, que bueno, obviamente muchos paralelismos. Hay que recordar que esta camioneta tiene presencia en más de 120 países, y obviamente su plataforma es la que comparte con Mazda BT50, de hecho pues el motor es prácticamente el mismo, este turbo diésel de 3 litros, entonces pues vendrá en tres diferentes versiones. Allí está, lo pueden ver en el suplemento del día de hoy. Y también otra presentación que hubo a principio de semana, estos 15 años de colaboración entre Porsche, más de 15 años entre Porsche y Fundación Techo, entregaron ya 911 casas, obviamente a favor de los de gente en vulnerabilidad. Obviamente varios detalles, números, obviamente la perspectiva de la plana mayor de Porsche, tanto en México como en Latinoamérica.
0: Fíjate que regresando un poquito a esta Isuzu D-Max, tuve oportunidad de probarla junto con Cristian en una prueba pequeña pero sustanciosa, una prueba off-road. No le suena absolutamente nada a la D-Max, de verdad. Esa sensación de lo bien que está hecha me sorprendió gratamente. Generalmente pues, los vehículos a las pruebas que se les somete pues generalmente llegan a hacer algunos ruidos. A esta no le sonó absolutamente nada.
1: Sí, no, y que mantiene de las tres versiones, o sea, todas mantienen esta esencia que ha caracterizado Isuzu en más de 20 años en nuestro país. Igual, ser vehículo de trabajo para la labor diaria, una herramienta útil para las necesidades del día a día, y claramente de eso lo representa dos de las tres versiones, mucho enfoque en ello. Una de ellas es un poquito más comercial, pero bueno, mantiene esta esencia, esta línea de trabajo que ha consolidado Isuzu en nuestro país.
0: Pues ahí está, algo de lo que va usted a poder encontrar en el suplemento Atracción 360 del periódico Excelsior. Vale mucho, mucho la pena esto que nos platicabas, Lalo. La verdad que la historia de esta mítica serie Knight Rider, o el auto increíble como se le conoció en México, el auto fantástico en varias regiones de Latinoamérica se le conoció, vale pues la pena ver un poquito más detrás de lo que hubo en esta serie. Y bueno, pues obviamente todos los lanzamientos que se llevaron a cabo en esta semana que pasó, considéralo. Si usted quiere, ahí está pensando en comprar una pick-up para recreación, para el trabajo, ahí hay varias opciones en el suplemento, como bien nos acabas de mencionar, mi querido Lalo. Y yo tuve la fortuna justamente de escribir sobre esta Lexus NX350H en su versión Sport. La verdad, qué bien lo hace Lexus. A ver, Lexus es la división de lujo de Toyota, y si alguien es autoridad en materia de vehículos híbridos, pues es justamente Toyota. No por nada tiene el vehículo híbrido más vendido del mundo. Una camioneta muy sobria, muy funcional, actualizada. Algo es como encontrarte con un amigo que es total y totalmente confiable, mi querido Lalo, que sabes qué esperar y que no te va a defraudar. Pero bueno, pasando a otras cosas, platicábamos al inicio del programa que una multa o una infracción muy recurrente aquí en la Ciudad de México, pues es la invasión a los carriles exclusivos del Metrobús. Fíjate, en 11 meses, simple y sencillamente se han registrado, mi querido Lalo, 615,210 invasiones al carril confinado. Esto principalmente en las líneas 5, en la línea 1 y en la línea 4. Lo platicábamos con Chris. Esto precisamente que pasa por la terminal 2 del Aeropuerto Internacional de la Ciudad de México. Y algo que, bueno, se están considerando las autoridades hacer, pues es duplicar justamente la infracción, pues precisamente para ver si la gente pues evita esta práctica. Actualmente la multa va de 4,692 a 7,038 pesos. Sin embargo, pues por la alta frecuencia, los legisladores plantean duplicar el monto de la sanción. Hay que tener en cuenta que aunque pues no haya policías, no haya autoridad visible en los carriles, justamente también se han contratado e instalado 200 cámaras en las estaciones de las 7 líneas, orientadas de forma que, pues bueno, se permita detectar las placas de los vehículos invasores. También este informe está muy interesante porque dice que más de 1,500,000 de los infractores en el periodo señalado, 41.3%, correspondieron a automóviles con matrícula foránea, 16.2% a autos con placas de la capital, 28.8% fueron de motocicletas, y bueno, pues el resto ya se distribuye entre taxis, camiones de carga y concesionarios del transporte público de pasajeros. Así que pues yo entiendo que pues de repente en los congestionamientos viales, el tránsito intenso, pues nos invita a querer transitar por ese carril que de repente vemos ahí pues libre. Sin embargo, hay que tomar en cuenta que más allá de las infracciones, Lalo, pues está la seguridad de los pasajeros del Metrobús. Prácticamente todos los días se registran incidentes del Metrobús con vehículos que invaden el carril, que se dan vuelta donde no deben, y pues esto pues genera además de incrementar el tránsito vehicular, pues también de repente daños a la integridad física de las personas.
1: Es correcto.
0: Así que pues mucho cuidado. Estamos llegando al final del programa. Les agradecemos el favor de su atención y nos escuchamos en punto de las 4:30 de la tarde el próximo lunes.
1: Hasta el lunes. Buen fin de semana.
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1: ¿Qué tal, querida audiencia? Les saluda a Karim Goudiaby, conductor del programa de Inversiones Inmobiliarias. Los acompaño desde los estudios de Imagen Radio y TV Multicast en la Ciudad de México. Y como siempre, preparamos un programa especial con lo mejor del sector inmobiliario. Lo hacemos para ustedes que estén pensando en invertir su capital o bien estén pensando en aprender sobre el sector de los bienes raíces. Y les voy a invitar, por supuesto, a quedarse con nosotros durante todo este programa y a seguirme en mis redes sociales. Me encuentran en Instagram o en X como @KarimNeximo. Y arrancamos de lleno con un tema sumamente interesante, que es el tema del crédito, el crédito hipotecario, que es probablemente la herramienta la más poderosa para construir riqueza en el sector inmobiliario. Sin embargo, la relación que tenemos con la deuda siempre es un poco antagónica. De hecho, regularmente hablamos de la deuda mala y de la deuda buena. La deuda mala sigue siendo tradicionalmente todo lo que se compra usando un crédito de consumo y que puede tener ciertos, vamos a decir, desventajas en la creación de tu patrimonio. Y la deuda buena es la deuda de apalancamiento, la del crédito hipotecario, la de la compra de los activos que generan valor. Para platicar de la importancia del historial crediticio, o sea, para pasar de la deuda mala a la deuda buena, necesitamos entender cómo se construye este historial crediticio. Nos acompaña Juliana Gómez, quien es Business Owner Vertical PropTech en Círculo de Crédito. Es un gusto volver a verte aquí con nosotros en el estudio. ¿Cómo estás, Juliana?
2: Karim, muchísimas gracias por la invitación. Muy bien, muchas gracias.
1: A ver, déjame decirte que yo cuando llegué a Estados Unidos, en esta parte del mundo voy a decir, porque cada continente tiene un poco su manera de relacionarse con el crédito. En Europa, en Francia particularmente, hasta mis 24, 25 años no existían las tarjetas de crédito. Solo tenías una tarjeta de débito y entonces no podías construir un historial crediticio. Pero lo que hacía el banco para establecer si tú podías ser sujeto o no a un crédito era mirar tus estudios, bueno, tus ingresos, tus gastos y hacer un análisis. No existía, de hecho, ni sé si existe todavía el concepto del buró de crédito. Entonces, cuando yo llegué a Estados Unidos la primera vez y que todos mis amigos tenían tarjetas de crédito y una de débito, decía, pues no necesito una tarjeta de crédito porque pues no voy a pedir un crédito ahora. Y todos me decían, no entiendes que la tarjeta de crédito es sumamente importante por... Y me ha costado años cuando era joven entender el por. Vamos a intentar ayudar a las personas que nos acompañan en este programa a entender qué es este historial crediticio y por qué es importante.
2: Bueno, el historial crediticio es como tu currículum financiero. Es decir, ahí tú puedes encontrar todas esas transacciones que tienes tú de pagos, tu comportamiento de pago con todo lo que hoy en día tienes como pagos recurrentes. Está la tarjeta de crédito, por supuesto, pero también está los servicios, la luz, el agua, el internet, el teléfono, absolutamente, incluso la renta, ¿no? Hoy en día, todo aparece como un historial crediticio y te aparece en tu historial como esos pagos recurrentes que tú haces. Entonces, ahora, muestran el comportamiento.
1: Y es bien interesante el sistema capitalístico. A veces en este programa hablamos de nuestra ambición, nuestra obsesión, debería decir, que es la libertad financiera. Y yo pienso que la manera de llegar a la libertad financiera es generar más ingresos que tus gastos, idealmente de no depender de tarjetas de crédito. Yo pienso que la gente rica tiene tarjetas de crédito, pero la paga cada mes, no paga los intereses, porque sabe que si cae en estas tasas de intereses tan altos, pues es casi imposible salir. Y me parece interesante que el sistema financiero haya inventado el hecho de que para prestarte dinero a largo plazo te voy a entrenar a consumir y te voy a entrenar a consumir y además te voy a entrenar a usar herramientas que son útiles para el banco, que pues sin duda esperan a que quizás en algún momento pues estés en default y así ganas dinero. Ahora, ¿qué consejos das tú a una persona que quiere empezar a construir este historial crediticio? Porque cuando tienes en la mano una tarjeta, pues puedes dar tarjetazos y no darte cuenta que pues al final del día alguien tiene que efectivamente pagar esta deuda.
2: Claro, tú puedes usar la tarjeta de crédito como un pago al final del mes, pagar absolutamente todo y al final del mes puedes hacer esos pagos completos de la tarjeta de crédito como medio de pago, ¿sí? No es que si tienes que comprar un mercado no te vas a endeudar con la tarjeta de crédito, ese mercado se paga en el mes. Entonces, ese tipo de pagos que son recurrentes se pueden usar con la tarjeta de crédito para demostrar que estás pagando a tiempo. Ahora, hay otro tipo de créditos como un hipotecario que es un largo plazo, pero lo que te da esta tarjeta de crédito y este comportamiento es como una experiencia y la confianza para que las entidades que dan crédito evalúen esa relación que has tenido con ese tipo de créditos, ¿no? No solamente con la tarjeta de crédito, como te digo, hoy en día, si una persona quiere empezar a tener su historial crediticio, puede empezar a pagar a tiempo sus internet, su teléfono, todo eso no queda transparente, está dentro del sistema financiero.
1: ¿Y los domicilias para poder construir esto? Es decir, Tomás, a ver, ¿cuáles son los gastos que están registrados dentro del buró que puedes domiciliar fácilmente para crear este hábito de consumo, reporteo de consumo?
2: Hoy en día en una sociedad de información crediticia están todos los pagos recurrentes que tú hagas. Y como te digo, teléfono, luz, agua, internet, el predial, la renta, tus créditos hipotecarios, todo tipo de crédito está dentro de la sociedad de información crediticia.
1: ¿Tú crees que la gente sabe cuál es su número o su score del buró de crédito?
2: Pues tienen cómo hacerlo, porque una vez al año tú puedes pedir tu reporte de crédito especial dentro, en Círculo de Crédito, entras por el app o entras a la página web, sacas tu reporte de crédito especial y miras cuáles son esos créditos que tienes activos, cuáles los tienes vigentes, cuáles están cerrados, cómo te comportaste los últimos 24 meses, te dice tal como has venido pagando. Es más, te sirve también para saber si hay unos créditos que no reconoces, tú puedes identificar si hay algo que no esté de acuerdo con tu información, lo puedes evidenciar. También tienes la posibilidad de crear alertas, ¿no? Si tú creas alertas, puedes verificar quién te está mirando ese historial crediticio, porque el historial crediticio solo se puede verificar si tienes la autorización de la persona, si tienen tu autorización.
1: ¿Y quién lo podría estar?

0: de consumo, el que sea, también te van a verificar. En el tema inmobiliario, cuando tú vas a invertir en un proyecto, tú vas a comprometer una preventa o un enganche. Estas preventas pueden durar 12 meses, 24 meses, 36 meses, incluso hay unas de 48 meses, ¿no? Toda esa preventa, cuando estas desarrolladoras quieren verificar que tú tengas la capacidad, la capacidad de endeudamiento o de pagar ese enganche durante todos esos meses, te van a verificar. Uh-huh. Y ese historial te
1: aunque
0: va a servir.
1: Aunque no te van a dar ellas el crédito, te van a pedir este historial para asegurarse de que vas a poder pagar,
0: claro,
1: esta preventa.
0: Porque tú tienes un compromiso financiero con ellos de un porcentaje importante de tus ingresos para pagar ese enganche. Pero lo más importante, Karim, después, es que luego tienes que pagar el saldo, que es casi el 70% en la mayoría de los desarrollos. Y ese 70%, ¿cómo se paga? Pues el 90% con un crédito hipotecario.
1: Ahora, tomemos dos ejemplos extremos. Tienes un historial crediticio impecable. Primero, ¿es posible o no? Porque yo me acuerdo cuando saqué mi historial crediticio, no estaba perfecto, no estaba el número más alto. Entonces, no entendí si era que no estaba el número más alto porque no consumía mucho con créditos de consumo, tarjetas, tengo un par de tarjetas de crédito, o si porque había unos días no pagado a tiempo y entonces esto había tenido un impacto negativo sobre mi score. Y mi pregunta es, si estuviera solicitando un crédito hipotecario, ¿cuál es la diferencia que esto haría en la tasa o en mi capacidad de tener un crédito?
0: Mira, el 90% de la información en una sociedad de información crediticia es positiva. Entonces, muy seguramente, si vas a sacar tu reporte de crédito, va a ser positivo, ¿no? Ahí el tema es, si mientras mejor score tengas, lo repito, haciendo los pagos y viendo qué responsabilidad has tenido con tus pagos, pues mejor score vas a tener para que puedas tú escoger a qué entidad financiera quieres tener ese crédito, qué tasas te van a prestar, porque eso depende mucho. Si tú tienes un muy buen score, significa que el nivel de riesgo es menor. Entonces, las tasas pueden llegar a ser mucho mejor. Distinto es, si no tienes tan buen puntaje, pues esas tasas pueden subir un poco más e incluso no todas las entidades financieras te pueden prestar. Entonces, tú lo tienes, el historial crediticio es una herramienta para empoderamiento, ¿sí?
1: A partir
0: de escoger tú lo que quieras.
1: ¿Y a partir de qué edad tú consideras, Juliana, que debemos de empezar a construir este historial crediticio?
0: 18 años. Ya mismo.
1: Ok, entonces debe,
0: claro,
1: de ser como un poco parte, le quiero dar un poco la vuelta, casi casi es una herramienta de educación financiera.
0: Total, y muestra quién eres y qué es tu, como te digo, es tu currículum financiero.
1: Me gusta cómo lo presentas.
0: Y el tema de inclusión financiera aquí es súper importante, porque cuando tú ya cumples 18, puedes empezar a tener, con esa historial, puedes empezar a tener créditos de educación, ¿sí? De emprendimiento. Hoy en día, a los 18 años, 19 años, vemos emprendedores y si ya tienen ese historial, son sujetos de crédito para un emprendimiento, para emergencias médicas, lo que se necesite. Tienes una posibilidad infinita de adquirir créditos para cumplir esos sueños que no lo podrías hacer si no tienes un historial.
1: Ahora, ¿quién justamente es la entidad que reúne esta información y la resguarda y qué tan segura es?
0: En este caso, Círculo de Crédito, que es una sociedad de información crediticia, en México hay tres, Círculo de Crédito es una de ellas. Nosotros resguardamos.
1: ¿Cuáles son las otras dos?
0: Tenemos a Buró de Crédito, que tiene persona física y
1: moral.
0: ¿Moral? Sí.
1: ¿Ustedes?
0: Y nosotros somos dos.
1: Vale.
0: Ellos tienen persona física, persona moral, y nosotros también tenemos los dos, personas.
1: Entonces,
0: física,
1: yo, si quiero
0: moral,
1: ver mi historial crediticio, voy en Círculo de Crédito.
0: Sí.
1: Ah,
0: puedes entrar al app, puedes bajar el app de Círculo de Crédito, y ahí, como te digo, puedes saber cuál es tu score, saber cuáles son los créditos que tienes activos. Tienes la posibilidad de poner alertas cuando te vayan a verificar un crédito. Puedes también suspender, en tal caso que no quieres que te verifiquen tu historial crediticio, porque claramente eso queda la notificación, la puedes suspender. Entonces, hay varios servicios que puedes obtener tú desde Círculo de Crédito y desde la app para que puedas manejar.

0: eso mucho mejor.
1: Equipo, yo estoy en la página web, se llama circulodecredito.com.mx, justamente. Y fíjate que yo pensaba que solo existía una entidad que hacía esto. Qué bueno, la próxima vez voy a usar su servicio, en realidad.
0: Claro.
1: Circulodecredito.com.mx es súper útil. Efectivamente, lo que mencionas pasa, yo tenía que refinanciar un crédito en Europa, como soy residente fiscal aquí, pues tuve que sacar un crédito, un reporte de historial crediticio para mi banco español, cuando en Europa muchos bancos no usan esto, pero como no soy residente español o residente europeo, pues obviamente me pedían una confirmación de mi historial, no solo mis ingresos. Entonces generé este reporte, lo mandé y esto fue sumamente bien aceptado, porque es un reporte oficial que efectivamente describe absolutamente todo. ¿Cuánto cuesta y a qué frecuencia de nuevo lo debería de estar haciendo como reflejo, como hábito, como consumidor, si quieres?
0: Tienes posibilidad de sacarlo una vez en el año de manera gratuita, ¿sí? Uh-huh. Si lo quieres hacer cada 6 meses, pues ya lo puedes entrar, lo puedes comprar. No te vale más de $50, pero es importante que tengas y que estés siempre alerta de lo que te están revisando en tu historial crediticio, que quién te está verificando ese historial, ¿no? Nosotros resguardamos la información de más de 80 millones de mexicanos, ¿no? Tenemos esa información y esa es nuestra base de datos.
1: Muchas felicidades. Oye, Juliana, excelente participación y me encanta que estén haciendo esto, equipo. El proyecto se llama, o la empresa se llama Círculo de Crédito. Yo les invito a que visiten y saquen una vez al año al menos su reporte de historial crediticio, circulodecredito.com.mx. Vamos al corte, continuamos.
2: 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Regresamos. 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
12: Estamos de regreso. 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
1: Hay cosas que han cambiado nuestra vida de manera muy importante. Ejemplo, cuando descubrimos, obviamente, el mundo digital, pues cambiamos totalmente nuestra manera de interactuar. Encontramos eventualmente el celular y este celular se integró literalmente en nuestra manera de vivir. Pasamos del mundo físico en los cines al mundo digital de las plataformas literalmente de películas, y en el mundo inmobiliario sin duda uno de los actores que más cambió la vida de los inversionistas, de los viajeros y de los residentes ha sido Airbnb, la llegada de esta gran plataforma que democratizó los viajes, la posibilidad de hacer uso de un activo importante para poder ponerlo a trabajar, y también que ha abierto un camino para cantidades de inversionistas a poder maximizar retornos de inversión. Desarrollar una buena actividad a través de la renta vacacional o la renta de corta estancia es algo que se está profesionalizando cada vez más, y vamos a platicar con un experto por supuesto de esta temática. Se llama Elías Zetune Martínez, es el director de Sleep. Sleep, como se pueden imaginar, quiere decir dormir, o sí, dormir en inglés en realidad. Y es una oportunidad para ti, Elías, aquí con nosotros, de poder ayudarnos a entender un poco finalmente el ecosistema que se requiere para poder operar correctamente una o varias viviendas en renta vacacional. Es un gusto saludarte. Platícanos un poco de tu empresa.
13: Sí, hola Karim, y saludos a todos. Nosotros nos dedicamos a operar propiedades en renta de corta duración, pero también hemos entendido que el modelo está cambiando. Entonces, en realidad ya ahorita operamos un modelo híbrido de renta tanto tradicional, de larga duración, como de corta duración. El ecosistema inmobiliario en la empresa ha crecido, pues, de algún modo considerable, que incluso pues ya también comercializamos propiedades y estamos ya desarrollando proyectos patrimoniales que son para renta, tanto de corta como de larga duración.
1: Bien, me encanta. Entonces, esta escalerita sí va a ser espectacular, porque déjame explicar o compartir una experiencia personal. Yo creo que cuando llega Airbnb en una ciudad, en un mercado, vamos a decir, poco maduro, donde hay una demanda o vacacional o de renta de corta duración de ciudad, de manera urbana, crea una oportunidad absolutamente excepcional para los primeros inversionistas. Y digo los primeros, esto puede durar años, obviamente, en un proceso. Rentas de manera corta, no tienes que tener la dificultad de gestionar un inquilino que se queda durante un año, puedes modificar tus precios, puedes usar la propiedad y amortizas a un ritmo nunca visto antes. Y entonces es mágico. Llega una etapa en la cual pues hay tanta demanda, tanta oferta, que pues empieza a ser un poco más complicado y te tienes que profesionalizar. Si no destacas, realmente pues no generas tanto como lo estabas haciendo antes con poco esfuerzo, ¿ok? Hay que contrastar esto. Y llega un momento en ciertos ciclos donde literalmente hay tanta oferta en Airbnb que quizás vale la pena regresar a una renta tradicional clásica. ¿Cómo tú analizas este cambio de mercado? ¿Y cómo prepararse para ello cuando una persona pues ha comprado una vivienda a veces con la idea de que la va a poner en Airbnb o en Booking.com o VRBO o las otras plataformas a largo plazo?
13: Sí, yo creo que ya es bien sabido por todos que Airbnb hace unos años fue en su momento un negocio muy, muy redituable. Éramos pocos, era mucho mercado, pero hoy en día ya hay muchísimas propiedades, muchas, muchas. Incluso ya podemos platicar, pero con el Mundial incluso se incrementó aún más. Esto lo único que ha llevado es que la oferta se esté como pulverizando en cierto modo y al final el mercado no es como que siga creciendo a la misma velocidad. Hoy en día el rentar una propiedad en un modelo tradicional puede incluso en ciudades como México, que las rentas están tan elevadas que no representan en realidad tanto. Incluso hay veces que los anfitriones o los dueños dicen, voy a meter mi propiedad Airbnb, porque ven la rento en 18 y en Airbnb voy a recibir 25 mil pesos. Pero no se ponen a pensar todo lo que conlleva ya un modelo de negocio, que son todos los gastos operativos, incluso no contemplan mantenimientos, prediales. Entonces ven el número más grande y dicen, buenísimo. Pero ya cuando empiezan a hacer costos, resulta que en cuanto a practicidad, sería mucho más sencillo meter la casa en un modelo tradicional. Históricamente acá en México, pues las rentas institucionales apenas están comenzando. O sea, ya hay muchos jugadores, pero son pocos, como en otros países en donde...
1: Explica nada más aquí, Elias, si quieres, el concepto de renta institucional, porque en Estados Unidos hay grupos enteros que se dedican exactamente a esto, y aquí en México ha sido relativamente limitado el fenómeno.
13: Sí, en México, digamos, en otros países lleva décadas, o sea, 50 años existiendo esto o más, y es justo construir un edificio completo para rentas. En México apenas se está llevando esto a cabo por muchos factores, sin embargo, yo creo que el modelo de Airbnb va a terminar migrando a eso.
1: ¿Cuáles son los estigmas entonces que hacen que hoy un propietario, un desarrollador diga, no, yo prefiero construir para vender en lugar de construir para rentar?
13: Yo creo que son muchos factores, desde mi perspectiva, y tal vez es erróneo o no, pero creo que el desarrollador meterse a un modelo patrimonial de largo plazo no es tan atractivo, porque tal vez ni siquiera como que lo entienden, o implica mucha operación, mucho involucramiento. En cambio, en un desarrollo clásico, pues es construyo, obviamente, esas implicaciones no son enchiladas, pero construyo, vendo y vuelvo a hacerlo, y se repite el ciclo. En cambio, en un modelo institucional implica pues estar de lleno ahí por décadas.
1: Ahora, para un inversionista que quisiera justamente seguir esta escalerita, ¿no? Lo que tú describiste, empecé con unas unidades, eventualmente administré algunas, eventualmente hoy me siento capaz para desarrollar o comercializar proyectos enteros. ¿Cómo pasas de una etapa a la otra? ¿Qué tiempo esto conlleva? ¿Y cuáles son los factores de riesgo a tomar en cuenta y las claves del éxito?
13: En mi perspectiva y en mi opinión personal, yo creo que hay como un puente que no se ha cruzado. O sea, como que está dividido en dos. El desarrollador inmobiliario que está enfocado en todo el real estate y el tema de Airbnb que está más enfocado en el turismo. Y aquí no hay como tal un puente. Yo por curiosidad, por chismoso tal vez, yo sí me metí a estudiar mucho, mucho tema de desarrollo inmobiliario y empecé a hacer como esta unión de, ok, ya administro propiedades, pero ¿y qué sigue? Porque también llega un punto que para hacerlo escalable... implica la fuerza operativa se empieza a hacer grande y empieza a hacerse muy complicado. Entonces dije, el siguiente nivel no es ahora administrar, pues ya tengo 50, ahora 100, ahora 1000, sino más bien empezar ya a hacer mis propios proyectos. Entonces así fue un poquito la escalerita, fue mucho, mucho estudio aprender eso al respecto y entender todo el ecosistema, porque te digo, a veces nos quedamos mucho solo en el turismo, en Airbnb, el negocito chiquito que luego parece, o vemos muy grande el tema de desarrollo inmobiliario y es como, no, está inalcanzable. Entonces creo que eso sería el factor.
1: En México, no sé si hay alguna estadística de cuál es el promedio de vivienda que tiene un propietario que usa Airbnb. Uno, dos, es principalmente propietarios, voy a decir, artesanales, retail, ¿o ya hay cada vez más operadores profesionales?
13: Sí, es un hecho que ya cada vez hay más operadores profesionales. También yo creo que tiene mucho que ver el que, como te platicaba hace un ratitito, ya no es tan rentable, salvo que lo hagas de algún modo como escalable. Porque si tú eres un operador grande, puedes prorratear todos tus costos, todas tus nóminas. En cambio, cuando tú eres un operador chiquito y que tienes dos propiedades, se vuelve muy, muy complicado. Es un hecho que ya hay grandes operadores, pero aún así el mercado es tan grande que siguen siendo pocos. O sea, el operador más grande, hasta yo tengo entendido, de tener unas 1000 unidades, cuando en otros países tienen 10,000, 8,000, 15,000.
1: Aprovechemos que estés aquí, Elias. Si alguien tiene una propiedad en México, dinos un poco dónde Sleep opera, si es únicamente en la zona metropolitana o en otras zonas. ¿Cómo puede ponerse en contacto contigo y cuándo? Él se acerca, ¿cuál es el proceso para que tú decidas si efectivamente van a administrar, operar su propiedad de manera vacacional o en renta de largo plazo?
13: Sí, conmigo pasa algo muy curioso, porque luego la gente llega conmigo buscando una respuesta que les va a dar que les va a aliviar el corazón y el alma, y que yo les voy a decir, con tu departamento te vas a hacer millonario. No porque yo sea así muy pesimista, pero me gusta ser muy claro y basarme en números, no tanto como en el negocio y la experiencia y demás. Entonces yo cuando me siento mucho con ellos, bueno, nosotros operamos principalmente en la zona metropolitana, en Valle de Bravo, en Ciudad de México, hemos hecho proyectos en diferentes lugares, pero nosotros recibimos a cualquier tipo de persona que tenga una propiedad. Ya ahorita nos dirigimos más a propietarios tal vez que tienen proyectos, edificios, condominios, pero aún así yo nunca he descartado que me escriben a las redes sociales y yo les doy mis consejos y les digo, no te compliques, mételo en renta tradicional, les explico los pros y los contras y ya dejo como que ellos decidan. Pero siempre basándome en números, no me gusta hacerlo, me he metido mucho en ese tema, he aprendido mucho, estadísticas, todo, y ya está mucho más, es una decisión ya mucho más consciente que a veces esta parte filosófica que se ha creado.
1: ¿Cómo nos ponemos en contacto contigo, Elías, por favor?
13: Mis redes sociales son Elías Zetune MX, ahí me pueden encontrar, ahí van a encontrar todas nuestras redes sociales de la empresa y de todo. Yo feliz de la vida de poderles apoyar.
1: Oye, en un minuto, nos queda un minutito, simplemente tu balance del periodo mundial, Airbnb o la renta vacacional iba a ser excepcional, creo que decepciona un poquito. ¿Cuál es un poco tu lectura del mercado?
13: Sí, de manera general, es muy pesimista, digamos, esperaban números así exorbitantes, rentas de 60 mil, 100 mil pesos. La realidad es que no, fue una renta promedio de unos 2.600 pesos. En cuanto a ocupaciones fue de entre el 60 y el 70%. Toda la gente que se metió, que fue en su momento como la pandemia, que se pusieron a comprar este cubrebocas, fue para muchos un gran desastre, para otros pocos en realidad, fue un buen negocio. Pero los números no cumplieron con las expectativas que se tenían.
1: Siempre hay que ser prudente, equipo, con estas grandes tendencias y obviamente aquí en este programa les ayudamos a entender qué va a suceder y a invertir o a desarrollar su patrimonio, sus estrategias de manera más prudente, más inteligente. Gracias, Elías, por estar con nosotros. Equipo, la empresa se llama Sleep. Les invito a ponerse en contacto con Elías. Es Z-L-I-P y lo pueden encontrar en las redes sociales, por supuesto. Vamos al corte, continuamos.
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1: Hoy vamos a platicar de una temática que pues debe de ser de preocupación para absolutamente todos ustedes que son propietarios o que tienen, por supuesto, ganas de poder invertir en bienes raíces y poner su propiedad en renta. En estas últimas semanas hemos escuchado cantidades de veces de situaciones de despojo inmobiliario, ¿okay? Ha pasado mucho en la Ciudad de México, donde hemos visto que había personas coludidas y que literalmente pues organizaban en realidad el delito de apropiarse de una casa, un terreno, un departamento sin autorización. Lo hacen mediante la fuerza o el engaño o a veces de manera violenta o simplemente usando documentos falsos, ¿okay? Es un delito y en la Ciudad de México particularmente pues se castiga con penas importantes de 6 a 11 años de prisión, las cuales pues aumentan además si estos despojos afectan a grupos mucho más vulnerables. Lo que yo quisiera que hagamos hoy es que entendamos que probablemente la mejor solución o la mejor protección justamente a estos despojos es tener un inquilino bien elegido y estar protegido justamente contra cualquier tipo de situación que se pueda presentar. La mejor de la protección es la comunicación, la segunda mejor es el seguro o una póliza jurídica. Y para platicar de este tema, de cómo proteger justamente nuestro patrimonio, uno de nuestros expertos nos acompaña, se llama Raúl López. Es un gusto tenerte con nosotros. Vamos a pasar de hecho un poco de tiempo juntos, Raúl, con este tema. La pregunta muy sencilla es cómo nos protegemos o cómo protegemos nuestro patrimonio en materia de arrendamiento.
16: Hola Karim, ¿cómo estás? Pues mira, hay muchos instrumentos, ¿no? Es importante saber que la gente debe de estar muy consciente de que debemos de proteger este patrimonio que nos ha costado muchísimo tiempo forjarlo. No solamente en tiempo, sino en sacrificios, que eso es algo importante. Sobre todo, tener ese instrumento, pero además, ¿sabes qué? Tener una persona y una empresa que siempre va a estar contigo, apoyándote en cualquier cosa que llegues a necesitar en este proceso, que puede llegar hasta ser jurídico, ¿eh?
1: Absolutamente. Ahora, la situación la más común es que alguien compra una casa, sabe que esta casa la va a comprar con un crédito hipotecario, muchas veces lo hace a una duración larga, 20 años, ha tenido que invertir muchos de sus ahorros y perder la tranquilidad por esta misma casa, pues puede convertirse en una pesadilla. ¿Qué tendría que hacer alguien que hoy quiere protegerse justamente contra el problema de tener un inquilino, un arrendatario que no paga, o si está frente a alguien que literalmente ocupa de manera indebida su inmueble?
16: ¿Sabes qué pasa, Karim? También las personas pensamos que no es necesario prevenir, que cuando lleguen a pasar las cosas las vamos a resolver. Y de verdad es completamente diferente. Tenemos que estar atentos a adelantarnos a muchísimas cosas que nosotros necesitamos. Por ejemplo, una póliza jurídica, ¿sabías que funciona más o menos como si fuera un seguro de gastos médicos mayores? O sea, tú lo compras, tu seguro lo compras, Karim, segurísimo, no pensando que lo vas a utilizar mañana. ¿Qué dices? Es mejor tenerlo y no utilizarlo que utilizarlo y no tenerlo. Pasa exactamente lo mismo con la póliza jurídica. Y la póliza jurídica lo que te ayuda es que al final vamos a prevenir cualquier cosa que llegue a suceder en el proceso de renta, como bien lo estabas mencionando.
1: Me gusta cómo lo estás explicando, porque la mayoría de las personas dicen, pues si no lo necesito, porque lo voy a comprar. El problema es que como el seguro de gastos médicos mayores, el día que lo necesites, la aseguradora te dice, oye, pues sí, yo te lo vendo con mucho gusto y te protejo contra futuras situaciones, porque tienes un periodo de carencia, no puedes contratar un seguro el día de haber tenido un accidente de auto. Lo vas a contratar para las siguientes veces. Entonces, de cierta manera, esta prevención es tu capacidad a contribuir a ahorrar, voy a decir, en realidad, de manera forzada, para que el día que se presente, y digo el día porque no es sí, es cuando, cuando el riesgo es latente y se va a presentar, no es un sí, es un cuando esto suceda, que puedas justamente estar protegido. Ayúdanos a entender qué solución tú recomiendas justamente para las personas que nos acompañan y quisieran conocer una solución de protección.
16: Antes de darte una solución, Karim, te quiero preguntar, ¿qué suena más caro? ¿Adquirir algo por a lo mejor 15 mil pesos, 17 mil pesos, o tener un juicio que puede tardar mucho tiempo y te puede costar más de 300, 500 mil pesos? ¿Qué es lo que te gustaría tener? O mejor dicho, ¿qué es lo que no te gustaría tener?
1: No me gustaría estar frente al costo de recibir unos honorarios legales importantes, tomando en cuenta equipo, siendo muy amable y mandando un afectuoso abrazo y saludo a mi comunidad de abogados, que el negocio del abogado es hacer que dure más. Y si agregas el hecho de que los tribunales no son los más eficientes en cualquier país y que la duración promedia para resolver justamente un asunto jurídico pueden ser años, pues te imaginas que este pequeño problema puede rápidamente convertirse en un problema enorme. Si dices 300 mil pesos, si el promedio en México una vivienda cuesta 1.7 millones de pesos, es 20% del valor de la vivienda en gastos legales. Entonces, obviamente, lo que preferiría es tener una protección.
16: Claro, y por ejemplo, una póliza jurídica lo que quiere es que se reduzcan riesgos antes de entregar el inmueble, déjame decirte, y durante todo este espacio que vas a tener al inquilino, por ejemplo, nosotros te vamos a estar auxiliando para cualquier cosa que se llegue a presentar. Recordemos nuevamente, este es un servicio de prevención, no es que ya te pasó la situación, entonces vamos a comprar una póliza jurídica, como bien lo estamos comentando, esto funciona como si fuera el seguro de gastos médicos mayores. Por supuesto, señores, lo que tenemos que hacer hoy, hay que entender que necesitamos prevenir, necesitamos resguardar y salvaguardar esta cosa que es tan importante, que es el inmueble y es el patrimonio de, ¿sabes quién, Karim? De nuestra familia.
1: Ahora, es interesante cuando hablas de prevención. Obviamente la herramienta es correcta, pero un poco como el tema del seguro de gastos médicos mayores, la mejor prevención es hacer deporte, ¿ok? Si te cuidas, pues el riesgo de que ocurra un accidente es menor, y si ocurre, pues también el tratamiento es más fácil, menos caro. Para mí, en temas de arrendamiento, el mejor tratamiento es elegir bien, obviamente, tu inquilino y mantener una relación con este. Yo conozco propietarios que no saben nada de la vida de sus arrendatarios, que no visitan de manera regular a la vivienda, que no crean una relación con ellos. Y es un error, porque accidentes pueden pasar. Raúl, puedes perder tu trabajo, puedes pasar por un bache económico, y con una buena comunicación muchas veces puedes resolver mucho más que con una protección. Ahora, la protección, ¿cómo te ayuda en el evento que esta comunicación no ocurriera?
16: Mira, ¿qué pasa? En este momento, al principio firmamos, por supuesto, un contrato. En el contrato hay obligaciones de cada una de las partes, y sobre todo cuando se lleguen a presentar ciertas situaciones, ahí vamos a estar nosotros. ¿Ok? Siempre es importante, nuevamente les digo, prevenir. ¿Qué pasa? Bien lo comentabas, oye, no conocemos a la persona que va a entrar, por ejemplo, a la casa, pero aquí es importante hacer una investigación, estar presente, saber qué es lo que, de dónde viene esta persona, si tiene familia, no tiene familia, etcétera, etcétera. Cosas importantes para nosotros, y sobre todo, nuevamente les repito, para que no podamos perder en algún momento esa propiedad.
1: Ahora, ¿qué solución puedes recomendar a la comunidad que nos acompaña, Raúl?
16: Bueno, Karim, importante, hoy por hoy el instrumento primordial es una póliza jurídica, ¿ok? Una póliza jurídica que es un instrumento el cual te va a estar protegiendo durante todo el tiempo que tengamos a una persona dentro de esta propiedad.
1: ¿Cómo funciona la póliza?
16: Ok, mira, por ejemplo, Gestia es un bufete de abogados que tiene más de 10 años en el mercado mexicano, ¿ok? Sabrás que tenemos el 0.03 de incidencias, o sea, nada. ¿Qué quiere decir?
1: O sea,
16: que todo lo arreglamos.
1: 99.7% de las rentas firmadas con Estia en realidad llegan a su término sin problema de impago de renta.
16: Sí, ejemplo. Claro, sin algún problema legal, que eso es algo importante. ¿Pero por qué, Karim? Porque de inicio se hace toda una investigación integral que es desde la parte financiera, socioeconómica y judicial, que eso nos ayuda muchísimo a decirle al dueño de la propiedad, mira, este es el mejor, la mejor persona para que pueda entrar a albergarse en tu propiedad, ¿ok?
1: Mencionaste el costo inicialmente de una póliza, pero en el caso de Estia, ¿cómo calculan el costo justamente de una póliza?
16: Ok, tenemos tres tipos de pólizas. Es importante que se comuniquen con nosotros. ¿Por qué, Karim? Porque cada uno de los casos es completamente diferente. Vamos a analizar cada una de las características de las propiedades y nosotros te vamos a decir, mira, te damos esta o esta opción dependiendo de lo que necesite tu propietario.
1: ¿Okay? Que me gusta, es un traje a la medida. Entonces,
16: total.
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1: A ver, 100% de tus viviendas tienen que estar protegidas. No puedes permitirte no tener una póliza contra el riesgo principal de la vivienda, que no es el incendio, que no es un robo, que es en realidad el hecho de que se deje de pagar tu renta. Imagínate la catástrofe que esto representa cuando estás esperando el pago de la renta al inicio del mes y no cae, ¿ok? 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Vamos al corte, continuamos.
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1: Bien, equipo, terminamos esta primera parte del programa. Seguimos contigo, Raúl, y quiero que regresemos al tema del despojo y de la protección, obviamente, de la vivienda. Nos platicaste de una solución que es la protección jurídica a través de Estia, y todos los que nos acompañan, obviamente, los invitamos a conocer este proyecto con los descuentos y las soluciones que tú estás ofreciendo. 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Ahora, quiero regresar al concepto del riesgo y de la necesidad de protegerse, ¿okay? Fundamentalmente creo que la casa, la más cara, es la que no proteges, y como la casa tradicionalmente o la vivienda es tu activo patrimonial más importante, es efectivamente un riesgo importante no protegerle. ¿Por qué decimos que la casa, la más cara, o la inversión, la más cara, es en realidad no la más grande, sino la que no está protegida?
16: Karim, una vivienda representa años de trabajo, horas extras, créditos, ahorros, sacrificios familiares, y sin embargo, muchas personas invierten miles de pesos en remodelaciones, cámaras o bardas, pero nunca revisan jurídicamente su patrimonio y ver si está preparado para enfrentar algún tipo de problema. La realidad es que la mejor defensa nunca empieza cuando aparece el conflicto, ¿eh? Empieza mucho antes de este, empieza con la prevención.
1: Es interesante porque muchos tenemos en la cabeza algunos modelos mentales. La mejor defensa es el ataque, ¿no? En ciertas cosas, la mejor defensa es la prevención. Sí. ¿Okay? Ahora, la pregunta que nos deberíamos de hacer todos es, ¿quiénes deberían preocuparse? Porque muchas personas seguramente están pensando, esto no me va a pasar. Algunas personas ni firman un contrato de arrendamiento, fíjate, con un inquilino. ¿Quién debería prestar especial atención a este riesgo?
16: Todos los propietarios, Karim. Todos los propietarios. ¿Pero qué crees? Existen casos donde el riesgo puede aumentar el que lleguen a allanar tu casa, ¿ok? Por ejemplo, los adultos mayores que viven solos, ¿ok? Son muy endebles en esto. Quienes tienen una casa de descanso, por ejemplo, familias que emigraron a otra ciudad, a otro país, personas que heredaron un inmueble, quienes tienen departamentos desocupados o propietarios que tienen varios inmuebles, pero que no pueden estar atentos a ellos, ¿eh? Todos tienen algo en común, que es la ausencia en esta propiedad. Y cuando una propiedad permanece mucho tiempo sin ser visitada, sin supervisión, aumenta la posibilidad de enfrentar situaciones de que el día de mañana te encuentres a alguien sorpresivamente dentro de la propiedad.
1: Es una locura pensar que una persona puede decir, oye, yo vivo en la Ciudad de México, voy a mudarme a Monterrey o a Mérida, o sea, estoy a 1.500, 2.000 kilómetros y no protejo mi activo. Es una locura pensar, porque es imposible que puedas estar pendiente de esta, hasta te lo vas a quitar de la memoria que tienes un activo, y esto es una señal muy buena para quien quisiera entrar. Ahora, ¿cuál es el error que más... el error más común que más podrían cometer justamente los propietarios, Raúl?
16: Pues aquellos que piensan, oye, pues ya mi casa tiene una puerta con una cerradura de esas súper buenas, ¿no? Pero, y aquí tengo las escrituras, mi casa tiene unas rejas, tengo cámaras, y creen que con eso basta. Pero el patrimonio necesita algo más, necesita seguimiento. Porque una propiedad abandonada da un mensaje muy claro para aquellas personas allá afuera, ¿eh? Aquí nadie viene. Y es un mensaje que ninguno de los propietarios quiere mandar, ¿eh? Es importantísimo eso. Tenemos que estar atentos al estar constantemente visitando estas propiedades.
1: Ahora, ¿Cómo te puedes proteger? Lo platicamos un poco en el bloque anterior, pero creo que hay algunas estrategias fuera de la póliza que podemos aplicar.
3: Claro, mira, yo resumiría la prevención en cuatro acciones. Recordemos nuevamente, es prevención, por favor, público, prevención. La primera, no perder contacto con la propiedad. Hay que visitarla constantemente o pedir a algún familiar o vecino de confianza que la supervise. Mover esas cortinas, encender luces, hacer evidente que el inmueble tiene un dueño, que van a lo mejor si no bien diario, pero que están ahí presentes, ¿ok? La segunda, Karim, mantener perfectamente organizada la documentación, escrituras, boletas prediales, pago de agua, identificaciones, etcétera. Todo aquello que permita acreditar que la propiedad es suya, ¿ok? Muchas personas empiezan a buscar estos documentos cuando ya tienen una situación y eso es lo peor que puedes hacer, ¿ok? ¿Por qué? Porque no encuentras absolutamente nada. Entonces, recomendación, esa es la segunda recomendación. Ahora, la tercera, apoyarse en la tecnología. Hoy hay un montón de cosas que nos podemos apoyar, como cámaras, sensores, alarmas, cerraduras inteligentes. Incluso, recibir alertas en tiempo real desde tu teléfono, ¿sabes? La tecnología no sustituye la vigilancia. Esa es una de las cosas que debemos de tomar en cuenta, pero sí ayuda a detectar situaciones de manera oportuna.
1: Importante la tecnología. En Estados Unidos, por ejemplo, absolutamente todos tienen un Ring en su puerta, que es una tecnología de cámara que permite observar, escuchar a la gente que está del otro lado, interactuar, y creo que efectivamente es importante. ¿Qué más?
3: La cuarta, conocer qué hacer antes de necesitar hacerlo. Como por ejemplo, no saben a qué autoridad acudir cuando llega a pasar algún tipo de situación, no saben qué documentos van a presentar, no saben también cuál es el procedimiento correcto, no saben con quién pedir ayuda, cuál es el teléfono de emergencia. Necesitamos saber este tipo de cosas, Karim.
1: Ahora, vamos a seguir platicando un poco de este asunto porque me gusta, obviamente, que nuestra comunidad aquí pueda entender cómo poder colaborar. Yo estoy muy fanático también de conocer a tus vecinos y de involucrar a la comunidad. Creo que algo que ha cambiado mucho en el pasado, recientemente voy a decir versus el pasado, Raúl, es que antes la educación se hacía de manera colectiva. Hoy cada uno está muy enfocado en su propia vida, encerrado en su celular. ¿Qué señales pueden existir que pueden permitir a la comunidad, por ejemplo, que pues algo está pasando y que hay que alertar?
3: En primera, sabemos que cuando las chapas están raramente abiertas, cuando ya empieza a entrar gente que no conoces, es importante, como bien lo decías, antes éramos una comunidad, hoy somos completamente independientes, pero ¿qué crees? Tenemos que volvernos a unir, Karim, precisamente en este tipo de situaciones. Pero les voy a pedir un favor, auditorio. Lo primero, si es que llegamos a detectar una situación de estas, por favor, no actuar por impulso, ¿ok? Es completamente entendible que existe enojo o desesperación, pero intentar recuperar una propiedad por cuenta propia puede generar consecuencias legales y complicar la situación. ¿Cuántas veces no hemos visto, Karim, noticias donde la gente va con un arma y quiere sacar a la gente de la propiedad y de ahí se suscita otros grandes problemas? No uno, sino varios.
1: Oye, yo te tengo que decir, yo soy de lo contrario. Yo, si entras en mi casa, voy a estar contigo frente a ti porque no creo en la justicia. No es un llamado a que lo hagan ustedes, equipo, por supuesto, pero yo sé que eventualmente va a ser complicado que salgas por medios tradicionales. ¿Por qué? Entonces, por esta razón, me protejo con instrumentos muy concretos. Nos queda un minutito. Para quien justamente quisiera saber más de herramientas, recuérdanos cómo podemos obtener información de ella, por favor.
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1: Equipo, les invito a estar con nosotros justamente para saber más de ella. Vamos al corte y continuamos.
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1: Bien, equipo, continuamos. Estamos en Inversiones Inmobiliarias y hoy vamos a platicar de una nueva metodología, en realidad, de invertir que se está poniendo cada vez más de moda, que son las propiedades fraccionadas. Nos acompaña una experta en la estructuración justamente de este tipo de producto. Se llama María José Muñoz Moreno, es la directora de promoción fiduciaria de BIM. BIM es el Banco Inmobiliario Mexicano. Es un gusto saludarte, María. Gracias por acompañarnos. Vamos a decir Majo, si no te molesta.
6: Sí, claro.
1: Así, aquí estamos entre amigos. No te preocupes, así que es más sencillo. Es un gusto saludarte. La tradición del programa es que todos los nuevos invitados nos cuentan un poco de su historia, nos explican cómo llegaron al sector inmobiliario, porque también queremos que sea una inspiración para quien nos escuche poder llegar a puestos directivos o empresariales en el sector inmobiliario. ¿Cómo estás?
6: Muchas gracias, Karim. Claro que sí. Mira, yo empecé en el último semestre de la universidad, soy abogada, y entré como gestora en una notaría pública que le trabajaba a un banco. Entonces ahí iba yo a llevarle los folios a firma de escrituras al banco, y así fue como se me dio la oportunidad de entrar a la primera institución para la cual trabajé. Ahí duré 7 años. Después me dieron la oportunidad en Banco Inmobiliario Mexicano en el 2015 de abrir la plaza de Guadalajara, viendo la zona occidente y noroeste del país en el tema de fideicomisos. Y es justo hace 2 años... que ya me encuentro aquí en Ciudad de México viendo fideicomisos a nivel nacional.
1: Ahora, vamos a platicar del banco primero antes de aterrizar a la propiedad fraccional, porque pues mucha gente conoce los bancos de piso tradicional al público en general y no conocen quizás el rol que juega Banco Inmobiliario Mexicano en el ecosistema inmobiliario. Ayúdanos a entender un poco cuál es su rol, su impacto, su importancia.
6: Claro que sí. Banco Inmobiliario Mexicano es el primer banco que se dedica exclusivamente a financiar vivienda. Es banco desde el año del 2013 y sus tres grandes productos es crédito puente, fideicomisos e inversiones.
1: Entonces, casi toda la construcción que vemos en realidad requiere muchas veces de un especialista en el análisis del riesgo, del proyecto, obviamente en la solidez del desarrollador, su trayectoria, el análisis comercial del proyecto que se propone. Y tradicionalmente hay un banco especializado que se dedica a esto. Obviamente otros bancos ofrecen crédito puente, pero el Banco Inmobiliario Mexicano justamente tiene este papel. O sea, es un elemento estratégico literalmente del sector inmobiliario.
6: Así es, Karim.
1: Ahora, nosotros en este programa invitamos a las personas a entender las nuevas tendencias de inversión. Y aquí vamos a separar entre dos partes la reflexión. De un lado, la propiedad fraccional para el inversionista. Del otro lado, la oportunidad fraccional para, por supuesto, el desarrollador.
6: Claro.
1: Porque hay beneficios para los dos. Explícanos un poco este concepto de propiedad fraccional y después agregaremos el elemento del fideicomiso como vector de protección del patrimonio.
6: Perfecto, Karim. Mira, actualmente, ¿qué es lo que hacen los desarrolladores o los asesores? Es vender en copropiedad. La copropiedad está regida por la ley sustantiva de cada estado. Por tanto, tiene limitaciones. Cuando tú compras a través de copropiedad, tienes que seguir ciertos requisitos, tales como cuando quieras vender, solicitar a los demás copropietarios su conformidad. En caso de que llegue un evento de que fallezca el copropietario, pues se abre un juicio sucesorio porque hay que verificar quién tiene esos derechos. Y no olvidar que la copropiedad es un proindiviso. No están adquiriendo una propiedad en particular respecto a unos metros cuadrados, sino que es un porcentaje en general que es lo que le da el derecho al copropietario. Ahora, si nosotros lo trasladamos a lo que viene siendo lo fraccional es las reglas de la copropiedad, pero más flexibles y sin limitaciones. Y ahí es donde entra el fideicomiso. Y ojo, en la copropiedad no entra el desarrollador. Y en el fideicomiso sí puede entrar.
1: ¿Cómo es que entra el desarrollador dentro del fideicomiso? Explícanos un poquito este concepto.
6: Mira, si nos vamos desde el inicio, si nos vamos desde el momento en que se está desarrollando, por ponerte un ejemplo, un edificio de departamentos, desde ahí, si el desarrollador adquirió por aportación, el dueño de la tierra lo puede aportar al fideicomiso con derecho de reversión, y ahí viene la primer ventaja, que es el impuesto traslativo de dominio, porque no se equipara. Entonces, el desarrollador aporta las construcciones, no paga el traslativo de dominio. ¿Quién lo va a pagar? Los adquirentes finales. Y ahí es cuando ya avanza el proyecto y se abren los fideicomisos fraccionales, que se pudiera decir que son hijos del fideicomiso maestro, donde está el edificio.
1: Entonces, en términos básicos, voy a decir para los que no son abogados,
6: sí,
1: los inversionistas que quisieran construir esta estructura, normalmente yo compro un tierra o alguien me la aporta, tengo que pagar mi impuesto de adquisición sobre esta tierra, o sea, es un gasto de capital importante. Si al contrario se aporta al fideicomiso, evito pagar este gasto de adquisición de la tierra, traslado este costo en realidad a los adquirientes de los derechos fiduciarios, que son eventualmente los usuarios finales o los inversionistas finales. Entonces es eficiente desde el punto de vista fiscal y además protege al mismo tiempo. Quisiera que hablemos de la palabra fideicomiso. ¿Sabes? Para mí la palabra fideicomiso, sí, para muchos mexicanos es una palabra mágica, un poco como la varita mágica que dices, si escuchas fideicomiso en una inversión inmobiliaria, baja tu nivel de estrés, te sientes más protegido. ¿Estoy en lo correcto o no?
6: Sí, de hecho, Karim, si tú partes la palabra fideicomiso, viene de fe, fide, y de comiso, de hacerle un encargo a alguien. Y qué mejor que sea una institución bancaria la que protege y administra este patrimonio.
1: Ay, entonces, equipo, usen estos instrumentos o confíen más, vamos a decir, en los proyectos de preventa que incluyen efectivamente esta proyección vía un fideicomiso. Ahora, si regresamos al desarrollador, el que está intentando justamente fraccionar una propiedad. Preguntas básicas. ¿Qué se fracciona? ¿Un depa, un piso, la mitad de la torre, unos terrenos, toda la torre? ¿Qué tanto se puede fraccionar?
6: Todos los fideicomisos son flexibles y dependiendo el negocio que traiga el desarrollador es como se le va a armar el esquema. Ya habrán escuchado una frase que dicen que los fideicomisos son trajes a la medida, porque en efecto esos son. Si el desarrollador me dice, ¿sabes qué? Voy a vender una unidad de todo el edificio en fraccional porque el valor es de 10 millones de pesos y ya tengo 5 personas que lo van a adquirir, bueno, entonces solo una unidad se va a un fideicomiso de administración y la ventaja es que el desarrollador puede diversificar su ingreso porque se vuelve el administrador del uso y disfrute de esas unidades y él puede estar cobrando esos honorarios a los copropietarios que en fideicomiso se llaman fraccionados para tener estos ingresos también.
1: Entonces, como desarrollador ya no solo tengo el negocio de la transacción inmobiliaria, me convierto también en el administrador del activo, en el que recupera los ingresos, distribuye estos ingresos.

0: Un departamento entero.
1: Así es. ¿Y qué te da derecho? Pues tienes derechos del uso y disfrute del bien. Y otra ventaja que tiene todo negocio que ingresa a un fideicomiso es un plan sucesorio. Si el titular de los derechos llega a faltar, hay una línea sucesoria que ya dejó registrada en el mismo contrato de fideicomiso que va a tener esos derechos. ¿Esto qué te evita? Gastos de juicios sucesorios, testamentarios o intestamentarios. ¿Por qué? Porque a la fiduciaria solamente le acreditas con el acta de defunción y ya adquieres los derechos la persona que haya quedado establecida en este contrato.
0: ¿Con o sin pago de impuestos de sucesión?
1: Exacto.
0: ¿Con o sin?
1: Sin.
0: Sin. Imagínate, todos nosotros nos quejamos todo el tiempo de que para comprar una vivienda ya pagamos impuestos sobre tu sueldo tradicionalmente o los ingresos de tu empresa, las utilidades para poder acumular lo necesario para el enganche. Eventualmente pagas impuestos de adquisición y tus honorarios notariales, por supuesto, y cuando tienes que heredar en realidad esta propiedad o traspasarla, pues también tienes impuestos importantes. Con el fideicomiso me evito todos estos elementos. Por eso muchos dicen que el fideicomiso es el instrumento que más eficiente es del punto de vista fiscal.
1: Así es. ¿Cuándo se van a generar estos impuestos? Cuando ya la propiedad salga del fideicomiso.
0: Cuando se va a liquidar.
1: Exactamente.
0: Ahora, es común en un fideicomiso que esté justamente plasmada este concepto de liquidación del activo. Imagínate que yo sea un inversionista como los que nos acompañan, invierto en una fracción de un edificio en Cancún, yo espero rendimiento, goce, disfrute, pero quizás a los 10 años, 15 años, 20 años, las reglas del fideicomiso explican de manera explícita que alguien, el administrador, me imagino, liquida el activo, regresará la plusvalía, el capital, por supuesto, a sus inversionistas.
1: Así es, Karim. Por eso es muy importante que siempre estén asesorados por expertos para que les elaboren el esquema perfecto con cláusulas de salida que identifiquen qué pasa si existe algún incumplimiento o si simplemente ya no quiero ser parte de.
0: Ahora, tú asesoras tradicionalmente a los desarrolladores, me imagino, más que el usuario final. Ayúdanos a entender, si queremos saber más y poder desarrollar un proyecto justamente en conjunto con el Banco Inmobiliario Mexicano, ¿cómo nos ponemos en contacto con el banco contigo?
1: Mira, nuestras redes es www.bim.mx. A mí en LinkedIn me pueden encontrar como María José Muñoz. Nosotros gustosos de asesorar a personas físicas, personas morales, no solo en fideicomisos inmobiliarios, sino en fideicomisos de inversión y de administración. Así que en Banco Inmobiliario Mexicano encontrarán a los más altos expertos.
0: Ahora, si regresamos del otro lado, ¿sí?, al usuario final, uh-huh, ¿ok? ¿Cuáles son los beneficios para un usuario de usar un fideicomiso en lugar, o de comprar en fideicomiso en lugar de comprar en copropiedad? Ah, hay mucha gente que quiere tener su copia de la escritura en manos, llevársela en casa y saber exactamente quiénes son las otras partes que son dueñas de la propiedad.
1: Mira, es muy transparente. En primer lugar, la persona sí se va a llevar su escritura a su casa, se formaliza ante fedatario público donde se le asignan los derechos fideicomisarios a esta persona. En segundo lugar, tiene la gran ventaja de que el inmueble queda blindado. Esto es que en el registro público de la propiedad queda registrado el titular fiduciario. Así que es de mucha protección contra terceros, porque ya no van a encontrar a la persona física o moral en el registro público para cualquier cuestión que se le vaya a afectar, ¿no? Esto es que el patrimonio es inembargable. Esa es una ventaja de las principales. La segunda ventaja es que hay flexibilidad en la operación, ya que en la copropiedad se tienen que poner de acuerdo y dentro de un fideicomiso ya están las reglas establecidas del uso y disfrute. Tres, la línea sucesoria, y no solo sucesoria, porque en caso de que él fallezca, lo declaren judicialmente ausente o lo declaren incapaz, la persona que él haya designado en el mismo contrato, en su escritura, va a quedar como beneficiaria.
0: ¿Cómo puedes cambiar este beneficiario? ¿Es inmutable o es algo que también ofrece cierta flexibilidad?
1: Es muy flexible. Mientras la persona siga viva y capaz, puede modificar, revocar y nombrar a nuevas personas en el fideicomiso. ¿Por qué? Porque hay familias jóvenes que van teniendo hijos y nos van notificando, sube a este beneficiario al fideicomiso.
0: Ahora, uno de los elementos de las preguntas que más me hacen en el programa es el tema de la facilidad de reventa. Uh-huh. Yo compro una fracción en Cancún, Tulum, Los Cabos, estoy contento porque, pues, ¿para qué voy a comprar un departamento entero cuando voy a vivir un mes al año quizás? O voy a disfrutar un mes al año quizás de mis vacaciones, quizás compro 2 meses y puedo tener un

0: mes que trabaja por mí, otro mes
1: Sí.
0: que voy a disfrutar. Pero la pregunta que muchos se hacen después es, oye, ¿qué tan sencillo será justamente poder liquidar esta posición? Y creo que mucha gente compara esta dificultad a la facilidad de vender un activo físico. Y yo les quiero explicar, equipo, que muchas veces decimos que bienes raíces no es tan líquido porque pues no decides vender una propiedad y encuentras un cliente, escrituras, etcétera, etcétera. Tenemos un minutito, por favor, Majo.
1: Justo, y tocaste un punto muy importante. Es muy sencillo, es más sencillo que vender una propiedad física. Inclusive no hay penalizaciones, porque lo confunden mucho con tiempos compartidos. No hay penalizaciones cuando quieres transmitir tus derechos.
0: Oye, tú eres la experta, vas a regresar con nosotros un montón.
1: Sí.
0: Espero que les haya gustado, equipo. A mí sí, yo he disfrutado, he aprendido mucho justamente contigo aquí. Ojalá pronto, de hecho, te vas a convertir en nuestra experta en fideicomiso. María José Muñoz Moreno, que lo aceptes o no, ya está decidido.
1: Gracias.
0: Directora de Promoción Fiduciaria para Banco Inmobiliario de Mexicano, perdón. Gracias por acompañarnos. Nosotros vamos al corte, equipo. Continuamos.
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0: Hay preguntas que nos llegan constantemente. Esas preguntas las podríamos cobrar millones de pesos para contestarlas porque son literalmente recurrentes y los invito, por supuesto, equipo, a ponerse en contacto con nosotros. Aquí estamos para ayudarlos. Me encuentran en las redes sociales como arroba Karim Neximo para poder ayudarles a resolver dudas, proyectos, preocupaciones o por supuesto, aclaraciones. La pregunta, la más recurrente, si es el buen momento para invertir en un inmueble en México. La mayoría de la persona que me manda esta pregunta me dice, oye, si me espero un poquito, quizás el precio de los inmuebles bajará. Desde mi perspectiva, desde nuestra perspectiva como profesionales inmobiliarios y profesionales en este sector, podemos decir que en México el precio de los bienes raíces tradicionalmente solo va en una dirección y esto es hacia arriba. Ahora, hay múltiples instituciones que calculan justamente el incremento del precio de la vivienda cada año o lo que comúnmente llamamos la plusvalía. Y esto lo hacen en cada zona y lo hacen basándose en diferentes factores, como por ejemplo los créditos hipotecarios que se otorgaron o los avalúos de la vivienda. A veces nos contactan a nosotros, por supuesto. Vamos a platicar con un experto, colocutor aquí en este programa, Andrés Muñoz, que nos va a ayudar a entender un poco cuál es esta dinámica de mercado y qué causa que quizás tú pienses que esperar sea la mejor decisión para construir tu patrimonio. Es un gusto saludarte, Andrés. ¿Cómo estás?
9: Bien, gracias, Karim. Y, a ver, creo que el tema es espectacular, porque, a ver, siempre hay dos lados en cualquier historia. Tenemos la gente que está muy feliz porque los precios van subiendo y su patrimonio va creciendo, pero también vemos a la gente que no invirtió o que está por invertir y que ve que cada mes o que cada semana los precios van subiendo y ven más lejos esta oportunidad de hacerse de un inmueble. Pero yo creo que eso es el reflejo final y hay mucho más que tenemos que analizar detrás de este sentimiento o de este hecho de los precios a la alza, ¿no? Uno de los factores más interesantes que tiene la vivienda, que sí es la plusvalía, es que también dentro de cada zona tenemos diferentes, o dentro de cada país, dentro de cada estado, tenemos diferentes apreciaciones. Tenemos zonas que crecen más, tenemos zonas que crecen un poco menos, y esta plusvalía es lo que va a hacer qué tan buena sea tu inversión. Sin embargo, en los últimos años hemos visto una constante. Dentro de México tenemos dos zonas que han tenido un crecimiento y una plusvalía sumamente acelerada, que son por un lado la península de Baja California y por el otro lado la zona de Quintana Roo. Y esto hace que sean dos focos de interés para nuestro país.
0: Bien interesante que estés tomando dos zonas que están casi en los lados, los polos opuestos de México, pero que en realidad, a pesar de esta ubicación geográfica, tienen mucho en común. Yo pienso que el turismo, obviamente, de un lado el californiano, el americano de Arizona, de Texas, que visita la Baja California, o el americano del centro del país y, por supuesto, de la costa este, que visita el Caribe mexicano. Pero no solo esto, también han beneficiado de mucha inversión pública, de mucha planeación, y esto ha sido, obviamente, elementos que facilitan su crecimiento sostenido.
9: Y yo creo que ahí das en el punto. A ver, se han beneficiado de inversión pública, de inversión privada, y yo creo que, bueno, no creo yo, la mayoría de los expertos en bienes raíces dicen que ubicación, y esto es un reflejo de que la ubicación es lo que determina el efecto o la plusvalía de un inmueble. Hemos visto que Quintana Roo ha tenido una ganancia del 13%, una plusvalía del 13% en los últimos años. El último trimestre tuvo una plusvalía del 13.4% y Cancún viene ahí, 13.3%. Este último aumento hace que la gente que invirtió en Cancún vio su capital crecer al doble de lo que ganaron con los CETES. Entonces, cualquier persona que invirtió en CETES, felicidades, tienes un 6% de rendimiento. Si tú invertiste en Cancún, tú tienes casi 13% de rendimiento anual constante. Y aquí es donde yo amo la parte de las preventas. Aquí es donde yo entiendo que llegas a un proyecto con una preventa que te permite apalancarte con esta inversión baja y generar rendimientos muy por encima de lo que genera el mercado. ¿Por qué? Usas dinero del desarrollador, ganas para ti, pero también el rendimiento crece o la plusvalía crece al doble de velocidad. Y aquí me gustaría platicarte de un proyecto que se llama Sulmare Laguna and Residence, que se alinea perfectamente con esta decisión de invertir en un lugar correcto y hacer crecer tu patrimonio de la manera y a la velocidad correcta, o a la velocidad más rápida, ¿no? Sulmare Laguna Residence es un proyecto residencial que se construirá sobre el Boulevard Colosio, que para los que no lo ubican, todos los que han llegado a Cancún alguna vez han salido del aeropuerto y han tomado el Boulevard Colosio, ya sea para ir a Playa del Carmen, para ir a Cancún o a Costa Mujeres, y solamente cambia la dirección. Esto hace que sea una zona sumamente atractiva para la inversión, no solo porque cuando llegas pasas por ahí, sino porque está ubicado estratégicamente a 10 minutos de las playas, a 12 minutos de Puerto Cancún, a 7 minutos del aeropuerto, y esto hace que sea flexible para cualquier persona que quiera llegar ahí, ya sea que vaya de vacaciones, que vaya por un viaje de trabajo, que vaya como inversionista, que quiera poner a trabajar su capital. Todos estos conceptos funcionan en Sulmare Lagoon and Residence. Pero obviamente, a ver, cuando nosotros vamos a Cancún, estamos esperando poder disfrutar de un paraíso. Y estamos esperando buen clima, albercas, gimnasio, bar, chapoteadero. Queremos vivir el lugar. Y justamente del clima de las playas, de los atractivos del Caribe mexicano, no tenemos que cuestionarlo. Es la capital del turismo, no solamente en México, sino yo creo que en Latinoamérica.
0: Es la capital mundial de las vacaciones, te lo dice alguien que vive por allá, y me tendrías que pagar una fortuna para sacarme de este destino.
9: Y aquí, bueno, lo acabas de decir tú, ¿no? Y aquí es donde empieza a diferenciarse un proyecto como Sulmare, que es, imagínate, con un gimnasio monumental en Cancún. O sea, ya tenemos ubicación. Tenemos un muy buen desarrollo, muy bien ubicado, con un gimnasio espectacular, donde todas las personas van a querer hacer ejercicio, donde vas a tener un espacio para poder trabajar, donde vas a tener los cubículos, vas a tener un snack bar, donde vas a tener todas estas actividades que si tus hijos quieren ir a la ludoteca, si tú quieres a tomar el sol, si quieres estar en el chapoteadero, lo vas a tener en Sulmare Laguna Residence. Y además vas a estar haciendo un buen negocio porque estás invirtiendo en preventa, en un proyecto residencial, en una super ubicación. Y yo creo que a muchos de ustedes ya se les antojó invertir en este proyecto. 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más con tu patrimonio, cómo encaja Sulmare en ese proyecto.
0: A ver, es un súper proyecto y mencionaste unos puntos claves. Estoy de acuerdo contigo que si separamos toda la gente que llega al aeropuerto internacional de Cancún, que es el primer aeropuerto internacional de México, un aeropuerto que está teniendo hoy una ampliación importante con un nuevo terminal y expansiones, una expansión de otras terminales, tenemos en realidad una cantidad de turistas importante y al menos la mitad entra en Cancún. Y cuando entran en Cancún, pasan forzosamente por esta ubicación, lo que hace de esta ubicación una ubicación ideal si tú quieres disfrutar de una vivienda que esté muy asequible del punto de vista geográfico y que no sea complicado llegar. Es que vas a hacer mucho menos tiempo para llegar del aeropuerto a tu vivienda que lo que estás haciendo de tu casa al aeropuerto de la Ciudad de México o de tu casa al aeropuerto de Monterrey, por ejemplo. ¿Okay? Y yo te lo digo porque vivo en esta zona, en la zona que se llama Lagos del Sol, y elegí esta zona típicamente porque me permite llegar a las mejores playas de Cancún en menos de 5 minutos y poder estar en el aeropuerto o el centro de Cancún o Playa del Carmen de manera muy estratégica. Pero además las amenidades son modernas. Me encanta el podcast room que se mencionó, el simulador de golf. Todo esto está pensado para todos los grupos de edad. Y si combinas una buena ubicación con buenas amenidades, tradicionalmente tienes mucho disfrute, mucho goce, muchas ganas de estar en tu vivienda, pero piénsalo del punto de vista de la inversión. Andrés, te da la oportunidad de poder en realidad ponerlo en renta vacacional y tener mucho éxito.
9: Y aquí viene la otra parte. Tú lo acabas de mencionar, a ver, Cancún te da calidad de vida inmediatamente, ¿no? Pero además de esa calidad de vida, también es una ciudad que tiene toda la proyección de crecimiento, que es donde tú quieres invertir. A ver, tú no quieres invertir en una ciudad o en un país donde está decayendo la población. Tú quieres invertir donde más viviendas se va a necesitar, donde más gente va a llegar a hacer negocios. Y Cancún está pasando por esto. En los últimos 50 años pasó de ser de una ciudad de nada a prácticamente 1 millón de habitantes. Y en los próximos 10 años va a duplicar esta cantidad de población. Pero no viene el crecimiento solo, viene con un cambio estratégico en el desarrollo de la ciudad. Ya sabemos que ha habido playa, trenes, toda esta inversión. Pero ahora viene un distrito tecnológico y financiero en Cancún, que yo creo que es una súper noticia para este proyecto, porque está a menos de 10 minutos de Sulmare. Y esto va a ser que Sulmare va a ser el punto crítico focal para la gente que llegue a esta zona, porque vas a estar cerca del distrito financiero, cerca de las playas, cerca del aeropuerto, cerca de Puerto Cancún, y además es un proyecto que tiene departamentos de una recámara, de dos recámaras, tienes penthouses con rooftop privado, es un edificio que algo que lo caracteriza es que tiene vistas a todos lados. Entonces, este es un proyecto que tú puedes accesar desde 3.5 millones de pesos a un departamento en el Boulevard Colosio, en una ciudad en crecimiento con plusvalías del 13% y con un enganche desde el 30%. Entonces, yo creo que para cualquier persona que ya entendió que esta es una oportunidad, que es una preventa, que quiere invertir en Cancún, que quiere ver una buena idea o una buena opción para poner su dinero a trabajar, yo les platico, si se contactan con nosotros, al 56-33-12-13-14 o escanean el código QR que tenemos en la pantalla, puedo darles una asesoría sobre cómo encaja Sulmare en su portafolio.
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0: Bien, equipo, me acompaña Michelle Arregui, gerente de ventas de Vita y Mare. Michelle, vamos a comentar una nota publicada recientemente en El Economista, que publicó cifras interesantes sobre la plusvalía en el Caribe mexicano. Y muchas veces, de hecho, la gente nos habla de la inversión en bienes raíces, es muy segura, crece muy lento, y no se dan cuenta que existen zonas donde la plusvalía, el crecimiento del sector, puede ser de doble dígitos y a veces acercarse al 20% anual. Pero tú eres la experta, nos vas a ayudar a entender qué está pasando, particularmente en Puerto Morelos, que registra una plusvalía del 17% anual. Un gusto saludarte.
13: Muchas gracias, Karim. Hoy traigo datos muy interesantes, muy numéricos, porque yo siempre te lo he dicho. Le digo a mi familia, a mis amigos, los números son lo único que no miente. Y justamente de eso vamos a hablar el día de hoy.
0: A ver, la información es poder y la data es el nuevo petróleo. Entonces, ¿por qué? ¿Qué está pasando en este mercado justamente de Puerto Morelos?
13: Mira, hay un dato muy interesante y es justamente sobre números. Puerto Morelos, y esto no lo digo yo, lo tomé de una nota que me gustó muchísimo leer, la vi en El Economista, en donde estamos hablando de que hoy Puerto Morelos representa plusvalía del 17%. Esto es un número bastante alto si hacemos comparación con Cancún, ¿no? Y ahí mismo lo decía la nota, con Cancún, que representó el 13%, con Playa del Carmen, que anda por ahí del 15%. Entonces, ¿esto qué quiere decir? Que dentro de los mercados, Puerto Morelos representó el porcentaje, Karim, más grande. Entonces, lo que yo hice justamente para este programa fue hacer una pequeña tabla comparativa. De hecho, yo creo que ahí la estamos viendo, en donde podemos ver esto, ¿no? ¿Cuál ha sido el crecimiento? Ahí vemos Puerto Morelos, 17%, Playa del Carmen, 15%, Cancún, el 12%. Entonces, ¿qué es lo que está pasando en el mercado? Se está expandiendo hacia los municipios cercanos, y el municipio más cercano hoy a Cancún y a Playa del Carmen está situado justamente en medio, 15 minutos de distancia de ambos destinos.
0: Entonces, es la combinación de ubicación, el crecimiento del mercado inmobiliario del Caribe, que hace que un destino de los pocos destinos bien ubicados a un costo económico, pues factor de demanda, sube. El mercado inmobiliario en el Caribe es enorme. ¿Qué tan grande es y cómo se comporta?
13: Mira, es bastante interesante. Igual yo les puse ahí la imagen al lado. Podemos ver cuál es la oferta del Caribe mexicano. No vamos a hablar en números. Hoy, en todo el Caribe mexicano, tenemos 988 proyectos inmobiliarios activos, lo que representa 30,000 unidades en construcción, ¿no? Algunas claramente ya están en preventa. Y 142,000 millones en oferta inmobiliaria anual. Ahora, imagina que tú dices, bueno, quiero invertir en uno de estos destinos. El destino que más asequible es hoy, y no lo digo yo, lo dijo Mara Lezama en una entrevista, lo han dicho El Financiero, El Economista, el destino con más plusvalía y con más con el metraje cuadrado más asequible hoy es Puerto Morelos.
0: Yo si quieres, quiero recordar a la comunidad y quiero que usemos justamente estos momentos para darnos cuenta de la magnitud de este crecimiento. Imagínate si hace 50 años la gente te hubiera podido crecer, que aquí hubiera en el futuro 30,000 viviendas en construcción. Pues tú, si hubieras tenido 1,000 metros cuadrados, hubieras hecho 10,000x sobre tu rendimiento, sobre el valor. Imagínate, ¿ok? Y tienes razón. Este mercado no para de dar y da y da y da, y eso es una muy buena noticia, y Mara Lezama y todo su equipo están haciendo un gran trabajo para posicionar al Caribe mexicano como la capital mundial de las vacaciones. Pero no todos los destinos del Caribe crecen de manera igual. Hay que ser un poco prudente cuando uno decide invertir en esta zona también.
13: Exactamente, Karim, esto es muy importante para cualquier inversionista. No puedes simplemente decir, bueno, voy a invertir en el Caribe mexicano, porque básicamente el Caribe mexicano tiene 17, 18 puntos en donde tú hoy podrías invertir. Desde, no sé, ¿qué te gusta? Isla Mujeres, Cancún, Holbox, Playa del Carmen, Tulum. Pero no basta con solo decir quiero invertir, hay que analizar en dónde. Por ejemplo, la misma nota, ¿no?, que yo les contaba, señala que Tulum hoy está enfrentando un problema que todos sabemos que pronto se va a levantar, y esto también lo sé porque he hablado con algunos empresarios, ¿no? Entonces, esto demuestra que la ubicación, el inventario, la demanda que hay al momento importan muchísimo en la entrada, porque eso es lo que va a definir si ganas o no.
0: Quiero que regresemos a esta cifra, ¿ok? 17% de crecimiento es una cifra alta. ¿Cómo la debemos de interpretar, particularmente si pensamos invertir hoy en día en este destino?
13: Mira, lo más importante es darnos cuenta o tomarlo como un indicador histórico, porque no es algo nuevo, ¿no? El comportamiento reciente del mercado siempre tiene una tendencia y es ahí en donde nosotros tenemos que tomarlo como base. Esto es una tendencia, no una simple promesa de, bueno, esto es lo que va a pasar. Ahora, sí nos dice algo muy importante, hay demanda y hay crecimiento en Puerto Morelos. Y para quien está pensando en comprar o en invertir tierra a largo plazo, tiene que entender hacia dónde se mueve el mercado. ¿Y cómo lo entendemos? Simple, con números y con tendencia.
0: Nosotros en este programa hemos acompañado a muchos inversionistas a invertir en el Caribe, siempre pensando en mercados como Cancún, Playa o obviamente Puerto Morelos. A mí me gusta Puerto Morelos por su ubicación, su conexión, y también porque existen un par de proyectos de tierra que son particularmente atractivos. Uno de ellos es Vita e Mare, que presentamos en el programa en el pasado. Ayúdame a entender cómo justamente juega un papel estratégico este proyecto dentro del contexto de crecimiento de este mercado.
13: Genial, Karim. Mira, Vita e Mare te permite entrar justamente en este momento. ¿Cuál momento? El momento que está viviendo Puerto Morelos de crecimiento. Ahora, Vita e Mare es un desarrollo 100% urbanizado con más de 35 amenidades, con terrenos desde 250 metros hasta 700 metros cuadrados, y claramente hoy tenemos opciones, ojo, son pocas opciones, ¿no? Porque son los terrenos que más rápido se venden, en donde los terrenos empiezan desde 1.2 millones de pesos, el esquema de pago es 20% de enganche, 48 o 60 meses. Ahora, muy importante, Karim, yo hablaba con un inversionista y me decía, Michelle, quiero algo más rápido, quiero algo que me entregues algo rápido. Yo le dije, a ver, diciembre del 2027 ya es rápido, ¿no? ¿Qué es lo que pasa? Muchas veces no nos enseñan a nosotros a decir, bueno, tienes que esperar para poder ganar, ¿ok? Muchas veces sabemos que en la preventa es en donde más plusvalía se genera, porque cuando inviertes cerca de la entrega, llegaste al techo de la plusvalía.
0: A ver, efectivamente hay dos o tres grandes momentos claves, en mi opinión, en la inversión en preventa. Al inicio, porque pues estás pagando el mismo producto que se va a entregar, pero 40, a veces 50% más económico. Al final, obviamente, porque cuando quedan 3-4 unidades, el desarrollador está dispuesto ya a liquidarlas para poder pasar al siguiente proyecto, no porque perdió valor, solo porque mover su infraestructura a otro proyecto es más inteligente que el costo de oportunidad de tenerlo. Y obviamente cuando se va a entregar el proyecto, porque en este momento pues ya es una realidad y los precios suben de manera automática. Ahora, si queremos saber más justamente de cómo invertir de manera inteligente en este destino, ¿cómo lo hacemos, Michelle?
13: Mira, lo que me gusta mucho hacer es hacer sesiones informativas, ¿no? En donde les hablo un poquito de las tendencias, del sector, del desarrollador, de la ubicación. Te pongo un ejemplo, Vita e Mare está a tan solo 7 minutos del mar. No es lo mismo escuchar cerca del mar a 50 minutos que cerca del mar a 6-7 minutos. Ahora, en esta sesión vamos a platicar directamente con las personas interesadas para que puedan conocer el esquema de inversión. Hoy tenemos un esquema de inversión muy interesante en donde inviertes 20% de enganche, 60 meses y 20%, Karim, en 5 años. ¿Qué quiere decir? O sea, 200 mil pesos hoy claramente no es lo mismo, no valen lo mismo en 5 años. Entonces el desarrollador te está dando la oportunidad de que en este periodo de 60 meses, gracias a estos 2 enganches que haces al principio y al final, tu mensualidad quede muy asequible, queda por ahí de los 8,700 pesos. Entonces, por un terreno, ¿no? Un lote tipo. Entonces, es interesante porque sí se puede invertir en el Caribe mexicano y en estas sesiones yo les digo cómo sí se puede.
0: Me encanta porque imagínate el cálculo rápido. Tú tienes tu dinero que está creciendo, vamos a decir, de manera más conservadora al 12% en lugar del 17%, que es un 30% menos en tasa de crecimiento. Va creciendo durante 4 o 5 años. No tienes que descapitalizarte para nada. Tienes tu enganche, tus mensualidades de 8,000 pesos. Eventualmente tienes tu saldo que pagas al final. y en realidad te das cuenta que estás multiplicando el valor de tu patrimonio por esta tasa de crecimiento en esta zona, por el hecho de que tú estés pagando con un crédito del desarrollador de renta fija, o sea, la inflación te ayuda a pagar cada vez más fácilmente, el costo de la mensualidad, él se congela, y al final, cuando pagas estos últimos 200 mil pesos, por decir este número, no valen 200 mil pesos, porque en 4 años 200 mil pesos de dinero no son lo mismo que 200 mil pesos de poder adquisitivo. 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Uno de los elementos más importantes de este programa, Michelle, es la protección de los inversionistas. ¿Cómo está protegida esta inversión?
13: Excelente. Este proyecto, Karim, está protegido por un fideicomiso con Banregio. ¿Qué quiere decir? Que uno, tu dinero no va directamente al desarrollador, va al banco, ¿ok? Lo que te da una garantía básicamente del 100%, ¿no? Para que tu dinero esté protegido. El desarrollador tiene muchos años de experiencia en el sector, ha desarrollado, ha entregado, y justamente estos proyectos yo se los muestro en la sesión que vamos a tener, que de hecho es este domingo a las 10 de la mañana, por eso es muy importante que nos manden un mensaje. 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
0: 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Gracias, Michelle. 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Vamos al corte y continuamos.
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15: 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Aporta potasio que puede ayudar a prevenir la presión arterial alta.
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0: 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Estamos de regreso. 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
1: Hoy vamos a terminar este programa con una reflexión que puede dejar a muchos quizás algo incómodos. Nos acompaña Raúl López. Raúl, la pregunta que quiero hacer a nuestra comunidad, como siempre, es ¿qué pasaría? Literalmente, ¿qué pasaría si mañana en realidad perderías tu empleo? Y si tuvieras una enfermedad, un accidente, una reparación importante en casa o simplemente un gasto inesperado de 100,000 pesos. La pregunta obviamente es si tu familia podría enfrentar esta situación sin pedir un préstamo, endeudarse con una tarjeta de crédito o vender algo importante. Esta pregunta o estas preguntas son importantes para quien quiere construir patrimonio y protegerse de estos eventos. ¿Cómo está, Raúl?
2: Hola, Karim, ¿cómo estás? Gracias. Bueno, antes que cualquier otra cosa, quiero felicitar a todas aquellas personas que, te voy a presumir algo muy interesante, Karim, todas aquellas personas que compraron en Otto el mes pasado, hoy ya ganaron 45,000 pesos.
1: Imagínate.
2: Increíble, ¿no? Increíble. 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Les ayudaremos a invertir adecuadamente para que esta preocupación sea menor. Karim, lo mencionaste y es precisamente uno de los grandes problemas que enfrentan muchas familias mexicanas, pero muchas. La gente trabaja, tiene ingresos para sus gastos, pero muchas veces llega a final de mes sin haber construido un patrimonio. Hay una diferencia enorme entre ganar dinero y tener patrimonio. Puedes tener buen ingreso y aún así ser vulnerable ante una emergencia, déjame decirte.
1: Como siempre en este programa intentamos cambiar la perspectiva, reenfocarla. Yo creo que la pregunta entonces no es solamente cuánto ganas, sino qué tienes que pueda respaldarte cuando llegue un imprevisto.
2: Exactamente. Pensemos en una familia promedio. Tiene renta, hipoteca, alimentación, transporte, servicios, colegiaturas, deudas y gastos cotidianos, ¿no? Y cuando llega una emergencia, muchas veces la única salida es pedir prestado. Una enfermedad, un accidente, perder el empleo o un problema en casa te puede generar una deuda, no por meses, por años, Karim.
1: Estoy de acuerdo contigo. ¿Cómo protegerte de manera inteligente teniendo justamente una alternativa? Entonces, cambiar de perspectiva, Raúl, reenfocarla, es también cambiar nuestra manera de pensar.
2: Exacto. No solamente debemos de preguntarnos cómo gano más dinero, ¿no? Tenemos que preguntarnos cómo convierto una parte de lo que gano hoy en patrimonio para mi futuro.
1: Ahora, la pregunta que todos nos hacemos, Raúl, y yo mismo, de hecho, es ¿qué tiene que ver todo esto con invertir en bienes raíces? Explícame.
2: Tiene mucho que ver, Karim. Primero hay que decir algo importante. Un fondo de emergencia debe mantenerse disponible para enfrentar las necesidades inmediatas. Por supuesto, esto lo debemos de tener allí en casa. Pero una vez que una persona tiene capacidad para destinar una parte de sus ingresos a construir un patrimonio, puede analizar diferentes alternativas de inversión. Y una de ellas es la tierra. ¿Por qué? Porque estamos hablando de un activo limitado. No es de que digas, hoy quiero fabricar 3 metros de tierra adicional, jamás. Entonces, cuando compramos en una zona que está creciendo, donde está llegando infraestructura, servicios, vivienda, comercio, etcétera, que se está moviendo al final del día, sabes que esto va a generar algo, que se llama plusvalía. Y eso aumenta en un corto tiempo el costo.
1: Lo bueno de la tierra es que ya no se fabrica. Para quien efectivamente sean dueños de un terreno, al final se trata de entender que no solo compras un terreno, se trata de entender que estás comprando y pensando en qué puede pasar alrededor de este terreno en los próximos años y cómo, obviamente, este terreno no solo es un vehículo de construcción de plusvalía, pero también, obviamente, un respaldo, una protección contra un imprevisto, Raúl.
2: Claro, Karim. Hoy hemos visto que Yucatán se ha convertido en uno de los mercados inmobiliarios con un interés que ha generado no solamente en las familias mexicanas, extranjeras, sino también en empresas. Y hay muchísimas razones por tener a Yucatán como el primer lugar donde queremos llegar a vivir, ¿sabes? La primera, por ejemplo, es que el crecimiento urbano es acelerado. Okay. Hay un desarrollo de infraestructura, turismo, conectividad. Es increíble. ¿Has oído hablar del Tren Maya seguro de pasajeros?
1: Sí.
2: También hay un Tren Maya de carga, déjame decirte, que se va a alimentar a toda la zona noreste de Yucatán.
1: Es importante efectivamente entender que Yucatán es una ubicación, un mercado que está creciendo a un ritmo importante, pero existen un montón de productos en Yucatán. Entonces, si alguien quiere saber más de cómo invertir de manera inteligente en Yucatán, ¿cómo lo puede hacer, Raúl?
2: 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Otto no solo es un desarrollo, Otto es todo un proyecto específicamente para que la familia, cada uno de los miembros de la familia pueda disfrutar de él, Karim.
1: Ahora, ayúdanos a entender cuáles son los errores que cometen los que compran quizás tierra solo por precio y no entienden exactamente dónde, cómo comprar algo que sí va a producir plusvalía.
2: Te voy a poner un ejemplo bien claro y ese ejemplo es aquí con tu servidor. ¿Sabes que yo me enfoqué hace como 17 años en ver solamente el precio? Me dijeron, son 400 metros cuadrados, Raúl, por 53,000 pesos. Me emocioné, Karim. Dije, yo quiero uno. Bueno, no quiero uno, quiero dos. Los compré. ¿Qué crees? Que nunca revisé nada de la documentación. La persona que era mi vendedor, efectivamente, funcionó como un vendedor. Me vendió y se fue. Entonces, ¿qué es importante? Verificar qué es lo que está en la zona, verificar la parte jurídica, verificar cómo está creciendo la infraestructura que hay. Son puntos muy importantes que debe tener cada uno de nuestros inversionistas.
1: Ahora, ¿por qué Otto justamente es una solución atractiva para las personas que están buscando comprar en una buena zona, con certeza jurídica y con un potencial de crecimiento importante del valor de su inversión?
2: Ok, Otto se encuentra en un lugar súper ubicado, déjame decirte. Está a 30 minutos de Mérida, a 20 minutos de Playa Sisal. ¿Sabías que Playa Sisal está considerada como Playa Platino y Pueblo Mágico? Entonces, ¿qué quiere decir con esto? Que llegan muchísimas personas ahí. Esto es un movimiento completo. Va a llegar el Tren Maya de carga. Ya hay una ciudad que se llama Ciudad Cauquel, que ya está desbordada, Karim, déjame decirte, tiene 60,000 habitantes, y ¿hacia dónde crees que va a crecer la mancha urbana? Hacia Otto, precisamente, ¿ok? El gobierno del estado anunció que 11 empresas invirtieron más de 3,000 millones de pesos el año pasado, pero ¿qué crees? No invirtieron en Mérida. ¿Dónde están esas inversiones? En todo el estado. Está creciendo el estado, pero hacia afuera de Mérida, que eso es algo importante, y Otto se encuentra ahí.
1: ¿Cuánto cuesta invertir en Otto? Ayúdanos a entender un poco las características del producto de inversión.
2: Karim, si yo te dijera que haces con 177 pesos diarios, y si te gustaría invertirlos en tu patrimonio, exactamente en el café, y si te gustaría invertirlos en tu patrimonio, ven con nosotros. 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
1: Excelente. Este, con esto nos separamos, Raúl. 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Ha sido un placer acompañarlos hoy. Nos vemos, por supuesto, en nuestro programa de inversiones inmobiliarias. Gracias.
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0: Te doy la bienvenida en este sábado a lo mejor de ¿Qué tal, Fernanda? Gracias por acompañarnos. Tenemos a Gonzalo Oliveros, un tema muy interesante, colaboradores de toda la semana que nos dejaron verdaderamente información y reflexiones importantes. Pero sobre todo, tú eres el invitado más importante. ¿A dónde vas que te quieran más? ¿A dónde? Quédate aquí conmigo. Estás en ¿Qué tal, Fernanda? Y nos escuchamos a nivel nacional y hoy en la repetición, evidentemente más allá de las fronteras, ¿sí? En Estados Unidos, en Colombia, no me lo van a creer, nos escuchan en Japón, en Alemania, en África, en Israel. Bueno, por algo será, ¿no? ¿Por qué? Porque ¿Qué tal, Fernanda? Es un referente en México, un referente de la cultura mexicana, de los valores mexicanos, de lo que es México, a través de expertos y de esta voz que siempre te acompaña. ¿Arrancamos? Pie derecho, ¿sí? Vamos hoy por el mejor programa, solo hoy. ¿Quién sabe ayer? ¿Quién sabe mañana? Quédate conmigo.
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0: No se imaginan el gusto estar aquí. No se imaginan el descanso tan importante que tuve durante esos días que dejamos un material muy divertido, muy echado para adelante, que sé que disfrutaron mucho. Empecé un viaje muy largo, Ciudad de México, Cancún, Cancún, Turquía, Turquía, Bolonia, no, allá en Italia. Pasamos unos días en lo que se llama la Toscana, estos campos de girasoles. Qué flor más hermosa, Emilio, Santiago, público. ¿Cómo gira hacia el sol? Por eso se llama girasol. Y entonces vas de ida y los ves viendo para allá y vienes de regreso y los vas viendo para el otro lado.
2: Sí, es maravilloso. Y además se ha puesto un poco de moda el girasol, ¿eh? Ahorita en los regalos florales está de moda.
0: Preciosos los campos de girasoles, pero preciosos. Después, pues ves los viñedos de Chianti, de Montepulciano, ves lugares, Montalcino, todo termina en ino o ano.
2: Ah, no, mejor en ino, ¿no? Dejemos en ino.
0: Oigan, vayan a las historias, por favor, de mi Instagram con Isabel Ascurain. Son unas carcajadas. Y viene una historia de eso, de que todo termina en ano. Les va a gustar, se van a reír mucho. Florencia precioso, Siena precioso. Oigan, Florencia es la cuna del Renacimiento. Ahí es el mero, mero tema del David, de Miguel Ángel, de los Uffizi. Siena, pues imagínense, la carrera de caballos que sucede dos veces al año. Pisa con su torre inclinada.
2: Maravilloso.
0: Qué bonito Italia. ¿Y saben qué? Lo vi limpio, porque normalmente Italia no está limpio. Se fuma mucho en Italia y se tiran mucho las colillas a la calle. Pero ahora sí, como que lo vi más bonito. Como estábamos en la zona del campo, pues ahí no, está más bonito, más limpio. Manejé, que ha sido uno de mis sueños más hermosos, manejar en esa zona. Son carreteras con muchas curvas, pocas rectas, muchas colinas, muchos árboles, pinos muy altos. No, precioso, precioso. De ahí nos fuimos a un pueblo en casa, el Requinto Cuerno. ¿Qué tal andaba yo de lejos, Santiago?
3: Muy lejos.
0: Muy lejos, ¿eh? Él me veía en el Live 360 y decía, híjole, ahora sí estamos lejos. De ahí nos fuimos a un pueblo en Turquía que se llama Gosek. De Turquía nos fuimos en una goleta, que es un barco donde cabíamos 12 personas. De estos barcos antiquísimos con velas. No. Un sueño, se los juro. Dije, ¿cómo trabajé para poder venir este viaje?
2: ¡Qué padre!
0: En todos sentidos.
2: ¡Qué maravilla!
0: ¿Ustedes cómo la pasaron?
2: Bien, afortunadamente.
0: ¿Sí?
2: La verdad es que
0: ¿tú,
2: bien.
0: ¿Tú, Santiago? ¿Tú, Emilio?
2: Bien.
0: Yo, ¿viste a tu mamá?
2: Vi a mi mamá, estuve un rato con ella, ya después regresé a hacer actividades acá, pero tuve el privilegio de estar con ella.
0: ¡Qué privilegio, verdad!
2: Con ella.
0: ¿Tú, Santiago?
1: Yo un verano bastante tranquilo, a gusto, tuve oportunidad de descansar, no salí ni a la esquina, pero contento, feliz, nada, con muchos proyectos para estos próximos 6 meses, para cerrar el año con el pie derecho, como lo empezamos.
0: Qué bien, Santiago.
1: Y nada.
0: Proyecto importante de vida, ¿verdad?
1: Sí.
0: ¡Ay, cole! Sí. Berta González de Coahuila. Fer, vi tu publicación de los girasoles, la flor predilecta de mi mamá, que en paz descanse. Casi me haces llorar. Yo no pude salir a viajar, pero con tus videos conocí un poquito más. Berta, no sabes el gusto. Comí, yo creo que subí 3 kilos, fíjense, porque este pantalón lo tenía yo muy, muy calado.
2: ¿Te quedaba flojito?
0: Sí, y hoy me apretó, y en la mañana dije, óigame, pues, ¿qué pasó? Pero es que, miren, en Italia las pastas. Luego, en el tema de la goleta, pues comes mucho de todo. Comes mucho pescado, comes mucho pollo, cordero. En el tema de Grecia, pues también. En el tema de Turquía, pues los hummus, el cordero también. No, pues es una comedera.
2: ¿En Grecia qué se come? O sea, ¿cuál es como lo clásico? ¿Bollo?
0: Muchos pescados.
2: ¿Pescado?
0: ¿No?
2: El tzatziki, cosas muy frescas, mucho yogurt, pepino, pescado, sí,
0: mucho marisco, mucho fresco, pues, mucho fresco. Luego terminamos en Turquía. Oigan, primera vez, yo, a lo mejor muchos de ustedes conocen Asia. Yo no conozco nada de Asia ni nada de África. Lo demás, no canto mal las rancheras. Ahí la llevo, pian pianito, porque justamente trabajo, bueno, evidentemente para mantener mi casa, porque soy mamá soltera, pero pues la otra parte lo viajo, y lo viajo y acomodé lugar. Me gusta mucho, mucho,
2: viajar,
0: mucho.
2: Sí, claro,
0: sí,
2: claro.
0: A todos, yo creo que a mucha gente le gusta viajar. Y bueno, pues hago mi ahorrito y lo voy pagando desde un año antes, y ahí la voy llevando. Y la verdad es que lo gozo enormemente. Fíjense, Turquía tiene un lado europeo, luego está el Bósforo, que es un brazo de mar muy importante, por donde llega todo el comercio a el Mar Negro, que es el que llega eventualmente a Rusia. Si no hubiera el Bósforo, no hay manera de que lleguen las cosas a Rusia.
2: Pues, claro.
0: Son brazos muy importantes de mar. Por ahí se aparece el Mediterráneo, el Egeo en Grecia. Son mares muy transitados, muy, muy transitados. Bueno, el caso es que Turquía tiene esta parte.

0: ¿Tú también allá en casa el requinto cuerno?
1: Pues síguete ya conociendo.
0: Bueno, tengo un video en mis fotos que dice, aquí estoy poniendo un pie por primera vez en mi vida en Asia, que se me hace un país que deberíamos de conocer, porque todo es diferente, todo es muy, muy diferente. Lo mismo, por ejemplo, en Turquía. A ver, nosotros íbamos las mujeres muy floreadas, muy destapadas, un calor de la fregada, pero por donde la veas, vengo morenita, morenita, morenita, y allá pues están con sus burcas, que nada más se les ven sus ojitos, algunas, otras traen su mosquitero, pero ¿qué tal su tenis Nike?
1: Oye, pero a las mujeres, a las extranjeras no les dice nada, ¿no? No les exigen nada, aunque sea la cabeza tapada, no, nada,
0: No,
1: ¿no?
0: bueno, si entras a una mezquita, sí, tienes que llevar la
1: La
0: cabeza
1: cabeza tapada.
0: tapada y tienes que hacer lo que vieres, pues se quitan los zapatos, te tapas la cabeza. Turquía es un lugar, miren, hay dos vuelos que salen de México, uno a las 5 de la mañana y otro a las 9 de la mañana, dos, tres veces a la semana por Turkish Airlines, donde viajas de Ciudad de México, Terminal 1, a Cancún. Paras en Cancún, el avión ahí va más o menos lleno, de Ciudad de México allá, pero en Cancún se llena. Se llena por completo el avión y vámonos a Turquía. Estás hablando que son casi 14 horas de vuelo, sumadas las de Cancún,
1: Las de Cancún,
0: evidentemente,
1: claro.
0: son ya 16. Y de regreso vas Turquía, Ciudad de México, Cancún.
1: Ahora, tú entraste a Asia. ¿Por dónde entras a Asia? ¿Tú pasaste a Turquía y entraste por...?
0: Como forma parte de Turquía, entonces no tuve que entregar pasaporte, porque Turquía, lo que les dije, tiene esta parte europea, tiene una parte de Europa donde vivían los sultanes en un palacio precioso, precioso, que se llama el Palacio de Dolmabahçe. Hay un libro buenísimo que se llama La muerte de la princesa, ay, no me acuerdo, y me lo llevé justamente al viaje, que habla de todos los sultanatos allá en Turquía y de cómo fue el último sultanato y las mujeres cómo vivían y vivían en ese palacio de Dolmabahçe. Pero entonces Turquía tiene esta parte europea y tiene esta parte asiática. Entonces tú vas de Turquía a Turquía.
1: Ok,
0: O
1: entonces,
0: sea, no,
1: y
0: no, no, no tienes que
1: nada más
0: entrar.
1: cambias de continente, pero no
0: Exacto.
1: saliste de Turquía hacia otro lado, no.
0: No,
1: Ah, ok.
0: vas de Turquía a Europa a Turquía a Asia.
1: Ah, ok.
0: Pero eso es muy impresionante porque es el único lugar que forma parte de las dos,
1: De los dos
0: de los
1: continentes,
0: dos
1: claro.
0: continentes. Y tú estás en el europeo y ves el asiático y dices, órale. Y luego vas al asiático y ves el europeo y dices, ¿qué
1: O sea, si es
0: cosa?
1: diferente un Turquía asiático que un
0: Sin
1: Turquía.
0: duda. El Turquía europeo es muy turístico, muy, muy turístico. Tiene el Gran Bazar, que son 4.000 puestos. Es una locura. Todos son callejoncitos, callecitas. El Palacio, el Siragán, que es el hotel que en su momento fue donde vivían los sultanes, ahí en el Palacio de Dolmabahçe. Y la parte asiática, pues es completamente jardines preciosos, no hay una gota de basura, no hay nada, hay mezquitas, todo está en orden, casas mucho más caras,
1: Pero
0: no hay tantos edificios.
1: el Turquía europeo es caro, ¿no?
0: El Turquía europeo, si lo comparas con otros destinos en Europa, no es caro. Hay mucho, mucho, mucho turista que va de México, mucho. Una primera clase, por ejemplo, te puede costar 40.000 pesos, cuando una primera clase a Madrid te cuesta
2: 120 mil.
0: 120. 40, 50.000 pesos, una primera clase. O sea, sí, no es de los destinos más caros.
1: Es que Turquía tuvo esa zona del Gran Bazar, tuvo un auge ahorita en la pandemia, porque como la gente no pudiera comprar a China, se desviaba a
0: Sí.
1: Turquía.
0: De hecho, la revisión llegando a México es brutal, ¿eh? Por el tema de
1: De
0: piratería y todo
1: piratería.
0: esto, es una locura. Pero bueno, de eso no vamos a platicar hoy aquí en ¿Qué tal, Fernanda?

0: El programa, tenemos un programón, quédate con nosotros, qué rico es viajar contigo. Empezamos pie derecho.
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0: ¿A qué huele mi flaqui guapo? Él huele a bosque. Así como húmedo, como... ay, rico, como madera, pues, como leña.
14: Si yo fuera publicista, hubiera dicho, huele a rebeldía. Ah, ¿qué tal, eh?
0: Ay, qué mal.
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0: ¿Te imaginas lo que te extrañé, mi flaquiguapo adorado? Te ves más guapo que nunca.
14: Aún estando
0: rodeada de turcos guapísimos.
14: Exactamente. ¿Qué culpa tiene Fatmagul, diría?
0: Y de griegos. ¿No? Oigan, pero qué raza.
14: ¿No conociste a todos los actores que salen en las novelas aquí de Imagen Televisión?
0: No, es impresionante. No. Oigan, hay nada más el taco de ojo. Uh-huh. Empezamos por italianos, seguimos por griegos. Y acabamos con turcos. No, hombre. Y luego llego a México y digo, híjole, el taco de ojo estuvo durísimo.
14: No.
0: Y luego te veo a ti y digo, órales. Bien guapo, te ves muy bien.
14: Muchas gracias, se agradece.
0: ¿Cómo estás?
14: Bien, bien. Bueno, mejor que que Mario Lavandeira, hijo, más conocido como Pérez Hilton.
0: A ver, déjenme decirles algo que sí, por favor, lo recomiendo. Me desconecté importantemente este tiempo y no vi violencia. Vi cosas muy bonitas.
14: Qué bonito.
0: Vi campos de flores, vi viñedos, vi un cielo precioso, puestas de sol. Vi cosas muy bonitas todo el tiempo, escuché bonita música. Oigan, hoy en la mañana, que vamos a arrancar ya el programa en vivo, dice Gonzalo en el chat oficial de QTF, vamos a hablar de Pérez Hilton. Y cuando ve el video de este hombre flagelarse en vivo en TikTok, de veras me costó mucho trabajo verlo. Sentí muchas náuseas y sentí una cosa muy grotesca de decir, ¿por qué hay gente que tiene redes sociales para hacer esto?
14: A mí me da mucho gusto que haya sentido eso, porque es lo que tendría que sentir toda la sociedad cuando vemos violencia, y la hemos normalizado.
0: Exacto.
14: Hemos normalizado la violencia a tal nivel que vemos a un influencer o a un hombre que se volvió famoso gracias a las redes, como este que estamos hablando, que puede llegar a no solo a flagelarse, a decir que la policía me dispare y me mate antes de que yo les haga daño a ellos, en una transmisión en vivo, y que no pase nada. Que además veas que tiene ahí alrededor una serie de personajes que están muy tranquilos viendo cómo se está cortando o cómo está escenificando, porque hasta la fecha no se sabe bien si se cortó o no, este tipo de heridas. A ver, vamos a explicar rápidamente. Este señor que están viendo a través del 3.4, la gente que nos está escuchando, hemos hablado de él en otras ocasiones, porque se volvió muy famoso gracias a la expansión del Internet. Mientras que las revistas del corazón como People o como Us o como Entertainment Tonight hablaban cosas muy bonitas de los artistas, él, pues imagínense ustedes, imagínense un Daniel Bisoño, pero que se hizo famoso a partir de las redes sociales. Ni siquiera de las redes sociales. Él es antes de las redes sociales. Él tenía un blog, y el blog se llamaba Pérez Hilton, y era un hombre regordete. Era un hombre...
0: ¿Qué lo hace famoso?
14: Eso, que tenía la posibilidad de hablar de famosos sin filtro. Entonces podía hablar de... ¿Qué te gusta? Britney Spears. Entonces él podía decir, miren qué gorda y fea se ve Britney Spears, y no sé qué. Y a la gente le parecía muy chistoso. Y entonces su blog se volvió muy popular, tan popular que entonces las estrellas de las cuales él hablaba mal, pues se acercaron a él para que no hablaran mal y se convirtió en sus amigos. Y de ser un hombre regordete, pues bajó de peso, o sea, de ser un gordino guapo, se volvió un flaquino guapo, o cada quien, y comenzó a ser como más normalizado. Al llegar la era de las redes, tuvo un segundo aire y le iba muy bien en TikTok y le iba muy bien en Instagram y le iba muy bien en YouTube. Algo pasó que este pasado martes, él anunció que se iba a cambiar a vivir durante algún tiempo en Miami, ahí en Florida, junto con su madre y sus tres hijos. Tiene tres hijos adoptivos.
0: ¡Qué barbaridad!
14: Y
0: ¡qué
14: la
0: grotesco!
14: Y la noche del martes comenzó una transmisión en TikTok, en donde sale desnudo, con un totalmente ensangrentado y
0: cortado,
14: comienza, y comienza a decir que se cortó y empieza a escenificar cómo se está cortando brazos, piernas, torso, espalda, glúteo, miembro, cara, donde
0: está ensangrentado,
14: pudiera.
0: Completamente lleno de tasajeado, pues, y está lleno de sangre del pelo, completamente toda la cara, horrible. Parece que se inspiró en algo que hizo Ariana Grande.
14: En un video
0: que
14: de
0: sube.
14: Hecho, Ariana Grande es muy criticada por este tipo de videos y por este tipo de mensajes, de posteos, y anuncia que se va a retirar, o sea, termina su tour y bye, que porque ya está harta de que estén hablando de ella. Solo que, pues una cosa es ser Ariana Grande y otra es ser un señor en donde se ve que está, dicen que tenía un nervous breakdown, no, estaba totalmente intoxicado. O sea, y decía a cuadro, no lo vamos a pasar al aire, pero hace gemidos peculiares, no. por decirlo de alguna manera, mientras dice
0: gemidos
14: duele.
0: Sexuales. Son gemidos sexuales, son gemidos de satisfacción. Es muy grotesco. Yo les pido que se lo ahorren. De verdad, ahórrenselo. Yo que lo vi hoy en la mañana, que lo tuve que ver para poderlo hablar, dije, híjole, qué cosa más grotesca. ¿Cómo es? Y él dice todavía, mientras se flagela, dice, yo no puedo creer que TikTok no ha cortado la transmisión.
14: A eso voy. Creo que esta es una parte importante. ¿Por qué no corta la información TikTok? La versión oficial es que la pasó uno de sus moderadores y el moderador no consideró que lo que estaba viendo fuera realmente algo que pusiera en riesgo, sino que era, como bien dices tú, una parodia a lo que estaba haciendo Ariana Grande. Gran error. Pero me voy un pasito más allá. Si ustedes ponen en TikTok la palabra suicidio o asesinato, la plataforma te castiga, te penaliza y te saca. ¿Pero por qué? Pues porque eres una persona que no genera tráfico y no monetiza los niveles de Pérez Hilton. ¿Me voy entendiendo a dónde voy? Como era negocio lo que estaba pasando, los señores lo dejaron pasar. Como le estaba dejando dinero y estaban monetizando a partir de los cientos de miles de ojos que estaban viendo lo que estaba sucediendo en esa cuenta, lo dejaron pasar. Como había un show en donde había mucha gente poniendo atención a esa cuenta de TikTok, no lo cortaron. A mí no me vengan entonces con cuidado a los niños y estamos revisando.
0: No, es una hipocresía.
14: Puro mustio. Así.
0: Pura hipocresía. TikTok tendría que tener una multa espeluznante de esto, sobre esto.
14: Pero es que...
0: Porque, a ver, aquí el problema es quien lo consume. Sí es importante que dejemos de consumir el contenido de estos influencers.
14: Déjame...
0: De bloquearlos.
14: Déjame ir un paso atrás. Y qué bueno que lo dices ahora que está toda esta discusión en México. La mejor regulación que puede haber de un contenido es propia.
0: Es uno mismo.
14: Es uno. En el momento en donde dices, perdón, pero ya te pasaste de tueste y le voy a cambiar, voy a dejar de leer, voy a dejar de escuchar, voy a dejar de consumir esa página web, voy a swipear para arriba a ese influencer, ahí es en donde tendríamos que estar. Solo que o somos muy apáticos o somos muy morbosos. Esto tendría que ser una gran llamada de atención para dejar de un lado la apatía y al mismo tiempo dejar de ser tan morbosos. El señor no hubiera hecho nada de lo que hizo si no hubiera tenido una audiencia.
0: Exacto.
14: Eso creo que es muy importante.
0: Que esa audiencia le llama a la policía, acaba en un hospital en Florida, lo acaban atendiendo, no muere evidentemente, se arma un revuelo policíaco con un movimiento espeluznante por toda la gente que lo estaba viendo, de por favor no te mates, no te mates, no te mates. Una cosa escalofriante.
14: Pero regreso, no lo hubiera hecho si nadie hubiera puesto atención a lo que estaba haciendo. Creo que eso es lo primordial. Y tendríamos que seguirlo para todos los aspectos de nuestra vida. Si sabemos que hay un periodista de cualquier tipo de tópico, desde deportes hasta espectáculos, pasando por política, que miente, no lo vean. Si hay políticos que mienten, no los vean. No les justifiquen que a partir de la popularidad terminen haciendo este tipo de cosas. Estamos en una época en donde lo que parece que funciona es la popularidad y no la eficiencia. Y cuando digo esto, lo digo en cualquier nivel. Es momento de comenzar a ver qué tan eficientes somos. Te ve mucha gente, pero tu contenido es basura. Bye.
0: Foco
14: cámbienle.
0: Rojo, de verdad, foco rojo. Para despedirnos el día de hoy, Flaquiguapo, capturan al exgobernador de Guerrero, Ángel Aguirre, por esta posible participación en la desaparición de los 43 estudiantes de Ayotzinapa.
14: Bueno, mira la hora.
0: Información en desarrollo.
14: A ver, Ángel Aguirre, que dijo, toquen en sus casas porque tienen que estar, pueden estar escondidos abajo de la cama. Eso dijo Ángel Aguirre. Miren, ¿cuántos años después? Casi 10, no, 12 años después.
0: Ángel Aguirre fue el que mandó levantarme en Acapulco. Y eso nunca lo he dicho públicamente. Hoy, que está detenido, lo digo. 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
4: El tema de hoy les va a encantar. El tema de este momento, no de hoy, tenemos muchos temas siempre en ¿Qué tal, Fernanda? Pero fíjense, hay mujeres sumisas que se convirtieron en hiperindependientes. A ver, me explico. Esas mujeres que formaron parte de esas generaciones que se les educó para servir, para obedecer, para poner las necesidades ajenas por encima de las propias. Ese modelo donde no se distinguía entre el hogar y el trabajo del hogar, que la esposa debía sacrificar los intereses personales, aunque implicara eso renunciar a su propio crecimiento, habla de una estadística. 1960, solo el 14.3% de las mujeres mexicanas trabajaban. Solo el 14.3%. La mayoría, el resto, dependía por completo del ingreso masculino. Pero vámonos al 2020. La participación laboral de las mujeres llegó al 47.6%. O sea, del 14 se fue al 47. Lo que, digamos que en 60 años se triplicó con respecto a la década de los 60. Este ingreso económico provocó un cambio muy profundo en las mujeres. Por primera vez, muchas mujeres pudieron salir de las relaciones desiguales sin depender de nadie económicamente más que de ellas mismas. Las mujeres no solo dejaron de depender de los hombres, sino dejaron de necesitarlos. Y esto, como lo platicábamos con Santiago y con Emilio hace poco tiempo, pues es una grosería para ellos, ¿no? Porque es como si ellos solamente sirvieran para dar dinero. Y eso no es así. Se malentendió ese concepto de manera muy importante, al grado que llegaron a una cosa que se llama hiperindependencia, que es una autosuficiencia extrema en que la persona rechaza cualquier forma de apoyo o ayuda. Ya no es yo soy independiente y qué bueno. No es yo, tú a mí no me ayudas en nada. Yo de ti no necesito nada. Y eso nos ha llevado a un riesgo muy importante, porque resulta que las mujeres que se sienten tan hiper independientes, pues no logran establecer vínculos sanos con nadie más. Y ese es justamente el tema de hoy con Rocío Santibáñez, psicóloga, estratega de esto que se llama reingeniería humana. ¿Cómo pasamos de mujeres sumisas a hiperindependientes? ¿Cómo era el panorama de las mujeres sumisas en aquel tiempo?
5: Era completamente desequilibrado, ¿no? Eran mujeres que no tenían derechos, que tenían que sacrificarlo todo. Y que fíjate que ahora que lo mencionas, porque como bien lo dices, qué fuerte llegar a ese punto. La hiperindependencia no nació por una soberbia o por una pretensión. Nació para poder regular su miedo, su ansiedad y su inseguridad, porque años de depender de alguien que se hizo cargo tal vez de ellas de manera intermitente, que les falló a muchas promesas, que no les llevó el alimento cuando tenía que ser, se vieron obligadas a volverse hiperindependientes. No es una elección, es una necesidad, y proviene de un dolor muy profundo en las mujeres, que es precisamente la convicción, y ahí es donde está el daño, es la convicción de decir, nadie me va a ayudar, no cuento con nadie, todo me toca a mí. Y eso no es una decisión. Una mujer independiente elige, uh-huh. Elige su propia autosuficiencia económica, elige sus labores, elige, ella puede elegir, es una capacidad ser independiente, pero una mujer hiperindependiente genera ansiedad si no lo resuelve todo y si no lo hace todo. Todo esto con un costo biológico importante, ¿no? Que es no poder descansar, que es no saber frenarse. Y yo creo que una de las cosas más fuertes es que se genera un entorno en el que todos dependen de ella. Y es la que le resuelve a todos. Entonces ella siente que nadie la puede ayudar y nadie la puede ayudar, porque su entorno realmente depende de ella. Ella es la fuerte. Ella es la que sabe, ella es la que hace, es la que logra. Y todo esto es como parte de las funciones que cumple con ese sistema. Entonces, vamos a decir que básicamente se atrapa a sí misma, porque dentro de un sistema familiar no hay dos mujeres hiperindependientes. No caben. Solamente hay una. ¿Por qué? Porque ella se da su valor haciendo esto. Resolviendo, dando, no durmiendo, no comiendo, sobreexigiéndose, y lo presume, ¿no? Ella siente que a partir de eso es lo que ella la hace valer, de lo que se siente orgullosa, que es su fuerza, cuando en realidad es una estrategia de supervivencia.
4: ¿Dónde quedan los hombres? A mí me parece muy importante hablar de ellos. Uh-huh. Fíjense, yo escribí un libro que se llama Mamás de Teta Grande, y tiene que ver con esto. Mamás de Teta Grande es una teta es la analogía de una teta grande que le da de comer a todo el mundo. Es la nodriza de todo el mundo. Uh-huh. Ojalá lo leas algún día. Te va a encantar. Porque entrevisto a muchas mujeres que son así, que todo su sistema funciona en base a ellas. Uh-huh. Y que si ellas dejan de funcionar, el sistema se rompe. Uh-huh. Hay el caso de una mujer que empieza, se sabe todos los cumpleaños de la familia, se sabe las fechas importantes, se sabe los teléfonos, y ella empieza a tener una especie de olvido senil. Y la familia se desvincula, porque ya no hay quien les recuerde pues nada de la historia de la familia. Es una, pero en el fondo de todo esto, señores, que esto es lo importante, es una forma de control hacia ustedes. O sea, lo que ellas hacen, la mamá de teta grande que te da de comer todo el tiempo y es tu nodriza, lo que quiere en el fondo es controlarte.
5: Claro, pero no puede controlar a cualquiera, elige a quién. Entonces, estas mujeres de teta grande lo que hacen es no escogen o no se enamoran o no se vinculan con hombres que pueden llevar un liderazgo, sino que escogen aquellos que no pueden, que son dependientes, y generan todo un sistema en torno a ello. Es decir, no es que se excluyan a los hombres, es que dentro de este patrón de comportamiento y supervivencia, ella, dentro de su propia creencia, solamente puede embonar con ese perfil. No puede embonar con
4: otro. Alguien que se deje.
5: Exacto.
4: Controlar.
5: Exacto.
4: O sea, todos los hombres, dirías, que están al lado de una mujer así, es conveniente para ellos.
5: Exactamente. Se necesitan mutuamente. Ella para darse su valor, para sentirse valiosa y necesitada, y él pues para que alguien le resuelva. Ambos obviamente vienen de una historia previa, ¿no? Una mujer que es hiperindependiente viene de un sistema familiar en donde ella se tuvo que hacer cargo desde muy pequeña de sí misma, ¿no? Aprendió a cocinar muy pequeña, aprendió a resolverse a sí misma, porque si ella no comía, si ella no lo hacía, no comía. Si ella no se iba sola a la escuela, nadie la llevaba. Entonces, adquirió responsabilidades mucho más tempranas de lo que la edad le permitía. Por eso es que desarrollan, y en eso obtienen mucho reconocimiento, obtienen validación, obtienen aprecio de otras personas, pues porque se aplaude mucho esta hiperindependencia.
4: Entonces no lo dejan de hacer nunca.
5: Exacto, porque además proviene de un abandono, ¿no? De un abandono de los adultos que tuvieron que hacerse cargo. Entonces ella se alimenta de este reconocimiento, se genera, por supuesto, este círculo vicioso en donde no lo puede dejar de hacer, porque es lo único bueno que obtiene de la vida.
4: Fíjate lo que dice Roberto Castillo de Sonora. Ay, Roberto, qué bárbaro. Qué bien tú. Tú. Muy bien, Roberto. Muchas veces los hombres no nos acercamos a una mujer muy exitosa porque pensamos que la vamos a incomodar o a molestar hasta por acercarle la silla. Pero a nosotros no nos interesa si una mujer es exitosa o no. Tenemos otras prioridades. ¿Qué le dirías a Roberto?
5: Mira, para mí es muy difícil generalizar, porque cada cabeza es un burro, ¿no? Cada quien piensa...
4: Cada cabeza es un burro. Esa es la frase del día. Cada cabeza es un burro.
5: Entonces, cada quien piensa diferente. Hay hombres que frente a una mujer exitosa se sienten pequeños. No todos, pero hay algunos que sí. Hay mujeres que realmente hacen sentir pequeños a los hombres. Es decir, no se puede generalizar. Yo creo que en el estándar cultural en el que vivimos está mucho más permitido que un hombre sea exitoso a que una mujer. Ahora, una mujer exitosa, pues no se va a dejar ningunear, no se va a dejar controlar. Y entonces una persona que llegue con esta propuesta, por supuesto, va a ser bateada. Por eso es que no podemos decir que todos los hombres exactamente piensan igual como Roberto. Él sí, pero no todos.
4: Dice Verónica Guajardo de Querétaro, ¿cómo encontrar un equilibrio entonces entre el éxito profesional y una relación de pareja sana? Sin sentir que hay que renunciar a una de las dos, porque siento que ya no puedo más. De veras es muy difícil, dice Vero, como hacerme tonta.
5: Claro.
4: Cuando no lo soy, para que alguien esté conmigo.
5: Claro.
4: Wow.
5: Aquí es muy importante. Una mujer independiente elige. Una mujer hiperindependiente no tiene opción. Lo tiene que hacer. No le queda de otra. Entonces, una mujer independiente, para poder llegar a ese nivel, vamos a decir, de conveniencia o de capacidad, hay que saber pedir ayuda. Hay que saber recibir ayuda, porque no cualquiera sabe recibir. Una mujer hiperindependiente tiene dificultad para tolerar la manera en la que otras personas hacen las cosas. Mientras no aprenda a tolerar el hacer de otros, no va a poder recibir la ayuda. Y aquí es muy importante aprender gradualmente a poder delegar, aprender también de alguna manera a descansar, a ponerse límites a sí misma, para que entonces pueda caer dentro de la independencia saludable y dejar de desgastarse a sí misma.
4: Dice Rebeca Mariscal de Ciudad de México. Ay, Fer, yo creo que no podemos estar peleadas con el mundo. O sea, para poder crecer y fluir en la vida hay que aprender a escuchar. Nos necesitamos. Tú eres importante y yo también. O sea, ¿por qué hacernos pedazos unos a otros? Vamos a anuncios QTF y regresamos. Y nada más con la reflexión de cómo en los años 60... el índice de mujeres que trabajaban era el 14%. Para el 2020, o sea, hasta hace 6 años, era el 47%. Yo creo que eso ha aumentado importantemente. Si hablamos que de 10 hogares, de México, 6 son mantenidos por mujeres, eso seguro se incrementó en estos tiempos. 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

0: Interesantísimo tema, Rocío Santibáñez. Te decía que el libro de Mamás de Teta Grande que escribí hace algunos años tenía que ver con eso, cómo las mujeres justo se vuelven nodrizas de todo el mundo para acabar controlando a esas personas. Los controlan con el dinero que ellos ganan, los controlan con la comida, los controlan con la vestimenta, el vestuario, de si hay mucho escote, si hay poco escote, los controlan. Los controlan con las relaciones públicas, las relaciones familiares, controlan absolutamente lo que comen, cómo viven, cómo respiran. Y eso, me hiciste una pregunta muy interesante, ¿y por qué controlaban, Fer? Pues sentirse, pues las meras, meras petateras, ¿no? Sentirse que eran las valientes, las luchonas, las indispensables. Y tú me das una respuesta bien interesante. ¿Por qué lo hacen?
1: Lo hacen. En el fondo, mira, todos los humanos tenemos una necesidad básica, que es la de pertenecer. Y pertenecer requiere un grupo. Y para que ese grupo no me excluya, no me quede yo sola, no me abandonen, entonces lo que hago es empezar a generar ese control. De esa manera yo aseguro mi permanencia, que esto es básico, muy primario, muy inconsciente. Nadie dice, voy a ir a asegurar mi permanencia, sino en realidad en el fondo es ser antes abandonado implicaba morir. Implicaba, cuando te excluían de una tribu, morías. Entonces, todos los seres humanos, si tú te dieras cuenta cuánto dinero gastamos por pertenecer, lo caro que sale pertenecer.
0: Ay, a ver, desmenuza eso.
1: Compramos marcas, cambiamos de coche cada rato, cambiamos de modelo de teléfono, todo obedece a una necesidad primaria de quiero pertenecer. Por eso seguimos modas. Es carísimo pertenecer. Cuando nosotros nos vamos dando cuenta de ello y entonces generamos un grupo, un contexto, nuestra propia seguridad, ya no necesitamos gastar tanto, sale más barato.
0: ¡Qué cosa, eh!
1: Sí.
0: Ahora, te dicen por acá, por ejemplo, he visto muchas entrevistas de mujeres que triunfan en su carrera, pero sienten que donde siempre les falla es en el amor. Dice José Luis López de Jalisco, ¿eso es consecuencia del éxito?
1: No, yo creo que más bien es otro de los síntomas. Es decir, una mujer que tiene éxito no siempre lo tiene, vamos a decir, por un anhelo, sino más bien por una supervivencia. Necesita tener ese éxito para poder salir adelante. Y dentro de esa supervivencia y al lograr ese éxito no significa que resolvió todo lo demás. Es decir, esta mujer que tiene éxito normalmente invirtió más tiempo, más conocimiento, más todo, apostó todo ahí, y mientras apostaba ahí dejó también de desarrollar otras capacidades relacionales. Esto y muchas veces el éxito se construye desde el miedo. Lo necesito. Y en cambio, las relaciones, si yo las percibo como una amenaza, porque mi historia de vida así me lo mostró, entonces es más conveniente para mí no tener relaciones, ¿no? No tener una pareja, porque de esa manera me protejo.
0: Dice por acá, las mujeres sí son indispensables, pero igual que nosotros los hombres.
1: Claro.
0: Solo que ahorita, Fer, yo siento que se deschavetaron. Dicen que no es cierto, pero ¿por qué la arman tanto de tos, pues?
1: Fíjate que yo creo que ahí hay algo más detrás de ello, ¿no? Es decir, nos hemos puesto a pelear hombres y mujeres toda la vida, ¿y por qué? Es como si hubiéramos puesto a competir a los coches con las motocicletas, no tiene nada que ver. En realidad nos necesitamos, somos diferentes, tenemos cosas complementarias, y lo que hemos estado haciendo a lo largo del tiempo, promovido mucho por la cultura y por generalizar, es que estamos compitiendo cuando no hay competencia. Hacemos cosas diferentes, tenemos capacidades diferentes. Y te voy a decir una cosa, la violencia, el feminismo, el machismo, no es un tema de género, es un tema de individuo. Se requiere mirar al individuo para que ese individuo pueda expandir su conciencia y ver que hay mucho más de lo que ha pensado. Porque si simplemente decimos las mujeres y en ese cajón metemos a todas, en realidad no nos damos cuenta que estamos hablando de un sector que tiene cierto tipo de comportamientos, pero no todos.
0: Patti R. de Puebla. Fíjate, Fer, yo creo, Rocío, creo que me pasó algo de eso. Me enfoqué tanto en crecer profesionalmente que sin darme cuenta, pues descuidé mi vida afectiva.
1: Claro.
0: Soy la mayor, estoy sola. Mis tres hermanas están casadas, tienen hijos. Yo tengo doctorado, buen trabajo, pero a mí nadie me da besos ni me nada. Nadie me recibe al llegar a casa. Mi testamento es para mis sobrinos. ¡Auch!
1: Algo muy doloroso está sosteniendo eso. Es decir, no es que ella no la elija a nadie, es que ella construyó una vida para protegerse, para que nadie la eligiera. ¿Por qué? Porque hay seguramente una asociación, en donde tal vez la figura masculina generó violencia o generó abandono. Algo sucedió que hubo mucho dolor profundo. Y entonces hoy, a nivel inconsciente, es más seguro vivir en soledad que relacionarme con alguien. Por eso, para no distraerme, o más bien para no confundirme, me dedico a trabajar creyendo que quiero trabajar, pero no quiero trabajar, quiero protegerme de esa relación.
0: ¡Fíjate eso!
1: Sí.
0: A lo mejor lo que te gustaría, Pati, digo, esto es una reflexión entre nosotros aquí en ¿Qué tal, Fernanda? Como si estuviéramos en una reunión entre cuates a decirnos, híjole, pues a lo mejor valdría pensar, Pati, si eso fue cierto. O sea, si te quisiste proteger de alguien de tu casa o de alguna relación que te lastimó muchísimo.
1: Fíjate que...
0: O qué fue lo que te hizo ser tan chingona que luego ya no te pudiste relacionar con nadie.
1: Fíjate que puede ser a lo mejor que su papá... Es un ejemplo, no la conozco. Su mamá y su papá vivieron una relación caótica, con infidelidad, con abandono, con traición. Y entonces ella dice... Matrimonio igual a dolor. No quiero matrimonio. Pero todo esto es inconsciente, no lo eliges. Entonces.
0: Y le pasa también, Rocío Santibáñez, a los hombres.
1: Claro,
0: por supuesto. Hay hombres también muy controladores. Hay hombres también que son hiperindependientes, justo para no relacionarse con ninguna mujer o con nadie.
1: Sí, desde un contexto diferente, porque culturalmente las mujeres nos hacemos cargo de los hijos, de ciertos aspectos, pero los hombres también se vuelven hiperindependientes, también se protegen de las mujeres. Eso que dicen es que las mujeres son así, en realidad están rechazando para protegerse de ellas. ¿Protegerse de qué? De no amarlas. ¿De no amarlas por qué? Porque si la amo me puede lastimar. Porque tal vez él asoció que su mamá, que lo debió haber amado, pues tal vez la mamá no lo hizo en la forma en la que él lo necesitaba, y entonces él generaliza y concluye que todas las mujeres son iguales.
0: Fíjense, no me viene el título, me viene la autora. La autora es Helen Fisher, de eso sí me acuerdo perfecto. El nombre del libro no me viene, La Pasta Roja, perdón, el nombre no me viene, pero ella dice... Hay muchas personas que antes de ser abandonados te abandonan.
1: Sí, por supuesto, porque prefiero...
0: A ver, ¿podemos desmenuzar eso?
1: Prefiero
0: traigo
1: vivir...
0: una desmenuzada hoy, que la palabra la traigo pegadísima. Desmenúzale.
1: Me es más fácil vivir el dolor de dejarte que vivir el dolor de que tú me dejes.
0: Exacto.
1: Exacto.
0: Porque... Eso decía Helen Fisher.
1: Exactamente. ¿Por qué? Porque el hecho de que he vivido tal vez sistemáticamente abandonos o rechazos, que pueden ser simbólicos, no necesariamente físicos, por ejemplo, papás indisponibles emocionalmente, ¿no? Por ejemplo, gente que le ha fallado. Entonces, lo he vivido tanto que ya no lo soporto. Entonces, antes de que tú me abandones, yo te dejo primero y de esa forma me protejo. Me protejo... dándome un argumento a mí mismo de decir, yo te dejé, porque no soporto la idea de que me puedan dejar una vez más.
0: Se llama ¿Por qué amamos? Léanlo, es un librazasazo.
1: Debe ser.
0: Mi equipazo salió al quite luego. Ahí está la portada que les digo roja, yo no me acordaba el título. ¿Por qué amamos? De Helen Fisher. Como la película de Hombre de Familia con Nicolas Cage, Fer. Era feliz solo hasta que se vivió en familia. Hasta que se fue a vivir en familia. Veo a una psicóloga, hasta que veo a una psicóloga que habla de este tema y nos trae, y no trae los dados cargados, fíjate. Te dicen, buenísima, y aparte con todo respeto, muy guapa.
1: Gracias.
0: Alberto Borja de Durango. Es que no traes los dados cargados ni hacia la mujer ni hacia el hombre.
1: No,
0: aquí nadie es víctima.
1: Y ese ha sido nuestro grave error, estar peleando unos con otros en lugar de darnos cuenta que hay hombres violentos, sí, pero también hay mujeres violentas. Hay hombres que abandonan, sí, pero también hay mujeres que lo hacen.
0: Gracias, Rocío Santibáñez. La localizan como Rocío Santibáñez en todas las redes y rociosantibanez.com. 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
0: Manu Castillo, fíjense que en el viaje que, del cual vengo llegando, algo que noté, sobre todo en Italia, Grecia no tanto, Turquía tampoco. Quizá porque las ropas son tan largas, tan abultadas, que no se nota mucho el cuerpo de las mujeres. Pero la delgadez que yo vi en Italia me asustó.
5: Sí, sí.
0: Me regresó, Manu Castillo, aquella época, que será unos 25, 30 años, donde los huesos, donde la cadera, casi ver el esqueleto era lo que gustaba. A ver, cuéntanos, por favor.
5: Sí, qué fuerte. Pues muchas gracias por la invitación. Justo, o sea, recordemos un poquito que las tendencias no nada más tiene que ver con la moda, pero todo se refleja. Y al final también la moda tiene ciertos bagajes políticos de lo que está pasando alrededor del mundo. Y no es raro justo lo que dices. Hay tendencias muy fuertes que regresan entre 15 y 20 años. Y ahorita tenemos una de las tendencias más fuertes, es la de los 2000. O sea, ya la hemos visto, las generaciones les encanta esta onda más jóvenes de cómo se veía el 2000, estéticas del 2000, pero con una haz preocupante en que también se toque y se preocupaba mucho al principio de estas tendencias, que se retome toda esta onda de, pues, la extrema delgadez. Era algo que desde hace 2-3 años ya se estaba empezando a ver y con preocupación se decía que no iba a llegar y ¡pum! Llega. ¿Por qué llega de repente otra vez? Yo sé que este discurso de los cuerpos ajenos no se habla, etcétera, pero cuando este tipo de cuerpo empieza a ser un estándar que ya es obvio para meterse a las nuevas generaciones y a la psique de las masas de que es algo atractivo, ya empieza a ser algo preocupante, ya empieza a ser algo que habla también de lo que está pasando en la sociedad. ¿Qué pasó y por qué regresamos a los 2000? Bueno, como todo en la vida es cíclico, recordemos que en los 2000 viene esta onda del heroin chic o lo chic por las drogas, vamos a decirlo así, lo puso de moda este cuerpo y este tipo de belleza Kate Moss a principios de los 2000, en donde, pero finales de los 90, en donde era una cara desencajada, parecía que iban mucho a la fiesta, era como este aire de soy una rockstar y por eso no como y mi dieta es coñac con cigarro y drogas, ¿no? Entonces, esta onda como de el glam rock, el glamour que traía tras ser una superestrella. Evidentemente esto trajo también parámetros de belleza inalcanzables, que era la famosa delgadez, y esto trajo también ropa que hacía que se viera más la extrema delgadez, como los pantalones a la cadera, para los pocos cuerpos que podían utilizarlo eran muy delgados, los vestidos o los tops de banda, que era para dejar ver más piel o hombros y evidentemente abdomen, y no es raro que ahorita regrese. ¿Por qué? Porque estamos regresando, ya lo habíamos platicado la otra vez, sobre las tradwives, sobre esta ola del ultraconservadorismo, sobre todo cómo se está regresando a ciertos cánones de qué es femenino y qué es no, y parte de esto es la contra de lo que le llamaban la ola del woke, ¿no? Después de ciertos años del body positive, de ver cuerpos curvy en las pasarelas, de ver cuerpos curvy en celebridades, de hablar de los cuerpos perfectos, no existen, que todo el mundo tiene un cuerpo ideal que es inalcanzable y que es mejor abrazar nuestro cuerpo, no necesariamente esta idea de fomentar la obesidad porque no iba por ahí, el body positive era ser feliz con lo que tienes hasta que llegues a tu meta, o simplemente si hay una enfermedad o un problema psicológico, tratar de vestir ese cuerpo que es el que estamos ahorita y no pelearte con ese cuerpo. Entonces, ¿qué pasa? Que en esta idea del ultraconservadurismo que ha pasado, las crisis económicas, las guerras que se están dando, siempre regresa esta tendencia de otra vez regresar a lo binario, que es masculino, que es femenino, que se debe vestir más, que se debe vestir menos, cómo debe vestir, qué es la elegancia y en efecto también qué es la estética del cuerpo. Entonces, si antes estaba de moda el discurso, el body positive, ahorita regresa otra vez la delgadez, porque la delgadez hace que la mujer otra vez regrese a estas siluetas muy de principios de los años 50, donde se vuelve a repetir esta silueta de Christian Dior, de el reloj de arena, el new look, la mujer femenina, la mujer que está en casa, la mujer que es más de cristal, es más grácil, es más como una gacela, que esta mujer empoderada. Y al mismo tiempo se pelea mucho o choca mucho con esta idea ochentera de la mujer poderosa, el power suit, la mujer que trabajaba en las oficinas, y entonces chocan estas dos tendencias, ¿no? Si es una mujer independiente, si es una mujer poderosa, pero al mismo tiempo es una mujer que los cánones de belleza le están diciendo que lo de hoy es ser delgada, porque la delgadez ahora trae también valor económico. La delgadez actual no nada más es una dieta que trae anorexia y bulimia, sino también ya medicaciones como los Ozempic, en donde pues no es barato este tipo de medicación, pero está al alcance de todos, ya es una dieta rápida, ¿no? Ya no es una liposucción que cuesta muchos piles de pesos, ya no es dietas extremas, ya es una medicación que es más barata a nivel que ya no es igual que una operación, y bajas relativamente rápido, generas estos cuerpos que son unos cuerpos complicados, son diferentes, le llaman de hecho el Ozempic Head, en donde vemos la cabeza
0: cara,
5: un poco más grande que el cuerpo.
0: La cara Ozempic es pero clarisísima, se sale en los dientes, ¿no?
5: Exacto, y
0: los huesos se ven.
5: Total, lo que hace Ozempic es que también jala la grasa de los músculos, entonces los músculos se hacen muy delgados y de repente tenemos gente como Ariana Grande, que ahorita está siendo muy como observada o como apuntada, en donde pues ella ya está saliendo, ella quiere retirarse porque se recibe mucho hate, porque ella se siente bien, porque aunque le digan de su cuerpo, etcétera, y pues al final dice que no. Lo chistoso es que muchos de estos discursos dicen, no, a mí no me importa que hable mi cuerpo, yo estoy bien, yo estoy sana, si yo quiero estar feliz, no estoy tratando de decir nada, y son estos mismos cuerpos que visten, en donde las visten otra vez con bandage dresses o tops de banda, con faldas abajo de la cadera, enseñando vestidos, enseñando hombros y clavículas. Entonces, ¿qué hace esto? Fomenta otra vez que no se hable del cuerpo, pero al mismo tiempo estoy enseñándote lo más delgada que estoy, enseñándote que se me ven hasta las clavículas porque estoy logrando esa delgadez que me está empujando. Esto parece que se queda mucho en las redes sociales, parece que se queda en videos, en TikTok, en trends, pero ya está llegando a la realidad, ya lo estamos viendo, niñas de 15, 16, 18 años, y nos regresa este déjà vu, como platicabas tú, cuando yo estaba justo en la universidad, en donde tenía amigas que corrían al baño, en donde había leyendas urbanas en las universidades que decían que en los baños los tubos se carcomían por el ácido de del estómago,
0: de la
5: porque
0: vomitada.
5: Muchas de estas chicas iban a vomitar, ajá, exactamente. Vemos otra vez, hace poco vi una película de terror en donde una de estas chicas tiene otra vez guardar jarros con vómito en su cuarto para que su mamá no se enterara. Entonces, como que tienes otra vez este le llamó muy fuerte de cómo la estética ha logrado estos cuerpos, que no nada más es una tendencia, sino es una forma de también, y va a sonar raro y va a sonar hasta un poco político o woke, pero en realidad es una forma en otra vez dejar a la mujer grácil, dejar a la mujer delgada, es una mujer débil visualmente, es una mujer que dice que parezca atractiva, pero realmente es una forma de mantener el sometimiento de la mujer a que el hombre mantenga el poder visual. No es raro, y el poder digamos económico y tal, no es raro que es lo que se está ahorita dibujando a nivel político, a nivel social, lo estamos viendo como en la machósfera que platicábamos de la vez pasada, en los movimientos misóginos que estaba la vez pasada, ligado con algo que parecía que es tan femenino, pero que realmente está amarrado tras un discurso machista de cómo debe verse una mujer ideal, y esto se ha deformado a que debe ser la ultradelgadez, ¿no?
0: Tienen que ver, por favor, en sí. Netflix, por favor, apúntenle, Machósfera. Es un gran, gran reportaje sobre cómo el movimiento woke, por ejemplo, contrata determinados influencers para que permeen las modas o los cánones o las formas de ser y de pensar a través de su influencia en redes sociales. Es un gran, gran trabajo.

0: las 6 iba a ser 8, la 8 iba a ser 10, para que justamente no promovieran o dejaran de promover la delgadez en las mujeres, porque venían de la talla 000, 00, 0, 1, 2, 3. Y entonces se fueron a desaparecer las 000 y 00 para convertirlas en 2 para arriba. ¿Te acuerdas de eso?
1: Es que fue muy fuerte porque sin querer, y qué bueno que tocamos las fechas, porque justo todo esto se va relacionando con crisis que está pasando a nivel económico y político y social. Siempre que hay una crisis muy fuerte, regresan estos temas de los cuerpos. No regresa otra vez que el cuerpo ideal sea muy delgado, que sea la mujer muy femenina, que sea el hombre sea muy, muy masculino. Entonces, no nada más lo vimos en los 80, esto regresa en los 60, ¿no? Esto regresa hasta nos vamos a principios de siglo, como en la época victoriana estaba muy de moda ser curvy, aunque hubiera corset y todo lo que ustedes, pero cómo había después, se pone de moda tomar píldoras con huevos de solitaria para bajar de peso y tener un cuerpo mucho más delgado, ¿no? Y después viene los años 20, en donde el ideal de la mujer era casi plana, porque aunque el cuerpo era muy recto, casi no había curvas, la idea es que fuera mucha esta delgadez de volver a enseñar las piernas, volver a enseñar los brazos. Entonces, como que otra vez, esto es cíclico, tristemente, buenamente, malamente, como lo quieran ver, pero es cíclico y no es raro que ahorita que tenemos esta crisis económica, política, de aranceles, social, hartazgo de lo que fue el movimiento anterior al el wokismo, por así decirlo, el hartazgo de la diversidad, el hartazgo de lo que se ha visto de la diversidad no nada más racial, o sea, muchas cosas. Entonces, esto, lo contrario del conservadurismo, lo que hace es mantener otra vez el status quo. Y si este status quo hace que entonces se lleve al extremo lo que se debe ser, ciertas actitudes a ciertas identidades sexuales, pues está parte de la conversación, ¿no? No es raro entonces que regrese la delgadez.
0: Gracias, Manu Castillo, analista y experto en moda. Qué joya de tema el día de hoy. Gracias, Manu. Búsquenlo y síganlo en redes, que es una joya, Manu Castillo. Volvemos.
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2: Estamos en torno a ti, Emilio Valles Vidrio, Santiago Bissell, Manu Castillo, que te quedaste en el Zoom, porque sí. Yo ya te había despedido, pero entró Santiago a hacerte una pregunta, un planteamiento que me pareció muy interesante, Emilio, que le demos paso a esto. A ver, ¿qué dijiste, Santiago? ¿Cuál fue la pregunta?
3: Estábamos planteando dos diferentes panoramas que han existido a lo largo de la historia, que es esta parte o de estás flaquísima o de estás gordísima, ¿no? Entonces, mi pregunta fue, ¿por qué la moda siempre justifica el llegar a un extremo en cualquier parte de los dos polos, ¿no? ¿Por qué no hay un punto intermedio? Y Manu me estaba explicando y me estaba dando justamente el contexto histórico de por qué no se puede, por qué no va a haber nunca un punto medio. Entonces,
2: sobre todo porque no es saludable.
3: ¿Cómo?
2: Sí, no es saludable ese tipo de moda. Ni tanto que queme al santo, ni poco que queme al hombre.
3: Pero es que no, lo que estaba planteando es que nunca va a existir un punto medio.
2: Exacto.
3: Que es parte de lo que estaba
2: Entonces,
3: diciendo.
2: A ver, cuéntanos, Manu.
4: Lo que le platicaba es que entre tendencias nunca nace y ya explota. O sea, no es como que nacieron los 80 y ya todos estábamos en las grandes sombreras, ¿no? O eran los 70 y ya estábamos en campanas, sino todo es muy paulatino. Entonces, dentro de esas tendencias, las décadas no se dan como lo conocemos. Realmente, el boom que soluciona cada década son los años, la mitad de la década. Por ejemplo, ahorita en los 25 ya vamos a tener una identidad. En los 70 fueron el 75, es lo que nos dio la época disco, en los 60, etcétera. Entonces, esos años anteriores le llamamos justamente tendencias de transición. Estas tendencias de transición hacen que poco a poco se vaya entendiendo cómo va a ser la nueva dinámica de cómo se va a ver una década. Eso es lo que pasa igual con la parte de los cuerpos, ¿no? Lo que les platicaba es que antes de que llegáramos a este cuerpo muy delgado, ya se estaba viendo estos pasos en donde veíamos esta tendencia de transición que era el wellness, lo healthy. Estaba de moda los pilates, estaba de moda el correr, estaba de moda el chía, la matcha, el kale, toda esta onda de las legumbres, los platos verdes, hay un boom también de nutriólogos o nutricionistas, pero no necesariamente expertos, sino muchas veces de redes o muchas veces inventados, que te dan estos tips de proteínas, de qué comer, todo lo que vemos, que no necesariamente son gente profesional, pero ya te empieza a ver como un movimiento de, sé sano, tienes que tener tu cuerpo pero sano, no importa que seas curvy pero sana, ya cuando te empiezan a decir ese tipo de cosas es que a futuro se va a empezar a normalizar el extremo de un cuerpo. Entonces no es raro que cuando lleguemos ahorita al cuerpo delgado es porque ya antes estaba hablando de un Ozempic, ya estaba hablando de la droga maravillosa, ya estaba hablando de que no necesariamente tienes que ser gordo para ser feliz, sino porque todos los gordos no son felices y entonces te empiezan a lavar el cerebro y entonces ahora sí llega a que la felicidad es la delgada extrema. Entonces, no es que se justifique, porque realmente no tiene justificación cuando hay unas modas extremas, pero sí nos empiezan a decir la ola histórica de lo que está pasando, cómo empezamos a normalizar estos discursos. Pasó justo lo que platicábamos con la machósfera, pasó mucho tiempo también con la parte de la diversidad, el famoso wokeismo nace justo porque, oye, pues no vemos diversidad en cuerpos, ni pieles, ni sexos, ni nada, ni el cine, ni en la vida. Ahí existe la gente, pongámosla, vean cómo vivimos y si existimos. ¿Qué pasa cuando hay un extremo conservadurismo? Es mejor regresemos al status quo, no nos importa que existen estas diversidades, menos nos va a importar los cuerpos diversos, porque a él lo que le importa es el status quo de las familias binarias, las mujeres que tienen que verse como mujeres, los hombres como hombres, y si la mujer que tiene que verse como mujer es una mujer grácil, delgada, de cuerpo relativamente como los años 50, con cintura pequeña, hombros anchos, cadera relativamente largas y delgada. Entonces, eso es a lo que vamos a regresar. ¿Qué pasa? Que cuando se hacen más extremistas estos discursos, la tendencia se hace más extrema. Y regresamos otra vez a cuerpos totalmente delgados, que nos recuerdan otra vez a una crisis de los 2000, que son cuerpos que aparte se enseñan. Si el cuerpo curvy no se enseñaba porque pues daba pena, el cuerpo delgado se enseña además. Enseño más clavículas, enseño más crop tops, enseño piernas más delgadas, y no me puedes decir nada porque aparte se suma a que ya los el derecho, o ya no se dice, ya no se habla de los cuerpos ajenos, ¿no? Pero cuando esto empieza a ser una cosa que ya se empieza a normalizar, sí hay que hablar el tema, porque al final no es justificable. No esta semana de la moda masculina y femenina es la primera que no vemos una sola talla curvy. Es la primera vez en donde los hombres ya son tan andróginos que no identificamos si no son hombres o mujeres, porque se pide el mismo estándar de cuerpo en hombre y mujer, que sean muy delgados y que casi casi sean planas ellas y planos ellos, para que entonces, como el cuerpo ya, la ropa ya no tiene género, se lleva entonces este pretexto para colgarse de este otra vez tendencia de las sobredelgades o ultradelgades. Entonces, no es que se justifique, pero va a haber gente que lo va a justificar. O sea, es una realidad, porque las justificaciones siempre van a entrar para apoyar ciertos perfiles o lo que se esté dando de discursos políticos, sociales, económicos, que necesita que la gente mantenga. Y hasta muchas veces genera una columna de humo para no hablar de otros temas, ¿no? Entonces, es mejor verte bonita y flaca que a que estés opinando de lo que está pasando en Gaza, o de lo que está pasando con las desaparecidas de Juárez, o lo que estés, no sé, hablando de tu política de tu país, ¿sabes? Entonces, sí es bien interesante cómo a veces la belleza genera este tipo de discursos para, pues, mantenernos un poco distraídos en otros temas.
2: Que también ahí les recomendaría no solamente ver Machósfera, que en Netflix está, vale mucho la pena verlo, es un trabajo interesantísimo. De hecho, quien hace el trabajo fue amenazado por los influencers de una manera muy importante. Pero también busquen de Eve Ensler, la que hace monólogos de la vagina. Esta mujer, antes de hacer monólogos de la vagina y de ser picudísima con ese tema, hizo un estudio sobre la belleza en el mundo. Manu, te va a fascinar esto, ¿eh? Les va a encantar. Esta mujer se va a varios continentes y llega con las mujeres de África y les pregunta qué es la belleza. Y llega con las mujeres de Noruega y les pregunta, o de allá, Australia, por el tú, y qué es la belleza. Y así se va a todos los continentes. Y descubre la diversidad de bellezas en el mundo. Descubre la delgadez, la gordura, el taparte con una burka, lo que eso significa, qué tiene que ver la belleza de los ojos, si solamente te veo los ojos. Es un estudio interesantísimo de Eve Ensler sobre la belleza.
4: Y de hecho, hace poco...
2: Ajá.
4: Perdón que te interrumpí, también vi un estudio en donde ahora se lo dieron a hombres, eran diseñadores gráficos que sacaban una foto de una mujer en bikini normal y la mandaban a diferentes diseñadores gráficos al mundo para que hicieran a la mujer ideal, ya con la vista masculina, ¿no? Y entonces es bien interesante cómo el hombre realmente no le importa si sean delgadas, casi es muy raro, era nada más países eurocentristas los que gustaban de cuerpos delgados, pero la inmensa mayoría del mundo, en Arabia veías que les gustaban más caderonas, más, con más busto, en Brasil era más el derrier y arriba eran más planitas, en México les gustaban acuerpaditas, chaparritas, o sea, era bien interesante cómo hasta en la misma visión masculina cambiaba. Entonces, ¿qué habla mucho de esto? Que la moda, pues sí, tristemente es un parámetro eurocentrista, que es lo que se está manteniendo, y que gracias a países angloparlantes como Estados Unidos y potencias económicas, hace que esto también se distribuya. Y esto no nada más lleva a la parte de belleza, eso lleva a la moda. Entonces, no es raro que muchas tendencias de ropa, lo que platicábamos de las tallas y tal, vengan con tallas eurocentristas, y los diseñadores nacionales mexicanos no vendan ropa como se vende en otros países porque no están estudiando el cuerpo femenino en México o el cuerpo latino. Entonces, porque siguen haciendo ropa con estándares de mujeres altas, delgadas, eurocentristas. Y entonces es un tema de nunca acabar, en donde terminamos, en donde pues la regresamos a la hiper delgadez, pues no funciona aquí en México, ¿no? Sobre todo en un país en donde pues tenemos un problema así de obesidad. pero también de diferentes siluetas y de diferentes cuerpos, ¿no? Entonces, en un cuerpo normal mexicano sería un cuerpo obeso en Europa cuando nada que ver, ¿no? Entonces, es bien interesante. Son temas que se van relacionando.
2: No, es interesantísimo.
4: Y al final sí, se complica, sí.
2: Dice por acá, antes se dejaba de comer o volvían el estómago, vomitaban. Ahora se inyectan semanalmente para quitar el hambre. Las mujeres adelgazan por darle gusto a las amigas y a los diseñadores de moda, porque a los hombres no nos interesa que estén flacas.
5: ¡Pasa a ver! ¡Pasa a ver! ¿A qué hombres? A mí sí.
2: ¿Tú, Manu, te interesan flacas o gordas? ¿Te da igual?
4: Pues fíjate que, bueno, para empezar, yo no soy muy de chicas, yo soy más de chicos, pero está bien.
2: ¿Pero te gustan gordos o te gustan flacos?
4: Sí, exacto. No, pero fíjate que aún así, creo que lo interesante es ya no ver más allá del cuerpo. O sea, ¿sabes? Creo que es ver más allá del cuerpo, perdón. Ya las corporalidades creo que es un tema que termina sobrando cuando hay gente que es mucho más inteligente, tiene muchas más aptitudes a nivel mental, a nivel profesional, a nivel de lo que hace su personalidad, ¿sabes? Entonces, reducirlo todo a una silueta ya es un discurso que acaba hasta en la parte que yo peleo mucho de la moda, que termina siendo materialista. No toda la moda tiene que ser materialista. Hay muchas, muchas cosas más interesantes que hace la ropa y que nos puede ayudar a nada más quedarse en una silueta, ¿no?
2: Regresa con nosotros, Manu. Este es un gran tema, gran tema. Sí. Tú, Emilio.
6: Mira, es que yo quiero sumar algo que lo que está diciendo esta Manu, pero también va en este sentido y que sí he, pues yo he leído en torno a ello. La moda, en cuanto a la moda, el que una persona delgada muestre una vestimenta es mucho más atractivo para la visión que una persona con sobrepeso, por ejemplo.
2: Ah, Gigo, no te entendí nada.
6: Sí, o sea, una persona. O sea, el que te pongas un traje sastre, por ejemplo.
2: Sería mi jet lag.
6: Un traje sastre, un vestido, luce más en una mujer delgada para el cerebro de las personas que en una mujer que tiene sobrepeso. Es lo que algunos especialistas llaman en el efecto halo, en donde tú automáticamente el sesgo cognitivo que tú tienes en tu cerebro determina que una mujer delgada es, o una persona delgada es mucho mejor que una persona gorda o con sobrepeso, porque tú le atribuyes esas características.
2: Ay, no sé, oigan, pero ver un hombre, a ver, pongámoslo en lo que les guste, pues, pero a mí ver un hombre gordo corriendo en la playa, pues sí dices, híjole, ¿qué onda con la panza?
6: Lo mismo
2: sucede. Pero ves un hombre como los que vi ahora en los viajes y dices, Dios guarde la hora. Gracias, se agradece a la vista.
6: Ah, por eso te digo, entonces, tú le pones una vestimenta completa, un traje a una mujer, un vestido, y si tú la ves en una mujer llenita o gorda, si me lo permiten decirlo así. Sí, o sea, una mujer gorda o un hombre gordo con sobrepeso, no luce. Entonces, para la moda no es eficaz ese asunto.
2: ¿Qué dices, Manu, para despedirnos?
4: Efecto, o sea, la moda lo que habla es de una cierta aspiracionalidad y la aspiracionalidad siempre se va a tender hacia la delgadez, es una realidad. Pero regresemos que ese discurso de la aspiracionalidad y la delgadez siempre va a ser eurocentrista y siempre va a decir de países que tienen potencias que al final te generan esta tendencia de la delgadez. ¿Por qué? Porque un cuerpo delgado también significa cómo se han cambiado los roles. También después platicaremos sobre los pesos a nivel de historia, porque desde el Renacimiento hasta digamos, parte de el rocó y tal, los que tenían peso encima era la gente que tenía dinero, la que podía comer. De hecho, no es raro que hasta hay caricaturas en el Porfiriato en donde la gente que es gorda y que come más está retratada como gente con poder, ¿no?
2: Vamos a hablar
4: cómo
2: de eso,
4: va a cambiar.
2: Vamos a hablar de eso, pero prontitito, una hora aquí en ¿Qué tal, Fernanda? ¿Te parece? 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
3: Fabiola Guarneros, ¿hay mitos sobre violencia digital?
4: Sí, querida Fer. Porque últimamente nos hemos hablado, investigado sobre todo el tema de la violencia digital, del ciberacoso, el ciberbullying, todo, ¿no? Y hemos estado aplaudiendo las iniciativas que hay de diversos gobiernos internacionales, ¿no?, y de locales, como Querétaro y todo, para poder controlar o por lo menos poner un límite al uso de los teléfonos celulares en las escuelas y las redes sociales. Hace poco, también en el gobierno federal, se abrió el debate. Se propuso desde la conferencia mañanera que se discute este tema para ver cómo se puede legislar en México el uso de los teléfonos, de las pantallas digitales en los menores de edad. Todo eso me parece muy bien, porque al final esta política tiene que ser una política de Estado, pero en el que participemos autoridades, maestros sobre todo, y padres de familia. ¿Por qué? Porque hay mitos, porque acaba de publicar un informe la UNICEF, Interpol Internacional, que se llama esta Disrupting Harm México, ¿no? Y que trata del panorama real de la violencia sexual, sobre todo de los niños, niñas y adolescentes. Y nos dice que hay mitos, es decir, no toda la violencia sexual y digital viene a través de las redes sociales o no es lo que más padecen nuestros niños, niñas y adolescentes.
3: ¿Cómo?
4: Exacto. Cuando hacen los estudios, el contacto o el primer contacto que se hace vía digital no son necesariamente desconocidos, querida Fer. Son gente o personas que lo tenían plenamente identificado y lo conocían. Está bien interesante. La violencia sexual facilitada por la tecnología no ocurre porque los niños y niñas usen mal el internet. Eso es lo que dice el estudio de la ONU. Es el primer planteamiento. Dice, aprovechan relaciones de confianza, desigualdades de género, fallas institucionales y plataformas digitales que no han sido obligadas a protegerlos o a tener estos parámetros. Y va el primer mito. El mito que decimos es, el problema es internet. Es que están todo el tiempo en el teléfono y la respuesta de las autoridades es, ¿dónde están los padres? ¿Qué no se dieron cuenta? ¿Qué no le quitaron? ¿Por qué tantas horas? Son los que generalmente preguntamos como adultos. Y claro, nuestras intenciones son buenas. Es decir, lo que tú quieres es que tu hijo no pase tantas horas en la pantalla, no hable con extraños, porque eso le dices, no tengas conversaciones con extraños, pero ¿qué está pasando? Lo que encuentra UNICEF es que la violencia sexual facilitada por la tecnología no es un problema de la tecnología en sí, sino una reorganización digital del poder, y ellos lo llaman así, patriarcal, de las relaciones de desigualdad que hay con la impunidad, con las fallas en la protección de la niñez, con el que las redes sociales pueden hacer lo que se les pegue la gana porque no hay una regulación, y porque también en la escuela o en la escuela o en el hogar no hay relaciones afectivas ni tiene una buena comunicación, y además hay abandono digital, ¿no? Entonces, aquí el primer mito que te está tirando es: no es culpa de las redes. O sea, no veas al teléfono o la pantalla como el responsable de que alguien haya cooptado a tu hijo y se lo haya llevado o haya tenido violencia digital, ¿no? O sexual digital. ¿Dónde estás, Estado, que no protegiste con leyes esa regulación? ¿Dónde estás, Estado, que no garantizas que la tecnología tenga reglas para operar en México? ¿Dónde estás, padre de familia, que permitiste? ¿Dónde estás, maestro, que tuviste conductas en tu salón?
5: Sí, no es el niño,
4: y no
5: ni
4: la paraste.
5: La niña,
4: no,
5: claro.
4: Es el niño ni la niña.
5: Fíjate que el pasado mes, la presidente Sheinbaum dijo que acabando el Mundial, a partir del 19 de julio, iba a convocar a expertos para discutir la adicción digital, el control de plataformas e impacto de la inteligencia artificial en México. Esto me parece importante porque ella dice: vamos a esperar el cierre, que ya sucedió, pero vamos entonces a traer expertos a la mañanera para que hable de la adicción de niños y adolescentes frente a plataformas y redes sociales. Valdría la pena aquí señalar lo que tú estás diciendo.
4: Exactamente, por eso traemos el tema aquí con el público más inteligente.
5: Claro.
4: Para que se abra. Y cuando abran estas mesas de diálogo, que acuérdate, pasa eso, lo hicieron con dizque las mesas de diálogo, diálogo para la reforma judicial, y no se llevó nada, o sea, no escucharon a nadie. Hicieron las mesas para la reforma electoral y se abrieron, pero al final no escucharon a la organización civil, ni a los académicos, ni a nadie. Ahora nosotros, como padres de familia, como sociedad, nos toca estar informados. El segundo mito que desmonta ONU, UNICEF y Interpol es: son casos excepcionales, es decir, hay muy pocos casos de violencia sexual digital. El hallazgo es: la evidencia muestra una escala que en México 13% de niños y niñas y adolescentes usuarios de internet entre 12 y 17 años sufrió abuso o explotación sexual facilitados por la tecnología. Esto equivale a 1.6 millones de víctimas. 47% sufrió dos o más formas de abuso o explotación en las pantallas. Mito 3. El peligro principal son las personas desconocidas. Por eso les decimos: no hables con extraños. Ahí les va esto que es fuertísimo, Fer, y que lo hemos dicho aquí muchas veces, pero si otra vez nos los dice Interpol y ONU, hagamos caso. El peligro principal son las personas desconocidas. No hables con extraños. El hallazgo: 64% de los casos de la víctima conocía a su perpetrador. ¿Eran amistades? ¿Parejas? Parejas de la madre o del padre.
5: O familiares.
4: Familiares.
5: ¡Qué barbaridad!
4: Maestros. Por eso te decía, no todo está en lo digital, está físicamente, en la vida real, ¿no? Solo el 15% corresponde a personas desconocidas. El 64% los conocían, tenían un vínculo cercano con estas personas. Entonces, esto desmonta el no hables con extraños y obliga a hablar al consentimiento, a la presión que hay de pares. Él con noviazgos incluso violentos, con el control machista, con la responsabilidad del adulto hacia su menor, con quién tu mamá volviste a tener una relación y conoces realmente cómo trata a tus hijos o hijas, lo mismo. Hombre, tienes una nueva relación, ¿sabes cómo los tratas? Porque también hay mujeres que violentan
5: horrible,
4: sexualmente a los niños.
5: Entonces, horrible, horrible.
4: O sea, es,
5: dice Francisco Díaz de Monterrey, es que ese es el problema, lo que dice Fabi. Los papás no estamos informados, ni nos interesa. Te lo digo porque el otro día en la escuela, eso fue parte del tema, y yo pregunté quiénes tenían control parental en los dispositivos de los hijos, y solo dos papás, aparte de mí, lo tenían activado.
4: Exacto. Exactamente.
5: No, bueno.
4: Por eso te digo, es una responsabilidad, pues, tripartita, mínimo, ¿no? Mínimo.
5: Y es que tú hoy pones en un buscador una palabra, pones sexo y a ver lo que te aparece. Es una locura.
4: Exacto, ¿no?
5: ¿Qué otros mitos hay, Fabi?
4: El cuarto: todo sucede en línea, ¿no? Todos decimos, todo sucede en línea, todo pasa en la red. Bueno, pues el hallazgo es que el primer encuentro con la persona agresora ocurrió con mayor frecuencia en la escuela, con 39%, seguida de Internet con 31%. La tecnología facilita, efectivamente, amplifica, perpetúa la violencia, sí, pero no la separa de los espacios presenciales, donde los niños, niñas y adolescentes, pues viven, estudian, socializan y construyen estos vínculos. Por eso yo les digo, sí, pero el primer contacto generalmente está con la gente cercana cuando creas la confianza. Ya vieron que solo el 31%, el 15% eran personas desconocidas, 64% eran conocidos. Quinto mito, la violencia digital no es tan grave. Pues sí, las víctimas tuvieron 15 veces más probabilidades de autolesionarse y 12 veces más probabilidades de presentar pensamientos o comportamientos suicidas. ¿A qué nos estamos refiriendo con esto? A que si no logró el malo tener un contacto sexual con el menor de edad, lo que sí logró fue distribuir sus imágenes y causarle un daño emocional. ¿Qué uh-huh. pasa? Los niños y niñas, también lo has platicado tú mucho, Fer, lo has analizado en tu programa, no tienen esta capacidad emocional, ni el valor, ni esta inteligencia emocional, ni la fortaleza, ni la confianza de decirle a alguien que está sufriendo acoso o ciberbullying. Y que empiezan a hacer autolesionarse, y de verdad, si es una realidad, empiezan con ansiedad, con ideas suicidas o con hacerse daño. Entonces, ojo, la violencia digital no solo termina en un acto sexual o no solo termina yéndose, puede quedarse en casa con lesiones, con conductas de trastornos alimentarios, es decir, ojo, ¿eh? No,
5: las extorsiones, no, Fabi.
4: Las extorsiones.
5: Yo he atendido a dos jóvenes que me hablaron para pedirme ayuda de cómo resolvían una extorsión. Uh-huh. Terrible, ¿eh? Terribles casos, terribles. Se merma mucho el tema emocional.
4: Exacto.
5: Mucho.
4: Entonces sí es peligroso. Y el último, que es muy importante, si no denuncian es porque no fue grave el hallazgo. 32% de las víctimas no habló con nadie, menos de 1% pudo denunciar ante la policía y solo 2% llegó a una línea de ayuda, policía o servicios sociales. ¿Pero saben por qué? La principal causa de por qué no se denuncia o se pide ayuda, ya sea la familia, la escuela o las líneas de la ayuda, es por vergüenza, por miedo, por desconocimiento de dónde acudir, por la percepción de que lo que hizo era muy malo o al revés, no es grave, porque la gente te puede juzgar, tanto al hijo que está sufriendo este trastorno porque le da pena, como a los padres, porque van a recibir, y tú dónde estabas, ¿no? Entonces, sí es bien importante que empecemos a quitar todas estas culpas sociales que solo hacen que el menor de edad inhiba pues el deseo de denunciar o de acusar a su abusador, ¿no? Entonces, es importante, no basta con vigilar más a las niñas y adolescentes. Ojo para esta discusión que haya en las leyes. No basta con poner un límite en los horarios, no basta con poner prohibir que se lleve a las escuelas, cosa que yo estoy de acuerdo. O sea, sí poner el límite legal es importante, pero también autoridad judicial, ¿dónde estás? ¿Qué estás haciendo? Las principales reflexiones es, ¿por qué esto continúa? Pues porque hay impunidad. ¿Por qué esto se puede seguir haciendo? Porque no hay leyes claras, porque no hay un enfoque también para abordar los temas de inseguridad del que viven niños, niñas y adolescentes, querida Fer.
5: Qué terrible, mi querida Fabi, qué bien poner esto en la mesa y darnos cuenta que somos corresponsables de a lo que se someten nuestros hijos. Somos corresponsables. Y mira, uno piensa, cuando ya son adolescentes o cuando ya son adultos, pues ya que hagan lo que quieran. Yo creo que todavía hay que poner en la mesa, oye, cuidado con lo que estás haciendo. Oye, ¿ya te diste cuenta que no tienes otra vida más que la del teléfono? ¿Ya te diste cuenta que estás más cerca de los que están en el teléfono que los que estamos alrededor de ti? Señalarlo, no dejar, aunque sean adultos, no dejar de señalarlo. Gracias, querida Fabi. Arroba Fabi Guarneros para que te sigan en redes. Gracias por tu trabajo. 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

0: ¿Cómo ve el programa, Emilio, en lo que limpia Santiago el café?
1: En lo que Santiago está con eso, a ver, rapidísimo, dice...
0: Es que empecé a sentir gotitas.
1: Y ahora, ya Jonathan García, y ahora porque está de moda el cuerpo de buchona tipo Carelia Ruiz, que la verdad a mí no me gusta nadita.
0: Está horrible, pues esa es culpa de las Kardashian.
1: Ahí vamos.
0: ¿No?
2: Es que se metió el café por aquí.
1: Ahí vamos, nos pone. Los hombres no tenemos tema en relacionarnos con mujeres independientemente de su éxito, no. Pero hay muchas mujeres que harían eso, buscarían a alguien más exitoso que ellas y no tolerarían lo contrario.
2: Hablando yo no de estoy de acuerdo con eso.
1: ¿Qué?
2: Que los hombres pueden estar de repente con mujeres más exitosas. No estoy de acuerdo.
1: O sea ¿no estás de acuerdo en que no
2: hay
1: sea
2: muchos,
1: así?
2: ¿O claro que estoy de acuerdo así. Yo vivo en casa en donde normalmente, y yo creo que en la mayoría de los casos, mi madre va a ser mucho más chingona que cualquier güey con el que esté. Y no lo digo en maneras sentimentales, lo digo en carrera laboral, cultura, cualquier cosa que lo veas, pero lo veo mucho justamente en casa, es el ejemplo perfecto. No, hay muchos hombres que les cala esta parte de decir, pues es más fregona que yo. ¿Cómo va a ser más fregona?
1: No sé, yo ahí estaría un poco en desacuerdo en que no todos los hombres estarían en desacuerdo. Lo que
2: ¿Cómo?
1: O sea, por ejemplo, andar con una mujer exitosa a veces no es una cuestión del hombre. Me refiero a mí no me molesta que mi esposa o que mi pareja sea más exitosa que yo como hombre. Pero creo que a las mujeres no les satisface tener a un hombre que gane menos o que sea menor en ese sentido. La mujer no se siente satisfecha.
0: Hay que...
2: No para el café.
1: Mira.
0: A ver, yo ya ensucié a Emilio, a Santiago. Ay, mira. Perdónenme, estoy muy arrepentida.
2: No, lo que pasa, no pasa nada por haber tirado el café. Lo que pasa es que no para. O sea, sigue cayendo.
0: Sigue cayendo café. Eso es una cosa rarísima. Pero bueno, estábamos en el ajolote.
1: Terminamos con otra.
0: Hay que hacer un programa de esto. Con prueba.
2: Sí, o sea, el tema del éxito de las mujeres.
0: El tema del éxito de las mujeres en México.
1: Miren, hay
0: y en otras partes del mundo, porque de verdad, ¿qué dices?
1: Hay una película.
0: ¿Qué tienes?
1: Es que me trata de acordar de esta película, pero no me acuerdo. ¿Cómo se llama este comediante?
2: ¿Quién?
0: ¿Mr. Bean?
1: No, uno que está ahorita muy de moda, que tiene un show en la noche.
2: Jimmy Fallon.
1: Jimmy Fallon, que sale con Jimmy Fallon, es una comedia con él. Él es un maestro de escuela. Y la pareja y la chava que conoce es una empresaria. Y cuando ellas les platica a las amigas de, es que conocí a uno, pero es maestra de escuela, todas le dicen, no, ¿cómo crees? ¿Cómo vas a andar con un fulano que gana menos que tú? ¿Cómo vas a andar con un fulano que no puede invitarte a una buena cena? ¿Cómo vas a andar con un fulano que no es capaz de traer un traje bueno?
0: Uy.
2: Pero sí es esta mentalidad que existió siempre, en donde las mujeres nacen arriba de la montaña. Nosotros tenemos que escalarla, ¿no? Cada quien tendrá
0: sus... Ay, qué bonito está eso, Santiago. ¿Cómo? ¿De dónde sacaste? ¿Las mujeres nacen arriba de la montaña?
2: Y nosotros tenemos que escalarla. Las mujeres nacen con esta perspectiva de decir... Pues yo escojo y...
1: Sí, tienen ese privilegio, ¿no?
2: Ah, exactamente.
1: El privilegio de decir
2: el privilegio.
1: A este feo lo escojo o a este feo no lo escojo, ¿no?
0: Fíjate cómo crecimos con tú estás para escoger, no para que te escojan.
1: Así es. O sea, ¿quieres ser mi novia, Fernanda? Y tú decides
2: sin duda,
1: o no.
2: Sin duda creo que la vida del hombre es mucho más difícil que la de la mujer. Y me voy a meter en muchos temas ahí seguro, pero...
0: Bueno, pues hay que hablarlo. Pero hay que presentar a nuestra mexicana rifada, que sí es bien chingona, para que veas. Abue Angie, 38 recetas caseras para nietecitos que ya vuelan solos.
3: Así es.
0: Recetario para mis nietecitos independientes. La abuelita que conquistó internet con más de 4 millones de seguidores.
3: Pues sí, nietecita.
0: ¿Cómo fue lo tuyo? A ver, cuéntanos. Aquí está tu nietecita Fernanda,
3: muchas
0: tu
3: gracias.
0: Nietecito Santiago, tu nietecito Emilio.
3: Muchas
0: y el
3: gracias.
0: Nietecito y nietecita público más inteligente de la radio y la televisión en México.
3: Pues, ¿cómo empieza? Pues... Primero que nada, yo fui comerciante muchos años.
0: Uh-huh.
3: Me llega la edad y me tengo que retirar porque ya las fuerzas ya no son las mismas.
0: ¿Qué hacías de comerciante?
3: Yo vendía, tenía como un mini súper, vendía frutas, verduras seleccionadas, abarrotes, chiles secos, de todo.
0: Ajá.
3: Eso lo heredé de mi madre y aprendí a escoger las frutas, a saber cómo comprarlas uh-huh. baratas, y eso me ayudó a hacer este libro, puesto que eso fue como mi escuela. Entonces me retiro y me siento
0: inútil.
3: Y, exacto.
0: Te sobra el tiempo.
3: Y me pongo a llorar en la casa y mis hijas se dan cuenta y me dice, tengo mi hija que me metió a las redes, me dice, vamos a hacer unos videitos para que me ayudes. Y le dije, no, yo no quiero. ¿Por qué? Porque no quiero, porque no me, yo no conozco esto de las redes. O sea, yo soy una señora de antes. O sea, yo nada más utilizo el teléfono para comunicarme con mis hijas que estén bien y ya. Le dije, no, hija, no me metas en esto. Sí, mamá, porque yo me quedé sin trabajo y me tienes que ayudar para que me sirva para buscar trabajo. Bueno, y así empezó.
0: ¿Cuál fue el primer video que hiciste?
3: El escoger a los aguacates. En este libro viene cómo escoger la fruta, la verdura, el arroz, los frijoles.
0: ¡Guau!
3: Y también cómo a mis nietecitos que no saben que están empezando, como ustedes, les enseño cómo la verdura que va en el refrigerador, en el frutero, en un lugar seco.
0: Empieza a vivir solo.
3: Ah, mira.
4: Y te lo tienes que chutar completo.
2: No, a ver, me parece padrísimo.
0: Está porque, muy interesante.
2: O sea, no solamente la abue Angie, perdóname, se está tirando el café todavía, pero no solamente abue Angie, sino ha habido oportunidades para personas justamente que se dedican a esto de la cocina, que han representado la cultura mexicana, no solamente del trabajo, sino de la cultura alimenticia. Han tenido oportunidad de pasar estas recetas, ¿no? Como... hay una señora también que se llama de tu rancho a tu cocina, creo, una cosa así,
3: sí,
2: ¿no?
3: Sí.
2: Que viven y crecen dentro del arraigo de la cultura mexicana, de la cultura mexa, ¿no? De lo que es la cocina, y hoy tiene la oportunidad, gracias a las redes sociales, de compartir todo esto.
0: ¡Qué padre, abuela!
3: Pues mira,
0: de ese primer video de los aguacates al estrellato.
3: Pues mira, lo que pasa, sí, pues se hizo viral, gracias a Dios, y en los en vivos había muchos comentarios, que había nietecitos que me preguntaban que hiciera un tutorial de cómo prender la estufa. Entonces yo decía, Dios mío.
0: ¿Es en serio?
3: Sí. Entonces yo le decía a mi hija, que se llama Albi, le decía, oye, Albi, ayúdame, porque yo necesito enseñar a mis nietecitos a que se enseñen a hacer de comer, porque eso de vivir solo es muy triste, económicamente no alcanza, y si estás rentando, pues menos. Y yo dije, tengo que hacer algo para ayudarlos. Y así salió lo del libro.
0: ¿Dónde está la venta?
3: Está la venta en las tiendas de Sambors, El Sótano, Gandhi, y en línea está en Amazon, en Mercado Libre y en Penguin.
0: Ah, güey, Angie, qué linda eres. 38 recetas caseras para nietecitos que ya vuelan solos. Editorial Aguilar, una abuelita que conquistó internet, tiene más de 4 millones de seguidores.
4: ¡Qué padre!
0: ¡Qué belleza! Me da mucho gusto, abue Angie. Gracias por este libro. Pues para todos aquellos que se van a vivir solos, pues aquí está. ¿Cómo hacerla? ¿Quién se compró una arrocera ayer?
2: Yo me compré una arrocera, Emilio Valles Vidrio. Ya entré a mi etapa de señora.
4: Oye, ¿y cuándo vamos a estrenar el departamento?
2: Hoy me lo entregan. Pero todavía no tengo sala.
4: Pues mejor, así cabemos más.
2: Así cabemos más, hacemos un parrandón.
0: Hay que hablarle a Ikea.
2: Hacemos un parrandón, pero todavía ni sala tengo, para que me entiendas. Tengo mi colchón.
4: No importa, así empecé yo con cojines en el suelo.
3: Exacto.
4: Con refli y televisión, la vida es diferente ya.
2: Excelente.
0: Gracias, de verdad, gracias, abue Angie, por estar aquí con nosotros. A continuación, sea como sea, Paco sea, hay que limpiarle aquí el café.
2: Sigue cayendo
0: café. Es que la mesa tiene mucho recoveco. Sí, exacto. Como ranuritas. Entonces, bueno, pues me van a regañar.
4: Ahorita que llegue Paco, que se eche un cafecito.
0: Que se eche un cafecito, pero encima, ¿no? Gracias, Emilio. Gracias, Santiago. Gracias. Qué bendición haber regresado. De verdad, qué bendición. ¿Vuelves pronto, abue Angie?
3: Espero
0: a vernos, ándale, que tengas aquí una
3: bueno,
0: sesión.
3: Bueno, pues si ustedes me permiten.
0: Claro.
3: Y mi nietecito, pues le puedo hacer un molito para estrenar su departamento.
0: Esto fue lo mejor de ¿Qué tal, Fernanda? En este sábado. Gracias por habernos acompañado. Hasta el próximo sábado.
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3: Saludos a todos los que nos escuchan en la República Mexicana a través de Imagen Radio. Yo soy Carlos Celis y les doy la bienvenida, como cada sábado, a esto que es Lo Más. Y fíjense que lo logramos. Un programa más, otro más, con Laura Figueroa y Miguel Ángel.
4: Hola. Ya sé. Ahora que está de moda los reencuentros en conciertos y todas esas cosas, así estamos. Así estamos los tres.
3: Mira, teníamos que entrar, como Laura y yo platicábamos en un programa anterior, a la onda de la nostalgia. ¿Sí? Esa es la nostalgia de lo más.
5: La nostalgia de lo más, que además la nostalgia que sirve para tantas cosas. Para empezar, para
3: no, ya mientras en ese tema nos aventamos toda una sección completa.
4: Reflexionando sobre la nostalgia. Creo que
3: el programa terminó siendo de pura nostalgia. Ay, pero ahora sí traemos temas de actualidad y creo que ya tenemos que arrancar de lleno, porque obviamente me da muchísimo gusto tenerlos aquí en la cabina, ya lo saben, la familia de Lo Más.
5: Me encanta.
3: Y ya integrándote, Mike, a esta conversación que traíamos Laura y yo, hay un tema que me parece bien interesante para todos los que nos escuchan en Imagen Radio. Es precisamente por esta tan llevada y traída crisis de los medios tradicionales de la que hemos venido hablando en los últimos años. Sin embargo, siempre hemos dicho, y la radio se mantiene, que eso nos da como mucho gusto, pero creo que también estas tendencias, a partir de lo que sucede en redes sociales y cómo se ve reflejado precisamente en los medios en general, es el regreso del chisme, Laura. O sea, como que por mucho. Ahí, Laura y yo platicábamos un poquito fuera del aire sobre cómo de repente hay una nueva ola. México, yo podría llamarlo el chisme, pero que si lo ves en otros países también se está hablando de un poquito la, perdón por la palabra, pero puedes llamarle la idiotización del público en los medios de comunicación en general, precisamente a partir también de lo que se ve en las redes sociales, porque los medios tradicionales empiezan a imitar, ¿no? Y le llamaban en Estados Unidos la falonización por Jimmy Fallon. Últimamente se está hablando mucho de, se la está criticando mucho. Yo sentía que esto era como una campaña política, no sé ustedes qué teorías tengan.
4: Sí, seguramente.
3: Pero llegó al punto en el que yo me vi defendiendo en redes sociales a Jimmy Fallon cuando en la vida me ha gustado Jimmy Fallon, pero porque los argumentos ya eran muy absurdos de quererle colgar a Jimmy Fallon esta idiotización de los medios tradicionales, ¿no?
4: No, ¿tú qué piensas, Laura? Jimmy Fallon es un erudito comparado con la gran mayoría de los que están ahí. O sea, no.
3: Exacto.
5: No, no, y además no tiene tanto poder Jimmy Fallon como para ser el único responsable del fenómeno. Híjole, yo creo que ahí hay un elemento que está, ahorita que decías el chisme, ¿no? Uh-huh. Y esta vorágine nueva de nuevos chismosos, que yo así lo quiero como poner, ¿no? Uh-huh. No, o sea, porque para mí el chisme tiene método. O sea, el chisme que, y aquí ustedes, que sí han trabajado cubriendo esa área, por ejemplo, en su momento sabían que no se iban a meter en esa área porque tenía cierto tipo de elementos. Los buenos tienen un método y tienen un rigor periodístico.
3: Claro.
5: No es como, es que Laura me dijo que Carlos no había desayunado ese día. No, hay todo un método para averiguar. Bueno, no me quiero ir hasta allá. Hay este escritor que me encanta, que se llama Jonathan Haidt, que tiene un libro que seguramente han visto, que se llama La hipótesis de la felicidad. En alguna parte dice que el chisme une, y o sea, que el chisme te jala en la profundidad, te genera lazos. Yo te cuento un chisme a ti, estoy generando un lazo, y si te lo cuento sobre alguien que conocemos, nos vincula de manera imaginaria. Uh-huh. El chisme une los pueblos, las mujeres que se unían para hilar en los tiempos feudales, compartían saberes a partir del chisme también, y los hombres en la taberna no están platicando de